0: posibilidades de defensa y analizando las posibilidades de defensa decirle, mira, vamos a hacer una aldama, pues vamos a negarlo todo. Claro, pero eso conllevaría un análisis previo, lógicamente.
1: Vale. Sí, todos los casos no son iguales.
0: Las circunstancias, viendo las pruebas y el resultado de las diligencias, de la instrucción, pues claro, tú le tienes que recomendar al cliente, oye, salir de aquí va a ser difícil. Y la opción es esta.
1: O hacer una aldama o negarlo todo, ¿no?
0: Claro, yo entiendo que...
1: Y enfangar un poco el terreno de juego.
0: Claro, una vez que has cometido el delito, hay dos posibilidades, que te cojan o que no. Si hay muchas posibilidades de que te cojan, hombre, yo creo que lo suyo es hablar y decir, oye, me han cogido, espérate, vamos a sentarnos y a ver si podemos amortiguar el golpe. Si tienes posibilidades de defensa, sí que es lo contrario. De hecho, se están produciendo muchos movimientos a nivel de defensas, de letrados, que están, que de pronto está el abogado de Ábalos, ahora deja de ser abogado de Ábalos, no sé cuánto, ayer creo que fue el de Santos Cerdán también, no sé, ha habido otro también que ha renunciado por diferencias con tal, es decir, imagino porque llegará alguno y le dirá, esto es indefendible. Pero claro, el problema en este caso es que yo creo que hay un elemento que distorsiona un poco toda esta valoración, que es la implicación de una organización, le hace el Partido Socialista, le hace el gobierno, X miembros del gobierno, los que sean. Entonces, claro, muchas veces la decisión entre un investigado y la causa es lo que afecta al investigado. En este caso, también depende de las circunstancias del investigado, de lo que vaya a reconocer el investigado y de lo que implique ese reconocimiento para otras personas y la capacidad de influencia que tengan esas personas en el investigado. No sé si me explico. Es decir, el investigado puede decir, oiga, Ábalos, voy a cantarlo todo. Y le pueden llamar y decir, oiga, que sepa usted que si usted habla, esto, esto y esto va a aparecer, va a salir, le va a afectar a este, a su hijo, a su madre, a su padre y tal. Sí, entonces, no es una decisión que en ocasiones se pueda tomar con libertad. No es decir, yo reconozco el delito o no lo reconozco y lo discuto, sino que en este caso el reconocimiento implica responsabilidades penales para otras personas o entidades y claro, esas personas o entidades van a querer influir en la decisión que tú tomes relativa a reconocimiento, ¿no? Ahí el problema de Aldama. Aldama ha reconocido y ha dicho, yo estoy metido en todo esto, pero voy a explicar y he conseguido que donde me han pedido 19 o 24 me pedían 7. ¿A cambio de qué? Hombre, van por Aldama, evidentemente.
2: Yo lo primero que tengo que decir es una cosa que quizás convenga. Lo mismo que los cuadros se hacen veladuras, como tenemos por ejemplo con Picasso, ¿no? En la época azul, en que todos los cuadros al final tenían un manto azul. Yo creo que todo lo que hablemos esta noche aquí, con él supuestamente delante, que todo lo vamos a hablar con supuestamente es una mafia,
1: presuntamente.
2: Pero para no tener que repetirlo, porque obviamente no hay sentencia de nada actualmente. Así que por tanto eso. Bueno, la reacción psicológica normal, cuando alguien te cogen y te pillan, la reacción normal ya en un caso de este tipo que la persona diga que no. Otra cosa es que surjan, como está diciendo Paco, elementos que hagan pensar si te merece la pena o no admitir determinado tipo de cosas. A mí lo que sí me ha surgido, porque yo sí conozco, y además que queda con él ahora cuando vaya a Madrid, con Ramón Bermejo, que es el que hace el representante de Aldama,
1: ¿no? No sabía que lo conocías.
2: Sí, que se lo tengo que preguntar, ese tipo de cosas. Es decir, ¿qué hace? A ver, ¿cuáles son las circunstancias que hacen que Aldama efectivamente empiece a colaborar con la justicia? Y además ha dicho cosas que después se han cumplido.
1: Todo.
2: O sea, totalmente. Por ejemplo, lo último de Zapatero, ya él lo anunció, y lo anunció en sede judicial, ¿no? Aunque sí es verdad, porque también muchas veces la gente no solamente que tú has nombrado cosas que tienen que ver muchas veces con el tema de la razón, pero también los humanos nos mueven en base a las emociones. Entonces, tal cuando recuerdo cuando las imágenes cuando salió de la cárcel, que estaba muy dolido porque precisamente lo habían ninguneado, que no lo conocían, que era una cosa que aparecía por ahí y punto. Y entonces por eso dijo, si Sánchez quiere prueba, a partir de aquello que dijo, es una inventada, ¿no? Como con esa arrogancia típica de Sánchez, Entonces, yo creo que también eso contribuyó a todas esas razones de, digamos, más consciente, más de decir, de análisis con su, porque además, supuestamente también el abogado que tiene es un abogado muy bueno. Y además ha hecho una buena estrategia al Dama y es un abogado que
0: Choclán,
2: parece,
0: ¿no?
2: Sí, Choclán, es Choclán, que es muy bueno y a la vez.
1: Primo de Macarena Olona.
2: Que también, vamos, ya digo que Ramón Bermejo es una persona del mismo lista, un periodista que está muy bien, controla muy bien los tiempos, controla muy bien la información y la verdad que le está ayudando enormemente, ¿no? Pero lo normal es eso, es decir, que se diga que no. Otra cosa es porque, vamos a ver, cuando reaccionamos con una situación de estrés tremendo, ¿eh? Tremendo, porque es lógico, tan pillado y tan pillado. Y cuando se está haciendo todas esas operaciones, por mucho de que saliera Zapatero con las manos así, diciendo que era totalmente inocente, digamos, en definitiva, no, pero, en conclusión.
0: Ahí, perdona, lo que ha dicho tiene toda la razón de medir los tiempos, analizar la situación. Se ve que Zapatero en ese momento no había analizado nada, se tiró delante de una cámara y claro, ha quedado como.
2: Claro, ha quedado fatal, por eso, ¿no? Pero que después ya conscientemente. Se ve la estrategia a seguir, ¿no? Porque cuando se vienen haciendo todo ese tipo de cosas, y con esto finalizo, Paco, se es consciente de que se está transgrediendo leyes, se está transgrediendo la legalidad, y entonces que en cualquier momento te pueden coger. Lo que sí, había un componente, y esto sí que va a ser el final, de algo que tú has nombrado, que yo lo he repetido también bastante, viendo la tele y viendo las noticias, o escuchando las noticias, o leyéndolas, lo he dicho, ¿no? O sea, que qué asco, sí, he dicho, qué asco que haya implicado en sus cuentas corrientes tanto a las hijas en los negocios como a su mujer. Porque a la mujer a lo mejor es la que mejor se puede librar, pero sí puede ser considerado como partícipe a título lucrativo, que hay esa figura también jurídica, ¿no? Entonces, a mí me da un poco de asco porque realmente dice tú, si tú estás haciendo algo que él es consciente, por mucho que haya querido venderse de otra manera, es consciente de que lo estaba haciendo, no estaba bien, porque no era un lobista, era un comisionista, sí, que es un elemento diferente.
0: Y perdona, bueno, yo quería, estábamos con la pregunta, yo pensé que la pregunta era no sobre los que están investigados, sino sobre el propio Sánchez y la reacción de Sánchez ayer. Es tremenda.
2: Una arrogancia.
0: Cuando le preguntan, el fondo ese oscuro venía de reunirse con el Papa. Además, cada vez que se siente incómodo, gesticula demasiado, se estresa demasiado. El otro día vi en la televisión, justo ayer, en la televisión, sabes que ahora los programas estos, Horizonte y todo esto, se dedican con imágenes a intentar analizar la personalidad y con las miradas estrábicas y con este tipo de cosas, sacar conclusiones. Yo no sé si, imagino que sí, que el lenguaje no verbal también comunica, ¿no? Y lo de ayer fue horrible. Cualquiera que lo estuviera viendo estaba. Bueno, cuando dijo voy a ser irónico y dijo una cosa que no tenía ni gracia, no le entendimos tampoco la ironía, si convocaba para ganar o no podía convocar porque perdía o lo digo porque todo el mundo dice, y ya se mete en temas psiquiátricos quizás, ¿no? Que si psicópata, que si no sé cuánto, sí, que si no sé qué, pero tiene un comportamiento difícil.
2: Pero yo quería dejar a Luis porque ya que salió el tema este y me cacho al mente. Pero el tema de poner etiquetas diagnósticas a mí no me gusta, no me ha gustado en la vida, ¿eh? Pero fijaros que voy a decir solamente los criterios diagnósticos así, los que hay, para diagnosticar a una persona de trastorno narcisista de la personalidad. Aparte ya, porque es uno de los elementos clave en el tema también de la psicopatía, ¿vale? Sentimiento de grandeza y prepotencia. ¿Lo tiene Pedro Sánchez, sí o no? Fantasías de éxito ilimitado. ¿Lo tiene Pedro Sánchez o no? Creencia de ser especial. Necesidad excesiva de admiración, como me verá la historia, sentimiento de privilegio, explotación interpersonal, cómo maneja la gente, incluso a los más fieles que ha tenido a su alrededor, el mismo caso de María Jesús Montero, por ejemplo, ahora, pero cualquiera los maneja. Y eso sí me ha sorprendido en el Zapatero con el tema de la familia. ¿Será también una persona muy narcisista?
3: Era la pregunta.
2: Falta de empatía, porque también la demostra más de una vez. Envidia frecuente y arrogancia, que es la chulería que mostró ayer Pedro Sánchez cuando se refirió al tema de los comentarios de Emilio Páez.
1: No, yo lo que iba a decir, porque claro, aquí nos podemos perder en hacer análisis casi de los más elevados del mundo, pero a mí me gusta muchas veces y a
2: lo
1: más,
2: no nos perdemos, no nos perdemos,
1: bueno, bueno, no nos perdemos, yo pienso en la gente que nos está viendo y escuchando. Mira, yo en lo que conozco, yo he formado parte de partido, yo he formado parte de gobierno, y os puedo garantizar una cosa: contrariamente a la defensa que está desplegando Pedro Sánchez, el Partido Socialista, el gobierno y todo el mundo, os puedo garantizar que en el Partido Socialista el secretario de organización no hace nada sin el visto bueno del secretario general, que se llama Pedro Sánchez. Y os puedo asegurar que en el gobierno el ministro Bolaño o el ministro Óscar López o Cerdán no hacen absolutamente nada sin el visto bueno y la dirección personalísima de Pedro Sánchez. Quiero decir esto porque, claro, somos muy tendentes a empezar a buscar la responsabilidad directa de uno y tal y cual, y al final siempre dice, bueno, es que no ha salido como con Zapatero, es que no ha salido todavía un WhatsApp en el que Zapatero le dice a Julito, ve a robar. No, es que no va a salir. O sea, tienen que hacer sus normales profundos todo para que se dejen coger todas esas cosas. Eso se ha visto en el caso Cordo, porque Cordo no se fiaría de con la gente que lo estaba. Y por eso lo grababa todo. Pero la gente que lógicamente funciona con normalidad, pues lógicamente no, lo que hacía Julito, terminaba la conversación y la borraba. ¿Entiendes? Eso es lo que yo quiero decir. O sea, que vamos a ir a lo sencillo. Y lo sencillo es eso, que no hay nada que se hiciera ni en el gobierno, ni en el Partido Socialista, que no estuviera, no solamente con el visto bueno, sino dirigido por Pedro Sánchez. Y todo lo que se ha hecho es una performance. O sea, la expulsión de Ávalos, la expulsión del otro, del ¿Cerdán? De Cerdán. Todo eso es mentira. Y ahora, mira, La bomba de relojería es lo que ocurrió ayer. El auto de ayer del juez, eso es una bomba de relojería, porque ha ido a los puntos neurálgicos. Ahora vamos a saber que, a pesar de que Ávalos, Cordo digan que están, bueno, que Cordo no ha sido ni del partido, a ver quién paga a los abogados de esa gente. Los paga el partido. ¿Quién paga el abogado de Cerdán? Ya sabemos que 125.000 euros le ha pagado el partido al abogado de Cerdán. Entonces, ¿a qué estamos jugando?
3: Al final cuadra. Es decir,
1: que
3: cuadra,
1: nos están tomando a todo el país por tonto. Y yo les digo, la condición indispensable para ser tontos totales es creerse que los demás somos tontos todos. Es decir, que creerse, por ejemplo, que los jueces de la Audiencia Nacional o del Tribunal Supremo se la van a dar a ellos. Pero hombre, que estamos hablando de lo más alto de la profesión, de la judicatura. A esa gente no se la va a dar. Es más, claro, si se la, ellos se la quieren dejar dar, se la van a dejar dar. Pero lógicamente, lo que antes hemos dicho, o sea, al dama, tú lo que no puedes ningunear a una persona. Tú no puedes, en el momento que la UCO, en el momento que los jueces, que los fiscales han dicho, bueno, es que aquí hay una organización que ha venido a por nosotros. Y ahora después hablaremos de eso. Es decir, que ellos creían que todo el mundo tenía un precio y ahora nos hemos dado cuenta de que hay fiscales que no se venden ni por 300.000 euros. Que Carmen Pano, que según decía tenía muchos problemas para poder pagar la boda de su hija, le ofrecieron desde 50 hasta 250.000 euros. Y no se ha vendido.
0: Para que no declarara que aportó los 90.000 euros.
1: Y no se ha vendido.
0: Ya ahí por hecho, estamos descubriendo que aportó los 90.000 euros.
1: Exactamente, que aquí el problema de la gente es que creen que los demás son como ellos. Ellos, a la vista está que se venden, pero hay gente a los que habrá que hacerle un reconocimiento que no se venden. Y ahora, ayer lo que ocurrió fue lo que yo he dicho, muy grave. O sea, es que han entrado en el Partido Socialista, es que han entrado en los despachos y sobre todo grave, en la Dirección General de la Guardia Civil. Porque no hay que olvidarse que cuando esta señora, la Leire, decía que hablaba en nombre del número uno, que es Sánchez, que era la mano derecha de Cerdán, y en una reunión con toda esta gente, la llamó la directora general de la Guardia Civil. Y eso está en los autos. Todo eso está en los autos.
3: Va a caer mucha gente. Que
1: Por cierto, todavía de estos periodistas encabezados por Iñaki Gabilondo todavía no le han pedido perdón a los periodistas libres de periódicos, radios y televisiones independientes que ya comenzaron a publicar el caso de Tito Berni, el caso Coldo, Ábalos, Cerdá, y Iñaki Gabilondo y la Ichurrondo y muchos más pues hicieron un manifiesto en favor del gobierno y criticando a los propios compañeros que estaban publicando cosas que luego se han convertido en autos judiciales. Señor Iñaki, pide usted perdón cuando tenga un huequecito, ¿vale? Otra cosa, vamos a ver el vídeo de Feijóo, ¿no? Que hizo una valoración ayer en el Congreso de los Diputados, hablando precisamente de lo que hacía unos pocos minutos, se producía la entrada de la Guardia Civil en la sede de la mafia socialista en la calle Ferraz, 14 horas. Y decía Óscar Puente, no, pero es que solamente han ido a pedir un requerimiento, o sea, que un papel, que habían ido a pedir un papel solamente, que eso no era un registro. 14 horas dentro de la sede del PSOE, registrando, buscando, haciendo interrogatorio allí dentro de la sede de Ferraz. Sí era efectivamente lo que todos intuimos, que era un auténtico registro, no era solamente que fueron los guardias civiles a pedir un papelito, no, ni mucho menos. Venga, Johnny, vamos con ese vídeo con las declaraciones de Feijóo en el día de ayer.
4: Falta el presidente.
5: Mira, yo creo que la situación que estamos viviendo es de una extrema gravedad que se comenta por sí sola. La pregunta es, ¿cuántas redadas más? ¿Cuántas comisiones más? ¿Cuántas mordidas más? ¿Cuánto dinero en bolsas? ¿Cuántas joyas? ¿Cuántos sumarios? ¿Cuántos periodos de instrucción? ¿Cuántos juicios orales? Oiga, pero estamos en una situación agónica. Estamos en una situación agónica. Estamos poniendo en cuestión la decencia, no solo del gobierno, que es un gobierno indecente, no solo del Partido Socialista, que lamentablemente Sánchez lo ha llevado a la absoluta indecencia, sino que estamos empezando ya a tener riesgo de contagio. Yo quiero decir muy claro, no queda más remedio que darle la palabra a los españoles de forma inmediata. No podemos más. No conozco lo que se está produciendo en este momento en Ferraz, pero es otra más, y no otra cualquiera. Estamos hablando del señor Zapatero, del Partido Socialista y de su sede. Estamos hablando de 10, 11 sumarios de corrupción y el señor Sánchez visitando el Vaticano. Si quiere acercarse al Papa, debería recordar el séptimo mandamiento, no robarás, y el octavo mandamiento, no mentirás. Esta es la situación, insisto, patética en la que estamos viviendo. Demos voz a los españoles.
6: Señor, ¿le parece, ¿a quién se partido, refiero, ¿le parece que los
7: habla
6: socios
7: de contagio, una situación de contagio?
5: A que los españoles crean que los políticos son así y que crea que tienen que convivir con esta losa de indecencia y de indignidad. A que los españoles piensen que no pasa nada, que un político puede robar, el otro puede pagar con dinero público sus vicios, los hombres del presidente están en la cárcel, el hermano del presidente mañana se sienta en un juzgado, la mujer del presidente tiene que comparecer en otro el 9 de junio. Hoy parece ser que están registrando la sede socialista. Oiga, que esto, uno de estos motivos, conlleva la convocatoria de
6: esto cambia.
5: Todos juntos comprenderá usted que la situación de agonía política en la que estamos viviendo, el ambiente irrespirable de la política española, necesita y urge a que los socios del gobierno digan, se acabó, convoque usted elecciones de forma inmediata.
6: ¿Esto puede cambiar sus planes sobre la moción de censura? ¿Puede cambiar sus planes sobre la moción de censura?
5: Mis planes los conozco, los tengo claros. Sí. Yo he dicho que haré todo lo posible para que cambie de gobierno. Yo espero que pueda cambiar los planes de los socios.
6: ¿Les va a llamar?
5: De los socios que están apoyando a un gobierno que apesta.
6: ¿Les va a llamar después de esto? ¿Les va a llamar después de estos registros?
5: Muchas gracias.
6: Por el PNV.
1: Bueno, que yo hay días que me levanto pidiendo moción de censura, pero otros días me levanto y digo, no interesa, que se van cociendo poquito a poco en su propia salsa. ¿Tú cómo lo ves? ¿Moción de censura ahora ves?
8: Yo sí lo veo, si salen los números. El problema es lo que ha dicho él. Yo estoy trabajando para que salgan los números.
0: Pero es que esto depende de los números. Lo que no podemos hacer encima es darle una victoria a este señor porque gane una moción de censura. Me parece absurdo. Además, el que tiene el problema de suma de votos en un parlamento es el presidente del gobierno. Por eso se tenía que... tiene, lo ha dicho muy bien, tiene más registros en la sede del PSOE que presupuesto. Si es que no tiene presupuesto, si eso es lo grave de una legislatura que empezó con un pacto indigno, que fue lo de la amnistía, que es indigno, y si ya se nos ha olvidado.
1: Totalmente.
0: Ya se nos ha olvidado. Y ahora estamos en esta acumulación de casos de corrupción que nos llevan a un señor enrocado. El problema, yo creo que lo ha dicho Ayuso muy acertadamente esta mañana. Esta democracia que nosotros hemos hecho estaba preparado para muchas cosas, menos para que llegara un señor como este.
1: Claro. ¿Cómo se puede echar un individuo?
0: Porque los otros dos presidentes socialistas, cuando no han tenido, o Rajoy, cuando no han tenido, son los casos los que no han tenido mayoría y le han tirado un presupuesto, han ido directamente a elecciones. Felipe va a unas elecciones cuando Convergencia Cataluña, ¿no?, le dice, oye, que no te apoyo más. Pues acabó. Zapatero, cuando vio que tenía que hacer la crisis y no le aprobaban el presupuesto, y también se fue y convocó elecciones. Y este no convoca sin tener presupuesto y con una situación absolutamente casquiana.
2: Tú has dicho una cosa, Jaime, que a mí me parece muy interesante, ¿no? Es el tema de lo de la manifestación de Ayuso, y es cierto. Nosotros aquí somos opinadores, ¿verdad? Y en principio, pensando en el público que nos vea, con los televidentes que nos vean, indudablemente lo que tenemos que intentar es aclarar cosas y dar unas visiones que permitan entender todo lo que está pasando. Y efectivamente no esperábamos que en una democracia como la nuestra llegue una persona como Pedro Sánchez. Y ahí es donde, para poder explicar por qué ese personaje está ahí, confluyen distintas cuestiones, es decir, no solamente una. Hay una que es la personal, y por eso es importante hablar del tema narcisista, de su forma de ser, ¿eh? Después la ambición de poder. Entonces ese tipo está condicionando la política española, porque cualquier otro político que no fuera Pedro Sánchez ya habría dimitido, ya habría presentado su dimisión. Felipe González, cuando perdió las elecciones, cogió y dijo, señores, he entendido el mensaje que me ha mandado el pueblo español. Y entonces cogió y se fue, y así sucesivamente. Pero en este caso es que estamos hablando de una persona que tiene una serie de características que fuerza cualquier sistema para permanecer. Y eso después se ha complicado con otras cuestiones, que es precisamente eso que está aquí. Es decir, todas las actuaciones que han tenido él, bueno, él, supuestamente, porque además en el último auto el juez Pedraz apunta a Pedro Sánchez claramente, ¿no? Sí. Pero él y todos los que están a su alrededor, secretario de organización, lo de su hermano es un tema menor, pero cuidado, también lo que significa también es un uso muy personal de las instituciones, de los cargos, es decir, lo mismo que la mujer con la que estaba haciendo para sus trabajos, etcétera, etcétera, ¿no?
1: Sería importante preguntarle a Faraco, para que, sobre todo para estos de la indecente izquierda española que llaman facha a todo el que no le baila el agua, sobre el juez Pedra, ¿le decimos algo a la gente de la izquierda que ya están acusando a este hombre de facha, que es del PP?
8: El juez Pedra es posiblemente uno de los jueces más, por utilizar el término más
1: conocido, ¿no?
8: Conocido, más progresista, por no decir izquierda, porque se ha demostrado en muchas de sus sentencias como una persona muy de izquierda. Por ejemplo, él fue el que estableció casi la doctrina de que se antepone el derecho de manifestación sobre cualquier otro derecho. Y ahí había muchas dudas por parte de muchos jueces cuando él, por ejemplo, no admitió ni siquiera o archivó la denuncia por el rodea al Congreso. Que en aquel momento allí hubo, no solamente es que se entorpeció a los diputados a ceder al lugar de representación de la soberanía nacional, es que hubo agresiones a policía, es que hubo violencia, y sin embargo él archivó, ¿vale? Y como eso, muchas cosas, él se ha manifestado muchísimas veces en favor, como el juez Baltasar Garzón, de la justicia universal, por ejemplo. O sea, todo lo que quiero decir es que a más de uno que sea este juez el que, lógicamente, ya a partir de ayer, ya es forma ya es parte de la fachosfera, ¿no? Porque aquí ser facha, hoy día, al que no le digan facha, no es nadie. Entonces, cualquier juez, cualquier funcionario, cualquier abogado que se precie, yo creo que tiene que ser un galardón que esta gente los etiquete de facha. ¿Entiendes? Pero te digo, hombre, que el juez, este es un juez que no tiene el más mínimo atisbo de formar parte de la fachosfera, como ellos le llamaban, ¿no?
1: Bueno, vamos a escuchar también a Abascal era más duro, ¿eh?, con las declaraciones de ayer cuando conocía que se estaba registrando la sede del PSOE. Vamos a ir con nuestro segundo vídeo. Abascal directamente dice que hay que detener a Zapatero y a Pedro Sánchez. Bueno, lo de meterlo en la cárcel no lo dice, pero tranquilito, tranquilito, llegará en su momento. Si tienen que ser detenidos, tanto Abascal, perdón, con tanto Sánchez como Zapatero, pues será el juez el que dé la orden si considera oportuna esa detención. Venga, vamos a escuchar a Abascal. Johnny, cuando quieras.
9: La Unidad Central Operativa de la Guardia Civil ha vuelto a la sede de Ferraz, es decir, a la sede del Partido Socialista. No pasa una semana, no pasa un día, es que ya no pasa ni una hora sin que conozcamos nuevos detalles de la mafia de Sánchez y de Zapatero y de Sánchez, que gobierna España desde hace 8 años. Hay que detenerlos y hay que juzgarlos. Y los españoles debemos saber que todos aquellos que aún les están defendiendo y justificando desde distintos puestos nacionales e internacionales es únicamente porque forman parte de la misma mafia de Sánchez y de Zapatero.
1: Eso no funciona así, ¿no, Paco? Eso funciona así, ¿no?
0: Bueno, hombre.
1: Una cosa son los deseos y otra cosa lo legal.
0: Bueno, dejemos trabajar a los jueces, claro, que tienen mucho trabajo.
8: Un discurso político.
0: Yeah. Pero bueno.
10: Pero yo creo que es muy importante lo que está pasando precisamente para que confiemos en el sistema, ¿no? Es decir, que haya jueces que estén haciendo su trabajo, que el primer día cuando aparece la noticia de una imputación se les tilda de muchas cosas, como el juez Calama, ¿no? Y igual Pedrás mismo, ¿no? Y pasados los días se diga, no, si el autor tiene fundamento, no, si el sumario es un sumario muy contundente, si las pruebas están. Yo creo que eso nos da, a todos nos da una cierta seguridad, ¿no? En el sentido de decir, vivimos en un país donde las leyes se tienen que hacer cumplir y se cumplen, y los jueces se encargan precisamente de
0: que intenten hacer su trabajo.
10: ¿No? Es que ha habido mucha gente que ha descubierto Luzón a raíz del juicio de Ábalos, que pensaban que Luzón era un fiscal que se iba a vender por 4 duros, ¿no? Hasta el último día, ¿no? Cuando la fiscalía dio la orden de que subiera la pena de 7 a 24 y él la mantuvo en 7 y asunto arreglado, ¿no? Sí, yo creo que eso, por lo menos a mí, me parece que te da un cierto orgullo de país en el sentido que las cosas funcionan.
2: Oye, pero yo voy a hacer me gustaría lanzar una pregunta.
1: Espérate, que había pedido la palabra para
8: una de las cosas que yo creo que. Bueno, yo tengo la costumbre de leerme los autos, aunque tengan 85 páginas. Y una de las cosas que estamos viendo, aparte de la calidad de esos últimos autos, y digo los últimos porque antes no era necesario que un auto de este tipo fuera tan prolijo y tan específico. ¿A qué es debido esto? Pues debido a que los jueces han aprendido de que Pedro Sánchez tiene un tribunal constitucional que anula causas enteras si no está perfectamente documentado. Y por eso ayer una de las cosas que decían, no, es que es un requerimiento. No. Era un requerimiento previo al registro. ¿Por qué? Porque si el juez iba directamente a un registro, lógicamente, en un momento determinado podían decir, hombre, es que se ha invadido, no es acorde, no es proporcional la acción del juez a lo que se perseguía, ¿no? Entonces el juez ha dicho, vale, tú llegas allí, haces un requerimiento, quiero esto, esto y esto. Si no te lo dan sobre la marcha, pues ustedes dicen, no hace falta que me lo busque. O sea, nosotros no nos vamos a ir aquí hoy sin esto.
10: Pasó eso con la caja fuerte, ¿no?
8: Porque exactamente, igual.
10: Requirieron que la abriera, no dijo que no tenían la llave, aparecieron con una radial y rápidamente...
8: Claro, ellos sabían el destrozo que podía hacer la radial.
2: Tenían orden de que si efectivamente no atendían el requerimiento...
8: Bueno, claro, esa es la entrada de registro. Te quiero decir que lo que yo concluí, que el conde Pumpido, Lógicamente que es uno más de los que se han vendido al sanchismo, porque bueno,
1: sí, así es.
8: Miembros del Constitucional han tenido que decir, bueno, no está bien que todas las resoluciones del Constitucional sean favorables a los intereses de Pedro Sánchez. Eso lo han dicho miembros del Tribunal Constitucional. Por lo tanto, nosotros podemos repetir esa aseveración que hacen magistradas, una concretamente, que lo ha dicho, que se sienta junto a Conde Pumpido cada vez que hay un pleno. ¿Entiendes? Entonces, por eso te digo que estamos asistiendo a un asalto a todas las instituciones del Estado, y sobre todo lo que estamos asistiendo es a la violentación, no sé si la palabra es correcta, de los sí. más mínimos índices de dignidad de las personas. Es decir, que estamos viendo cómo hay generales que se venden.
1: Uf, tremendo.
8: Si quieren seguir en el puesto.
1: Eso es fuertísimo.
8: Estamos viendo.
0: Es que tenemos que tener en cuenta que los jueces al final son personas que también viven, salen, van a la compra, y cuando a un juez le entra un asunto de este tipo, sabe la repercusión que pueden tener sus resoluciones. Es decir, no se trata de que hagan mejor trabajo o peor trabajo, pero evidentemente una resolución que implica en la instrucción de un procedimiento, en la investigación de un procedimiento a un expresidente de gobierno, siendo consciente además ese magistrado que ese auto va a salir y va a ser conocido por todo el mundo, digamos que le... No sé si la palabra sería le obliga, pero sí que le estimula a justificar muy bien la decisión. No significa que cuando sea otra persona no tenga que justificarlo, pero en este caso, evidentemente, sí. la repercusión de ese auto va a superar lo que es el procedimiento judicial y va a provocar una serie de consecuencias fuera de su procedimiento que yo entiendo que esa persona quiera de alguna forma justificarlo. De hecho, fue muy curioso porque inmediatamente las primeras declaraciones que se hacen cuando dicta el auto de Zapatero, por la mañana se habla de lawfare y de no sé cuánto, y a media mañana cuando aparece el auto y empiezan a leerlo, ya todo el mundo desaparece el término lawfare, porque cuando se lee se dice, oye, espérate. Sí. Que este tipo está poniendo aquí cosas que o se lo ha inventado, que no tiene ningún sentido, o todo esto está por ahí y esto hay que pararse, ¿no? Quiero decir que, de alguna forma, se dicen que los dos autos más largos que ha habido fueron el de la imputación de la infanta Cristina y este, porque de alguna forma estaba imputando a dos personas de mucha relevancia. Entonces yo creo que eso no es que a lo mejor lo exija judicialmente, pero sí casi a nivel de información pública, decir, oye, que no estoy implicando a este tipo.
8: Además, tú sabes que el Zapatero no se ha buscado a un penalista al uso, se ha buscado a un procesalista.
0: Los grandes penalistas son procesalistas.
8: Vale, pero este en concreto es especialista en tratar de anular las causas. Este es el mismo que tuvieron en los ERE y consiguió que Conde Pumpido anulara gran parte de las causas, ¿no? Por vulneración de no sé qué derecho. Bueno, pues es que ahí es donde estamos, en esa situación es la que estamos. Y lógicamente, bueno, yo me parece, no sé si nos estamos enredando un poco, porque yo creo, no sé si sería bueno que habláramos del caso Zapatero, que tiene mucha enjundia.
1: Ahora vamos luego, a Zapatero, lo de Sánchez luego, queda todavía.
8: Luego de lo
1: de Sánchez, ¿tú crees que, os pregunto a toda esta trama para comprar a jueces, a periodistas, a guardias civiles, a policías que organizaron Cerdán y Leire, nació en los 5 días de reflexión de Sánchez? ¿Ahí sí, nace sí, esta mira, trama?
8: Yo con el auto en la mano y demás, ya esto es tan complejo, yo nunca en mi vida he traído aquí papeles, pero ya los últimos dos o tres programas los tengo que
1: claro
8: hacer,
1: que,
8: ¿no?
1: Porque claro, es que la organización que criminal es tan amplia que...
8: Lo que yo veo es que, o sea, la clave está en que el 24 de abril es cuando Pedro Sánchez dice que se toma 5 días, parece ser que ese mismo día, a grito pelado, según ha publicado hoy Vox Populi, llama a Óscar, a Bolaño y a Cerdán y le dice, tenéis que sacar a mi mujer como sea. Y ese como sea es la clave. Entonces, inmediatamente Cerdán llama a Leire Díez y tienen, o sea, previamente ellos tienen una reunión el 26 de abril, ¿vale? Y la orden que sale de ahí es destruir el procedimiento judicial. Pero es que ahí Y bueno, claro, es que muchas veces dicen, y ahí estaba Pedro Sánchez, bueno, a lo mejor no estaba, estaba en la habitación de al lado, pero vamos a ver, que esa reunión se produce en Moncloa, que todas las personas, cuando a Cerdá lo llama y dice, ¿usted cuántas veces ha reunido con Leire? 2 veces, y ahora el juez demuestra que se ha reunido como mínimo 20 veces en la sede de Ferraz.
10: 22, exactamente.
8: Exactamente, como mínimo 20 en
10: la sede de Ferraz. Dice la mayoría fuera, la mayoría fuera.
8: Sí, no, pero en Ferraz, al principio había mucho fuera, pero ahora ya se sabe que en Ferraz, pero eso ha pedido la visita.
1: El registro de visita lo ha pedido también el juez.
8: 20 han sido en Ferraz. O sea que a lo mejor ahora van a parecer que ha habido 30 o 40 reuniones, ¿vale?
2: 39 y 22 en Ferraz.
8: Exactamente.
2: La cifra que ahora mismo se maneja.
8: ¿Qué es lo que se organiza ahí? Yo aquí he puesto los sicarios de Pedro Sánchez. Y claro, mucha gente, las palabras tú sabes que empiezan a usarse y no se sabe cuál es el origen. A mí, como lo que me gusta es la historia, pues el origen de la palabra sicario está en Roma y es el procede de la palabra sica, que es una daga pequeña y fácil de esconder, que en la antigua Roma se utilizaba para apuñalar a los enemigos políticos, por lo que sicario significa hombre con daga. Es decir, y ahí lo que se organiza es un equipo, un sicariato, dice, y se da el proceso, o sea, hay que anular. ¿Y cuáles son? ¿Y qué se establecen? Si quieres, los objetivos. 6 objetivos.
1: 6.
8: Y los objetivos son, el primero, hay que ir por el fiscal Grinda. ¿Por qué a por el fiscal Grinda? Mira, el fiscal Grinda tiene un problema, ¿sabes? Entonces, bueno, eso se establece en una reunión el 27 de febrero de 2025. Y a través del periodista Pérez Rusiñol Costa se le ofrecen 300.000 euros para archivar la causa contra ellos. O sea, que Grinda es uno de los fiscales que lleva causa contra parte de este equipo de sicarios, ¿no? Y le piden que tiene que facilitar información sobre el fiscal anticorrupción Alejandro Luzón.
1: Sí, para
8: el segundo objetivo es el comandante Rubén Villalba, que lo contacta a Leire directamente en marzo de 2025. Y a él se le pide que tiene que aportar información clasificada sobre la UCO y sobre Grinda. Y se ofrece un ascenso a cambio de trapo sucio y la aportó, reconociendo él en una conversación que estaba cometiendo delitos por revelación de secretos. La tercera línea es el fiscal Estampa. En la reunión con él está Leire Díaz y Pérez Dorcé, y es el 7 de mayo de 2025.
10: Este es el que lo
8: vino. Y le ofertan el regreso a la Fiscalía Especial Anticorrupción y asistencia jurídica en su pleito contra el fiscal general del Estado, la fiscal que entonces era Dolores Delgado, y su número 2, que era Álvaro García Ortiz. ¿Vale? Estampa lo puso en conocimiento de su superior, Almudena Lastra, y que es la que declaró contra Álvaro García Ortiz, y no le han renovado en su cargo por esa razón. Y luego denunció, viendo que no iba hacia adelante esa cuestión, él fue directamente y denunció en el juzgado central número 9, y es el origen de todo esto. ¿Vale? La cuarta línea es la de hidrocarburos. Se le asigna al abogado de Cerdán, Jacobo Teijelo, para instrumentalizar nulidades procedimentales, incluido el caso Coldo. Nos quedamos en que a esta gente lo habían expulsado del partido y demás. Bueno, pues también
1: estaba.
8: Se le encarga anular. La quinta es Carmen Pano. Ismael Oliver, abogado del PSOE, de Coldo y del Pollo Carvajal, dice que hay que negociar, que esta se vende. Y le ofrecen 50.000 euros a través de Leticia de la Hoz, letrada de Coldo. Que se mezcla. Y la sexta,
1: qué mafia.
8: Termino, el desprestigio institucional de la UCO, con denuncias sucesivas ante el fiscal general del Estado, que se prestaba lógicamente, filtración de información comprometida a medios afines bajo el epígrafe UCO Patriótica. Ya habían creado una especie de marca para que tuviera incidencia en la población. Estos serían los 6 puntos que se deciden ahí. Luego está la estructura financiera, en la que está Gaspar Darría, estudio Oliver.
1: Claro, y la gente se preguntarán, y para todo eso que ha comentado Faraco hace falta dinero. ¿Y de dónde sacaba el PSOE el dinero para intentar comprar a tanta gente? Esa es otra.
8: De la contabilidad en vez del Partido Socialista. Vamos a ver. Que, claro. Si es que Víctor Dardama lo ha dicho, que él había dado un dinero que no sabía cuánto era, que él calcula que en torno a 1.800.000 euros eran para el partido y el resto para Córdoba, Ávalo y Cerdán. Pero 1,8 millones, Carmen Pano llevó 90.000 euros. Es decir, es que al final todo esto es el caso Pedro Sánchez. Estamos hartos de decirlo en este programa desde hace más de un año.
1: Sí, correcto.
8: Y todo esto va a explotar. Y la legislatura ya ha explotado. Ahora, lo que va a hacer Pedro Sánchez el día 10, que creo que él ha pedido comparecer, ha pedido porque hay cuatro socios suyos que ya han solicitado en el registro del Congreso que comparezca. Él cree que de nuevo va a llegar allí diciendo que si esto es una conspiración.
1: No, pues eso es lo que va a decir. ¿Qué va a decir?
8: Y que la gente se lo van a creer.
1: ¿Qué va a decir? ¿No? Que una conspiración, sí, con una persecución hacia
0: él.
1: No es que
0: se lo crean o no. El problema es alternativas. Alternativas es: uno, él llega y dice elecciones. Improbable, altamente improbable. Dos, moción de censura. ¿No van a dar los números?
8: No
0: va a haber. Cuando el PNV le digan, usted no ha dicho que ya que. Sí, hombre, sí. Pero es que yo. En Euskadi estoy gobernando gracias a ellos.
8: Vale.
0: Es que esto mañana me dicen, pues mañana el Lehendakari es el de Bildu. Sí. Se me acaba la película.
8: Pero eso es. Eso
0: El rufián, cada vez le van pegando la patada a la línea roja más para allá.
1: Sí, verdad, sí.
0: Cuando hay un no sé cuánto.
1: Una sentencia que te va a dar
0: cuando lo haya dicho. Cuando quede acreditado en sentencia firme.
8: Dentro de 10 años.
1: Ya está jubilado. Que es importante lo que ha dicho.
0: Y antes el principio de presunción de inocencia.
1: Es importante lo que ha dicho Paco sobre el PNV. Es importante porque ellos gobiernan. Vascongada, que me gusta llamarle Vascongada. Gobiernan Vascongada gracias a los votos del PSOE. Y no es solo gobernar. ¿Sabéis el dinero que maneja el PNV en el gobierno vasco? Los enchufados que tiene, los cargos que tiene, no solo eso. Ayuntamientos muchísimos en el País Vasco, diputaciones. Por tanto, pero Pedro Sánchez le dice, ojo, que tienen, te quito el gobierno vasco.
0: Tienen además la
1: claro, eso
0: perfecta,
1: es importante.
8: Pero ellos tienen ahora mismo.
0: La tiene una... tres letras y es Vox.
8: Vale, pero ellos tienen
0: ahora este mismo... es un canalla. Este, es verdad, hay que quitarlo, pero mira, nosotros nunca podremos votar juntos a esto, ya está.
8: Desde hace tres años, según la encuesta, EH Bildu estaba por encima del PNV. Ahora mismo tienen ellos, según la última encuesta, una ventana de oportunidad, porque tienen tres escaños, según la encuesta, más que EH Bildu. Por eso, o sea, ellos no dan puntadas sin hilo, es decir, el que ellos ahora estén de alguna forma apretando es porque ellos tienen esos datos. Uh-huh. Claro, y ellos no saben.
0: Pero claro, pero estamos hablando de un partido igual que Junts, de partidos que funcionan con el principio de cuanto peor, mejor.
8: Sí, claro.
0: Es decir, a mí, cuanto más débil sea el gobierno, mejor para mí. Y yo tengo que justificar por qué apoyo. Muy sencillo. Porque estos señores yo no voy a votar nunca con Vox ni nada de tal. Y aparte de eso, sigo apoyando y pidiendo y exigiendo. Y en breve, pues le van a dar la capital del Estado.
8: Pero el problema,
0: Estado,
8: Paco,
0: le darán,
8: el problema es no sé, hasta en qué momento, en qué momento todo este lío va a afectar a electoralmente a todos los socios. A Junts ya le está afectando. A Junts le está afectando. Lo que pasa es que para Junts es más importante el que
0: está en otra guerra.
8: El que, sí, claro, pero bueno, es que yo dije desde el principio, cuando aquí hablábamos de la ley de amnistía, yo decía, esto es un juego de trilero. Puigdemont sabe que Sánchez lo engaña y Sánchez sabe que Puigdemont lo engaña, pero ambos aceptan el engaño. Es decir, Puigdemont ya se tendría que haber dado cuenta. Puigdemont lleva en Waterloo desde 2017,
1: hace
8: 9 años, va a hacer ya dentro de unos meses 9 años en Waterloo. Él todavía cree que este gobierno, que Pedro Sánchez, tiene fuerza para que él pueda volver. Yo dije aquí se ha dicho en esta mesa, no solamente yo, sino hay algunos más, que Puigdemont no va a venir a España, además con la ley de amnistía aplicada. Él va a venir a España, lógicamente, si se entrega, que lógicamente...
0: Bueno, ya está, ¿no?
8: Bueno, pero digo yo, que él se va a entregar, bueno, va a entrar en prisión, a las 24 horas o a las 12 horas va a salir, porque no hay riesgo de fuga, porque si se ha entregado voluntariamente, no hay riesgo de fuga. Lo van a juzgar y luego lo van a indultar.
1: Bueno, la última es que Sánchez no comparecerá en el Congreso hasta finales de junio. Habéis dicho que iba a comparecer ya mismo, hasta finales de junio.
8: No, yo he dicho que en torno al día 10.
1: Hasta finales de junio, la última que tengo aquí, la última noticia, hasta finales de junio la ha comunicado.
10: Bueno, la declaración de Zapatero, ¿no?
8: Que para luego irse de vacaciones, ¿no? ¿No?
1: Madre mía.
10: Bueno, Paco. Pero en torno al día 20, ¿no?
8: 17, 18.
1: Vamos a ver el siguiente vídeo, ¿no? Sánchez hablándose a sí mismo. Antes de Paco Revuelta ha hecho un análisis psicológico de lo que es Sánchez.
2: Pero también me gustaría decir una cosa que tengo pendiente, ¿eh?
1: ¿Quieres ahora o después del vídeo de Sánchez?
2: Me da igual, todo eso depende de ti, vamos, si quieres poner el vídeo, pero es romper un poco el tema en cierto de cómo estamos llevando aquí esto, y es lo siguiente.
1: A ver,
2: venga. A ver, además esas cosas se han estudiado. Cuando hay demasiada información, resulta que los análisis nos pueden llevar a más caminos erróneos. Eso incluso se ha visto, ¿no? Como, por ejemplo, cuando un profesional de la medicina, de la psicología, tiene un exceso de información y dice, venga, diagnostícame, esta persona comete más errores que el que tiene una selección solamente de alguno de los elementos y a partir de ahí dice, pasa esto. Quiero decir, ya en los autos viene una cantidad de información que es tremenda. Ya los sumarios no digamos, ¿no? Yo tengo el sumario de 4.000 páginas, pero lo tengo para poder consultar, no para leérmelo. Porque es tanto. Entonces, yo quería, hacer eso. Es decir, que hay una situación ya que no hacen falta que vengan más, aunque nos falta mucho por conocer, pero no

0: En la calle del PSOE, gente, una persona que ha tenido un puesto importante en la calle. Empezamos con un diálogo en relación precisamente con el gobierno, con Pedro Sánchez, y en un momento determinado mi mujer dice así, dice, ¿tendremos elecciones cuando pasen unos años? ¿O van a desaparecer las elecciones, no? Era una pregunta con bastante carga. Pero recientemente Jesús Cacho, el periodista, pues también ha lanzado un artículo en el que ha dicho eso, el peligro que tenemos de que vamos a ver si tenemos elecciones. Se puede pensar que es una exageración, pero Jaime ha abierto una espita cuando ha hablado de que la democracia funciona, la defensa, etcétera, etcétera, ¿no? Y ahora saco el tema de carácter histórico. Más de un analista, bueno, historiador y a la vez, bueno, gente que va más allá del dato concretito de la historia, sino que van más allá, tratando de hacer interpretaciones y tal, han sacado más de uno, más de uno, que no muchos, pero algunos no, importantes, han sacado que la guerra civil posiblemente se hubiera podido evitar si hubiera habido por parte de alguna gente del PSOE, por ejemplo, de Largo Caballero, una disposición a encontrar solución para que no se entrara en conflicto. Sin embargo, como Largo Caballero lo que quería era convertir a España en un remedo de la República de la URSS, de los soviéticos, pues aquello se fue al traste, ¿no? Entonces, yo le dije el otro día, que por cierto estaba el padre de Esteban Urristieta, delante de. Lo dije, pero lo dije con toda la sinceridad del mundo, ¿no? Nos encontramos que con que hay un conjunto actualmente en distintos sectores, porque se han nombrado a aquella gente que son afines a sanchismo, que no piden perdón por las cosas que han dicho, ni mucho menos, pero nos encontramos con una serie de dentro de una serie de sectores, gente que están auténticamente defendiendo la democracia, que son Guardia Civil, que incluso eludiendo, tratando de saltarse las presiones que tienen. Por otro lado, la misma policía, también dentro de la Policía Nacional. Y después periodistas, han sido amenazados, no solamente criticados, sino y diciendo que pertenecen a la fachosfera. Entonces, yo me pregunto, tanto con el tema de si habrá elecciones y cosas por el estilo, si estamos en un momento histórico. Y puede ser a lo mejor muy grave lo que estoy diciendo, un momento histórico en que nos estamos jugando cómo va a ser el futuro en España en cuanto al tema democrático. Porque, ¿qué se está haciendo con todo lo que estás diciendo? Por ejemplo, Óscar Puente, recientemente, con métodos, dice que son métodos antidemocráticos lo que han hecho. Luis ha nombrado cómo precisamente Pedraz es un juez progresista. Y sin embargo ya lo están metiendo y diciendo, y los memes que están sacando, los mensajes, y hay gente que lo repite acríticamente de que esto es un golpe de Estado. Y yo la pregunta que lanzo es eso, ¿estamos en un momento que a lo mejor con el paso del tiempo tomaremos conciencia que es un momento histórico de si sacamos esto para adelante en el sentido de la defensa auténticamente de la democracia y que sobre todo lo están haciendo esos tres sectores que estamos haciendo, aunque cada uno desde su parcela, pues también trata de defenderlo, como estamos haciendo aquí, ¿no? Pero estamos en ese momento histórico y es la pregunta yo que lanzo,
1: Sí,
0: A ver qué
1: entiendo.
0: pensáis.
1: Interesante, ¿eh?
2: Yo estoy
1: Lo que acabas de
2: absolutamente
1: decir.
2: de acuerdo. Además, este artículo de Jesús Cacho del domingo va en ese sentido, ¿no? También va la famosa frase de Aznar del que puede hacer que haga, que se le ha criticado mucho, pero yo creo que forma parte también de esa visión, ¿no? Y es verdad que estamos en un momento crítico y yo muchas veces lo he pensado, está retrasando las elecciones, pero llegado el momento de convocarlas, ¿las convocará o no? Porque es verdad que el personaje puede, porque la excusa ahora, decías que Rufián le va dando la patada a la línea roja y la va llevando, pero la excusa que da es no podemos ir a elecciones porque vendría la derecha con la extrema derecha. No, pero un momento habrá que hacer las elecciones, ¿no?
3: ¿Quién la da? ¿Quién?
2: Porque eso es democracia, ¿no?
3: Porque el presidente ha dicho hoy que no convocaba elecciones porque no le parece ir bien, que si el país estaba funcionando, que sus problemas del partido pudieran afectar al resto de los españoles. Eso es lo que ha dicho.
1: Es que no es un problema de partido, es un problema de gobierno.
3: Sí, está convencido de conseguir una amplia mayoría de apoyo. O sea, ha dicho.
4: No, a ver,
3: esa mayoría
4: yo creo,
3: sí, ¿no? Ya está.
4: Yo creo
3: que eso es lo
4: los
3: que ha dicho, claro.
4: discursos como ese de Jesús Cacho, no le hacen ningún favor a la democracia, contrariamente a lo que a lo mejor él cree que está haciendo con ese artículo. Es decir, la democracia

0: El ciclo electoral está ahí. O sea, una vez que lleguemos al 23 de julio, ahí se ha acabado la legislatura. La convoque o no la convoque, ¿vale? Y si él no la convoque, primero, no hay que olvidarse que España está en la Unión Europea. Es decir, si un presidente, si un gobierno infringiera las normas democráticas, automáticamente estaría fuera de la Unión Europea. ¿Vale? Eso los demás partidos.
1: La Constitución faculta al rey para.
0: Claro,
1: para
0: que convocar elecciones.
1: Sí, es correcto. Si no la convoca, el rey puede disolver la corte.
0: La corte la puede disolver. La tiene que disolver el presidente del gobierno. Si él no lo hiciera, la tiene que hacer la presidenta del Congreso de los Diputados. Y si no, el rey. ¿Sí? Porque es que eso está establecido. Eso está establecido. Lógicamente.
2: Establecido no robar y se roba.
1: No,
2: quiero decir,
1: y te cogen, pues te meten en la cárcel.
0: Claro.
1: Si este señor incumple la Constitución, incumple la norma de no convocar elecciones.
2: Bueno, ¿y qué pasa con los presupuestos?
0: Vale, pero no, pero
2: ¿está incumpliendo la Constitución?
0: No, la Constitución dice que hay que presentarlo, vale, y no lo ha presentado. Ahí la que está incumpliendo es la presidenta de las Cortes. La presidenta del Congreso de los Diputados, que es la que tendría que haber denunciado al gobierno. O sea, aquí estamos hablando de la división de poderes. Y la división de poderes, o sea, cada poder tiene su responsabilidad. Él tiene que presentar las cuentas antes del 30 de septiembre en el Parlamento, en el Congreso de los Diputados. Si no lo presenta, la presidenta del Congreso de los Diputados tendría que requerirla. Si no la sigue sin presentarlo, tendría que denunciarlo ante el Tribunal Constitucional. ¿Vale? Ahora, vale. ¿Quién es la que ha incumplido? La presidenta de las Cortes.
2: Bueno, no solamente, hombre. Tienen que presentarlo el Consejo de Gobierno.
0: Vale, pero no la presenta.
2: Ya,
0: entonces, y no la presenta ni le
2: exige. Ya hay una parte de responsabilidad, una responsabilidad compartida. Vale.
3: Bueno, ahora pregunta para el psicólogo, pero después de escuchar a Sánchez. Mira, esta organización criminal la ve un niño de 5 años. Y la pregunta para Paco ahora, ¿y por qué no ven esta organización criminal los hooligans del PSOE? Y muchos votantes de Izquierda Unida, de Podemos y de Sumar, pero esto después. ¿Por qué no lo ven? Si un niño de 5 años, tú le preguntas a un niño de 5 años, abuelo, qué golfo, qué sinvergüenza, ¿cómo puede hacer esto? ¿Qué es? Sin embargo, los hooligans del PSOE no lo ven. Ahora me pregunta, ¿por qué? Yo lo tengo claro, es una secta que venera al líder.
2: Sí,
3: y ahora, pero ahora me responde. Que bueno, vamos a escuchar a Pedro Sánchez recomendándose a sí mismo lo que debería hacer, pero que no hace. Y al lado del vídeo hay una descripción de lo que es Pedro Sánchez. Antes Paco Revuelta ha hecho un perfil psicológico y nosotros hemos hecho un perfil casero que todo el mundo entiende. ¿Cómo es el presidente del gobierno? Vamos al vídeo, Johnny.
4: La corrupción no es una persona, pero siempre acaba teniendo cara. No tiene ministerios, pero luego hay ministros manchados por la corrupción. Una organización carcomida por la corrupción hasta los cimientos. Y un jefe de todos, el actual presidente del gobierno. Las tramas de corrupción que afectan al partido del gobierno suponen una mancha en la proyección internacional y en el prestigio de nuestro país. Un presidente del gobierno debe ser un referente, sobre todo moral, para el conjunto de la sociedad. Pero hoy la corrupción está detrás de quienes nos gobiernan. Hay un momento en el que las palabras dejan de ser suficientes y uno debe mostrar lo que es. Se está protegiendo a sí mismo, señor presidente, desde la presidencia del gobierno. Decida si sigue pensando en usted o en España, pero no arrastre en su caída el prestigio de nuestra democracia, nuestras instituciones y nuestro país. Así que solamente le queda una salida honorable. Presente su dimisión oficial ante el rey. No arrastre a España en su caída, señor presidente. Dimita.
3: Bueno, no más preguntas, ¿verdad, señoría? Luego de ver este vídeo, es tremendo.
1: Yo siempre fijo en la comunicación no verbal. Cuando uno quiere afianzar lo que está diciendo, ¿no? Presente su dimisión, dimita, es cuando tiene que mirar a la cámara y no bajar la mirada. Él en ese momento baja la mirada. El dimita ya lo dice con los ojos caídos. Está en una impostura absoluta.
3: Paco Tepe.
1: Y lo grave es que ese discurso se lo puedan ahora echar completamente. Parece que ha escrito sus memorias, pero de manera anticipada.
2: Sí.
3: Bueno, la pregunta, ¿por qué un niño de 5 años ve que esto es una organización criminal y los hooligans del PSOE defienden a esta organización criminal?
2: Bueno, yo creo que lo he dicho ya aquí, pero lo repito con mucho gusto, ¿no? Yo estuve de perito, precisamente psicológico, cuando la secta de Mazagón, y entonces me estudié muy bien el tema de la secta, y concretamente a Juan Lobato, en un diseño informativo de la Federación de Radio y Televisión, se lo dije, y no supo qué contestar, todo así por...
3: A divagar un poco, ¿no?
2: A divagar por los laterales, porque además le di los argumentos, mira, es una secta, por esto, empecé a darle todo eso, ¿no? Pero después también hay otra cosa que también he dicho aquí algunas veces, ¿no? Desde la izquierda hay más, digamos, vamos a ver, cualquier cosa laica se puede convertir en una religión, que se le llama eso religiones laicas, hay quien también utiliza religiones paganas, es decir, que, ¿por qué? Pues porque tienen unas estructuras, tienen unos dogmas que son incontestables, que no son discutibles ni mucho menos, a veces también hay hasta unos rituales. Y en la izquierda se da más que en la derecha, que también se da en la derecha, ese dogmatismo de esa religión laica, es decir, convierte. Entonces, cuando se es creyente de algo, entonces, claro, la razón se cierra a todo aquello que altere el pensamiento que se tiene. Entonces, mucha gente, por ejemplo, que se está viendo actualmente, ¿no? Que es el lema, es ese, no, es que si no viene la derecha, o sea, como si fuera un ogro, como si fuera, yo qué sé, acordaros de aquella propaganda que hicieron, que era con los perros, eso, los Doberman, con dientes, en fin, así muy, muy, que daba mucho terror, pues eso lo ocurre. Es que hay gente que tienen esos esquemas y es muy difícil modificarlo, porque las creencias es precisamente una de las cosas que más cuestan. Normalmente los humanos, y ya con esto termino de más temas psicológicos, ¿no? Los humanos, cuando nos dicen algo que altera las creencias personales que tenemos, en principio tratamos de rechazarlo, porque claro, desestabiliza, y entonces tendríamos que hacer un nuevo planteamiento acerca de lo que pensamos, y eso es interesante, estar abierto a posibles evoluciones, ¿no? Si nos siguen dando evidencia de que algo estás equivocado o debes mirarlo de otra manera, empieza ya a buscar una especie de entente cordial entre lo que tú piensas, crees y lo nuevo, a ver cómo lo encajas, ¿no? Y después está cuando se es mucho más abierto, se tiene un sentido crítico de la vida, se sabe que efectivamente y se admite que tú puedes estar equivocado. Eso es muy bueno con el tema de la ciencia. La ciencia hoy te dice una cosa, mañana el científico puede decir lo siguiente. ¿Por qué? Porque va cambiando en función de las evidencias que hay. Y sin embargo, los dogmáticos, los creyentes, no tienen esa capacidad. Y claro, indudablemente, si lo dice Pedro, y una última cosa. Una vez me acuerdo que le preguntan a una señora por la calle, oiga, el Papa ha dicho no sé qué. Y la señora, en lugar de opinar acerca de lo que había dicho el Papa, dice, si lo ha dicho el Papa es que está bien. Pues pasa con esto exactamente igual. Si lo dice Pedro Sánchez, Puente o cualquier otro, es que está bien. Y no hay más cuestionamiento. Y ese es uno de los problemas cuando no se tiene un pensamiento crítico.
3: Bueno, vamos con el último vídeo que está relacionado con la corrupción de Sánchez, con la corrupción del gobierno. Aitor Esteva, el máximo representante de los mercenarios del PNV, que decía eso, bueno, que le recomienda a Pedro Sánchez que tiene que convocar elecciones. Le recomienda, pero no le exige, ya sabe, porque si le aprieta a Pedro Sánchez le apretaría a él y diría, oye, que te quito el gobierno vasco y tú sabes que ahí manejáis presupuestos importantes y que tenéis a muchos cargos, gente del PNV enchufada ahí en el gobierno vasco y os echo fuera y le doy esto a Bildu. Y están pillados. Unos a otros se tienen pillado a sí mismos. Venga, vamos con el siguiente vídeo. Vamos a escuchar a Aitor Esteban.
5: Nosotros nos parece, insisto, por todas las circunstancias que se dan, que la legislatura, bueno, ha llegado a su fin y así debería ser. Pero quien tiene la responsabilidad para tomar las decisiones, dadas estas circunstancias, es el propio presidente. No sirve que se diga, no, la Constitución dice que 4 años es lo que dura una legislatura. No, también dice, según el artículo 115, que el presidente del gobierno tiene la facultad, la potestad de disolver las cámaras, y no será la primera vez que se hace. Y yo creo que hay que reflexionar sobre cuál es la situación y a él le corresponde dar este paso. Además, me parece que pensar que bueno, va a llegar el verano, tenemos un mundial, las circunstancias van a cambiar a partir de septiembre, etcétera, etcétera. No, esto no lleva a ninguna parte. Me parece que de un examen objetivo, general, desapasionado de la situación, lo que corresponde, y eso es lo que le está diciendo el Partido Nacionalista Vasco, es que este año sea el de la disolución de las cámaras. A él le corresponde realizarlo. No está encima de la mesa del Partido Nacionalista Vasco, no lo contemplamos, una moción de censura. Creemos que lo que hay que actuar es con responsabilidad por parte de todo y sobre todo por quien tiene la máxima responsabilidad institucional a nivel del Estado, que es el presidente del Gobierno español.
3: Bueno, pues si queréis hacer una valoración de lo que dice este señor.
1: Siempre he tenido la ilusión de escribir un libro que eran las 40 frases que se tiene que saber un entrenador de fútbol.
3: Sí, a ver.
1: Y hay otras que son las 40 frases que tiene que saber un político. Hay que tomar medidas, esto sí. No puede llegar.
3: Tiene que pedir, tiene que dar explicaciones.
1: Y hay que pedir responsabilidades, pedir explicaciones. Sí. Bueno, y algo más, sí, indudablemente la situación es sostenible. Sí. Pero usted va a hacer algo, hay que hacer algo, porque se va. Y se fue.
3: Yo lo traduzco. Yo lo traduzco.
1: Ya entro una semana, sí, sí. Por decir lo mismo.
6: Tenía una frase para estos momentos que era: lo urgente es esperar. Y yo creo que es lo que están ellos. Sí.
3: Yo traduzco lo que ha dicho Paco en bla, bla, bla, bla, bla, bla. Nada, no dice nada. Ni va a hacer nada. No esperéis al PNV ni a Junts de que hagan nada. ¿Hará alguna valoración de este señor? Lo que está saliendo, sí, muy, muy continuamente, últimamente.
0: Sí, bueno,
3: está diciendo lo mismo, claro.
0: Continuamente, porque a ellos, yo antes lo he dicho, ellos tienen ahora mismo una ventana de oportunidad que hace 3 años que no la tenían. Es decir, ellos llevan 3 años por detrás de EH Bildu en las encuestas y ahora mismo están 3 escaños por encima. O sea, a ellos les interesaría que ahora mismo ellos rompen y no verse arrastrados por el gobierno de Pedro Sánchez. ¿Qué es lo que le interesa a PP y Vox? Pues que se cuezan en la salsa el propio gobierno. Porque además, a partir de ahora, con todo lo que está saliendo, ya no es solo responsabilidad del Partido Socialista. Es decir, ahora mismo, mira, ahora, según la última encuesta, parte de los escaños que pierde el PSOE los está recuperando Sumar, pero es un espejismo. Sí, Sumar lo recupera porque, lógicamente, por la ley DON, a veces claro. Estos son como los vasos comunicantes. Claro. Es decir, prácticamente sin subir el número de votos, con que baje el número de votos, el PSOE, Sumar puede sacar algún escaño más. Pero a partir de ahora, que ya se va a empezar a saber casi todo, es decir, ya hemos visto las joyas de Zapatero, que no hemos hablado aquí.
3: Ahora vamos con eso.
0: Ya hemos visto las joyas de Zapatero. Eso es una imagen que ya no hay quien se la quite a Zapatero para toda la vida, ¿vale? Bueno, pues a partir de ahora vamos a empezar a ver más cosas, muchas más cosas. Ahora vamos a saber quién le, como antes he dicho yo, quién le paga a los abogados, a Ábalos, Cordo, Cerdán, a pesar de que decían que lo habían expulsado del partido. Todo ese tipo de cosas se van a saber. Y si a pesar de eso, los partidos que apoyan al gobierno, lógicamente lo siguen manteniendo, empieza a salpicar electoralmente, y ahí es donde está el problema. Ellos todos los días, o cada 15 días, o cada 10 días, ven las encuestas, ¿vale? Hasta ahora, Esquerra Republicana de Cataluña, gracias a la bajada de Junts, ellos se han mantenido. A partir de ahora se van a seguir manteniendo. A partir de ahora, cuando ahora empiecen a ver que con el dinero de las elecciones catalanas se ha estado pagando a estos sicarios, ¿se va a seguir manteniendo también el PSC? Sí, es que esto puede ser como un castillo de naipes. La gente, yo sé que ahora mismo a decirle a cualquiera, no hombre, es que el Partido Socialista va a implosionar, eso no se lo cree nadie, un partido con 140 y no sé cuántos años. Bueno, pues los mismos años tenía el Partido Socialista francés, el griego, el italiano, y han desaparecido.
3: Y en Inglaterra va a punto también de desaparecer.
0: Te quiero decir, lo que se nos viene a partir de ahora es el derrumbe del castillo de naipes que ha estado sosteniendo falsamente a un gobierno que no era un gobierno, porque un gobierno, como su nombre indica, tiene que gobernar. ¿Ha hecho algo este gobierno desde julio de 2023, aparte de aprobar una ley inconstitucional de amnistía? No.
3: Y modificar el Código Penal para beneficiar a los políticos corruptos para que estén menos años en la cárcel.
0: En la legislatura anterior.
3: Bueno, que vamos con, ahora sí, entramos ya en Zapatero, ¿no? Pero antes de comenzar Zapatero, una de las muchas manifestaciones que él ha venido haciendo, presumía, mira, estaban hablando mal de mí, aquí estoy, limpio, mira, impoluto. No me han sacado absolutamente nada. Vamos a escucharlo y al final el karma fue contra él. Cuando quiera vamos con el siguiente vídeo y abrimos ahora la sesión de Zapatero.
7: Yo recibí muchos ataques, ¿eh? También muy duros, no tanto, muy duros. Oye, ¿y qué? Ha pasado el tiempo y aquí estoy. No, no está mal, ¿no? O sea que... La decencia y la verdad, antes y después, se abre camino. Y qué contento estoy de que esté aquí Magdalena Álvarez y Manolo Chávez.
8: Ahí va.
3: Bueno, Magdalena,
1: a mí lo que me gustaría es no ser como tú.
3: Sí. Magdalena,
1: y a mí también.
3: Habla ahí.
1: La Collare. Y a mí también.
0: Yo quisiera hacer la Collare. Sí.
3: Zapatero habla aquí, el presunto delincuente Zapatero habla de dos delincuentes y los llama delincuentes, pero fueron condenados Magdalena Álvarez y el presidente, expresidente de la Junta de Andalucía, también condenados. O sea, los delincuentes se aplauden entre sí. Bueno, que sobre Zapatero, tenemos un vídeo muy bueno de la joya, ¿eh? Un joyero que hace una valoración aproximadamente, calcula cuánto puede valer esa joya descubierta en la caja fuerte de Zapatero. No es una herencia, como dijo Gertrud, que también está imputada. Oh, madre. Bueno, sobre Zapatero, ¿qué te sorprendió la noticia de imputación o no?
0: No, a mí no me ha sorprendido porque lo que está saliendo mucho tiempo diciendo que había dos personajes que no entendía yo cómo no habían salido, que era José Bono y Rodríguez Zapatero, que todo el mundo sabe, bueno, a lo que se han dedicado.
3: Espera, que lo de Zapatero viene después, ¿eh? Ojo, perdón, lo de Bono viene más adelante, el mes que viene posiblemente conozcamos también noticias sobre José Bono.
0: Pero además, bueno, vamos a ver, esta gente se creen que, bueno, o piensan que todos nos vamos a morir, que no vamos a saber la verdad. La verdad se va a ver muy pronto. O sea, cuando salen diciendo, no, eso vale 50.000 euros la joya. No te preocupes, ya la policía ha encargado una tasación. Uh-huh. Y los tasadores van a decir en 7-8 días lo que vale de verdad. ¿Vale? Ahora, ¿qué es lo que se está poniendo en evidencia? Hoy, yo, Enrique de Santiago, el líder del Partido Comunista, a mí me parece patético, sí, que ante la evidencia de que un expresidente tiene, me da igual que valga 1 millón, que valga 5 millones o que valga 500.000 euros esa joya. Lo que está claro es que eso es un delito. Porque eso yo estoy seguro que no lo ha declarado, porque si hubiera declarado diría, no, esto es mío, mira, aquí está
3: la factura,
0: la declaración de heredero, la factura. No lo ha sacado, es que eso no está declarado. Bueno, y ante eso, el líder del honesto Partido Comunista quiere desviarnos la atención y decir, hemos sabido esto porque a Donald Trump ha querido que lo sepamos, es decir, que el delito no es lo que ha hecho, sino el delito es que Donald Trump ha querido que lo sepamos. Es decir, que Donald Trump es un hijo de puta, valga la expresión, porque nos ha permitido saber la verdad de Zapatero, ¿no? O sea, que era mucho mejor que los 50 millones de españoles no nos hubiéramos enterado nunca de que Zapatero era un ratero, porque así no sabríamos que él es un encubridor de un ratero.
1: Claro. Esto es que hay que tener paciencia. La justicia, los que nos dedicamos a la justicia, ya es algo que hemos naturalizado y vivimos con la paciencia, pues eso, completamente
3: entero.
1: Y hay que tener paciencia. Si esto tarda en llegar, y ese es el problema muchas veces, ¿no? Que tarda demasiado. Pero llega. La justicia funciona justo al contrario de lo que decía Paco, que funcionamos las personas. Con mucha información dispersa, ¿no? Ellos lo tienen todo perfectamente organizado. Yo tengo esto. Tiro de aquí. Voy por aquí. Me aparece esto. Abro otra cosa. Y ahora esto lo empiezo a actuar. Y esto por aquí. Aparecen otras cosas. Lo puedo abrir por aquí. Y van siguiendo todos. El problema es que si hay mucho, claro, tarda tiempo. Pero todo va llegando. Y esto llegará, porque además están las joyas ahí, tasarán. Entonces el 17 y el 18 le preguntarán. Oiga, mire, verá, tenemos un problema. Hemos encontrado su caja fuerte, joyas valoradas por 3 millones, 5, 2 o 90. Y tendrá que dar una explicación. Que yo creo, esto es una opinión personal que posiblemente me equivoque, que no va a declarar, se va a coger a su derecho a no declarar.
3: Yo estoy con Paco.
0: Con lo cual está reconociendo su culpa.
1: Claro, hombre, verá, es un derecho legítimo.
0: Sí, vale. Sí, vale.
1: Pero evidentemente, correcto, yo, en alguna ocasión, cuando voy con un cliente que tengo claro que el tío no tiene ningún derecho, coño, explícalo.
0: Claro.
1: Da las explicaciones oportunas, porque estoy convencido de que el juez que está instruyendo, si tú le das una explicación adecuada y clara, el juez puede entender lo que tú estás diciendo, creerlo y archivar la causa. Si tú dices no declaro, evidentemente, Paco, estás privando, claro, al juez, es que, Paco, de conocer.
3: Es que, Paco, pero si va con el cuchillo en la mano, pues lo mejor es que se niegue a declarar.
1: Claro, simple hecho. Declaro y a partir, claro, de aquí peleo.
0: Paco, sí, el simple, claro, hecho de pedir un aplazamiento porque necesita estudiarte eso. Espérate,
1: no. Tiene sentido. Sí, vale, eso, pues, lo pedimos todo.
0: Bueno, eso tiene sentido.
1: Una causa de 3.000 folios.
0: Vale, pero no. Tú te estás poniendo en el lugar del abogado y yo me estoy poniendo en el lugar de Zapatero. Si, no, yo tengo claro que no he hecho nada, a mí me da igual y mañana declarar, tenga los folios que tenga ayer juez. Me
1: sí,
0: da,
1: pero esto es una decisión, igual, porque yo no he hecho una decisión de carácter técnico, aunque ahora no haya hecho nada. ¿Qué es lo que hay aquí? Y si tú me levantas el secreto sumario hoy y me citas para dentro de 4 días, que no me da tiempo.
0: Vale, Paco.
1: Aunque no haya nada.
0: Por lo tanto, tú estás reconociendo que el juez sabe cosas que tú te tienes que preparar para poder responder adecuadamente y no meter la pata.
1: Claro, es que no sé lo que tiene. Entonces,
0: claro, pero si yo
1: a mi cliente yo le recomendaría, espérate, vamos a medir.
0: Yo lo único que he ido a Venezuela, a lo que él decía, que era a mediar, sí, y a sacar, claro, a los presos, sí, a mí me da igual, claro, de todos los folios que tenga.
1: Sí, Luis, pero si la causa tiene 2 folios, una multa de tráfico, esto es porque el otro día te pararon. Pero si tiene 4.000 folios, aquí hay una historia, espérate, a ver qué están diciendo aquí. Entonces yo creo que lo correcto es, ahora, una vez que he tenido tiempo para prepararlo y ver, decir, mira, aquí los problemas son esto, esto y esto. Pues mira, Paco, esto es mentira por esto, esto es mentira por esto y esto es mentira por esto. Para adelante a declarar y cuéntaselo al juez.
2: Paco, a mí me gustaría preguntarte una cosa, porque eso sí me causó sorpresa, que fuera el abogado de Zapatero el que en principio se negara a que abriera la caja de darle la llave. Que le dieron la llave a la policía. Eso, a la Guardia Civil, no. Que a mí eso me sorprendió.
0: No, es decir, no sé.
2: A ver, porque claro, a no ser que, dice, esto va a ser una trampa, van a abrirlo, van a poner los joyeros, que va a ser bisutería, ¿no? Pero yo no creo. El otro día, Armando Rodríguez, con el que alguna vez comparto tertulia, el que es el secretario general del gremio de joyeros, decía, claro, dice, a simple vista no podemos decir si es algo de verdad es mucho valor o no. Tenemos que tocarlo, tenemos que verlo, tenemos que medirlo, pesarlo, etcétera, etcétera, ¿no? Y ver la calidad que tienen. Pero todo, dice, desde luego, para hacer una bisutería con todos los engarces que tiene, parece como muy difícil. Lo normal es que sea algo de
3: bastante. Ni las bisuterías se guardan en caja fuerte, se guarda ahí en el cajón de la mesita de noche.
2: Que fuera,
1: claro, había joyas de poner, sí, en Perestrín,
2: claro, ¿eh? Salvo que fuera una trampa, yo no entiendo el tema del abogado, de verdad, y te lo pregunto contigo como abogado, porque sabiendo que si no dirían, usted no me da, pues nada, la radial, evidentemente, y la cara la abrimos.
1: Al final, el derecho en muchos casos es cuestión de interpretación. Cuando ha dicho Luis que el abogado de Zapatero es un prestigioso procesalista, es porque es cierto que los grandes penalistas son todos grandes procesalistas. Porque en muchos casos, la única forma que tú tienes de intentar mitigar o conseguir la solución de un cliente, cuando los hechos son muy evidentes y los hechos los podemos ver cualquiera. Pero
0: la clave está en lo que tú dices, cuando, correcto, los hechos son muy evidentes.
1: Cantidad de resoluciones judiciales que se han anulado porque cuando tú estás, ¿sí?, alterando, afectando un derecho fundamental, comunicación, libertad, vivienda. Si quiero decir, cuando un juez acuerda un registro, cuando acuerda una intervención telefónica, la resolución tiene que estar muy fundada y muy detallada. Hasta el punto de que si tú escuchas el teléfono porque está justificado pinchar el teléfono de Paco Revuelta y resulta que Paco tal y yo saco una conversación de un teléfono porque dijo tal, me pueden declarar nula la conversación porque yo había buscado, incluso muchas veces yo estoy siguiendo a Paco por un tema de drogas, pero de pronto escucho tal, pues eso lo tengo que... O sea, cualquier circunstancia que pueda... El abogado procesalista se va a agarrar a cualquier circunstancia para intentar justificar, pedir una nulidad o intentar evitar que se haga algo. Si en el auto o la resolución judicial que acuerda el requerimiento a un traje en registro, a lo mejor no se cita determinadas partes, el abogado puede decir, oiga, que el juez no ha autorizado que abra o que diga tal. Y ahora
2: puede haber un déficit en ese auto para proceder al registro, que por eso él dijera que no le daba la llave.
8: Bueno, claro, a lo mejor el letrado dijo, oiga, mire usted, que el juez no ha autorizado la apertura de tal, porque no ha especificado qué tal, las intervenciones del juez, de la doble, estas cuestiones muy técnicas.
0: El juez no tiene por qué saber que había una caja allí.
8: Sí, bueno.
0: Sin embargo, cuando llega la policía, ve que hay una caja.
6: Tiene la precaución de no registrarle el domicilio y sí el
8: despacho profesional. No sé, de hecho.
6: Y en el registro donde se encuentra la caja.
0: Que el grado de privacidad.
6: Puede ocurrir
0: que el grado de privacidad del domicilio es mayor que el de.
2: Bueno, los medios han salido que estaba escondida.
8: Que estaba escondida. Un juez no puede acordar entrada de registro si no hay una fundamentación previa.
0: Claro.
8: La resolución tiene que decir, y tenemos tal resultado de la investigación policial que determina que pasó con total, todo esto justifica la entrada. O sea, no puede decir, oiga, que creo que, bueno, vamos a entrar a ver qué encontramos. Nada, prospectivo. Entonces,
6: en cualquier caso,
8: hay que verla muy bien. Entonces, al final, cuando tú eres inocente, buscas un abogado que diga, oiga, que es inocente. Cuando tú eres, puedes tener responsabilidad de buscar un procesalista porque lo que te interesa es torpedear
0: ahí, toda la consecuencia. Ahí he ido yo desde el principio.
3: Eso es clave, lo que acabo de decir.
0: ¿Por qué busca un procesalista?
3: Esa es la clave.
0: Porque tú sabes que tienes culpa. Entonces tú no vas a querer convencer al juez ante evidencia, ante pruebas evidentes de que las pruebas.
6: Pero Luis,
8: hay ahora una línea de grandes procesalistas. Es decir, este tipo también es un gran penalista. Este es un tipo que se dedica a reclamar renta.
6: Hay ahora una línea de defensa que tiraron estos días. La verdad que hemos visto cómo el equipo de opinión sincronizada iba lanzando diferentes argumentarios, pero se les iban cayendo día a día. Y uno de ellos fue el de hacernos la pregunta de si Zapatero era lo que decimos aquí un lila, un totorrón, o si realmente era un sinvergüenza, ¿no? Creo que Felipe González, con ironía, tiró lo del no tiene capacidad para esto, ¿no?
0: Pero yo lo he escrito también,
6: ¿no? Pero viendo el desarrollo de los hechos, ¿no? Y sobre todo la agenda del famoso Julito, que yo creo que es brutal, junto con los antecedentes que teníamos, es decir, con este Julito se reunía en un sitio sin cobertura, habían quedado con un móvil de prepago, lo habían eliminado, en fin, la Guardia Civil hizo el seguimiento y cazó la foto que la publicó el debate. Y luego vos
2: poco. Y entran más aguas que.
6: Exactamente. Entonces, el tema de las joyas quizás sea la guinda o la anécdota, porque al final nos quedamos con lo más crematístico.
3: Que eso, ¿no? Que eso es pecata minuto para los mangas.
6: Yo creo que lo que le ha provocado la muerte civil, que son los memes estos que hemos estado viendo de ella, de Zapatero vestido como si fuera, sí, emperatriz, ¿no? Con todas las joyas y todo, ¿no? O si fuera M.A. del equipo A, ¿no? M.A. Barracu. Pero aquí hay dos cuestiones importantes. Una, el dinero, y otra, el de los papeles de Julito, ¿no? En el dinero hay dos cuestiones que a mí me llaman poderosamente la atención. Una, que al tal Julito este, que ya le habían trincado en un registro 50.000 euros, le vuelven a trincar 283.000 euros en una bolsa de golf. En un despacho ya ni siquiera se pasa.
2: En una caja de vasos. En fin, distribuido por.
6: Que yo creo que lo que nos
2: está.
6: Eso no pasa cualquiera.
2: Cuarto de baño también
6: tenía. Que los que nos están escuchando sabrán, no pasa cualquiera.
8: Lo dejan en un sitio
6: que tengo escrito. Que ya tener una bolsa de gol, denota algo, ¿no? Y encima guardarlo dentro de una bolsa de gol.
0: Yo tengo escrito, blanco, negro sobre blanco, que Zapatero no tiene capacidad para hacer ni el 1 ni el 2. En todo caso, el 3. Y lo explico, me explico. Mira, la ingeniería financiera que requiere este movimiento de tráfico de oro, petróleo, cobalto,
6: joyas,
0: o sea, eso yo te digo a ti que Zapatero no tiene capacidad para desarrollarlo, ¿vale? Julito, si te digo, menos todavía. Luego, entonces, ahí hay alguien. ¿Cuál es el papel de Zapatero en todo esto? Zapatero es el que abre las puertas.
3: Abre puertas.
0: Sí, pero abre las puertas.
6: Pero está claro.
0: Y luego, espérate, y voy a ser muy breve.
2: El comercial.
0: Esto es como Mortadelo y Filemón. Es que le damos a esto una categoría que no tiene. Sí, es decir, ¿tú crees que una persona inteligente que mueve cientos, miles de millones de dólares se va al Monte del Pardo y el otro con una bolsa con documentos para intercambiarse documentos en el Monte del Pardo? Ellos tienen capacidad para verse en Hong Kong, para verse en República Dominicana, como tantas veces tenéis. ¿Qué hacen? ¿Tú crees que es normal ¿Tú crees que es normal que él utilice a sus propias hijas?
1: Es muy cutre.
0: Y que se compre cada hija en 4 años un piso de 300.000 euros cada una, ¿vale? ¿Tú crees que eso es normal? Eso es no tener cerebro. Sí, eso sí, es sí, no sí, tener
1: sí.
0: cerebro.
1: Sí, por eso iba a la segunda parte de impunidad. Iba a la segunda parte del dinero, que le afecta personalmente. Le bloquean en la cuenta 500.000 euros, quita 2 hipotecas de 500.000 euros, tiene una cuenta compartida con la mujer de 1 millón de euros, 1.5 millones de euros. Y las comisiones son de casi 2.5 millones, ¿no? Las que se valoran. Ahora dicen, ¿dónde estará el dinero? El dinero tranquilo que esto como lo
0: yo,
1: que va a aparecer.
0: Paco siempre me pregunta a mí, Luis, ¿es verdad que el dinero creo, siempre de arrastro? Yo siempre
3: y yo creo que no, que siempre hay alguna fórmula de esconderlo.
1: Siempre, de hecho, Aldama habla de República Dominicana y habla de todos los fondos.
0: El dinero, incluso, esta gente son tan tontos que deja el dinero rastro, bueno, hasta con IVA, porque hacen factura falsa. Pero yo siempre he dicho, es que no hace falta que se vea el dinero por los signos externos. Si las hijas de Zapatero, lógicamente, no tienen capacidad ni intelectual, ni empresarial, ni de nada, y tienen una vida de multimillonario, pues ahí tienes tú que ahí hay unos ingresos que no son acordes a los que se declaran. Y luego, esos signos externos...
1: Termino con una cosa que me ha llamado mucho la atención, que creo que hasta se apunta que puede ser un delito, si así seguro que es un delito, que es el hecho de cobrar por anticipado para hacer la gestión de que liberen a una persona que está en la cárcel, que se acerca a tráfico de personas, a sacar a alguien de la esclavitud,
0: sicariato,
2: condiciones de que no hable, sí, porque que no diga
1: el bulito tiene nombres y guiones donde pone 5.000, 4.000, 3.000, que cobraban en dólares por la liberación de los presos, ¿no? Eso es espeluznante.
3: Hablando de eso, precisamente...
9: Perdón, lo que estaba hablando...
3: Acércate.
9: Se me ha ido la idea.
0: Bueno, lo de los signos externos.
3: Viene muy bien para presentar el vídeo.
9: Que a veces no es fácil.
0: No, yo sé que no es fácil.
9: Si yo quiero hacerte a ti un favor, solo tengo que venderte mi casa que vale 600.000 o 300.000.
0: No puede.
9: O entre 150.
0: No puede.
9: Fiscalmente yo puedo hacerlo.
0: No.
9: Siempre. Claro,
0: fiscalmente no.
3: Depende
0: si el valor.
3: Depende del valor.
0: Si el valor de tu casa está en 500.000, tú, vale, me lo puedes vender a mí, pero tú tienes que declarar los 500.000.
9: Vale, me da igual. Bueno, me da igual. Pero yo te estoy dando la casa de 500, 600 por 300, y ahora tú la vendes y ganas 300.
0: Sí, vale.
9: Fíjate cómo te he transmitido 300.000 euros sin problema. Oye, ¿usted por qué la vendió? Porque lo necesitaba. Vale.
0: Bueno.
9: Oye, ¿qué quiero? ¿Contratar a tus hijas? Sí, vale. ¿Cuánto valen los trabajos de tus hijas? Mis hijas cobran 600 euros por hacer esto.
1: Pero que le pasen 6.000.
0: No, si es que cobraban
9: 12. No, te quiero decir.
0: Yo aquí lo dije en el último debate.
9: Ambición.
0: El último debate.
9: Si lo hacen bien.
1: Vamos a ver. Tiene una palabra que se llama codicia.
0: Claro. Sí, el último debate. En el último debate dije yo, mira, en la intervención, cuando va a la comisión del Senado Zapatero y le pregunta, hombre, ¿y usted cómo cobraba 100.000 euros por un informe? ¿Dónde están los informes? Y él dice, no, los informes eran orales. Ah, vale. Pero resulta que ahora las hijas, por encuadernar los informes orales, que no sé cómo se encuaderna un informe oral, cobraba 240.000 euros. Por encuadernar los informes que dijo que eran orales.
2: Eran maquetados.
9: Pero por eso te digo que es la codicia. Lo que es la codicia. Que esto, si lo hacen bien y las niñas.
3: No te pillan. Bueno, viene bien a colación de que presuntamente. Que presuntamente.
9: Sociales de no sé cuánto.
3: Que presuntamente también esta mafia de Zapatero cobraba por liberar a presos venezolanos. En Venezuela conocen bien a Zapatero. Y antes de producirse la imputación, días antes. Venezolanos se manifestaron en Madrid, se enteraron que iban Zapatero, algún asunto, en una calle de Madrid y le esperaron a la salida. Y esto es lo que ocurría, lo que decían a Zapatero, que era cómplice del dictador Maduro. Vamos con el siguiente vídeo, Jenny.

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1: Bueno, pues en Venezuela conocen bien a este personaje. Y si se llega a descubrir lo que acaba de comentar Jaime, si este individuo junto con Maduro cobraban por liberar a presos, ya me parecería vomitivo lo de este individuo.
2: Hay un dato que había apuntado al final sobre las hijas de Zapatero y la empresa, ¿no? La empresa What the Fuck, cuando empieza a funcionar, pues se nos viene arriba y solicita ser proveedor de servicios y llevar las redes sociales de Telefónica y de Indra. Y los dos contestan que no tiene calidad suficiente para llevar estas redes sociales.
3: Sin embargo, Huawei...
2: Curiosamente, han sido removidos los presidentes de Telefónica y de Indra.
1: Ahí deja el dato.
4: ¿Has nombrado eso?
1: Ahí deja el dato.
4: También otra de las cosas que es cuestión de, bueno, de ver un poco el recorrido temporal y de desplazamientos. Pero nos podemos fijar cómo los muchos desplazamientos que ha hecho Pedro Sánchez, o también aunque no se haya desplazado, pero las conexiones que ha tenido Pedro Sánchez con los políticos a nivel ya así internacional, están como muy paralelos.
1: Claro,
4: sí. Están enormemente paralelos, ¿no? Con lo cual eso también favorece la interpretación de que posiblemente el tema de lo que estamos, cuál es la cabeza de lo que está aquí, ¿no? Todo esto se dice presuntamente, lo vuelvo a repetir.
3: No, pero ya Víctor Dardama lo dijo. Es decir, Víctor Dardama dijo, Venezuela ha dado 10 millones para que Pedro Sánchez consiga ser secretario general de la Internacional Socialista. ¿Vale? O sea, eso está dicho ahí. Luego, él ha entregado un sobre en el que aparecía 250 mil barriles de petróleo que se le había otorgado para que ellos lo realizaran, lo pudieran
1: lo vendiese
3: y se quedaran con el dinero. Y a lo que tú estás diciendo, efectivamente, o sea, pero es que es curioso, o sea, Zapatero que iba de gurú de la democracia, con la cara de Bambi, pero curiosamente solamente tiene relaciones con la dictadura china, con la dictadura turca, con la dictadura iraní y con la dictadura venezolana. Eso, con eso, o sea, es muy demócrata, pero solo se relaciona con dictadores. Y luego yo, cuando veo esas imágenes de los venezolanos en Madrid, tú sabes que, bueno, que yo voy con cierta regularidad a América y en particular a Colombia. En Colombia hay en torno a 3 millones de venezolanos. Hay entre 8 y 10 millones, porque la cifra exacta es prácticamente imposible.
2: Eso lo dicen, ¿no?
3: ¿Sabes? Que han tenido que salir huyendo de Venezuela. Las personas que están en Venezuela, o sea, sobre todo las personas mayores que no han podido salir, reciben una pensión máxima de $2 al mes.
1: Sí.
3: Viven gracias a que gran parte, por ejemplo, de esos 3 millones...
2: Las divisas que mandan.
3: Pero esos 3 millones que están en Colombia, por ejemplo, están en los semáforos, vendiendo pañuelos, limpiando parabrisas de coche. O sea, te quiero decir, y con todo eso, por eso yo siempre digo que Zapatero se está lucrando con dólares de sangre. Es que hay 10 millones de venezolanos, que por eso yo entiendo esa desesperación y esos gritos. Y demasiado tranquilos son los venezolanos.
4: Sí. Inicialmente salió también un tema de alimentación, que eso se ha apagado un poco.
3: Porque
4: también habían cogido y habían hecho negocio con las cajas de alimentos destinadas a los venezolanos que necesitaban, que son muchísimos, y que además también se dirigían precisamente a aquellos que apoyaban el régimen de Maduro, ¿no?
2: Y
4: claro, cuando escuchas eso, dices tú.
2: Hay unos vuelos del Falcón del presidente que han hecho unos viajes a República Dominicana y a Venezuela.
3: Es que
2: y no están explicados, que se desconectaba.
3: Desconectaba el localizador.
2: Está la pregunta hecha por varios medios de comunicación y por el Partido Popular, y son 40 y tantos viajes, creo, ¿no? Y
1: qué no... mafia. Bueno, vamos con el siguiente vídeo. Vamos, la joya. Bueno, es una valoración que hace un par de joyeros.
3: Me apuntan por aquí que diga también que gran parte o muchos de esos que han tenido que salir de Venezuela, de esos niños y niñas, están en países que, bueno, que de los países del entorno, dedicándose a la prostitución para poder comer y darle y enviar miserias para que sus abuelos y sus padres puedan sobrevivir en Venezuela. Y mientras tanto, Zapatero enriqueciéndose con la sangre de esos.
1: Igual que Zapatero gobierna con votos de sangre, Zapatero se ha hecho millonario con...
3: Dólares de sangre.
1: Dólares de sangre. Bueno, vamos con el vídeo, ¿no? Ahora de la joya. Bueno, este señor hace una valoración sobre las imágenes, ¿no? Lo que hay que tocar, hay que pesar, pero bueno, es lo que tenemos y es lo que este señor habla sobre la joya, el valor aproximado que tienen las joyas que fueron encontradas en una caja fuerte en el despacho de Zapatero. Vamos a ver el vídeo y escucharlo.
5: Las joyas de Zapatero, analizadas una a una, cascadas de piedras, mallas de diamantes, collares y la pieza maestra valorada en 1,8 millones. El prestigioso joyero de Madrid, Ignacio Torres, ha analizado y de forma minuciosa las joyas. Su conclusión económica es que las piezas podrían alcanzar un valor de hasta de 3.900.000 euros en función de la naturaleza y la calidad de las piedras. Ignacio Torres, que destaca que las piedras preciosas son zafiros, rubíes y diamantes, y que no son herencia familiar, son piezas del siglo XXI y no se encuentran en joyerías normales. Rubíes, zafiros y diamantes. ¿Dónde reside el valor sustancial de estas piezas? El valor sustancial, que es lo que más diferencia a estas joyas, son las piedras de color. En este caso, al llevar unos zafiros y unos rubíes tan grandes, ahí es donde reside el cambio de precio. También incide en que, por supuesto que no son de herencia, esas joyas no tienen más de 15 o 20 años. No son, por tanto, piezas vintage de oro amarillo o de stock convencional. En esto coincide otro joyero, José María Vidal. Con décadas de experiencia bajo la Escuela de las Joyerías Cordobesas, subraya que no son de herencia de la abuela, ni de la tía abuela, ni de nada. En joyería son modernas, del siglo XXI, que fue cuando empezó a llevarse el oro blanco. Ignacio Torres indica que hay tres pares de pendientes con tres anillos, con tres collares, con tres pulseras. Es decir, hay juegos enteros de pendientes, anillo, collar y pulsera. Seguramente si se lo regalaron a Sonsoles o cualquier cosa, se lo regalaron como todo entero. La clave de esta monumental tasación no reside únicamente en la densa estructura de diamantes ni en el quilataje de los metales nobles que sirven de base a las piezas, sino en un factor determinante en el mercado del lujo. El origen, la pureza y la ausencia de tratamientos térmicos en las piedras de color. Si las piedras de color son de baja calidad o han sido sometidas a tratamientos artificiales para mejorar su tono, el conjunto total de los lotes mantendría un valor de salida de entre 590.000, horquilla baja, y 1.075.000 euros, horquilla media.
1: Bueno, pues... que si quieres comentar algo más de Zapatero, que vamos ahora con el hermanísimo, si es que esto no para.
3: Herencia del abuelo Florencio.
2: En relación con el tema de la herencia, recuerdo una historia que me contaron de un político del mismo gobierno de Zapatero, al que también estuvo en su día imputado, investigado, y le encontraron dinero, por lo típico que pueda tener cualquiera en casa, por un poquito más.
1: ¿Cuánto?
2: Entonces, declaró en el Supremo. Y declaró en el Supremo, investigado porque estaba aforado, era ministro, declaró que lo había recibido de una herencia. El procedimiento en el Supremo se archivó. Pero al cabo de 3 meses o 4 meses, una campaña posterior, llegó Pérez Rubalcaba en un meeting y le dijo: se archivó la casa. Y a los padres que los tengo ahí, quiero deciros que vuestro hijo es muy honrado. Entonces se hizo famoso la frase del magistrado, ¿no? Que el primer hijo de puta que lo había reconocido judicialmente debe ser el primer hijo de puta que le... Sí, fue una anécdota. Pero el hombre efectivamente declaró que era una herencia y sus padres
1: estaban bien
2: los oficiales.
4: Es un recurso esto de las herencias, porque también con Puyol pasó igual.
1: El abuelo Florencio. Vamos con el hermanísimo.
2: Y era ministro de Zapatero, o sea que lo mismo que le dio la idea, le ha dicho.
3: Y Zeta también ha recibido una herencia muy importante. tiene 20 inmuebles.
2: Sí, pues la tal Gertrude, esta que también se ha hecho famosa, ¿no?
1: Sí, la Gertrude.
2: Esta fue la que dijo al principio que era herencia y también dijo que algunos habían sido regalos de Estado. Claro, ahí ya se metió en el jardín, claro. Porque la ley te obliga a que si supera una determinada
3: 150,
2: cuantía...
3: ya no, bueno, no dice los euros, pero más en torno, 150 euros.
2: Exactamente, ya no es tuyo, ya es de patrimonio del Estado, ¿no? Y así tiene que ser, ¿no? Entonces está metiéndose en un jardín.
4: A lo mejor se le había olvidado aparte, devolverlo.
2: Aparte
3: de... Y las cajas de vino.
2: Y las cajas de vino. No, yo creo que son joyas imponibles y que yo no sé quién se... A lo mejor en un disfraz de carnaval te lo puedes poner, ¿no? Pero me parece un poco lamentable, de verdad, ese tipo de joyas.
3: Horteras, son horteras. Vamos a ver, en los circuitos del blanqueo de dinero se paga con ese tipo de cosas también.
2: Para luego revenderlo, será.
3: Claro, lógicamente.
4: No, y porque además se pueden sacar piezas.
3: Claro.
4: Y,
3: además, es que eso es lo que yo iba a decir. Mira, vamos a ver. Se nos está escapando una cosa que desde que está este presidente del gobierno y este ministro de Asuntos Exteriores, aquí cualquiera, Gordo tenía un pasaporte diplomático.
1: Que
3: Gordo, Ávalo, Zapatero. ¿Vale? Julito pasaba por la zona VIP de los aeropuertos. Entonces, vamos a ver, aunque la ley no dice que a una persona con pasaporte diplomático no se le tiene que abrir la valija, o sea, la maleta, en la práctica sabemos que sí. No se le abre, porque precisamente pasan por un circuito que no está con la gente, no está prácticamente, ahí hay un policía que lo mira al tío, le ve pasaporte diplomático, vale, y se cuadra allí, le da un taconazo y el tío sigue. Porque es que esas joyas han tenido que entrar en la maleta de Zapatero aquí en España, claro.
1: Bueno, Oscar, ahora me tiene que traducir esto que no acabo de entenderlo, sobre el hermanísimo Paco. Ahora, bueno, te lo leo y me lo traduce luego. La Fiscalía sale al rescate del gobierno. En esta ocasión, el Ministerio Público ha solicitado formalmente la exclusión definitiva del banquillo de los acusados de David Sánchez. Bueno, la Fiscalía, la de Permato, García Ortiz, 2, que es peor que García Ortiz. Vamos a ver el vídeo de... Ese vídeo es viral. Debería ser encarcelado este individuo por no por los delitos cometidos, sino por torpe. ¿Eh? ¿Qué manera de acudir a una declaración? Esto. Y el abogado... Bueno, ya había... Y habría que quitarle el título al abogado también de David Sánchez, por dejar al cliente, pero ¿cómo puedes tú sentarte ante un juez y responder lo que le respondía a esta señora? Venga, vamos con ese vídeo, Johnny.
6: Y David, ¿me puede usted explicar, por favor, porque ayer nadie pudo hacerlo, qué es la Oficina de Artes Escénicas?
7: Disculpe.
6: La Oficina de Artes Escénicas.
7: Sí.
6: ¿Qué es?
7: Bueno, pues vamos a ver, entiendo que es la oficina que se encarga de las artes escénicas.
6: Es que se lo pregunto porque el organigrama de la Diputación, bueno, y sí. Su puesto actualmente se denomina jefe de la Oficina de Artes Escénicas.
7: Sí.
6: Entonces, yo le pregunto, si usted es jefe de la Oficina de Artes Escénicas, ¿qué es la Oficina de Artes Escénicas? ¿Dónde está ubicada? ¿Quién la compone? ¿A qué se dedica?
7: Pues es el espacio donde yo continúo con la actividad que he venido ejerciendo desde que me incorporo a la Diputación en el 2017.
6: Y entonces, materialmente, ¿dónde se encuentra la Oficina de Artes Escénicas?
7: Pues no le podría decir, vamos, imagino que será en el despacho donde estoy alojado yo ahora.
1: Que la verdad me hace gracia. Aparte que es un sinvergüenza, pero uno causa risa
4: de espada, sí. Cuando le preguntaron también
8: el
4: MS2 creo que dijo sí o algo así.
1: Es que me parece,
8: ¿usted qué programa utiliza? Yo, el World Perfect.
1: Es que me parece una sinvergüenza.
4: No sé, el World Perfect.
8: Bueno, pues todavía sigue cobrando.
4: Sí, pero ahí tiene razón. La razón es comprensible porque parece que están en unas condiciones determinada que, bueno, echar a este tipo de gente costaría mucho dinero y crearía bastante... Sí, exactamente.
1: Bueno, que vamos con el siguiente vídeo también. Este es buenísimo, el vídeo que hemos puesto anterior. Este siguiente no es tan bueno, pero también merece la pena escucharlo y luego ya analizamos también el juicio y en qué va a quedar todo esto. Vamos con el último vídeo del día, Johnny.
6: David, ¿usted recuerda cuando presentó el proyecto, verdad? Luego le avisaron, bueno, se publicó la relación de admitidos y le hicieron una entrevista personal. ¿Recuerda usted la entrevista, esa entrevista personal? ¿Fueron ustedes convocados?
7: Recuerdo que tuve que venir aquí porque me alojé en un hotel Illunion, creo que se llama, y hubo una entrevista personal, sí.
6: ¿Recuerda usted cuánto duró esa entrevista y en qué consistió?
7: En líneas generales imagino que sería una defensa del proyecto, que me pudieran hacer preguntas.
6: ¿Pero lo recuerda usted? No, si no lo recuerda, diga usted que no lo recuerda.
7: Son preguntas que imagino. Si me dice si recuerdo exactamente qué es lo que me preguntaron, pues no.
6: ¿Y cuánto duraría esa entrevista?
7: La duración tampoco le podría decir.
6: ¿Ni aproximadamente?
7: No lo sé. Bueno. Disculpe.
6: Si usted no recuerda algo, dígalo sinceramente y ya está, que no hay problema ninguno.
7: Lo que sí le puedo decir es que no fue una entrevista de 2 horas.
6: Con respecto al teletrabajo, tengo un informe de la Diputación que me dicen que usted nunca ha solicitado el teletrabajo. No. Sin embargo, en sus correos electrónicos sí que costó una petición de teletrabajo, concretamente de 1 de abril del 2022 a 22 de mayo del 2022. ¿Usted llegó a pedir el teletrabajo o no?
7: Del 1 de mayo de... No recuerdo. Vamos, no lo recuerdo.
6: ¿Quiere usted que se lo enseñe?
7: Si quiere, sí, por favor. Pero vamos, no recuerdo que haya solicitado yo teletrabajo.
6: ¿Usted no recuerda haber solicitado teletrabajo para esa fecha que le estoy diciendo yo concretamente y proponía solamente venir cada 15 días?
7: No lo recuerdo.
6: Si no lo recuerda, diga usted que no lo recuerda.
7: Sí, se lo estoy diciendo. No lo recuerda,
6: ¿verdad?
7: No lo recuerdo. No.
6: Muy bien.
1: Se parece un poco Lelo, me da la sensación. Un poco Lelo, esa sensación.
3: Eres benevolente.
2: En el top de los mejores clientes no entra. En el top 10.
3: Yo creo que Paco tendría trabajo ahí.
4: Siempre esto es un poco raro, ¿no?
1: ¿Qué familia?
3: ¿Qué quiere decir que más que psicólogo necesita psiquiatra?
1: ¿Qué familia?
4: Un psiquiatra mandaría pastillas, vamos. Joder, madre mía. Que no, lo que sí es verdad, yo no sé si. A lo mejor su abogado, en fin, el asesoramiento que tendría, a lo mejor le dijeron, tú responde tal cosa para preguntas más difíciles de responder, porque las preguntas son tan evidentes que es como si lo cogiera absolutamente en bragas, como se suele decir popularmente, ¿no? Diciendo, ¿a qué se dedica? Es que, es verdad, por eso digo que es un poquito raro, porque una persona con una mínima fluidez verbal, una persona que ha estado viajando, que ha estado dirigiendo
3: Rusia,
4: tendría que tener una capacidad, claro. Porque vamos, cualquiera de nosotros, y muchas personas, ahora mismo no, perdón, ¿para qué puede servir una oficina de artes escénicas? Seguro que nos enrollamos. Así de claro, empezaremos, ¿no? Bueno, las artes escénicas, el teatro, no sé qué.
2: El problema es del abogado que tú dices. El abogado diría, si te preguntan qué fue, no sé cuándo, tal.
4: Claro.
2: Y si te preguntan, lo ideal, a lo mejor preparo las 4 líneas de defensa que podía venirle. Claro, no se imaginaba.
4: Es tan evidente esa pregunta.
2: Que si le preguntaban el nombre, dónde vivía, todo.
4: Que descansó en que tendría capacidad de respuesta al televidente. ¿No? Como dice.
2: Yo creo que en el juicio lo enmendarán esto. Le prepararán la misma pregunta. Y ya hará
4: es posible, parece que va a ser a el último y el Ministerio Fiscal ha dicho que ya con el tiempo que lleva, que esto es un tema menor y que entonces tanto haga el Gallardo como a él, que ya estaría prescrito y que por tanto lo
2: la tiene que
4: pero claro, desde el punto de vista político sí sería algo, digamos, que tendría tener sus repercusiones de proyección pública, porque se escapen, porque claro, es que entonces en un país donde hay tanta gente parada, donde hay gente que necesita un puesto de trabajo, ¿cuántos se han presentado? Me parece que se han presentado 9 personas por cada una de las lo que ha hecho el gobierno central, la convocatoria de funcionarios, pues por cada plaza 9 personas se han presentado. La verdad es una desigualdad enorme y una discriminación hacia un montón de gente, ¿no?
3: Yo cuando veo esto me hago una pregunta. Para una persona como Gallardo, que además no era de la línea de Zapatero,
1: de Sánchez,
3: ¿merece la pena verse envuelto en todo esto?
1: Es lo que
3: al final ha acabado con su carrera política, que es una persona relativamente joven, ¿merece la pena?
4: Oye, no sé si, perdón, Gallardo, que es una respuesta que no tengo. cuando aquellos famosos que quieren hacer ese...
9: No, esos son otros gallardos. ¿Eh? Ya yo he de los consultados.
4: ¿Ya tú los has consultado?
9: Otros gallardos, los de los leones.
4: Son otros, los de los ductos. Sí. ¿Eh? No son familia, ¿no?
1: No. No. Yo pensaba que sí al principio. Los que van a hacer los ductos de Extremadura aquí hasta Huelva, los de Hierro Gallardo que tienen allí, en Jerez de los Caballeros.
9: Que pagaron la sede que luego se les vendió a...
1: Y dueño del antiguo Odiel.
2: Yo creo que la habilidad dueño del antiguo que han tenido Pedro Sánchez, y yo estoy convencido que eso no lo ha hecho solo, no puede hacerlo solo, ha sido conseguir hacer un Partido Socialista en el que había mucha gente interesante, mucha gente muy buena, y sigue existiendo muy buena, gente muy buena, ha conseguido hacer el partido a su imagen y semejanza. A través del secretario de organización, que algún día habría que escribir otro libro sobre la figura del secretario de organización.
1: Ábalos.
2: Que es, no, sobre todo, en general, la figura del

0: bote pronto, ahora me equivoco, pero yo creo que hay 15 personas que no podrían vivir fuera de ahí. O sea, tú lo ves y tú dices, esto, si no estuvieran ahí, no podrían estar en ningún sitio.
1: Ninguna empresa los contrataría.
0: Es brillante, tiene una capacidad, tiene una formación, tú lo ves, tiene una historia. Hay 15 o 16 que no han hecho nada en la vida, están ahí. Solo quiero decir, yo tengo que buscar gente así para poder decirle, tú te vas a Andalucía y te vas, tú te vienes para acá, ahora tengo
1: gente manejable.
0: En Extremadura le dice,
1: una persona que tiene dónde ir, no se presta para nada.
0: Y la gran habilidad ha sido crear una estructura en el partido que actualmente yo siempre he pensado lo de la implosión, yo lo comenté muchas veces, porque yo pensaba, coño, la gente que hay en el Partido Socialista, bueno, y que creen realmente en esto, en el proyecto y tal, ¿cómo no salen? Y es que ha conseguido controlar absolutamente todo el partido. Pero yo creo que, y lo vemos a lo mejor el reflejo en Huelva, no hay un liderazgo, no hay una persona, yo creo que en Pérez Rubalcaba, no hay una persona en el partido que tú digas con cierto carisma, y si ha salido alguien, inmediatamente le han cortado la cabeza. Uh-huh. ¿Y yo quién manda aquí en el partido? Bolaños, Oscar, los Oscar, la otra gente, que si mañana Pedro Sánchez dice que poner el pecho delante mía porque viene una bala, lo van a poner.
2: Se oponen.
0: Lo van a poner.
1: Porque ellos jamás soñaban llegar.
0: Nunca van a cuestionar nada. Nunca van a cuestionar.
3: Yo más de una vez he reclamado desde hace tiempo, quiero decir, porque ahora fácil decirlo, pero he reclamado la respuesta por parte de la militancia.
0: Claro, es que yo pensaba que era donde podía salir,
3: porque ahora están saliendo algunas voces, porque les va a tocar a lo suyo,
0: claro,
3: los alcaldes y los concejales.
0: Claro.
3: Es decir, hasta ahora, cuando ya pueden verse que puede ser destructivo para ellos el hecho de que Pedro Sánchez no convoque las elecciones ya y les va a perjudicar, es cuando están algunos
0: haciendo cositas. Pero yo siempre hablaba de la inclusión, precisamente por eso, porque yo decía, cuando esto llega a la base y los alcaldes empiecen a perder a alcaldía, y los parlamentos
3: pues se lo de las comunidades porque si no acaba de salir y como no acaba de salir
2: se lo merece
3: ya mucho tiempo.
0: No, ¿cómo se lo merece?
2: Merecen que
0: no
2: pierdan
0: más nadie y dice, oiga, ¿qué está pasando aquí?
1: Pero porque no han perdido ni un puesto de trabajo. Han ganado estos señores y han mantenido a las mismas personas y en los mismos puestos con la excusa de que vale mucho dinero. Pues mucho más dinero vale ahora que hace 8 años.
0: Sí, pero Luis, yo quiero pensar que en el Partido Socialista hay gente afiliada, buena e interesada.
3: Sí, eso, a nivel personal, sí.
0: Y nadie todo. Sale en Extremadura y dice, oye, que es que ese señor no... Es que en Extremadura nadie quería al candidato. No lo quería nadie. Eso, ¿cómo ha conseguido crear la estructura para
1: ese
0: decir,
1: Partido Socialista
0: este primero y este
1: ya
0: primero?
1: No existe. Ese Partido Socialista
0: yo me niego
1: existía hace a 15, no 20 exista, años.
0: Luis.
1: Hace 15, 20 años. ¿Qué es lo que ha sucedido? Esa gente que tenían capacidad, porque se habían forjado en la empresa privada, privado, pero tenían su sentimiento socialista muy digno, esa gente ya están jubilados. ¿Y qué es lo que ha venido detrás de ellos? Sus hijos, sus yernos, sus hijas, que los han colocado. Todos han ido a la universidad a estudiar para algo así del ayuntamiento.
0: Sí, no, yo
3: estoy en
0: y la juventud socialista han hecho mucho daño
1: en mi pueblo,
0: porque han creado figuras. Han
1: derecho acarreando papeles de una mesa a otra. O sea, de lo que hacía antiguamente el alguacil del ayuntamiento, que era un mutilado de guerra. Y ahora resulta que eso mismo lo hacen licenciados en derecho, en empresariales.
2: Bueno, la última de la trama de la mafia, de la organización criminal. La trama manejó una bolsa de más de 500.000 euros para soborno y generar bulos contra la UCO patriótica. El juez sostiene que la estructura del partido soportó el coste de la actividad investigada y que Leire Díez tuvo acceso a los fondos con finalidad delictiva. Habla de los fondos del Partido Socialista. Esto promete. Una pregunta para todos.
4: Zarría,
2: el de los ERE. Condenado 9 años de inhabilitación. El señor Gaspar Zarría vuelve a la carga y otra vez imputado. Una pregunta. Nos hemos pasado de tiempo. Una pregunta complicada. ¿Cantará o no cantará Leire? Luis, ¿cantará? Porque ahora mismo Sánchez, creo que Sánchez está en las manos de Leire, fíjate.
1: Sí, bueno, claro, lógicamente.
2: Está en las manos de ella.
1: Vamos a ver, el grueso. Ten en cuenta tú que Leire, esto era inicialmente el caso Cepi. Leire, el novio de María Jesús Montero y compañía, manejaban la CEPI. La CEPI es el conglomerado industrial más grande que hay en este país. Más grande. O sea, tú ten en cuenta que todas las participaciones que tiene el Estado en empresas privadas están en la CEPI.
0: En Telefónica.
1: Y esta gente, y Leire estuvo colocada en la CEPI. Igual que el novio este de María Jesús Montero, que era el responsable.
0: El que está con ella en el grupo de uno de los. Somos tres, ¿no?

0: César.
1: El original.
0: Sí, ese es, exactamente, somos tres.
1: Uno de ellos era el presidente en vasco, de Sepi.
0: Exactamente, el nombre es en vasco. ¿Entiendes? Entonces, esta gente, el problema que tienen ahora mismo, ¿cuál es? Pues que, lógicamente, todavía Leire no puede hablar porque todavía los jueces, ella cree que todavía los jueces no se van a enterar ni del 5% de lo que ella ha mangado. ¿Te enteras? O sea, una cosa distinta es que a ella se le viniera encima todo. Y entonces ella dijera, yo no me voy a tragar todo esto, yo voy a colaborar, voy a decir que sí, que a mí me han dado a llevarme todo este montón de dinero a mi casa y yo lo he cogido, pero que el responsable es este, y voy a pactar con la fiscalía, hombre, que se me
2: compense
0: un poco las penas que me puedan corresponder. Pero ella ahora mismo...
1: Es que al hilo de lo que comentabas, cuando tú buscas gente con lealtad, no estás buscando capacidad.
0: No, no.
1: O sea, yo me sorprende, yo no, esto es que parece de chiste. Vamos a crear una trama. Y ahora yo mando a una señora, a esta, a que hable con un fiscal para intentar convencer a un fiscal ofreciéndole dinero. Quiero decir...
2: Sí. Es que
1: tú no te puedes acercar así a la gente, Mortadelo y Filemón, que un fiscal, digo, espérate.
2: Pero es, que te graba, es lo que yo haría, cualquier persona grabaría la primera llamada.
1: Y claro, el problema de todo esto es que si yo falsifico un cheque, yo puedo decir que he falsificado un cheque. Si le digo a Paco, oye, échame una mano, ya tengo una fisura. Si Paco te dice, espérate, Luis, ¿qué tal? Ya hay dos fisuras posibles. Es que aquí hay implicados 50 o 30. Es que todos son fisuras.
0: Todo.
1: Hasta que llegue uno y diga, esto se ha acabado. ¿Qué mire usted? Que yo le voy a contar lo que ha pasado. Claro, es que hay mucho riesgo, porque es que hay mucha gente implicada. Cuando tú apruebas esto, estás diciéndole al técnico que firmó, al secretario general que no sé cuánto, a tal, y cualquiera de estos son todos potenciales delatores, claro, potenciales fisuras. Cualquiera de estos, Leire o cualquiera, diga un momento, con la que se me viene encima, no, mire usted, yo voy a decir la verdad. Y es muy difícil que no se caiga ninguno. Y en eso confía el juez y la fiscalía.
3: Ya, pero
1: y la
3: autoridad. Esto es como las estadísticas.
4: Perdemos de vista una cosa, que el caso Zapatero no viene directamente por la denuncia de Manos Limpias. Se activa por una comisión regatoria del movimiento de dinero
0: de Suiza.
4: Parece que el caso este se alimenta también de lo que viene de Estados Unidos como consecuencia de la imputación.
0: Y esa comisión regatoria que estaba investigando a un señor que le había prestado a Plus Ultra 1.200.000 euros y que traficaba con oro, joyas. Bueno, a lo mejor por ahí
3: a la pregunta viene la joya de Zapatero, Paco,
1: que ya la jueza ha mencionado lo de su...
2: La pregunta es esa.
3: Yo te respondo.
2: Venga. ¿Cantará o no cantará Leire?
3: Ahora mismo no se dan las circunstancias para poder predecir eso. Porque esto es igual, como se dice, ¿cuántas personas mueren al año de problemas cardiovasculares o de accidentes? Se sabe más o menos los porcentajes, pero ¿quién? Es distinto. Ajá. De ahí seguro, como tú dices, alguien caerá.
2: Alguien cantará.
3: Pero ¿quién ahora mismo? Depende de esos juegos que haya con sus respectivos abogados.
1: Yo hablaba antes de un cambio de abogado que me he equivocado, he dicho Santos Cerdán y es Julito.
4: Es el que puede cantar.
1: Julito Martínez,
3: puede ser,
1: ya ha dicho al abogado,
3: tiene probabilidad.
1: Que diferencias en relación con el enfoque. Perdón, ¿usted es jurista, Julito? Quiere decir, enfoque, que le ha dicho al otro, esto tiene que ir por aquí y el otro que no.
4: Ese tiene un vídeo grabado. Mira, que yo, le pregunta si quiere colaborar con la justicia, dice que no, pero hace así con los ojos.
0: No,
4: es una cosa brutal.
0: Antes de empezar este programa, yo dije precisamente eso, que pues, a mí me parece que Julito es el que va a hablar. Primero, porque tiene una depresión de caballo,
1: sí.
0: ¿Vale? Segundo, porque el horizonte penal, por utilizar un término así un poco, es de 30 años. Es de 30 años. Y él, y además tiene un antecedente, o un precedente, que es Víctor Daldama.
1: Correcto.
0: Entonces, él va a decir, y él además no está solo, él tiene mujer, creo que tiene hijos.
4: Él es el nexo corrupto.
0: Claro, y a él además, vamos a ver, Zapatero ha demostrado una ambición tal que a él le dejaba una miseria. Mira, de 530.000 euros, que es el 1% de la comisión de Plus Ultra, a él le dejó poco más de 30.000 euros. Y casi los 500.000 fueron para Zapatero. Entonces, tú, si tú quieres mantener a un tío con la boca cerrada, tienes que darle la mitad o por lo menos el 35 o el 40% de lo que estáis robando a media. Pero si tú te quedas con 500.000 y a él le da 30.000, el padre,
3: sí, como
0: la mujer, el hijo,
3: bien pagado,
0: te va a decir, hombre, ¿y tú cómo te vas a comer 30 años de cárcel por no abrir la boca, para que ese que
4: ahora,
0: la
4: ma, ahora recuerda,
0: te ha maltratado porque te ha despreciado.
4: Tú, el informe del fiscal, ¿te acuerdas del informe del fiscal cuando justificaba? Decía, hombre, su informe, y al Dama se le pide menos porque personas que colaboran y que no sé cuánto y qué tal, no sé qué.
0: Es que eso era un mensaje. Eso era un mensaje.
4: El que tal, el que hace, hay que reconocerle.
0: Eso,
4: y
0: un, eso era un mensaje.
4: Y por eso se le va. Hombre, más de uno cuando se siente el Julito le digan eso.
2: Bueno, que
4: 18, 20, 25 años.
2: Hay que en condiciones, ya casi ponemos el punto final, en condiciones normales estaríamos hablando del pacto PP y Vox en la Junta de Andalucía, pero no ha salido nada, tú sabes, algo te ha contado Juanma Moreno, la reunión que haya podido tener con Abascal.
0: No tiene costumbre, ¿no?
2: No tiene costumbre de decirte, ¿no? Para eso.
4: Yo creo que esto tiene sus plazos, ¿eh? Han pasado las elecciones, ahora hay que ver la perspectiva del resultado. El resultado sigue siendo un resultado importantísimo, espectacular, a dos de la mayoría absoluta, y esto tiene sus plazos. El día 11 se constituye el Parlamento y después del Parlamento empieza el reloj.
3: Sí, pero ya,
0: está negociando la mesa, ¿no?
2: Sí,
4: bueno, pues
3: sí, pero todavía hay una cuestión estratégica, porque si nos fijamos en los pactos previos que ha tenido con el Partido Popular, Vox se ha dedicado a desgastar al Partido Popular. Incluso jugando, diciendo que más o menos, que ellos no habían, todavía no habían decidido nada, porque no sé qué, o sea, y es una acción de desgaste del Partido Popular. Porque saben que eso después lo utiliza Pedro Sánchez contra el Partido Popular.
0: Pero eso lo ha hecho Vox, yo creo que...
3: Espera, y termino, Luis. Bueno, pero... No, termino, sencillamente, y entonces yo creo que por parte de Juanma Moreno y su equipo están haciendo esa conciencia de retrasar para, digamos, reducir el tiempo de ese desgaste por parte de Vox.
0: De todas formas, no. Yo lo que creía que tú estabas diciendo que era una estrategia de Vox.
3: No, de Juanma Moreno.
0: No sé. Vamos a ver, Juanma
3: Porque
0: Moreno...
3: no tiene contenido ahora para criticar al PP ahora mismo.
0: Vale,
3: ninguno.
0: Lo normal es que, hombre, no van a hacerlo con Luis de aquí, grafo aquí, para que todo el mundo empiece ya y desviar la atención. Ahora sí, mismo lo que le interesa al PP es que lo que esté en el candelero sea
3: pero,
0: todo
3: pero
0: eso.
3: Pero vos, si tuviera cualquier cosa, esperaría que te siguen más.
0: Me imagino que por debajo cuerda estará hablando, sobre todo, de... La composición de la mesa del Parlamento.
4: Ahora puede ser el momento, ¿eh? Porque cualquier pacto ahora mismo queda en segundo plano.
0: Claro, claro. No, pero todo eso se tiene que sustanciar día 11, creo que.
4: Sí, el día 11 se constituye la mesa.
0: Se constituye la mesa.
3: Y a posteriori.
4: Y tú lo anuncias el 17.
0: No, lo anuncié el día 11.
2: El mismo día, cuando
0: el mismo día por la mañana,
2: la mesa del Parlamento,
0: los diputados allí se sientan y resulta que se encuentran que ya está pactado la composición de la mesa.
4: Ya, pero tú lo anuncias el 17, que coincide con la entrada de Zapatero en la Audiencia Nacional, y no hay un periodista en la rueda de prensa.
3: Bueno, tío, claro, eso. Claro, la gestión de los tiempos.
0: El 17 puedes anunciar el gobierno. Ya. El 17 puedes anunciar ya la formación del gobierno.
2: Nos marchamos. ¿Alguna cosita más que queráis añadir? A ver, el jueves que nos encontramos por aquí. Habrá, bueno, la pregunta de siempre, ¿habrá elecciones antes de final de año, sí o no? ¿Tú consideras que no?
3: No, yo lo que pasa es que no me fío, lo mismo que no tenía confianza con la militancia de este Sánchez, no me fío tampoco en el sentido de que es capaz de agarrarse a cualquier cosa, para ir retrasando hasta el 27. Salvo circunstancias muy especiales.
2: Mira que si alguno de los que estamos nombrando hace un Luis Roldán, ¿te imaginas? Estaría ya la serie brutal. La desaparición de alguno de estos de la mafia, que no se sepa dónde está.
3: Ya.
0: Yo creo que si las elecciones son en 2027, por el ritmo de generación que esto lleva, el PSOE sacará entre 80 y 90 escaños.
2: Y siempre con otro candidato, que sería, ¿no?
0: Seguro.
2: Seguro con otro.
0: Seguro.
4: ¿Y no crees que puede estar esperando un golpe de suerte?
0: Sí, pero
3: lleva razón.
0: La suerte también puede ser más contraria.
4: Sí, pero sí, ya peor.
3: Pero hay un patrón continuo por parte de Sánchez, que es lo que está diciendo Paco, y es el hecho de ir alargando en todo a ver si aparece algo.
0: La ventana de oportunidad.
3: Exactamente. Como ha pasado incluso con el tema de Adamu, con el tema del apagón, con todas las cosas, él va tratando de retrasar, por ver si surge un momento en el que dice, ahora.
4: Que ganemos el mundial.
0: Bueno, el problema es que desde que diga ahora hasta las elecciones pasan 54 días.
4: Y le imputan a 18 más.
2: Claro, eso.
0: No,
2: claro.
0: Al ritmo que salen aquí los escándalos, en 54 días pueden salir 17.
4: Ojo, una cosa que se me ha olvidado, yo tenía apuntado, y es que lo de ZP sale el lunes después de las elecciones andaluzas, o el martes, ¿no?
2: Sí, el martes.
4: Precisamente para no interferir con las elecciones andaluzas, no interferir con PSOE, dirán, ¿no? Si esto hubiera salido el viernes o sale la semana anterior... Eso es descalabra.
2: A lo mejor saca María de un puntero más voto.
4: Y por eso muchas veces dicen, para no interferir, depende a quién, ¿no?
0: Esa gente tiene una capacidad para haber dicho, ¿no? La
3: de esto patriótica. Voy a decir algo ya, aunque no vamos. Se está hablando de que Jesús Montero se irá. Que no llevará la voz cantante. Y se habla de María Márquez, no se llama la de aquí de Huelva, y otra de Jaén. Que hay una especie por ahí de rumorología dentro del PSOE de que puede ser una de las dos la que tome el liderazgo. Pues
2: entonces, sí le tenemos, si es así, que María Márquez, lo que sí le recomendamos que borre la foto de su perfil de Facebook, donde está con Zapatero así con las cejitas, que están los dos. María, yo te recomendaría, por favor, sinceramente, sin acritud, que borre esa foto de Zapatero. Y sobre todo, si entra a la cárcel, esa foto no quedaría muy bien. Simplemente una sugerencia. Bueno, nos marchamos. Estaba mirando aquí a ver si es la última hora, pero María Jesús Montero no ha dejado el acta en el Congreso de los Diputados a este punto de hora. Decía que, bueno, que al día siguiente, al martes, pues solicitaría la baja, digamos, en el Congreso de los Diputados para dedicarse a hacer oposición. En Andalucía, de momento, sigue con su acta de diputada en Madrid. Vamos a ver si... Quiero decir, una gran sorpresa que en esa aparición...
0: que no la iba a recoger la de aquí de Andalucía.
2: Y no la recoge, de momento no, y no ha soltado la de Madrid. Y Sánchez va a comparecer en el Congreso, pero a final del mes de junio, y por petición de los socios, final de junio, a saber qué pasará dentro de un mes y a ver qué es lo que nos dice. Bueno, nos marchamos, Paco.
3: Muy bien.
2: Gracias por venir.
4: Bueno, hombre, es un placer siempre.
2: Y gracias.
4: Gracias, gracias.
2: A nivel local tenemos que decir que ya se ha derribado la tapia del tiro de pichón, se va a derribar todo aquello y las colombinas del próximo año serán mirando a la ría, se recupera todo ese espacio. Eso es una noticia de esta mañana, que se ha producido unas declaraciones que había hecho Felipe Arias. Poquito a poco hemos avanzado, también ha dado noticias sobre el antiguo mercado donde va a ir la Plaza Mayor, una obra de ingeniería importante, con un parking subterráneo que bien hace falta en el centro de Huelva. Paco, gracias.
3: Encantado.
2: Te citamos próximamente. Luis, a ver que nos encontramos el jueves.
3: Lunes que viene, me parece que no.
2: Te va a Madrid con el portavoz de Aldama.
3: Voy a verme con él, entre otra gente. ¿Eh?
2: Bueno, entre otra gente.
3: Entre otra gente, sí, exactamente.
2: Hay que darle las gracias también a Aldama, porque gracias a Aldama, esta organización criminal, la inmensa mayoría de ellos están imputados y seguramente que algunos van a pasar por la cárcel. Entre ellos, Zapatero. Bueno, por
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1: ¡Qué golazo de Marco Rubén! Vaselina sobre la salida de Sergio Asenjo. 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Juego directo entre la pareja de centrales. Se la comieron ambos. Ni Javier Baraja ni Luis Prieto. Fue más listo el argentino. 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
1: Saludos cordiales, muy buenas noches desde Antena Huelva Radio y desde Canal Luz Televisión y también desde nuestras redes sociales. Un debate que me da la sensación que se va a alargar más que en otra temporada, posiblemente, no sé, hasta final de julio. Aunque no creo que en agosto también estemos en el debate, aunque habida cuenta de lo que está pasando en el país, algo sin precedentes, no en España, sino en el mundo. Esa cadena de corrupción con muchísimos eslabones, todos contaminados y con la gran expectativa de que seguramente van a cantar más de uno. Va a salir de esta organización criminal más de un Aldama que cantará para ahorrarse tiempo de cárcel. Bueno, fijaros aquí, es incontrolable. No hay vías de aguas para tapar esta organización criminal, ni Sánchez puede controlar a los periodistas afines al gobierno. Algunos ya se están bajando del barco, pero todavía muchos siguen esa opinión sincronizada, como se ha dado en llamar, de periodistas arrodillados y medios de comunicación arrodillados ante Sánchez. Vamos a hablar de esto. Hablaremos también de Zapatero, también imputado por varios delitos. Y lo que me parece más vomitivo de todo esto de Zapatero es que haya metido a sus propios hijos, a las hijas en este caso, en esta trama. Me parece una persona indigna, barrio bajera, vomitiva. Meter a tus hijos, si tú quieres pegar el mangazo, hazlo, pero deja a tus hijas al margen. Bueno, pues fijaros la catadura moral de este señor al que le llamaban Bambi. De eso vamos a hablar, pero vamos con, bueno, lo más reciente. Me han saltado noticias porque a nivel local también hay lío en el PSOE. ¿Os acordáis la pasada semana que conté que se iba a poner en marcha, bueno, vamos a ver, que la rumorología decía que se iba a poner en marcha la operación Balufo? ¿Y qué es la operación Balufo? Bueno, la operación Balufo resulta que Balufo, que hoy es portavoz del PSOE en el Ayuntamiento de Huelva, era el número 4 al Parlamento de Andalucía. Se quedó fuera, no entró. Bueno, ¿y ahora qué hacemos con Enrique Gaviño, que podría ser el candidato a la alcaldía de Huelva? Ya no es parlamentario, se ha quedado sin nada, no es concejal, no es nada, no tiene nada, no tiene un sueldo. Y si va a ser candidato, tiene que tener visibilidad, algún puesto para salir todos los días en radio, en prensa y en televisión. ¿Cómo lo hacemos? Bueno, la rumorología dice que, bueno, vamos a hacer una cosa. De momento, a Balufo hay que darle algo. Si deja la portavocía del ayuntamiento para meter a Enrique Gaviño, hay que darle algo. ¿Y qué hacemos? Bueno, o sea, podríamos hablar con la número 3, que sí, ha conseguido puesto en el Parlamento de Andalucía, deja el acta y Balufo, como era el 4, sube y él entra en el Parlamento. Bueno, pero es que para entrar Gaviño tendría que renunciar ante las personas que iban delante de él en la lista el 28 de mayo de hace de 3 años para poder coger ese puesto de Balufo. En fin, un lío, un auténtico lío, ¿no? Para meter a Enrique Gaviño en el ayuntamiento y ser portavoz para cobrar primero y para tener visibilidad. Eso lo decíamos porque la rumorología, pues, dice lo que dice. Y hoy, pues, nos hace eco también Jesús Manuel Bueno Quintero. ¿Quién es? Pues fue concejal en el PSOE y en el Ayuntamiento de Huelva. Y dice lo siguiente: llevo unos días negando a multitud de gente con que el PSOE de Huelva no va a hacer la barbaridad que dicen muchos por la calle. Me refiero a una jugada a varias bandas para encajar a varias personas en sitios donde no lo han escogido los votantes. No me creo que mi partido vaya a hacer eso y por ello estoy redoblando esfuerzo en explicar que no puede ser, que es imposible, ya que si así fuera nadie confiaría en el PSOE en Huelva en muchísimos años. No me creo que vayan a obligar a que renuncien 10 personas a su acta del 20 al 30 de la lista de Huelva para que así pueda entrar el compañero Gaviño en el ayuntamiento. También dicen, y no me creo, que obligará a que renuncie a su acta de parlamentaria andaluza a la compañera Dalmonte, Macarena Robles, que fue la número 3 y a la que votaron entre otros sus paisanos almonteños, para que con ello pueda entrar el compañero Francisco Balufo, que no fue votado y que actualmente es portavoz del ayuntamiento de Huelva. Asimismo, también dicen que renunciará el compañero Gabriel Cruz para así no coincidir con el compañero Gaviño, que sería el nuevo portavoz del Ayuntamiento de Huelva. No me lo creo. Simplemente yo me hago eco de lo que dice Jesús Manuel Bueno Quintero. Es decir, Quiero decir con ello que la rumorología existe. Y si sale esa rumorología, me da la sensación que en la cabeza de alguien del PSOE estaba esa operación, que a mí me da la sensación que se va a chafar y que Enrique Gaviño al final no va a ser portavoz del PSOE en el Ayuntamiento de Huelva. Vamos a saludar a los invitados y va a ser Jaime el primero porque él fue concejal en su día. No sé si ese rumor le ha llegado. Jaime, buenas noches.
2: ¿Qué hay? Buenas noches, Paco. ¿Qué tal?
1: No sé si...
2: Sí, sí, bueno, me ha llegado...
1: No sé si me he explicado bien, pero
2: se ha entendido, ¿no? Te ha explicado perfectamente. Vale. Y yo tenía esa noticia también, aparte que la había leído, varios que lo habían publicado. Yo, además, hoy, la primera vez que he puesto el pie, la primera vez que pongo el pie en la calle es para sacar el perro, la segunda... He cogido por la calle La Palma y me he encontrado a Fran Balufo, que ya no llevaba muleta, le he preguntado cómo estaba, pues tenía un problema en las piernas, además iba cargado, le he ayudado un poquillo a llevar las cosas hasta la puerta del SOE, y le he preguntado, y me ha negado esta operación, dice que eso es un lío, que eso cómo va a ser, y digo, pero tú sabes que estoy, y dice, sí, sí, yo también lo he escuchado, y sé que está en la calle, pero sí me consta que están intentando ver cómo meten a Gaviño en el ayuntamiento, pero es muy difícil no habiéndose presentado, Estas son las cosas que luego no se entiende. Además, sería muy poco... Lo que pasa es que yo creo que el PSOE está a la expectativa de lo que va a ser María Jesús Montero. A día de hoy todavía no ha renunciado al acta del Congreso. Es decir, es que si no coge ella el acta, pues entonces se va a producir una desbandada y si puede hacer una serie de intercambios. Pero si no, es muy difícil. Además, rompería la dinámica de hombre, mujer, hombre, mujer, hombre, que es lo que va en la lista. Sí. Es decir, que es que no tiene sentido. No tiene sentido esa operación.
1: Bueno, Paco, muy buenas. Abogado, encantadísimo de tenerte por aquí.
3: Muchas gracias. Igualmente, Paco.
1: Va las cosas bien, ¿no?
3: Vamos, tirando. Va para adelante.
1: Y ahora, verano, conciertos, la agenda llena de conciertos en este
3: verano.
1: Bueno,
3: vamos a ver qué pasa con los conciertos de
1: la bueno, playa, verdad, la normativa historia. De los chiringuitos y tal.
3: Pero
1: sí,
3: bueno,
1: verdad.
3: Gana,
1: sí.
3: Va, salen bueno, de vez en cuando. Esto es una afición que sabes que la disfruto y ese es el objetivo, no es otro.
1: De cantante a cantante, más consagrado que tú, con discos grabados, pero es así, Paco Revuelta. Pues, doctor Revuelta, psicólogo, muy buenas.
4: Muy buenas, hola.
1: Pues, ¿Cuándo grabas tu primer disco, Paco?
4: Pues, yo tenía aproximadamente 16 años, 17. Mi padre tuvo que firmar el contrato porque era menor de edad. O sea, que era un crío total. Yo salí primero en un programa en Televisión Española, cuando era blanco y negro.
1: Está por ahí todavía en las redes, está colgado. Sí.
4: Bueno, yo no lo he visto, de más o menos esa época, ¿no? Sí. Pero no, ese concretamente no. Entonces canté una canción y me dieron, todo el mundo me daba 10-9, menos uno, que me dio un 7. ¿Sabéis de dónde era el que me dio el 7? De Huelva.
1: Madre mía.
4: Y ahora puedo decirlo también.
1: ¿Se puede decir pecador?
4: Sí. Fue un hecho, yo tampoco. Vamos, yo me veo con él y lo saludo, por supuesto, ¿no? Y ya está. Incluso he ido a alguna presentación del libro suyo, Ramón Llanes. Ajá. Estaba allí en televisión porque él también participaba. Y en un momento determinado alguien, era Eduardo Ester, que es amigo mío también, vamos, que tengo su teléfono y todo, de Televisión Española, es un argentino que estaba en televisión, y le dice, mira, ponte tú mismo. Y la excusa que me dio, hombre, es que yo es para que no se notara que como tú eras de Huelva, y le dije, hombre, Ramón, es que tú me has votado el último. Si tú hubieras sido al principio, a lo mejor.
2: Podría haber hecho la media.
4: Pero resulta que tú eras el último, entonces no tenías ningún problema de haberme dado un 10 o darme un 9. No, me dio un 7.
1: Bueno.
4: Pero en fin, eso es la cosa, ¿no? Pero en fin.
1: Muy bien, pues seguimos. En Antena Huelva y en Canal Luz Televisión. Dijo Faraco hace un año que el PSOE iba a implosionar. Faraco, ya implosionó.
5: He dicho hace ya meses que, bueno, que puedo seguir diciendo el PSOE porque oficialmente sigue existiendo, pero el Partido Socialista como tal implosionó o desapareció hace ya un montón de tiempo. Y lo que queda es una, no sé si llamarlo sociedad anónima, sociedad limitada, bueno, que está al servicio y totalmente postrado ante los intereses de Pedro Sánchez y su familia, como tras el auto del juez de ayer, se puede ir comprobando en lo sucesivo.
1: Uf, tremendo. Con el apoyo no olvidemos que los socios son cómplices también, ¿no?, de estos casos de corrupción, porque si apoyas la corrupción eres también parte de la corrupción. Tenemos por ahí unas declaraciones de Aitor Esteba, pero no se crean nada. Estos son mercenarios y en el momento que Sánchez lo pille, dígame para acá, Aitor, ¿qué quieres? ¿Cuánto quieres? Automáticamente ya no pide elecciones como si ha pedido en el día de hoy. No confíen para nada en el PNV. Son como las prostitutas que se acuestan con el que más le pague. Bueno, pues vamos con, no sé, ya...
2: ¿Con qué no empezamos?
1: Sí, ¿verdad? No sé, con Zapatero tenemos también el juicio del hermano de Sánchez, el fiscal general del Estado, que también noticias, hay tantas cosas, ¿por dónde empezamos? ¿Se puede considerar ya como una mafia el PSOE? ¿Eso sería
5: estamos ante la demostración palpable de los 11 principios de la propaganda de Goebbels. Es decir, cuando los ciudadanos empiezan a reaccionar ante un hecho negativo del gobierno, aparece otro para que no dé tiempo a reaccionar. Cuando van a reaccionar con ese otro, aparece otro y ya. Con lo cual pasamos ya, a la mayoría de la gente ya no se acuerdan, por ejemplo, del caso Begoña, del caso de David Sancho, aunque se esté juzgando hoy, porque han venido tantos escándalos posteriormente. Bueno,
2: que bueno, están amontonando escándalos uno tras otro, pero al final, si te fijas, todos están relacionados entre sí.
5: Bueno,
2: todos están relacionados.
5: Eso es algo que dije aquí. Sí, todos son el caso de Pedro Sánchez.
1: Hace un año lo dijiste.
2: Hay una cosa que dice Paje, al que yo me he encontrado en el Rocío este fin de semana, porque ha estado en el Rocío, y al que he saludado, y que le pregunté además directamente por la situación de Zapatero, y me dijo que no le preocupaba tanto la de Zapatero como la de Bono. Y digo, pero si es que estamos en lo de Zapatero. Me dice, no, pero sí. Es que esto es sistémico. Y aquí, lo ha repetido luego los días posteriores en la radio, el lunes y martes, que esto no se podía hacer sin la colaboración y la connivencia del gobierno. Es decir, que estamos además ante, bueno, la imagen que has enseñado es así, es una corrupción circular en la que todo parte de Sánchez.
4: Paco, esto hay que decirlo, que esto es del mundo.
2: Todos los casos están relacionados.
1: Un gráfico de los compañeros del mundo al que se refiere Jaime.
2: Están todos
5: relacionados. Si alguien cree.
2: Y financiado, cuidado, porque además hubo un momento en que había dos mafias operando, y así lo describe el juez, ¿no? Y es una mafia la que sustituye a la otra, ¿no? La de Ábalos y Coldo queda descabalgada por la de Cerdán. Y ahora pues aparecerá otra. Curiosamente, además, si os fijáis, todos los que han ejercido, pues bien de manera titular o bien de manera suplente, como vicesecretario o secretario de organización, están imputados, incluida la gerente, que fue la que temporalmente cogió el mando con la imputación de Cerdán.
4: Y el que está en la empresa de uranio.
2: Exactamente.
4: También.
2: Todos. Bueno, y la última información ya aparece su anterior jefe de gabinete, lo cual es un disparate, ¿no? Es decir, que son gente muy cercana a él, que él no puede decir que no las conociera, ni que parecen órdenes absolutamente directas. De hecho, el auto del juez, ¿no? Parece que el último de los autos, ¿no? Parece que lo pone como el Juan, porque ya parece que el Juan es aquel a quien se le puede echar todo, pero parece que todo parte de él, ¿no?
1: Pregunta para psicólogo y para abogado. Cuando te pillan y te dicen, bueno, me han pillado, yo soy el asesino o el ladrón, ¿es conveniente negarlo todo? Le pregunto al abogado y le pregunto al psicólogo. Lo mejor es decir, no, yo no he sido, mire usted, a mí que me registre. Bueno, es lo que está haciendo Sánchez, yo no sé nada.
4: Te diría otra cosa, que
1: tú abogado, venga. Tú a las personas que defienden...
3: La jurídica sí. Conllevaría un análisis de las circunstancias, una posibilidad de defensa, y analizando las posibilidades de defensa, decirle, mira, vamos a hacer una aldama, o vamos a negarlo todo. Claro, pero eso conllevaría un análisis previo, lógicamente.
1: Vale. Sí, todos los casos son iguales.
3: Las circunstancias, viendo las pruebas y el resultado de las diligencias, de la instrucción, pues claro, tú le tienes que recomendar al cliente, oye, salir de aquí va a ser difícil. Y la opción es esta.
1: O hacer una aldama o negarlo todo, ¿no?
3: Y claro, yo entiendo que...
1: Y enfangar un poco el terreno de juego.
3: Claro, una vez que has cometido el delito, hay dos posibilidades, o que te cojan o que no. Si hay muchas posibilidades de que te cojan, hombre, yo creo que lo suyo es hablar y decir, oye, me han cogido, espérate, vamos a sentarnos y a ver si podemos amortiguar el golpe. Si tienes posibilidades de defensa, sí que lo contrario. De hecho, se están produciendo muchos movimientos a nivel de defensas, de letrados, están, que de pronto está el abogado de Ábalos, ahora ayer deja de ser abogado de Ábalos, no sé cuánto, ayer creo que fue el de Santos Cerdán también, no sé, ha habido otro también que ha renunciado por diferencias con tal, es decir, imagino porque llegará alguno y le dirá, esto es indefendible. Pero claro, el problema en este caso es que yo creo que hay un elemento que distorsiona un poco toda esta valoración, que es la implicación de una organización. Léase el Partido Socialista, léase el gobierno, X miembros del gobierno, los que sean. Entonces, claro, muchas veces la decisión entre un investigado y la causa es lo que afecta al investigado. En este caso, también depende de las circunstancias del investigado, de lo que vaya a reconocer el investigado y de lo que implique ese reconocimiento para otras personas y la capacidad de influencia que tengan esas personas en el investigado. No sé si me explico. Es decir, el investigado puede decir, oiga, Ábalos, voy a cantarlo todo. Y le pueden llamar y decir, oiga, que sepa usted que si usted habla, esto, esto y esto va a aparecer, va a salir, le va a afectar a este, a su hijo, a su madre, a su padre y tal. Sí, entonces, no es una decisión que en ocasiones se pueda tomar con libertad. No es decir, yo reconozco el delito o no lo reconozco y lo discuto, sino que en este caso el reconocimiento implica responsabilidades penales para otras personas o entidades y claro, esas personas o entidades van a querer influir en la decisión que tú tomes relativa al reconocimiento, ¿no? Ahí el problema de Aldama. Aldama ha reconocido y ha dicho, yo estoy metido en todo esto, pero voy a explicar y he conseguido que donde me han pedido 19 o 24 me piden 7. ¿A cambio de qué? Hombre, van por Aldama, evidentemente.
4: Yo lo primero que tengo que decir es una cosa que quizás convenga. Lo mismo que los cuadros se hacen veladuras, como tenemos por ejemplo con Picasso, ¿no? En la época azul, en que todos los cuadros al final tenían un manto azul. Yo creo que todo lo que hablemos esta noche aquí, con él supuestamente delante, que todo lo vamos a hablar con supuestamente es una mafia, presuntamente, supuestamente. Pero para no tener que repetirlo, porque obviamente no hay sentencia de nada actualmente. Así que por tanto eso. Bueno, la reacción psicológica normal, cuando alguien te cogen y te pillan, la reacción normal ya en un caso de este tipo que la persona diga que no. Otra cosa es que surjan, como está diciendo Paco, elementos que hagan pensar si te merece la pena o no admitir determinado tipo de cosas. A mí lo que sí me ha surgido, porque yo sí conozco, y además que queda con él ahora cuando vaya a Madrid, con Ramón Bermejo, que es el que hace el representante de
1: Aldama.
4: De Aldama.
1: No sabía, cosa que se no sabía que lo conocías.
4: Sí, no que se lo tengo que preguntar, ese tipo de cosas. Es decir, ¿qué hace? A ver, ¿cuáles son las circunstancias que hacen que Aldama efectivamente empiece a colaborar con la justicia? Y además ha dicho cosas que después se han cumplido.
1: Todo.
4: O sea, totalmente. Por ejemplo, lo último de Zapatero, ya él lo anunció, y lo anunció en sede judicial, ¿no? Aunque sí es verdad. Porque también muchas veces la gente no solamente que tú has nombrado cosas que tienen que ver muchas veces con el tema de la razón, pero también los humanos nos movemos en base a las emociones. Entonces, tal cuando, recuerdo cuando las imágenes, cuando salió de la cárcel, que estaba muy dolido porque precisamente lo habían ninguneado, que no lo conocían, que era una cosa que aparecía por ahí y punto. Y entonces por eso dijo, si Sánchez quiere prueba, a partir de aquello que dijo, es una inventada, ¿no? Como con esa arrogancia típica de Sánchez. Entonces, yo creo que también eso contribuyó a todas esas razones de, digamos, más conscientes, más de decir, de análisis con su, porque además, supuestamente también el abogado que tiene es un abogado muy bueno. Y además ha hecho una buena estrategia al Dama y es un abogado que
2: Choclán,
4: parece,
2: ¿no?
4: Sí, Choclán, Choclán, que es muy bueno y a la vez.
2: Primo de Macarena Lona.
4: Que también, vamos, ya digo que Ramón Bermejo es una persona también muy lista, un periodista que sabe muy bien, controla muy bien los tiempos, controla muy bien la información y la verdad que le está ayudando enormemente, ¿no? Pero lo normal es eso, es decir, que se diga que no. Otra cosa es porque, vamos a ver, cuando reaccionamos con una situación de estrés tremendo, Tremendo, porque es lógico, tan pillado. Y cuando se está haciendo todas esas operaciones, por mucho de que saliera Zapatero con las manos así, diciendo que era totalmente inocente, digamos, en definitiva, conclusión.
2: Lo que ha dicho tiene toda la razón de medir los tiempos, analizar la situación. Se ve que Zapatero en ese momento no había analizado nada. se tiró delante de una cámara y claro, ha quedado como...
4: Claro, ha quedado fatal, por eso, ¿no? Pero que después, ya conscientemente, se ve la estrategia a seguir, ¿no? Porque cuando se vienen haciendo todo ese tipo de cosas, y con esto finalizo, Paco, se es consciente de que se está transgrediendo leyes, se está transgrediendo la legalidad, y entonces que en cualquier momento te pueden coger. Lo que sí, había un componente, y esto sí que va a ser el final, de algo que tú has nombrado, que yo lo he repetido también bastante, viendo la tele y viendo las noticias, o escuchando las noticias, o leyéndolas, lo he dicho, ¿no? O sea, que qué asco, así he dicho, qué asco que haya implicado en sus cuentas corrientes, tanto a las hijas, en los negocios, como a su mujer. Porque a la mujer a lo mejor es la que mejor se puede librar, pero sí puede ser considerado como partícipe a título lucrativo, que hay esa figura también jurídica, ¿no? Entonces, a mí me da un poco de asco porque realmente dices tú, si tú estás haciendo algo que él es consciente, por mucho que haya querido venderse de otra manera, es consciente de que lo estaba haciendo, no estaba bien, porque no era un lobista, era un comisionista, sí, sí, sí, que es un elemento diferente.
2: Y perdón, bueno, yo quería... Estábamos con la pregunta, yo pensé que la pregunta era... no sobre los que están investigados, sino sobre el propio Sánchez. Y la reacción de Sánchez ayer es tremenda.
4: Una arrogancia.
2: Cuando le preguntan, el fondo ese oscuro venía de reunirse con el Papa. Además, cada vez que se siente incómodo, gesticula demasiado, se estresa demasiado. Mm. El otro día vi en la televisión, justo ayer, en la televisión, sabes que ahora los programas estos, Horizonte y todo esto, se dedican con imágenes a intentar analizar la personalidad y con las miradas estrábicas y con este tipo de cosas, sacar conclusiones. Yo no sé si, imagino que sí, que el lenguaje no verbal también comunica, ¿no? Y lo de ayer fue horrible.
4: Totalmente.
2: Vamos, cualquiera que lo estuviera viendo estaba, bueno, cuando dijo voy a ser irónico y dijo una cosa que no tenía ni gracia, no le entendimos tampoco la ironía de si convocaba para ganar o no podía convocar porque perdía o... lo digo porque todo el mundo dice, y ya se mete en temas psiquiátricos quizás, ¿no? Que si psicópata, que si no sé cuánto, sí, que si no sé qué, pero tiene un comportamiento difícil.
4: Pero yo quería dejar Luis porque ya que salió el tema este y me cae actualmente. Pero el tema de poner etiquetas diagnósticas no me gusta, no me ha gustado en la vida, ¿eh? Pero fijaros que voy a decir solamente los criterios diagnósticos así, los que hay, para diagnosticar a una persona de trastorno narcisista de la personalidad. Aparte ya, porque es uno de los elementos clave en el tema también de la psicopatía, ¿vale? Sentimiento de grandeza y prepotencia. ¿Lo tiene Pedro Sánchez, sí o no? Fantasías de éxito ilimitado. ¿Lo tiene Pedro Sánchez o no? Creencia de ser especial. Necesidad excesiva de admiración, como me verá la historia, sentimiento de privilegio, explotación interpersonal, cómo maneja a la gente, incluso a los más fieles que ha tenido a su alrededor, el mismo caso de María Jesús Montero, por ejemplo, ahora, pero cualquiera los maneja. Y eso sí me ha sorprendido en el Zapatero con el tema de la familia. ¿Será también una persona muy narcisista?
1: Era la pregunta.
4: Falta de empatía, porque también la demostró más una vez. Envidia frecuente y arrogancia, que es la chulería que mostró ayer Pedro Sánchez cuando se refirió al tema de los comentarios de Emilio Páez, Emilio García
5: Páez. No, yo lo que iba a decir, porque claro, aquí nos podemos perder en hacer análisis casi de lo más elevado del mundo, pero a mí me gusta muchas veces y a
4: lo
5: más...
4: No nos perdemos.
5: Yo pienso en la gente que nos está viendo y escuchando. Mira, yo en lo que conozco, yo he formado parte de partido, yo he formado parte de gobierno, y os puedo garantizar una cosa, contrariamente a la defensa que está desplegando Pedro Sánchez, el Partido Socialista, el gobierno y todo el mundo, os puedo garantizar que en el Partido Socialista el secretario de organización no hace nada sin el visto bueno del secretario general, que se llama Pedro Sánchez. Y os puedo asegurar que en el gobierno el ministro Bolaño o el ministro Óscar López o Cerdán no hacen absolutamente nada sin el visto bueno y la dirección personalísima de Pedro Sánchez. Quiero decir esto porque, claro, somos muy tendentes a empezar a buscar la responsabilidad directa de uno y tal y cual, y al final siempre dice, bueno, es que no ha salido como con Zapatero, es que no ha salido todavía un WhatsApp en el que Zapatero le dice a Julito, ve a robar. No, es que no va a salir. O sea, tienen que ser sus normales, profundos, todo para que se dejen coger todas esas cosas. Eso se ha visto en el caso Cordo, porque Cordo no se fiaría de con la gente que estaba. Y por eso lo grababa todo. Pero la gente que, lógicamente, funciona con normalidad, pues lógicamente no, lo que hacía Julito. Terminaba la conversación y la borraba. ¿Entiendes? Eso es lo que yo quiero decir. O sea, que vamos a ir a lo sencillo. Y lo sencillo es eso, que no hay nada que se hiciera ni en el gobierno, ni en el Partido Socialista, que no estuviera, no solamente con el visto bueno, sino dirigido por Pedro Sánchez. Y todo lo que se ha hecho es una performance. O sea, la expulsión de Ábalos, la expulsión del otro, del Cerdán. De Cerdán. Todo eso es mentira. Y ahora, mira, la bomba de relojería es lo que ocurrió ayer. El auto de ayer del juez, eso es una bomba de relojería, porque ha ido a los puntos neurálgicos. Ahora vamos a saber que, a pesar de que Ábalos, Cordo digan que están, bueno, que Cordo no ha sido ni del partido, a ver quién paga a los abogados de esa gente. Los paga el partido. ¿Quién paga el abogado de Cerdán? Ya sabemos que 125.000 euros le ha pagado el partido al abogado de Cerdán. Entonces, ¿a qué estamos jugando?
1: Al final cuadra. Es decir,
5: que
1: cuadra
5: nos están todo. Tomando a todo el país por tonto. Y yo les digo, la condición indispensable para ser tontos totales es creerse que los demás somos tontos todos. Es decir, que creerse, por ejemplo, que los jueces de la Audiencia Nacional o del Tribunal Supremo se la van a dar a ellos. Pero hombre, que estamos hablando de lo más alto de la profesión, de la judicatura. A esa gente no se la va a dar. Es más, claro, si se la, sí, ellos se la quieren dejar dar, se la van a dejar dar. Pero lógicamente, lo que antes hemos dicho, o sea, al dama, tú lo que no puedes ningunear a una persona. Tú no puedes, en el momento que la UCO, en el momento que los jueces, que los fiscales han dicho, bueno, es que aquí hay una organización que ha venido a por nosotros. Y ahora después hablaremos de eso. Es decir, que ellos creían que todo el mundo tenía un precio, y ahora nos hemos dado cuenta de que hay fiscales que no se venden ni por 300.000 euros. Que Carmen Pano, que según decía tenía muchos problemas para poder pagar la boda de su hija, le ofrecieron desde 50 hasta 250.000 euros. Y no se ha vendido.
2: Para que no declarara que aportó los 90.000 euros.
5: Y no se ha vendido.
2: Ya estamos descubriendo que aportó los 90.000 euros.
5: Exactamente, que aquí el problema de la gente es que creen que los demás son como ellos. Ellos, a la vista está, que se venden. Pero hay gente a los que habrá que hacerle un reconocimiento, que no se venden. Y ahora, ayer lo que ocurrió fue, lo que yo he dicho, muy grave. O sea, es que han entrado en el Partido Socialista, es que han entrado en los despachos y sobre todo en la Dirección General de la Guardia Civil. Porque no hay que olvidarse que cuando esta señora, la Leire, decía que hablaba en nombre del número uno, que es Sánchez, que era la mano derecha de Cerdán, y en una reunión con toda esta gente, la llamó la directora general de la Guardia Civil. Y eso está en los autos. Todo eso está en los autos.
1: Más que mucha gente. Que, por cierto, todavía de estos periodistas encabezados por Iñaki Gabilondo, todavía no le han pedido perdón a los periodistas libres de periódicos, radios y televisiones independientes que ya comenzaron a publicar el caso de Tito Berni, el caso Coldo, Ábalos, ¿verdad? Y Iñaki Gabilondo y la Ichurrondo y muchos más, pues, hicieron un manifiesto en favor del gobierno y criticando a los propios compañeros que estaban publicando cosas que luego se han convertido en autos judiciales. Señor Iñaki, pide usted perdón. Cuando tenga un huequecito, ¿vale? Otra cosa, vamos a ver el vídeo de Feijóo, ¿no? Que hizo una valoración ayer en el Congreso de los Diputados, hablando precisamente de lo que hacía unos pocos minutos, se producía la entrada de la Guardia Civil en la sede de la mafia socialista en la calle Ferraz, 14 horas. Y decía Óscar Puente, no, pero es que solamente han ido a pedir un requerimiento, o sea, que un papel, que habían ido a pedir un papel solamente, que eso no era un registro. 14 horas dentro de la sede del PSOE, registrando, buscando, haciendo interrogatorio allí dentro de la sede de Ferraz. Sí era efectivamente lo que todos intuimos, que era un auténtico registro. No era solamente que fueron los guardias civiles a pedir un papelito, no, ni mucho menos. Venga, Johnny, vamos con ese vídeo, con las declaraciones de Feijóo en el día de ayer.
6: Falta el presidente. Mira, yo creo que la situación que estamos viviendo
7: es de una extrema gravedad que se comenta por sí sola. La pregunta es, ¿cuántas redadas más? ¿Cuántas comisiones más? ¿Cuántas mordidas más? ¿Cuánto dinero en bolsas? ¿Cuántas joyas? ¿Cuántos sumarios? ¿Cuántos periodos de instrucción? ¿Cuántos juicios orales? Oiga, pero estamos en una situación agónica. Estamos poniendo en cuestión la decencia, no solo del gobierno, que es un gobierno indecente, no solo del Partido Socialista, que lamentablemente Sánchez lo ha llevado a la absoluta indecencia, sino que estamos empezando ya a tener riesgo de contagio. Yo quiero decir muy claro, no queda más remedio que darle la palabra a los españoles de forma inmediata. No podemos más. No conozco lo que se está produciendo en este momento en Ferraz, pero es otra más, y no otra cualquiera. Estamos hablando del señor Zapatero, del Partido Socialista y de su sede. Estamos hablando de 10, 11 sumarios de corrupción y el señor Sánchez visitando el Vaticano. Si quiere acercarse al Papa, debería recordar el séptimo mandamiento: no robarás. Y el octavo mandamiento: no mentirás. Esta es la situación, insisto, patética en la que estamos viviendo. Demos voz a los españoles.
8: Señor, ¿le parece,
9: ¿a quién
8: el partido,
9: le parece que los socios...
8: habla de contagio, una situación de contagio?
7: A que los españoles crean que los políticos son así y que crea que tienen que convivir con esta losa de indecencia y de indignidad. A que los españoles piensen que no pasa nada, que un político puede robar, el otro puede pagar con dinero público sus vicios, los hombres del presidente están en la cárcel, el hermano del presidente mañana se sienta en un juzgado, la mujer del presidente tiene que comparecer en otro el 9 de junio, hoy parece ser que están registrando la sede socialista. Oiga, que esto, uno de estos motivos, conlleva la convocatoria de
8: elecciones. Esto cambia...
7: Todos juntos, comprenderá usted que la situación de agonía política en la que estamos viviendo, el ambiente irrespirable de la política española, necesita y urge a que los socios del gobierno digan: se acabó, convoque usted elecciones de forma...
8: ¿Esto puede cambiar sus planes sobre la moción de censura? ¿Puede cambiar sus planes sobre la moción de censura?
7: Mis planes los conozco, los tengo claros. Sí. Yo he dicho que haré todo lo posible para que cambie de gobierno. Yo espero que pueda cambiar los planes de los socios.
8: ¿Les va a llamar?
7: De los socios que están apoyando a un gobierno que apesta.
8: ¿Les va a llamar después de esto? ¿Les va a llamar después de estos registros?
7: Muchas gracias.
8: ¿Por el PNV?
1: Bueno, que yo hay días que me levanto pidiendo moción de censura, pero otros días me levanto y digo, no interesa, que se van cociendo poquito a poco en su propia salsa. ¿Tú cómo lo ves? ¿Moción de censura ahora no lo ves?
2: Yo sí lo veo, sí, salen los números. El problema es lo que ha dicho él. Yo estoy trabajando para que salgan los números, pero es que esto depende de los números. Lo que no podemos hacer encima es darle una victoria a este señor porque gane una moción de censura. Me parece absurdo. Además, el que tiene el problema de suma de votos en un parlamento es el presidente del gobierno. Por eso se tenía que... lo ha dicho muy bien, tiene más registros en la sede del PSOE que presupuesto. Si es que no tiene presupuesto, si eso es lo grave de una legislatura que empezó con un pacto indigno, que fue lo de la amnistía, que es indigno, y si ya se nos ha olvidado.
1: Totalmente.
2: Ya se nos ha olvidado. Y ahora estamos en esta acumulación de casos de corrupción que nos llevan a un señor enrocado. El problema, yo creo que lo ha dicho Ayuso muy acertadamente esta mañana. Esta democracia que nosotros hemos hecho estaba preparado para muchas cosas, menos para que llegara un señor como este.
1: Claro. ¿Cómo se puede echar un individuo
2: los otros dos presidentes socialistas, cuando no han tenido, o Rajoy, cuando no han tenido, son los casos los que no han tenido mayoría y le han tirado un presupuesto, han ido directamente a elecciones? Felipe va a unas elecciones cuando Convergencia Cataluña, ¿no?, le dice: oye, que no te apoyo más. Pues acabó. Zapatero, cuando vio que tenía que hacer la crisis y no le aprobaban el presupuesto, y también se fue y convocó elecciones. Y este no convoca sin tener presupuesto y con una situación absolutamente casquiana.
4: Tú has dicho una cosa, Jaime, que a mí me parece muy interesante, ¿no? Es el tema de lo de la manifestación de Ayuso, y es cierto. Nosotros aquí somos opinadores, ¿verdad? Y en principio, pensando en el público que nos vea, con los televidentes que nos vean, indudablemente lo que tenemos que intentar es aclarar cosas y dar unas visiones que permitan entender todo lo que está pasando. Y efectivamente, no esperábamos que en una democracia como la nuestra llegue una persona como Pedro Sánchez. Y ahí es donde, para poder explicar por qué ese personaje está ahí, confluyen distintas cuestiones, es decir, no solamente una. Hay una que es la personal, y por eso es importante hablar del tema narcisista, de su forma de ser, ¿eh? Después la ambición de poder. Entonces ese tipo está condicionando la política española, porque cualquier otro político que no fuera Pedro Sánchez ya habría dimitido, ya había presentado su dimisión. Felipe González, cuando perdió las elecciones, cogió y dijo: señores, he entendido el mensaje que me ha mandado el pueblo español. Y entonces cogió y se fue, y así sucesivamente. Pero en este caso es que estamos hablando de una persona que tiene una serie de características que fuerza cualquier sistema para permanecer. Y eso después se ha complicado con otras cuestiones, que es precisamente eso que está aquí. Es decir, todas las actuaciones que han tenido él, bueno, él, supuestamente, porque además en el último auto el juez Pedraz apunta a Pedro Sánchez claramente, ¿no? Sí. Pero él y todos los que están a su alrededor, secretario de organización, pues su hermano es un tema menor, pero cuidado, también lo que significa también es un uso muy personal de las instituciones, ¿eh? De los cargos, es decir, lo mismo que la mujer con la que estaba haciendo para sus trabajos, etcétera, etcétera, ¿no?
1: Sería importante preguntarle a Faraco, para que, sobre todo para estos de la indecente izquierda española que llaman facha todo el que no le baila el agua, sobre el juez Pedraz, ¿le decimos algo a la gente de la izquierda que ya están acusando a este hombre de facha, que es del PP?
5: El juez Pedraz es posiblemente uno de los jueces más, por utilizar el término más
1: conocido, ¿no?
5: Conocido, más progresista, por no decir izquierda, porque se ha demostrado en muchas de sus sentencias como una persona muy de izquierda. Por ejemplo, él fue el que estableció casi la doctrina de que se antepone el derecho de manifestación sobre cualquier otro derecho. Y ahí había mucha duda por parte de muchos jueces cuando él, por ejemplo, no admitió ni siquiera o archivó la denuncia por el rodea al Congreso. Que en aquel momento allí hubo, no solamente es que se entorpeció a los diputados a ceder al lugar de representación de la soberanía nacional, es que hubo agresiones a policías, es que hubo violencia, y sin embargo él archivó, ¿vale? Y como eso, muchas cosas, él se ha manifestado muchísimas veces en favor, como el juez Baltasar Garzón, de la justicia universal, por ejemplo. O sea, todo lo que quiero decir es que a más de uno, que sea este juez el que, lógicamente, ya a partir de ayer ya es forma ya es parte de la fachosfera, ¿no? Porque aquí ser facha hoy día, al que no le digan facha, no es nadie. Entonces, cualquier juez, cualquier funcionario, cualquier abogado que se precie, yo creo que tiene que ser un galardón que esta gente los etiquete de facha. Por lo que digo, hombre, que el juez este es un juez que no tiene el más mínimo atisbo de formar parte de la fachosfera, como ellos le llamaban, ¿no?
1: Bueno, vamos a escuchar también a Abascal era más duro, ¿eh?, con las declaraciones de ayer cuando conocía que se estaba registrando la sede del PSOE. Vamos a ir con nuestro segundo vídeo. Abascal directamente dice que hay que detener a Zapatero y a Pedro Sánchez. Bueno, lo de meterlo a la cárcel no lo dice, pero tranquilito, llegará en su momento. Si tienen que ser detenidos, tanto Abascal, con tanto Sánchez como Zapatero, pues será el juez el que dé la orden si considera oportuna esa detención. Venga, vamos a escuchar a Abascal. Johnny, cuando quieras.
9: La unidad central operativa de la Guardia Civil ha vuelto a la sede de Ferraz, es decir, a la sede del Partido Socialista. No pasa una semana, no pasa un día, es que ya no pasa ni una hora sin que conozcamos nuevos detalles de la mafia de Sánchez y de Zapatero y de Sánchez, que gobierna España desde hace 8 años. Hay que detenerlos y hay que juzgarlos. Y los españoles debemos saber que todos aquellos que aún les están defendiendo y justificando desde distintos puestos nacionales e internacionales es únicamente porque forman parte de la misma mafia de Sánchez y de Zapatero.
1: Eso no funciona así, ¿no, Paco? ¿Eso funciona así o no?
3: Bueno, hombre,
1: una cosa son los deseos y otra cosa lo legal.
3: Bueno, dejemos trabajar a los jueces.
1: Claro,
3: que,
1: claro.
3: que tiene mucho trabajo, mucho trabajo.
5: Un discurso político.
3: Sí, es un discurso político. Pero bueno.
2: Pero yo creo que es muy importante lo que está pasando precisamente para que confiemos en el sistema, ¿no? Es decir, que haya jueces que estén haciendo su trabajo, que el primer día cuando aparece la noticia de una imputación se les tilda de muchas cosas, como el juez Calama, ¿no? Y igual Pedrás mismo, ¿no? Y pasados los días se diga, no, si el autor tiene fundamento, no, si el sumario es un sumario muy contundente, si las pruebas están... Yo creo que eso nos da, a todos nos da una cierta seguridad, ¿no? En el sentido de decir, vivimos en un país donde... Las leyes se tienen que hacer cumplir y se cumplen, y los jueces se encargan precisamente de
3: que intenten hacer su trabajo.
2: ¿No? Es que ha habido mucha gente que ha descubierto Luzón a raíz del juicio de Ábalos, que pensaban que Luzón era un fiscal que se iba a vender por 4 duros, ¿no? Hasta el último día, ¿no? Cuando la fiscalía dio la orden de que subiera la pena de 7 a 24 y él la mantuvo en 7 y asunto arreglado, ¿no? Y yo creo que eso, por lo menos a mí, me parece que te da un cierto orgullo de país en el sentido de que las cosas funcionan.
4: Sí, oye, pero yo voy a hacer una, me gustaría lanzar una pregunta.
1: Espérate, que había pedido la palabra para
5: una de las cosas que yo creo que... Bueno, yo tengo la costumbre de leerme los autos, aunque tengan 85 páginas. Y una de las cosas que estamos viendo, aparte de la calidad de esos últimos autos, y digo los últimos porque... Antes no era necesario que un auto de este tipo fuera tan prolijo y tan específico. ¿A qué es debido esto? Pues debido a que los jueces han aprendido de que Pedro Sánchez tiene un tribunal constitucional que anula causas enteras, si no está perfectamente documentado. Y por eso ayer una de las cosas que decían, no, es que hay, es un requerimiento. No, era un requerimiento previo al registro. ¿Por qué? Porque si el juez iba directamente a un registro, lógicamente en un momento determinado podían decir, hombre, es que se ha invadido, no es acorde, no es proporcional la acción del juez a lo que se perseguía, ¿no? Entonces el juez ha dicho, vale, tú llegas allí, haces un requerimiento, quiero esto, esto y esto. Si no te lo dan sobre la marcha, pues ustedes dicen, no hace falta que me lo busque. O sea, nosotros no nos vamos a ir aquí hoy sin esto.
2: Pasó eso con la caja fuerte, ¿no?
5: Porque exactamente, igual.
2: Requirieron que la abriera, no dijo que no tenían la llave, aparecieron con una radial y rápidamente...
5: Claro, ellos sabían el destrozo que podía hacer la radial.
4: Tenían orden de que si efectivamente no atendían el requerimiento... Bueno,
2: claro, esa es la entrada de registro.
5: Te quiero decir que lo que yo concluí, que el conde Pumpido, lógicamente que es uno más de los que se han vendido al sanchismo, porque bueno,
1: sí, así es.
5: Miembros del Constitucional han tenido que decir, bueno, no está bien que todas las resoluciones del Constitucional sean favorables a los intereses de Pedro Sánchez. Eso lo han dicho miembros del Tribunal Constitucional. Por lo tanto, nosotros podemos repetir esa aseveración que hacen magistradas, una concretamente, que lo ha dicho, que se sienta junto a Conde Pumpido cada vez que hay un pleno. ¿Entiendes? Entonces, por eso te digo que estamos asistiendo a un asalto a todas las instituciones del Estado, y sobre todo lo que estamos asistiendo es a la violentación, no sé si la palabra es correcta, de los más mínimos índices de dignidad de las personas. Es decir, que estamos viendo cómo hay generales que se venden.
1: Uf, tremendo.
5: Si quieren seguir en el puesto.
1: Eso es,
5: estamos viendo.
3: Es que tenemos que tener en cuenta que los jueces al final son personas que también viven, salen, van a la compra y cuando a un juez le entra un asunto de este tipo, sabe la repercusión que pueden tener sus resoluciones. Es decir, no se trata de que hagan mejor trabajo o peor trabajo, pero evidentemente una resolución que implica en la instrucción de un procedimiento, en la investigación de un procedimiento a un expresidente de gobierno, siendo consciente además de ese magistrado que ese auto va a salir y va a ser conocido por todo el mundo, digamos que no sé si la palabra sería le obliga, pero sí que le estimula a justificar muy bien la decisión. No significa que cuando sea otra persona no tenga que justificarlo, pero en este caso, evidentemente, la repercusión de ese auto va a superar lo que es el procedimiento judicial y va a provocar una serie de consecuencias fuera de su procedimiento que yo entiendo que esa persona quiera de alguna forma justificarlo. De hecho, fue muy curioso porque inmediatamente las primeras declaraciones que se hacen cuando dicta el auto de Zapatero, por la mañana se habla de lawfare y de no sé cuánto, y a media mañana cuando aparece el auto y empiezan a leerlo, ya todo el mundo desaparece el término lawfare, porque cuando se lee se dice, oye, espérate. Que este tipo está poniendo aquí cosas que o se lo ha inventado, que no tiene ningún sentido, o todo esto está por ahí y esto hay que pararse, ¿no? Quiero decir que de alguna forma se dicen que los dos autos más largos que ha habido fueron el de la imputación de la infanta Cristina y este, porque de alguna forma estaba imputando a dos personas de mucha relevancia. Entonces yo creo que eso no es que a lo mejor lo exija judicialmente, pero sí casi a nivel de información pública decir, oye, que no estoy implicando a este tipo.
5: Además, tú sabes que el Zapatero no se ha buscado a un penalista al uso, se ha buscado a un procesalista.
3: Los grandes penalistas son procesalistas.
5: Vale, pero este en concreto es especialista en tratar de anular las causas. Este es el mismo que tuvieron en los ERE y consiguió que Condé Pumpido anulara gran parte de las causas, ¿no? Por vulneración de no sé qué derecho. Bueno, pues es que ahí es donde estamos, en esa situación es en la que estamos. Y lógicamente, bueno, yo me parece, no sé si nos estamos enredando un poco, porque yo creo, no sé si sería bueno que habláramos del caso Zapatero, que tiene mucha enjundia.
1: Ahora luego, vamos a Zapatero, de Sánchez luego, queda todavía.
5: Luego de lo
1: de Sánchez, ¿tú crees que, os pregunto a toda esta trama para comprar a jueces, a periodistas, a guardias civiles, a policías que organizaron Cerdán y Leire, nació en los 5 días de reflexión de Sánchez? ¿Ahí sí, nace sí, esta trama?
5: Con el auto en la mano y demás, ya esto es tan complejo, yo nunca en mi vida he traído aquí papeles, pero ya los últimos dos o tres programas los tengo que claro hacer, ¿no?
1: Porque claro, es que la organización criminal es tan amplia que...
5: Lo que yo veo es que la clave está en que el 24 de abril es cuando Pedro Sánchez dice que se toma 5 días, parece ser que ese mismo día, a grito pelado, según ha publicado hoy Vox Populi, llama a Óscar, a Bolaño y a Cerdán y le dice, tenéis que sacar a mi mujer como sea. Y ese como sea es la clave. Entonces, inmediatamente Cerdán llama a Leire Díez y tienen, o sea, previamente ellos tienen una reunión el 26 de abril, ¿vale? Y la orden que sale de ahí es destruir el procedimiento judicial. Pero es que ahí... Y bueno, claro, es que muchas veces dicen, y ahí estaba Pedro Sánchez, bueno, a lo mejor no estaba, estaba en la habitación de al lado, pero vamos a ver, que esa reunión se produce en Moncloa, que todas las personas, cuando a Cerdán lo llama y dice, ¿usted cuántas veces se ha reunido con Leire? 2 veces, y ahora el juez demuestra que se ha reunido como mínimo 20 veces en la sede de Ferraz.
2: 22, exactamente.
5: Exactamente, como mínimo 20
2: en la sede de Ferraz. Dicen la mayoría fuera.
5: Sí, no, pero en Ferraz, al principio había mucho fuera, pero ahora ya se sabe que en Ferraz, pero eso ha pedido la visita.
1: El registro de visita lo ha pedido también el juez.
5: 20 han sido en Ferraz. O sea que a lo mejor ahora van a parecer que ha habido 30 o 40 reuniones, ¿vale?
4: 39 y 22 en Ferraz.
5: Exactamente.
4: La cifra que ahora mismo se maneja.
5: ¿Qué es lo que se organiza?

0: se establecen, si quieres, los objetivos. Seis objetivos.
1: Seis.
0: Y los objetivos son, el primero, hay que ir por el fiscal Grinda. ¿Por qué a por el fiscal Grinda? Mira, pues el fiscal Grinda tiene un problema, ¿sabes? Entonces, bueno, eso se establece en una reunión el 27 de febrero de 2025. Y a través del periodista Pérez Rusiñol Costa se le ofrecen 300.000 euros para archivar la causa contra ellos. O sea, que Grinda es uno de los fiscales que lleva causa contra parte de este equipo de sicarios, ¿no? Y le piden que tiene que facilitar información sobre el fiscal anticorrupción Alejandro Luzón.
1: Sí, para
0: el segundo objetivo es el comandante Rubén Villalba, que lo contacta Leire directamente en marzo de 2025. Y a él se le pide que tiene que aportar información clasificada sobre la UCO y sobre Grinda. Y se le ofrece un ascenso a cambio de trapos sucios, y la aportó, reconociendo él en una conversación que estaba cometiendo delitos por revelación de secretos. La tercera línea es el fiscal Estampa. En la reunión con él está Leire Díaz y Pérez Dorcé, y es el 7 de mayo de 2025.
2: Este es el que lo
0: y le ofertan el regreso a la Fiscalía Especial Anticorrupción y asistencia jurídica en su pleito contra el fiscal general del Estado, la fiscal que entonces era Dolores Delgado, y su número 2, que era Álvaro García Ortiz. ¿Vale? Estampa lo puso en conocimiento de su superior, Almudena Lastra, y que es la que declaró contra Álvaro García Ortiz, y no le han renovado en su cargo por esa razón. Y luego denunció, viendo que no iba hacia adelante esa cuestión, él fue directamente y denunció en el juzgado central número 9, y es el origen de todo esto, ¿vale? La cuarta línea es la de hidrocarburos. Se le asigna al abogado de Cerdán, Jacobo Teijelo, para instrumentalizar nulidades procedimentales, incluido el caso Coldo. Nos quedamos en que a esta gente lo habían expulsado del partido y demás. Bueno, pues también
1: estaba.
0: Se le encarga anular. La quinta es Carmen Pano. Ismael Oliver, abogado del PSOE, de Coldo y del Pollo Carvajal, dice que hay que negociar, que esta se vende. Y le ofrecen 50.000 euros a través de Leticia de la Hoz, letrada de Coldo. Que se mezcla. Y la sexta,
1: qué mafia.
0: Y termino, el desprestigio institucional de la UCO, con denuncias sucesivas ante el fiscal general del Estado, que se prestaba lógicamente, filtración de información comprometida a medios afines bajo el epígrafe UCO Patriótica. Ya habían creado una especie de marca para que tuviera incidencia en la población. Estos serían los seis puntos que se deciden ahí. Luego está la estructura financiera, en la que está Gaspar Sarría, estudio Oliver.
1: Claro, y la gente se preguntarán, y para todo eso que ha comentado Faraco, hace falta dinero. ¿Y de dónde sacaba el PSOE el dinero para intentar comprar a tanta gente? Esa es otra.
0: De la contabilidad en vez del Partido Socialista. Vamos a ver, que Víctor Dardama lo ha dicho, que él había dado un dinero que no sabía cuánto era, que él calcula que en torno a 1.800.000 euros eran para el partido y el resto para Cordo, Ávalo y Cerdán. Pero 1,8 millones, Carmen Pano llevó 90.000 euros. Es decir, es que al final todo esto es el caso Pedro Sánchez. Estamos hartos de decirlo en este programa desde hace más de un año.
1: Sí, correcto.
0: Y todo esto va a explotar. Y la legislatura ya ha explotado. Ahora, lo que va a hacer Pedro Sánchez el día 10, que creo que él ha pedido comparecer, ha pedido porque hay cuatro socios suyos que ya han solicitado en el registro del Congreso que comparezca. ¿Entiendes? Él cree que de nuevo va a llegar allí diciendo que si esto es una conspiración.
1: No, pues eso es lo que va a decir. ¿Qué va a decir?
0: Y que la gente se lo van a creer.
1: ¿Qué va a decir? ¿Que una conspiración con una persecución
3: hacia él? El problema no es que se lo creen o no. El problema es alternativas. Alternativas es, uno, él llega y dice elecciones. Improbable, altamente improbable. Dos, moción de censura. ¿No van a dar los números?
0: No
3: va a haber. Cuando el PNV le digan, usted no ha dicho que haya que... Sí, hombre, sí. Pero es que yo, en Euskadi, estoy gobernando gracias a ellos.
0: Vale.
3: Es que esto mañana me dicen, pues mañana el Endacari es el de Bildu. Sí. Se me acaba la película.
0: Pero eso es...
3: El rufián, cada vez le van pegando la patada a la línea roja más para allá.
1: Sí, ¿verdad?

0: cuando hay un no sé cuánto.
1: Una sentencia que tardará 10 años.
0: Cuando lo haya dicho, cuando quede acreditado en sentencia firme.
2: Dentro de 10 años.
1: Ya está jubilado. Que es importante lo que ha dicho.
0: Y antes el principio de presunción de inocencia.
1: Es importante lo que ha dicho Paco sobre, sobre el PNV. Es importante porque ellos gobiernan. Vascongada, que me gusta más de Vascongada. Gobiernan Vascongada gracias a los votos del PSOE. Y no es solo gobernar. ¿Sabéis el dinero que maneja el PNV en el gobierno vasco? Los enchufados que tiene, los cargos que tiene, no solo eso. Muchas también, bueno, ayuntamientos muchísimos en el País Vasco, diputaciones. Por tanto, pero, Pedro Sánchez le dice, ojo, que tienen, te quito el gobierno vasco.
0: Y tienen además la
1: claro, eso
0: perfecta,
1: es importante.
2: Pero ellos tienen
0: la
2: ahora mismo
0: perfecta tiene una... tres letras y es Vox.
2: Vale, pero ellos tienen ahora
0: este
2: mismo...
0: es un canalla. Este, es verdad, hay que quitarlo, pero mira, nosotros nunca podremos votar juntos a esto, ya está.
2: Desde hace tres años, desde hace tres años, según la encuesta, EH Bildu estaba por encima del PNV. Ahora mismo tienen ellos, según la última encuesta, una ventana de oportunidad, porque tienen tres escaños, según la encuesta, más que EH Bildu. Por eso, o sea, ellos no dan puntadas sin hilo, es decir, el que ellos ahora estén de alguna forma apretando es porque ellos tienen esos datos.
0: Claro,
2: y ellos no saben.
0: Pero claro, pero estamos hablando de un partido igual que Junts, de partidos que funcionan con el principio de cuanto peor, mejor.
2: Sí, claro.
0: Es decir, a mí, cuanto más débil sea el gobierno, mejor para mí. Y yo tengo que justificar por qué apoyo. Muy sencillo. Porque estos señores yo no voy a votar nunca con Vox ni nada de ahí. Aparte de eso, apoyando y pidiendo y exigiendo, y en breve pues le van a dar la capital del
2: pero el problema,
0: Estado,
2: Paco,
0: y le darán,
2: el problema es en qué momento todo este lío va a afectar electoralmente a todos los socios. A Jun ya le está afectando. A Jun le está afectando. Lo que pasa es que para Jun es más importante el
0: que está en otra guerra.
2: Sí, claro, pero bueno, es que yo dije desde el principio, cuando aquí hablábamos de la ley de amnistía, yo decía, esto es un juego de trilero. Puigdemont sabe que Sánchez lo engaña y Sánchez sabe que Puigdemont lo engaña, pero ambos aceptan el engaño. Es decir, Puigdemont ya se tendría que haber dado cuenta. Puigdemont lleva en Waterloo desde 2017, va a hacer ya dentro de unos meses 9 años en Waterloo. Él todavía cree que este gobierno, que Pedro Sánchez, tiene fuerza para que él pueda volver. Yo diría que aquí se ha dicho en esta mesa, no solamente yo, sino algunos más, que Puigdemont no va a venir a España, además con la ley de amnistía aplicada. Él va a venir a España, lógicamente, si se entrega, que lógicamente...
3: Bueno, ya está, ¿no?
2: Bueno, pero digo yo, que se va a entregar, bueno, va a entrar en prisión, a las 24 horas o a las 12 horas va a salir, porque no hay riesgo de fuga, porque si se ha entregado voluntariamente, no hay riesgo de fuga. Lo van a juzgar y luego lo van a indultar.
1: Bueno, la última es que Sánchez no comparecerá en el Congreso hasta finales de junio. ¿Habéis dicho que iba a comparecer ya mismo? Hasta finales de junio.
2: No, yo he dicho que en torno al día 10.
1: Hasta finales de junio, la última que tengo aquí, la última noticia. Hasta finales de junio lo ha comunicado.
4: Era la declaración de Zapatero, ¿no?
2: Sí, para luego irse de vacaciones, ¿no?
1: Madre mía.
4: Bueno, Paco. Pero en torno al día 20, ¿no?
2: 17 y 18.
1: Vamos a ver el siguiente vídeo, ¿no? Sánchez hablándose a sí mismo. Antes de Paco Revuelta ha hecho un análisis psicológico de lo que es Sánchez.
5: Pero también me gustaría decir una cosa que tengo pendiente, ¿eh?
1: ¿Quiere ahora o después del vídeo de Sánchez?
5: Me da igual, todo eso depende de ti, vamos, si quieres poner el vídeo, pero es romper un poco el tema en cierto de cómo estamos llevando aquí esto, y es lo siguiente.
1: A ver.
5: Además, esas cosas se han estudiado. Cuando hay demasiada información, resulta que los análisis nos pueden llevar a más caminos erróneos. Eso incluso se ha visto, ¿no? Como, por ejemplo, cuando un profesional de la medicina, de la psicología, tiene un exceso de información y dice, venga, diagnostícame esta persona, comete más errores que el que tiene una selección solamente de alguno de los elementos y a partir de ahí dice, pasa esto. Quiero decir, ya en los autos viene una cantidad de información que es tremenda. Ya los sumarios, no digamos, ¿no? Yo tengo el sumario de 4.000 páginas, pero lo tengo para poder consultar, no para leérmelo. Porque es tanto. Entonces, yo quería, digamos, hacer eso. Es decir, que hay una situación ya que no hacen falta que vengan más, aunque nos falta mucho por conocer, pero no hace falta que vengan más cosas para ya hacer juicio del funcionamiento de este gobierno.
1: Entiendo.
5: Del funcionamiento de Pedro Sánchez. No hace falta, porque es que hay tal cúmulo que lo que tenemos que hacer es seleccionar precisamente los elementos necesarios para que hagamos unos análisis adecuados, ¿vale? Entonces yo quería, me gustaría sacar aquí y hacerle una pregunta al resto de los contertulios, y a ti también, Paco, por supuesto, ¿no?, que tú eres el que dirige el programa, ¿no?, que es la siguiente, vamos a ver. Y voy a hacer una referencia histórica y a la vez también una anécdota de carácter personal. De hace 2-3 años, con una persona que aquí todo el mundo conocemos, nos encontramos mi mujer y yo en la calle del PSOE, gente, una persona que ha tenido un puesto importante en la calle. Y empezamos con un diálogo en relación precisamente con el gobierno, con Pedro Sánchez, y en un momento determinado mi mujer dice, ¿tendremos elecciones cuando pase unos años o van a desaparecer las elecciones?, ¿no? Era una pregunta con bastante carga. Pero recientemente Jesús Cacho, el periodista, pues también ha lanzado un artículo en el que ha dicho eso, el peligro que tenemos de que vamos a ver si tenemos elecciones. Se puede pensar que es una exageración, pero Jaime ha abierto una espita cuando ha hablado de que la democracia funciona, la defensa, etcétera, etcétera, ¿no? Y ahora saco el tema de carácter histórico. Más de un analista, bueno, historiador y a la vez, bueno, gente que va más allá del dato concretito de la historia, sino que van más allá tratando de hacer interpretaciones y tal, han sacado más de uno, que no muchos, pero algunos, ¿no?, importantes, han sacado que la guerra civil posiblemente se hubiera podido evitar si hubiera habido por parte de alguna gente del PSOE, por ejemplo, de Largo Caballero, una disposición a encontrar solución para que no se entrara en conflicto. Sin embargo, como Largo Caballero lo que quería era convertir a España en un remedo de la República de la URSS, en lo soviético, pues aquello se fue al traste, ¿no? Entonces, yo le dije el otro día, que por cierto estaba el padre de Esteban Urristieta, lo dije con toda la sinceridad del mundo, ¿no? Nos encontramos con que hay un conjunto actualmente en distintos sectores, porque se han nombrado a aquella gente que son afines a sanchismo, que no piden perdón por las cosas que han dicho, ni mucho menos, pero nos encontramos dentro de una serie de sectores, gente que están auténticamente defendiendo la democracia, que son Guardia Civil, que incluso eludiendo, tratando de saltarse las presiones que tienen. Por otro lado, la misma policía, también dentro de la Policía Nacional. Y después periodistas, que han sido amenazados, no solamente criticados, sino y diciendo que pertenecen a la fachofera. Entonces yo me pregunto, tanto con el tema de si habrá elecciones y cosas por el estilo, si estamos en un momento histórico, y puede ser a lo mejor muy grave lo que estoy diciendo, un momento histórico en que nos estamos jugando cómo va a ser el futuro en España en cuanto al tema democrático. Porque, ¿qué se está haciendo con todo lo que estás diciendo? Por ejemplo, Óscar Puente, recientemente, dice que son métodos antidemocráticos lo que han hecho. Luis ha nombrado como precisamente, Pedraz es un juez progresista. Y sin embargo ya lo están metiendo y diciendo, y los memes que están sacando, los mensajes, y hay gente que lo repite acríticamente de que esto es un golpe de Estado. Y yo la pregunta que lanzo es eso. Estamos en un momento que a lo mejor con el paso del tiempo tomaremos conciencia que es un momento histórico de si sacamos esto para adelante en el sentido de la defensa auténticamente de la democracia, y que sobre todo lo están haciendo esos tres sectores que estamos haciendo, aunque cada uno desde su parcela, pues también trata de defenderlo, como estamos haciendo aquí, ¿no? Pero estamos en ese momento histórico y es la pregunta yo que lanzo, sí, ¿eh? A ver qué pensáis.
1: Interesante, ¿eh?
3: Yo estoy lo que acabas de decir. De acuerdo, además, este artículo de Jesús Cacho del domingo va en ese sentido, ¿no? También va la famosa frase de Aznar del que puede hacer que haga, que se le ha criticado mucho, pero yo creo que forma parte también de esa visión, ¿no? Y es verdad que estamos en un momento crítico, y yo muchas veces lo he pensado, está retrasando las elecciones, pero llegado el momento de convocarlas, ¿las convocará o no? Porque es verdad que el personaje puede, porque la excusa ahora, decías que Rufián le va dando la patada a la línea roja y la va llevando, pero la excusa que da es,
6: no podemos ir a elecciones porque vendría la derecha con la extrema derecha.
7: No, pero en un momento habrá que hacer las elecciones, ¿no?
6: ¿Quién la da? ¿Quién
7: porque
6: la da?
7: Eso es democracia, ¿no?
3: Porque el presidente ha dicho hoy que no convocaba elecciones porque no le parece ir bien que si el país estaba funcionando, que sus problemas del partido pudieran afectar al resto de los españoles. Eso es lo que ha dicho.
1: Es que no es un problema de partido, es un problema de gobierno.
3: Está convencido de conseguir una amplia mayoría de apoyo. O sea, ha dicho...
2: Yo creo que los discursos como ese de Jesús Cacho no le hacen ningún favor a la democracia, contrariamente a lo que a lo mejor él cree que está haciendo con ese artículo. Es decir, la democracia, el ciclo electoral está ahí. O sea, una vez que lleguemos al 23 de julio, ahí se ha acabado la legislatura. La convoque o no la convoque, ¿vale? Y si él no la convoque, primero, no hay que olvidarse que España está en la Unión Europea. Es decir, si un presidente, si un gobierno infringiera las normas democráticas, automáticamente estaría fuera de la Unión Europea, ¿vale? Eso los demás partidos...
3: La Constitución faculta al rey para...
2: Claro,
3: para
2: que convocar elecciones.
6: Sí, correcto.
3: Si no las convoca, el rey puede disolver la corte y convocar
2: la corte la puede disolver, la tiene que disolver el presidente del gobierno. Si él no lo hiciera, la tiene que hacer la presidenta del Congreso de los Diputados. Y si no, el rey. ¿Sí? Porque es que eso está establecido. Eso está establecido. Lógicamente...
5: establecido no robar y se roba. No. Quiero decir,
6: Si te cogen, pues te meten en la cárcel.
2: Claro.
6: Si este señor incumple la Constitución, incumple la norma de no convocar elecciones.
5: Bueno, ¿y qué pasa con los presupuestos?
2: Vale, pero no. Pero
5: ¿está incumpliendo la Constitución?
2: No, la Constitución dice que hay que presentarlo. Vale, y no lo ha presentado. Ahí la que está incumpliendo es la presidenta de las Cortes. La presidenta del Congreso de los Diputados, que es la que tendría que haber denunciado al gobierno. O sea, aquí estamos hablando de la división de poderes. Y la división de poderes, o sea, cada poder tiene su responsabilidad. Él tiene que presentar las cuentas antes del 30 de septiembre en el Parlamento, en el Congreso de los Diputados. Si no lo presenta, la presidenta del Congreso de los Diputados tendría que requerirla. Si sigue sin presentarlo, tendría que denunciarlo ante el Tribunal Constitucional. ¿Vale? Ahora, vale. ¿Quién es la que ha incumplido? La presidenta de las Cortes.
5: Bueno, no solamente, hombre. Tienen que presentarlo el Consejo de Gobierno.
2: Vale, pero no la presenta.
5: Ya,
2: y no la presenta ni le
5: sigue. Ya hay una parte de responsabilidad, una responsabilidad compartida. Vale.
1: Bueno, ahora pregunta para el psicólogo, pero después de escuchar a Sánchez. Mira, esta organización criminal la ve un niño de 5 años. Y la pregunta para Paco ahora: ¿y por qué no ven esta organización criminal los hooligans del PSOE? Y muchos votantes de Izquierda Unida, de Podemos y de Sumar, pero esto después. ¿Por qué no lo ven? Si un niño de 5 años, tú le preguntas a un niño de 5 años, abuelo, qué golfo, qué sinvergüenza, ¿cómo puede hacer esto? ¿Qué es? Sin embargo, los hooligans del PSOE no lo ven. Ahora me pregunta por qué. Yo lo tengo claro, es una secta que venera al líder.
5: Sí, y ahora,
1: pero ahora me responde. Que bueno, vamos a escuchar a Pedro Sánchez recomendándose a sí mismo lo que debería hacer, pero que no hace. Y al lado del vídeo hay una descripción de lo que es Pedro Sánchez. Ante Paco Revuelta ha hecho un perfil psicológico y nosotros hemos hecho un perfil casero que todo el mundo entiende. ¿Cómo es el presidente del gobierno? Vamos al vídeo, Johnny.
8: La corrupción no es una persona, pero siempre acaba teniendo cara. No tiene ministerios, pero luego hay ministros manchados por la corrupción. Una organización carcomida por la corrupción, hasta los cimientos. Y un jefe de todos, el actual presidente del gobierno. Las tramas de corrupción que afectan al partido del gobierno suponen una mancha en la proyección internacional y en el prestigio de nuestro país. Un presidente del gobierno debe ser un referente, sobre todo moral, para el conjunto de la sociedad. Pero hoy la corrupción está detrás de quienes nos gobiernan. Hay un momento en el que las palabras dejan de ser suficientes y uno debe mostrar lo que es. Se está protegiendo a sí mismo, señor presidente, desde la presidencia del gobierno. Decida si sigue pensando en usted o en España, pero no arrastre en su caída el prestigio de nuestra democracia, nuestras instituciones y nuestro país. Así que solamente le queda una salida honorable. Presente su dimisión oficial ante el rey. No arrastre a España en su caída, señor presidente. Dimita.
1: tiene más preguntas, ¿verdad? Señoría, luego de ver este vídeo, es tremendo.
6: Yo siempre fijo la comunicación no verbal. Cuando uno quiere afianzar lo que está diciendo, ¿no? Presente su dimisión, dimita, es cuando tiene que mirar a la cámara y no bajar la mirada. Él en ese momento baja la mirada. El dimita ya lo dice con los ojos caídos. Está en una impostura absoluta.
1: Paco Tepe.
6: Y lo grave, perdón, lo grave es que ese discurso se lo puedan ahora echar completamente. Parece que ha escrito sus memorias, pero de manera anticipada.
5: Sí.
1: Bueno, la pregunta: ¿por qué un niño de 5 años ve que esto es una organización criminal y los hooligans del PSOE defienden a esta organización criminal?
5: Bueno, yo creo que lo he dicho ya aquí, pero lo repito con mucho gusto, ¿no? Yo estuve de perito, precisamente psicológico, cuando la secta de Mazagón, y entonces me estudié muy bien el tema de la secta. Y concretamente a Juan Lobato, en un desayuno informativo de la Federación de Radio y Televisión, se lo dije. Y no supo qué contestar. Todo así por
1: a divagar
5: por
1: un poco, ¿no?
5: A divagar por los laterales. Porque además le di los argumentos. Mira, es una secta, por esto. Empecé a darle todo eso, ¿no? Pero después también hay otra cosa que también he dicho aquí algunas veces, ¿no? Desde la izquierda hay más, digamos, vamos a ver. Cualquier cosa laica se puede convertir en una religión, que se le llama eso religiones laicas. Hay quien también utiliza religiones paganas. Es decir, que, ¿por qué? Pues porque tienen unas estructuras, tienen unos dogmas que son incontestables, que no son discutibles ni mucho menos. A veces también hay hasta unos rituales. Y en la izquierda se da más que en la derecha, que también se da en la derecha, ese dogmatismo de esa religión laica, es decir, se convierte. Entonces, cuando se es creyente de algo, entonces, claro, la razón se cierra a todo aquello que altere el pensamiento que se tiene. Entonces, mucha gente, por ejemplo, que se está viendo actualmente, ¿no? Que es el lema es ese, no, es que si no viene la derecha. O sea, como si fuera un ogro, como si fuera, yo qué sé, acordaros de aquella propaganda que hicieron, que era con los perros esos, los Doberman, con dientes, en fin, así muy, muy, que daba mucho terror. Pues eso lo ocurre. Es decir, que hay gente que tienen esos esquemas y es muy difícil modificarlo, porque las creencias es precisamente una de las cosas que más cuestan. Normalmente los humanos, y ya con esto termino de más temas psicológicos, ¿no? Los humanos cuando nos dicen algo que altera las creencias personales que tenemos, en principio tratamos de rechazarlo, porque claro, desestabiliza, y entonces tendríamos que hacer un nuevo planteamiento acerca de lo que pensamos. Y eso es interesante, estar abierto a posibles evoluciones, ¿no? Si nos siguen dando evidencia de que algo estás equivocado o debes mirarlo de otra manera, empieza ya a buscar una especie de entente cordial entre lo que tú piensas, crees y lo nuevo, a ver cómo lo encajas, ¿no? Y después está cuando se es mucho más abierto, se tiene un sentido crítico de la vida, se sabe que efectivamente y se admite que tú puedes estar equivocado. Eso es muy bueno con el tema de la ciencia. La ciencia hoy te dice una cosa, mañana el científico puede decir lo siguiente. ¿Por qué? Porque va cambiando en función de las evidencias que hay. Y sin embargo, los dogmáticos, los creyentes, no tienen esa capacidad. Y claro, indudablemente, si lo dice Pedro, y una última cosa. Una vez me acuerdo que le preguntan a una señora por la calle, oiga, el Papa ha dicho no sé qué. Y la señora, en lugar de opinar acerca de lo que había dicho el Papa, dice, si lo ha dicho el Papa es que está bien. Pues pasa con esto exactamente igual. Si lo dice Pedro Sánchez, Puente o cualquier otro, es que está bien. Y no hay más cuestionamiento. Y ese es uno de los problemas cuando no se tiene un pensamiento crítico.
1: Bueno, vamos con el último vídeo que está relacionado con la corrupción de Sánchez, con la corrupción del gobierno. Aitor Esteva, el máximo representante de los mercenarios del PNV, que decía eso, bueno, que le recomienda a Pedro Sánchez que tiene que convocar elecciones. Le recomienda, pero no le exige, ya sabe, porque si le aprieta a Pedro Sánchez le apretaría a él y diría, oye, que te quito el gobierno vasco y tú sabes que ahí manejáis presupuestos importantes y que tenéis a muchos cargos, gente del PNV enchufada ahí en el gobierno vasco, y os echo fuera y le doy esto a Bildu, y están pillados unos a otros, se tienen pillado a sí mismos. Venga, vamos con el siguiente vídeo, vamos a escuchar a Aitor Esteban.
9: Nosotros nos parece, insisto, por todas las circunstancias que se dan, que la legislatura, bueno, ha llegado a su fin, y así debería ser, pero quien tiene la responsabilidad para tomar las decisiones, dadas estas circunstancias, es el propio presidente. No sirve que se diga, no, la Constitución dice que 4 años es lo que dura una legislatura, no, también dice según el artículo 115, que el presidente del gobierno tiene la facultad, la potestad de disolver las cámaras, y no será la primera vez que se hace. Y yo creo que hay que reflexionar sobre cuál es la situación, y a él le corresponde dar este paso. Además, me parece que pensar que bueno, va a llegar el verano, tenemos un mundial, las circunstancias van a cambiar a partir de septiembre, etcétera, etcétera, no, esto no lleva a ninguna parte. Me parece que de un examen objetivo, general, desapasionado de la situación, lo que corresponde, y eso es lo que le está diciendo el Partido Nacionalista Vasco, es que bueno, este año sea el de la disolución de las cámaras. A él le corresponde realizarlo. No está encima de la mesa del Partido Nacionalista Vasco, no lo contemplamos, una moción de censura. Creemos que lo que hay que actuar es con responsabilidad por parte de todo, y sobre todo por quien tiene la máxima responsabilidad institucional a nivel del Estado, que es el presidente del Gobierno español.
1: Bueno, pues si queréis hacer una valoración de lo que dice este señor.
0: La ilusión de escribir un libro que eran las 40 frases que se tiene que saber un entrenador de fútbol.
1: Sí, a ver.
0: Y hay otras que son las 40 frases que tiene que saber un político. Hay que tomar medidas, esto sí. No puede llegar.
1: Tiene que pedir, tiene que dar explicaciones.
0: Y hay que pedir, y hay responsabilidades, dar explicaciones. Sí. Bueno, y algo más, sí, indudablemente la situación es sostenible. Sí. Pero usted va a hacer algo, hay que hacer algo, porque se va. Y se fue.
1: Yo lo traduzco. Yo lo traduzco.
0: Ya entro una semana, sí, sí. Por decir lo mismo.
3: Tenía una frase para estos momentos que era: lo urgente es esperar. Y yo creo que es lo que están ellos. Sí, sí.
1: Yo traduzco lo que ha dicho Paco: en bla, bla, bla, bla, bla, bla. Nada, no dice nada. Ni va a hacer nada. No esperéis al PNV ni a Junts de que hagan nada. ¿Hará alguna valoración este señor? Lo que está saliendo, sí, muy, muy continuamente, últimamente.
2: Sí, bueno,
1: diciendo lo mismo, claro.
2: Continuamente, porque a ellos, yo antes lo he dicho, ellos tienen ahora mismo una ventana de oportunidad que hace 3 años que no la tenían. Es decir, ellos llevan 3 años por detrás de EH Bildu en las encuestas y ahora mismo están 3 escaños por encima. O sea, a ellos les interesaría que ahora mismo ellos rompan y no verse arrastrados por el gobierno de Pedro Sánchez. ¿Qué es lo que le interesa a PP y Vox? Pues que se cuezan en la salsa el propio gobierno. Porque además, a partir de ahora, con todo lo que está saliendo, ya no es solo responsabilidad del Partido Socialista. Es decir, ahora mismo, mira, ahora, según la última encuesta, parte de los escaños que pierde el PSOE los está recuperando Sumar, pero eso es un espejismo. Sí. Sumar lo recupera porque, lógicamente, por la ley DON, a veces claro. Estos son como los vasos comunicantes. Claro. Es decir, prácticamente sin subir el número de votos, con que baje el número de votos, eso es, el Sumar puede sacar algún escaño más. Pero a partir de ahora, que ya se va a empezar a saber casi todo, es decir, ya hemos visto las joyas de Zapatero, que no hemos hablado aquí.
1: Ahora vamos con eso.
2: Ya hemos visto las joyas de Zapatero. Eso es una imagen que ya no hay quien se la quite a Zapatero para toda la vida, ¿vale? Bueno, pues a partir de ahora vamos a empezar a ver más cosas, muchas más cosas. Ahora vamos a saber quién le, como antes he dicho yo, quién le paga a los abogados, a Ábalos, Cordo, Cerdán, a pesar de que decían que lo habían expulsado del partido. Todo ese tipo de cosas se van a saber. Y si a pesar de eso, los partidos que apoyan al gobierno, lógicamente lo siguen manteniendo, empieza a salpicar electoralmente, y ahí es donde está el problema. Ellos todos los días, o cada 15 días, o cada 10 días, ven las encuestas, ¿vale? Hasta ahora, Esquerra Republicana de Cataluña, gracias a la bajada de Junts, ellos se han mantenido. A partir de ahora se van a seguir manteniendo. A partir de ahora, cuando ahora empiecen a ver que con el dinero de las elecciones catalanas se ha estado pagando a estos sicarios, ¿se va a seguir manteniendo también el PSC? Sí, es que esto puede ser como un castillo de naipes. La gente, yo sé que ahora mismo a decirle a cualquiera, no hombre, es que el Partido Socialista va a implosionar, eso no se lo cree nadie, un partido con 140 y no sé cuántos años. Bueno, pues los mismos años tenía el Partido Socialista francés, el griego, el italiano, y han desaparecido.
1: Sí, en Inglaterra va a punto también de desaparecer.
2: Te quiero decir, lo que se nos viene a partir de ahora es el derrumbe del castillo de naipes que ha estado sosteniendo falsamente a un gobierno que no era un gobierno, porque un gobierno, como su nombre indica, tiene que gobernar. ¿Ha hecho algo este gobierno desde julio de 2023, aparte de aprobar una ley inconstitucional de amnistía? No.
1: ¿Y modificar el Código Penal para beneficiar a los políticos corruptos para que estén menos años en la cárcel?
2: En la legislatura anterior.
1: Bueno, que vamos con... Ahora sí, entramos ya en Zapatero, ¿no? Pero antes de comenzar Zapatero, una de las muchas manifestaciones que él ha venido haciendo, presumía, mira, estaban hablando mal de mí, aquí estoy, limpio, mira, impoluto. No me han sacado absolutamente nada. Vamos a escucharlo y al final el karma fue contra él. Cuando quiera vamos con el siguiente vídeo y abrimos ahora la sesión de Zapatero.
10: Yo recibí muchos ataques, también muy duros, no tanto, muy duros. Oye, ¿y qué? Ha pasado el tiempo y aquí estoy, no está mal, ¿no? O sea que la decencia y la verdad antes y después se abre camino. Y qué contento estoy de que esté aquí Madalena Álvarez y Manolo Chávez.
11: Ahí va.
1: Bueno, Magdalena,
12: a mí lo que me gustaría es no ser como tú.
1: Sí. Magdalena,
12: y a mí también.
1: Habla ahí.
12: La Collares. Y a mí también.
2: Yo quisiera hacer la Collares. Sí.
1: Zapatero habla aquí, el presunto delincuente Zapatero habla de dos delincuentes y los llama delincuentes, pero fueron condenados Magdalena Álvarez y el presidente, expresidente de la Junta de Andalucía, también condenados. O sea, los delincuentes se aplauden entre sí. Bueno, que sobre Zapatero, tenemos un vídeo muy bueno de la joya, ¿eh? Un joyero que hace una valoración aproximadamente, calcula cuánto puede valer esa joya descubierta en la caja fuerte de Zapatero. No es una herencia, como dijo Gertrude, que también está imputada. Oh, madre. Bueno, sobre Zapatero, ¿qué te sorprendió la noticia, la imputación o no?
2: No, a mí no me sorprendió porque lo que llevo sabiendo mucho tiempo diciendo que había dos personajes que no entendía yo cómo no habían salido, que eran José Bono y Rodríguez Zapatero. Que todo el mundo sabe, bueno, a lo que se han dedicado.
1: Espera, que lo de Zapatero viene después, ¿eh? Ojo, ah, perdón, lo de Bono viene más adelante. El mes que viene posiblemente conozcamos también noticias sobre José Bono.
2: Pero además, bueno, vamos a ver, esta gente se creen que, bueno, o piensan que todos nos vamos a morir, que no vamos a saber la verdad. La verdad se va a ver muy pronto. O sea, cuando salen diciendo, no, eso vale 50.000 euros la joya. No te preocupes, ya la policía ha encargado una tasación. Uh-huh. Y los tasadores van a decir en 7-8 días lo que vale de verdad. ¿Vale? Ahora, ¿qué es lo que se está poniendo en evidencia? Hoy, yo, Enrique de Santiago, líder del Partido Comunista, a mí me parece patético, sí, que ante la evidencia de que un expresidente tiene, me da igual que valga 1 millón, que valga 5 millones o que valga 500.000 euros esa joya. Lo que está claro es que eso es un delito. Porque eso yo estoy seguro que no lo ha declarado, porque si hubiera declarado diría, no, esto es mío, mira, aquí está
1: la factura,
2: la declaración de heredero, la factura. Cuando no lo ha sacado es que eso no está declarado. Bueno, y ante eso, el líder del honesto Partido Comunista quiere desviarnos la atención y decir, hemos sabido esto porque a Donald Trump ha querido que lo sepamos. Es decir, que el delito no es lo que ha hecho, sino el delito es que Donald Trump ha querido que lo sepamos. Es decir, que Donald Trump es un hijo de puta, valga la expresión, porque nos ha permitido saber la verdad de Zapatero, ¿no? O sea, que era mucho mejor que los 50 millones de españoles no nos hubiéramos enterado nunca de que Zapatero era un ratero, porque así no sabríamos que él es un encubridor de un ratero.
12: Claro. Esto es que hay que tener paciencia. La justicia, los que nos dedicamos a la justicia, ya es algo que hemos naturalizado, vivimos con la paciencia, pues eso es completamente interior. Y hay que tener paciencia. Si esto tarda en llegar, y ese es el problema muchas veces, ¿no? Que tarda demasiado. Pero llega. La justicia funciona justo al contrario de lo que decía Paco, que funcionamos las personas. Con mucha información dispersa, ¿no? Ellos lo tienen todo perfectamente organizado. Yo tengo esto, tiro de aquí, voy por aquí, me aparece esto, abro otra cosa y ahora esto lo empiezo a actuar. Y esto por aquí. Aparecen otras cosas. Lo puedo abrir por aquí. Y van siguiendo todo. El problema es que si hay mucho, claro, tarda tiempo. Pero todo va llegando y esto llegará porque además están las joyas ahí, tasarán. Entonces el 17 y el 18 le preguntarán, oiga, mire, verá, tenemos un problema. Hemos encontrado su caja fuerte, joyas valoradas por 3 millones o 5, 2 o 90 o... Y tendrá que dar una explicación. Que yo creo, esto es una opinión personal que posiblemente me equivoque, que no va a declarar, se va a coger a su derecho a no declarar.
1: Yo estoy con Paco.
2: Con lo cual está reconociendo su culpa.
12: Claro, hombre, verá, es un derecho legítimo, pero evidentemente correcto, yo en alguna ocasión cuando voy con un cliente que tengo claro que el tío no tiene ningún derecho, coño, explícalo,
2: claro,
12: da las explicaciones oportunas, porque estoy convencido de que el juez que está instruyendo, si tú le das una explicación adecuada y clara, el juez puede entender lo que tú estás diciendo, creerlo y archivar la causa. Si tú dices no declaro, evidentemente Paco, estás privando claro, al juez es que,
1: Paco,
12: de conocer.
1: Es que Paco, pero si va con el cuchillo en la mano, pues lo mejor es que se niegue a declarar.
12: Claro, simple hecho. Declaro y a partir de aquí peleo.
2: Paco, sí, el simple hecho de pedir un aplazamiento porque necesita estudiarte eso, espérate. No,
12: eso tiene sentido. Sí, vale, eso lo pedimos todo.
2: Bueno, eso tiene sentido.
12: Es causa de 2000 folios.
2: Vale, pero no, tú te estás poniendo en el lugar del abogado y yo me estoy poniendo en el lugar de Zapatero. Si, no, yo tengo claro que no he hecho nada, a mí me da igual y mañana declarar, tenga los folios que tenga allí el juez. Me da
12: pero esto es una decisión, igual, porque yo no he hecho una decisión de carácter técnico, aunque ahora, no haya hecho nada, ¿qué es lo que hay aquí? Y si tú me levantas el secreto de sumario hoy y me citas para dentro de 4 días, que no me da tiempo.
2: Vale, Paco.
12: Aunque no haya nada.
2: Por lo tanto, tú estás reconociendo que el juez sabe cosas que tú te tienes que preparar para poder responder adecuadamente y no meter la pata.
12: Claro, es que no sé lo que tiene.
2: Claro, pero si yo
12: a mi cliente yo lo le único recomendaría, que he hecho, espérate, vamos
2: yo,
12: a pedir
2: para yo preparando. Lo único que he ido a Venezuela, a lo que él decía, que era a mediar y a sacar a los presos. Sí. A mí me da igual de todos los folios que tenga
12: allí. Luis, pero si la causa tiene 2 folios, una multa de tráfico, esto es porque la autoridad te pararon. Pero si tiene 4.000 folios, aquí hay una historia. Espérate, a ver qué están diciendo aquí. Entonces yo creo que lo correcto es, ahora, una vez que he tenido tiempo para prepararlo y ver, decir, mira, aquí los problemas son esto, esto y esto. Pues mira, Paco, esto es mentira por esto. Esto es mentira por esto y esto es mentira por esto. Para adelante a declarar y cuéntaselo al juez.
5: Paco, a mí me gustaría preguntarte una cosa porque eso sí me causó sorpresa. Que fuera el abogado de Zapatero el que en principio se negara a que abriera la caja de darle la llave. Que le dieron la llave a la policía. Eso, a la Guardia Civil, no. Que a mí eso me sorprendió.
2: Es decir,
5: claro, a no ser que, dice, no, esto va a ser una trampa, van a abrirlo, van a abrir los joyeros, porque va a ser bisutería, ¿no? Pero yo no creo. El otro día, Armando Rodríguez, con el que alguna vez comparto tertulia, el que es el secretario general del gremio de joyeros, decía, claro, dice, a simple vista no podemos decir si es algo de verdad, de mucho valor o no. Tenemos que tocarlo, tenemos que verlo, tenemos que medirlo, pesarlo, etcétera, etcétera, ¿no? Y ver la calidad que tienen. Pero todo, dice, desde luego, para hacer una bisutería con todos los engarces que tiene, parece como muy difícil. Lo normal es que sea algo de
1: bastante. Ni las bisuterías se guardan caja fuerte, se guarda ahí en el cajón de la mesita de noche.
12: Había joyas de sí, emperatriz.
5: Claro. Salvo que fuera una trampa, yo no entiendo el tema del abogado, de verdad, y te lo pregunto contigo como abogado, porque sabiendo que si no dirían, usted no me da, pues nada, la radial, evidentemente, y la caja la abrimos.
12: Al final el derecho en muchos casos es cuestión de interpretación. Cuando ha dicho Luis que el abogado de Zapatero es un prestigioso procesalista, es porque es cierto que los grandes penalistas son todos grandes procesalistas. Porque en muchos casos la única forma que tú tienes de intentar mitigar o conseguir la solución de un cliente, cuando los hechos son muy evidentes y los hechos los podemos ver cualquiera. Pero
2: la clave está en lo que tú dices, correcto, cuando los hechos son muy evidentes.
12: Cantidad de resoluciones judiciales que se han anulado porque cuando tú estás alterando, afectando un derecho fundamental, comunicación, libertad, vivienda. Si quiero decir, cuando un juez acuerda un registro, cuando acuerda una intervención telefónica, la resolución tiene que estar muy fundada y muy detallada. Hasta el punto de que si tú escuchas el teléfono porque está justificado pinchar el teléfono de Paco Revuelta y resulta que Paco tal y yo saco una conversación de un teléfono porque dijo tal, me pueden declarar nula la conversación porque yo había buscado, incluso muchas veces yo estoy siguiendo a Paco por un tema de drogas, pero de pronto escucho tal, pues eso lo tengo que... O sea, cualquier circunstancia que pueda... El abogado procesalista se va a agarrar a cualquier circunstancia para intentar justificar, pedir una nulidad o intentar evitar que se haga algo. Si en el auto o la resolución judicial que acuerda el requerimiento o entrada en registro, a lo mejor no se cita determinadas partes, el abogado puede decir, oiga, que el juez no ha autorizado que abra o que diga tal. Y ahora
5: puede haber un déficit en ese auto para proceder al registro, que por eso él dijera que no le daba la llave.
0: Bueno, claro, a lo mejor el letrado dijo, oiga, mire usted, que el juez no ha autorizado la apertura de tal, claro, porque no ha especificado qué tal, a lo mejor intervenciones es que el juez de la doble, es que están cuestiones muy técnicas.
2: El juez no tiene por qué saber que había una caja allí.
0: Sí, bueno.
2: Sin embargo, cuando llega la policía, ve que hay una caja.
3: Lo tiene normal, la precaución de no registrarle el domicilio y sí el claro, despacho profesional.
0: Y es una precaución. No sé, de hecho.
3: Y en el registro es donde se encuentra en la caja.
2: Primer, que el grado de privacidad. Sí,
3: puede ocurrir
2: que el grado de privacidad del domicilio es mayor que el de.
5: Bueno, los medios han salido que estaba escondida.
0: Que estaba escondida. Un juez no puede acordar entrada y registro si no hay una fundamentación previa.
2: Claro.
0: La resolución tiene que decir, y tenemos tal resultado de la investigación policial que determina que no sé cuánto tal, esto justifica la entrada. O sea, no puede decir, oiga, que creo que, bueno, vamos a entrar a ver qué encontramos. Nada, prospectivo. Entonces,
3: en cualquier caso,
0: hay que verla muy bien. Entonces, al final, cuando tú eres inocente, busca un abogado que diga, oiga, que es inocente. Cuando tú eres, puedes tener responsabilidad de buscar un procesalista porque lo que te interesa es torpedear
2: ahí, todas las consecuencias. Ahí he ido yo desde el principio.
1: Eso es clave, donde acabo de decir.
2: ¿Por qué busca un procesalista?
1: Esa es la clave.
2: Porque tú sabes que tienes culpa. Entonces tú no vas a querer convencer al juez ante evidencia, ante pruebas evidentes de que las pruebas.
0: Pero Luis, los grandes penalistas.
3: Ahí era una línea de
0: grandes procesalistas. Es decir, este tipo también es un gran penalista. Es un tipo que se dedica a reclamar renta.
3: Ahí era una línea de defensa que tiraron estos días. La verdad que hemos visto como el equipo de opinión sincronizada iba lanzando diferentes argumentarios, pero se les iban cayendo día a día. Y uno de ellos fue el de hacernos la pregunta de si Zapatero era lo que decimos aquí un lila, un totorrón, o si realmente era un sinvergüenza, ¿no? Creo que Felipe González, con ironía, tiró lo del no tiene capacidad para esto, ¿no?
2: Pero yo lo he escrito también.
3: No, pero viendo el desarrollo de los hechos, ¿no? Y sobre todo la agenda del famoso Julito, que yo creo que es brutal, junto con los antecedentes que teníamos. Es decir, con este Julito se reunía en un sitio sin cobertura, habían quedado con un móvil de prepago, lo habían eliminado, en fin, la Guardia Civil hizo el seguimiento y cazó la foto que la publicó el debate y luego vos
5: pues, y entran más aguas que.
3: Exactamente. Entonces, el tema de las joyas quizás sea la guinda o la anécdota, porque al final nos quedamos con lo más crematístico, ¿no?
1: Que eso te cata minuto para el mangazo.
3: Yo creo que lo que le ha provocado la muerte civil, que son los memes estos que hemos estado viendo de ella, de Zapatero vestido como si fuera emperatriz, ¿no? Con todas las joyas y todo, ¿no? O si fuera M.A. del equipo A, ¿no? M.A. Barracu. Pero aquí hay dos cuestiones importantes, una el dinero y otra el de los papeles de Julito, ¿no? En el dinero hay dos cuestiones que a mí me llaman poderosamente la atención. Una, que al tal Julito este, que ya le habían trincado en un registro 50.000 euros, le vuelven a trincar 283.000 euros en una bolsa de golf. En un despacho ya ni siquiera se pasa.
5: En una caja de vasos. Distribuido por.
3: Yo creo que lo que nos
5: está. Eso nos pasa a cualquiera. Cuarto de baño también tenía.
3: Que los que nos están escuchando sabrán.
0: Nos pasa a cualquiera.
3: Lo dejan en un sitio,
2: te acuerdas. Escrito.
3: Ya tenía una bolsa de gol, denota algo, ¿no? Y encima guardarlo dentro de una bolsa de gol.
2: Yo tengo escrito, blanco, negro sobre blanco, que Zapatero no tiene capacidad para hacer ni el 1 ni el 2. En todo caso, el 3. Y lo explico, me explico. Mira, la ingeniería financiera que requiere este movimiento de tráfico de oro, petróleo, cobalto,
3: joyas,
2: o sea, eso yo te digo a ti que Zapatero no tiene capacidad para desarrollarlo, ¿vale? Julito, si te digo, menos todavía. Luego, entonces, ahí hay alguien. ¿Cuál es el papel de Zapatero en todo esto? Zapatero es el que abre las puertas.
1: Abre puertas.
2: Sí, pero Zapatero es el que abre las puertas.
3: Pero está claro.
2: Y luego, espérate, y voy a hacer muy breve.
5: El comercial.
2: Esto es como Mortadelo y Filemón. Es que le damos a esto una categoría que no tiene. Sí. Es decir, ¿tú crees que una persona inteligente que mueve cientos, miles de millones de dólares se va al Monte del Pardo y el otro con una bolsa con documentos para intercambiarse documentos en el Monte del Pardo? Ellos tienen capacidad para verse en Hong Kong, para verse en República Dominicana, como tantas veces. ¿Qué hacen? ¿Tú crees que es normal ¿Tú crees que es normal que él utilice a sus propias hijas?
3: Es muy cutre.
2: Y que se compre cada hija en 4 años un piso de 300.000 euros cada una, ¿vale? ¿Tú crees que eso es normal? Eso es no tener cerebro. Sí, eso sí, es sí, no sí, tener
3: sí,
2: cerebro.
3: Sí, por eso iba a la segunda parte tanto, de la impunidad. Iba a la segunda, impunidad, iba a la segunda sí, parte del dinero, que le afecta personalmente. Le bloquean en la cuenta 500.000 euros, quita 2 hipotecas de 500.000 euros, tiene una cuenta compartida con la mujer de 1 millón de euros, 1,5 millones de euros. Y las comisiones son de casi 2,5 millones, ¿no? Las que se valoran. Ahora dicen, ¿dónde estará el dinero? El dinero tranquilo que esto como lo
2: yo,
3: que va a aparecer.
2: Paco siempre me pregunta a mí, Luis, ¿es verdad que el dinero que siempre de arrastro? Yo siempre,
1: y yo creo
2: siempre,
1: que no, que siempre, siempre hay alguna fórmula siempre, de esconderlo.
3: Siempre, siempre, de hecho, Aldama habla de República Dominicana y habla de no, todos los fondos
2: ahí. El dinero, incluso, esta gente son tan tontos que dejar dinero rastro, bueno, hasta con IVA, porque hace factura falsa. Pero es que, bueno, es que yo siempre he dicho, es que no hace falta que se vea el dinero por los signos externos. O sea, si las hijas de Zapatero, lógicamente, no tienen capacidad ni intelectual, ni empresarial, ni de nada, y tienen una vida de multimillonario, pues ahí tienes tú que ahí hay unos ingresos que no son acordes a los que se declaran. Y luego, esos signos externos.
3: Termino con una cosa que me ha llamado mucho la atención, que creo que esta se apunta que puede ser un delito, si así seguro que es un delito, que es el hecho de cobrar por anticipado para hacer la gestión de que liberen a una persona que está en la cárcel, que se acerca
1: tráfico de personas,
3: a sacar a alguien de la esclavitud,
2: sicariato,
5: condiciones de que no hable, sí, porque que no el diga
3: el bulito tiene nombres y guiones donde pone 5.000, 4.000, 3.000, que cobraban en dólares por la liberación de los presos, ¿no? Eso es espeluznante.
1: Hablando de eso, precisamente.
11: Perdón, lo que estaba hablando.
1: Fíjate.
11: Se me ha ido la idea.
2: No, bueno, sí, lo de los signos externos.
1: Viene muy bien para presentar el vídeo.
11: Que a veces no es fácil.
2: No, que yo sé que no es fácil.
11: Si yo quiero hacerte a ti un favor, solo tengo que venderte mi casa que vale 600.000 o 300.000.
2: No puede.
11: O entre 150.
2: No puede.
11: Fiscalmente yo puedo hacerlo.
2: No.
11: Siempre.
2: Fiscalmente no.
1: Depende
2: del valor.
1: Depende del valor, Paco.
2: Si el valor de tu casa está en 500.000, tú, vale, me lo puedes vender a mí, pero tú tienes que declarar los 500.000.
11: Vale, me da igual. Bueno, igual, pero yo te estoy dando una casa de 500, 600 por 300 y ahora tú la vendes y ganas 300.
2: Sí, vale.
11: Fíjate cómo te he transmitido 300.000 euros sin problema. Oye, ¿usted por qué la vendió? Porque lo necesitaba.
2: Vale. Bueno.
11: Oye, ¿qué quiero? ¿Contratar a tus hijas? Sí, vale. ¿Cuánto valen los trabajos de tus hijas? Mis hijas cobran 600 euros por hacer esto.
3: Pero que le pasen 6 mil.
2: No, si es que cobraban 12.
11: Me pasen 6 mil. No, te quiero decir.
2: Yo aquí lo dije en el último debate.
11: Ambición.
2: El último debate.
11: Si lo hacen bien.
3: Vamos a ver. Yo tengo una palabra que se llama codicia.
2: Claro, sí, el último debate. En el último debate dije yo, mira, en la intervención, cuando va a la comisión del Senado Zapatero y le pregunta, hombre, ¿y usted cómo cobraba 100.000 euros por un informe? ¿Dónde están los informes? Y él dice, no, los informes eran orales. Ah, vale. Pero resulta que ahora las hijas, por encuadernar los informes orales, que no sé cómo se encuaderna un informe oral, cobraba 240.000 euros por encuadernar los informes que
5: no, eran, ya,
2: dijo
5: ya,
2: que eran orales.
5: Eran maquetados.
11: Pero por eso te digo que es la codicia. Lo que es
1: la codicia.
11: Que esto, si lo hacen bien y las niñas
1: no te pillan. Bueno, viene bien a colación de que presuntamente. Que presuntamente.
11: Sociales de no sé cuánto.
1: Que presuntamente también esta mafia de Zapatero cobraba por liberar a presos venezolanos. En Venezuela conocen bien a Zapatero. Y antes de producirse la imputación, días antes, venezolanos se manifestaron en Madrid, se enteraron que iban Zapatero, algún asunto, en una calle de Madrid y le esperaron a la salida. Y esto es lo que ocurría, lo que le decían a Zapatero, que era cómplice del dictador Maduro. Vamos con el siguiente vídeo, Jenny.

0: pasó Alberto.
1: Échese todo el mundo para atrás. Todo el mundo para atrás.
2: Bueno, pues en Venezuela conocen bien a este personaje. Si se llega a descubrir lo que acaba de comentar Jaime, si este individuo junto con Maduro cobraban por liberar a presos, ya me parecería vomitivo lo de este individuo.
3: Hay un dato que habéis apuntado al final sobre las hijas de Zapatero y la empresa, ¿no? La empresa What the Fuck, cuando empieza a funcionar, pues se nos viene arriba y solicita ser proveedor de servicios a las redes sociales de Telefónica y de Indra. Y los dos contestan que no tiene calidad suficiente para llevar estas redes sociales.
4: Sin embargo, Huawei...
3: Curiosamente, han sido removidos los presidentes de Telefónica y de Indra.
2: Ahí deja el dato.
5: Tú has nombrado eso.
2: Ahí deja el dato.
5: Y otra de las cosas que es cuestión de, bueno, de ver un poco el recorrido temporal y de desplazamientos. Pero nos podemos fijar cómo los muchos desplazamientos que ha hecho Pedro Sánchez, o también aunque no se haya desplazado, pero las conexiones que ha tenido Pedro Sánchez con los políticos a nivel ya así internacional, están como muy paralelos, claro, sí. Están enormemente paralelos, ¿no? Con lo cual eso también favorece la interpretación de que posiblemente el tema de lo que estamos, cuál es la cabeza de lo que está aquí, ¿no? Todo esto se dice presuntamente, lo vuelvo a repetir.
4: No, pero ya Víctor Dardama lo dijo. Es decir, Víctor Dardama dijo, Venezuela ha dado 10 millones para que Pedro Sánchez consiga ser secretario general de la Internacional Socialista. ¿Vale? O sea, eso está dicho ahí. Luego él ha entregado un sobre en el que aparecía 250 mil barriles de petróleo que se le había otorgado para que ellos lo realizaran, lo pudieran
2: vender
4: y se quedaran con el dinero. Y a lo que tú estás diciendo, efectivamente, o sea, pero es que es curioso, o sea, Zapatero que iba de gurú de la democracia, con la cara de Bambi, pero curiosamente solamente tiene relaciones con la dictadura china, con la dictadura turca, con la dictadura iraní y con la dictadura venezolana. Es muy demócrata, pero solo se relaciona con dictadores. Y luego yo, cuando veo esas imágenes de los venezolanos en Madrid, tú sabes que, bueno, que yo voy con cierta regularidad a América y en particular a Colombia. En Colombia hay en torno a 3 millones de venezolanos. Hay entre 8 y 10 millones, porque la cifra exacta es prácticamente imposible.
3: Mayor eso lo dicen, ¿no?
4: ¿Sabes? Que han tenido que salir huyendo de Venezuela. Las personas que están en Venezuela, o sea, sobre todo las personas mayores que no han podido salir, reciben una pensión máxima de $2 al mes. Sí. Viven gracias a que gran parte, por ejemplo, de esos 3 millones...
3: Las divisas que mandan.
4: Pero esos 3 millones que están en Colombia, por ejemplo, están en los semáforos, vendiendo pañuelos, limpiando parabrisas de coche. O sea, te quiero decir, y con todo eso, por eso yo siempre digo que Zapatero se está lucrando con dólares de sangre. Es que hay 10 millones de venezolanos, que por eso yo entiendo esa desesperación y esos gritos. Y demasiado tranquilos son los venezolanos.
5: Sí. Inicialmente salió también un tema de alimentación, que eso se ha apagado un poco. Porque también habían cogido y habían hecho negocio con las cajas de alimentos destinadas a los venezolanos que necesitaban, que son muchísimos, y que además también se dirigían precisamente a aquellos que apoyaban el régimen de Maduro, ¿no? Y claro, cuando escuchas eso, dices tú...
3: Hay unos vuelos del Falcón, del presidente, que han hecho unos viajes a República Dominicana y a Venezuela...
4: Es que
3: y
4: no está explicado
3: que se desconectaba.
4: El localizador.
3: Está la pregunta hecha por varios medios de comunicación y por el Partido Popular, y son 40 y tantos viajes, creo, ¿no? Y
2: qué no. Mafia. Bueno, vamos con el siguiente vídeo. Vamos, la joya. Bueno, es una valoración que hace un par de joyeros.
4: Me apuntan por aquí que diga también que gran parte o muchos de esos que han tenido que salir de Venezuela, de esos niños y niñas, están en países de los países del entorno, dedicándose a la prostitución para poder comer y darle y enviar miserias para que sus abuelos y sus padres puedan sobrevivir en Venezuela. Y mientras tanto, Zapatero enriqueciéndose con la sangre de eso.
5: Al hilo de eso.
2: Igual que Zapatero gobierna con votos de sangre, Zapatero se ha hecho millonario con
4: dólares de sangre.
2: Dólares de sangre. Bueno, vamos con el vídeo, ¿no? Ahora de la joya. Bueno, este señor hace una valoración sobre las imágenes, ¿no? Lo que hay que tocar, hay que pesar, pero bueno, es lo que tenemos y es lo que este señor habla sobre la joya, el valor aproximado que tienen las joyas que fueron encontradas en una caja fuerte en el despacho de Zapatero. Vamos a ver el vídeo y escucharlo.
0: Las joyas de Zapatero, analizadas una a una, cascadas de piedras, mallas de diamantes, collares y la pieza maestra valorada en 1,8 millones. El prestigioso joyero de Madrid, Ignacio Torres, ha analizado y de forma minuciosa las joyas. Su conclusión económica es que las piezas podrían alcanzar un valor de hasta de 3.900.000 euros en función de la naturaleza y la calidad de las piedras. Ignacio Torres, que destaca que las piedras preciosas son zafiros, rubíes y diamantes, y que no son herencia familiar, son piezas del siglo XXI y no se encuentran en joyerías normales. Rubíes, zafiros y diamantes. ¿Dónde reside el valor sustancial de estas piezas? El valor sustancial, que es lo que más diferencia estas joyas, son las piedras de color. En este caso, al llevar unos zafiros y unos rubíes tan grandes, ahí es donde reside el cambio de precio. También incide en que, por supuesto que no son de herencia, esas joyas no tienen más de 15 o 20 años. No son, por tanto, piezas vintage de oro amarillo o de stock convencional. En esto coincide otro joyero, José María Vidal. Con décadas de experiencia bajo la Escuela de las Joyerías Cordobesas, subraya que no son de herencia de la abuela, ni de la tía abuela, ni de nada. En joyería son modernas, del siglo XXI, que fue cuando empezó a llevarse el oro blanco. Ignacio Torres indica que hay tres pares de pendientes con tres anillos, con tres collares, con tres pulseras. Es decir, hay juegos enteros de pendientes, anillo, collar y pulsera. Seguramente si se lo regalaron a Sonsoles o cualquier cosa, se lo regalaron como todo entero. La clave de esta monumental tasación no reside únicamente en la densa estructura de diamantes ni en el quilataje de los metales nobles que sirven de base a las piezas, sino en un factor determinante en el mercado del lujo. El origen, la pureza y la ausencia de tratamientos térmicos en las piedras de color. Si las piedras de color son de baja calidad o han sido sometidas a tratamientos artificiales para mejorar su tono, el conjunto total de los lotes mantendría un valor de salida de entre 590.000, horquilla baja, y 1.075.000 euros, horquilla media.
2: Bueno, pues... si quieres comentar algo más de Zapatero, que vamos ahora con el hermanísimo, si es que esto no para.
4: Herencia del abuelo Florencio.
3: En relación con el tema de la herencia, recuerdo una historia que me contaron de un político del mismo gobierno de Zapatero, al que también estuvo en su día imputado, investigado, y le encontraron dinero, por lo típico que puede tener cualquiera en casa, por un poquito más.
2: ¿Cuánto?
3: Entonces, declaró en el Supremo. Y declaró en el Supremo, investigado porque estaba aforado, era ministro, declaró que lo había recibido de una herencia. El procedimiento en el Supremo se archivó. Pero al cabo de 3 meses o 4 meses, una campaña posterior, llegó Pérez Rubalcaba en un meeting y le dijo: se archivó la casa, y a los padres que los tengo ahí, quiero deciros que vuestro hijo es muy honrado. Entonces se hizo famoso la frase del magistrado, ¿no? Que el primer hijo de puta que lo había reconocido judicialmente debe ser el primer hijo de puta que... En fin, fue una anécdota, pero el hombre efectivamente declaró que era una herencia y sus padres
4: estaban bien
5: los oficiales. Es un recurso esto de las herencias, porque también compuyó.

0: Entonces está metido en un
1: jardín. A lo mejor se le había olvidado devolverlo.
2: Aparte de las cajas de vino,
0: ¿no? Yo creo que son joyas imponibles y que yo no sé quién se te. A lo mejor en un disfraz de carnaval te lo puedes poner, ¿no? Pero me parece un poco lamentable, de verdad. Ese tipo de joyas, ¿cuándo te lo pones?
2: Vamos a ver. En los circuitos del blanqueo de dinero. Se paga con ese tipo de cosas también.
0: Para luego revenderlo, será.
2: Claro, lógicamente.
3: No, y porque además se pueden sacar piezas.
2: Claro. Además, es que eso es lo que yo iba a decir. Mira, vamos a ver. Se nos está escapando una cosa que desde que está este presidente del gobierno y este ministro de Asuntos Exteriores. Aquí cualquiera, Cordo tenía un pasaporte diplomático.
1: Que es tremendo.
2: Cordo, Ávalo, Zapatero. ¿Vale? Julito pasaba por la zona VIP de los aeropuertos. Entonces, vamos a ver, aunque la ley no dice que a una persona con pasaporte diplomático no se le tiene que abrir la valija, o sea, la maleta, en la práctica sabemos que no se le abre, porque pasan por un circuito que no está con la gente, no está prácticamente. Además, ahí hay un policía que lo mira al tío, le ve pasaporte diplomático, ¿vale? Y se cuadra allí, le da un taconazo y el tío sigue. Porque es que esa joya han tenido que entrar en la maleta de Zapatero aquí en España.
1: Claro. Bueno, ahora me tiene que traducir esto que no acabo de entenderlo, sobre el hermanísimo Paco. Ahora, bueno, te lo leo y me lo traduce luego. La Fiscalía sale al rescate del gobierno. En esta ocasión, el Ministerio Público ha solicitado formalmente la exclusión definitiva del banquillo de los acusados de David Sánchez. Bueno, la Fiscalía, la de Permato, la García Ortiz, 2, que es peor que García Ortiz. Vamos a ver el vídeo de. Ese vídeo es viral. Debería ser encarcelado este individuo no por los delitos cometidos, sino por torpe. ¿Eh? ¿Qué manera de acudir a una declaración? Eso. Y habría que quitarle el título al abogado también de David Sánchez, ¿eh? Por dejar al cliente, pero ¿cómo puedes tú sentarte ante un juez y responder lo que le respondía a esta señora? Venga, vamos con ese vídeo, Johnny.
4: Y David, ¿me puede usted explicar, por favor, porque ayer nadie pudo hacerlo, qué es la Oficina de Artes Escénicas?
5: Disculpe.
4: La Oficina de Artes Escénicas.
5: Sí.
4: ¿Qué es?
5: Bueno, pues vamos a ver, entiendo que es la oficina que se encarga de las artes escénicas.
4: Es que se lo pregunto porque el organigrama de la Diputación, bueno, y su puesto actualmente se denomina jefe de la Oficina de Artes Escénicas.
5: Sí.
4: Entonces, yo le pregunto, si usted es jefe de la Oficina de Artes Escénicas, ¿qué es la Oficina de Artes Escénicas? ¿Dónde está ubicada? ¿Quién la compone? ¿A qué se dedica?
5: Pues es el espacio donde yo continúo con la actividad que he venido ejerciendo desde que me incorporo a la Diputación en el 2017.
4: Y entonces, materialmente, ¿dónde se encuentra la Oficina de Artes Escénicas?
5: Pues no le podría decir, vamos, imagino que será en el despacho donde estoy alojado yo ahora.
1: Que la verdad me hace agradecer. Aparte que es un sinvergüenza, pero uno causa risa.
3: De espada, sí. Cuando le preguntaron también.
2: El World Perfect.
3: No, y el MS2, creo que dijo sí o algo así.
1: Es que me parece.
2: ¿Usted qué programa utiliza? Yo, el World Perfect.
1: Es que me parece una sinvergüenza.
3: No sé, el World Perfect.
2: Bueno, pues todavía sigue cobrando.
3: Sí, sí, pero ahí tiene razón. La razón es comprensible, porque parece que están en unas condiciones determinada que, bueno, echar a este tipo de gente costaría mucho dinero y crearía bastante. Sí, sí, exactamente.
1: Bueno, que vamos con el siguiente vídeo también. Este es buenísimo, el vídeo que hemos puesto anterior. Este siguiente no es tan bueno, pero también merece la pena escucharlo y luego ya analizamos también el juicio y en qué va a quedar todo esto. Vamos con el último vídeo del día, Johnny.
4: David, ¿usted recuerda cuando presentó el proyecto, verdad? Luego le avisaron, bueno, se publicó la relación de admitidos y le hicieron una entrevista personal. ¿Recuerda usted esa entrevista personal? ¿Fueron ustedes convocados?
5: Recuerdo que tuve que venir aquí porque me alojé en un hotel Ilunion, creo que se llama, y hubo una entrevista personal, sí.
4: ¿Recuerda usted cuánto duró esa entrevista y en qué consistió?
5: En líneas generales imagino que sería una defensa del proyecto, que me pudieran hacer preguntas.
4: ¿Pero lo recuerda usted? Si no lo recuerda, diga usted que no lo recuerda.
5: Son preguntas que imagino. Si me dice si recuerdo exactamente qué es lo que me preguntaron, pues no.
4: ¿Y cuánto duraría?

0: esa entrevista?
1: La duración tampoco le podría decir.
0: ¿Ni aproximadamente?
1: No lo sé.
0: Bueno.
1: Disculpe.
0: Si usted no recuerda algo, dígalo sinceramente y ya está, que no hay problema ninguno.
1: Lo que sí le puedo decir es que no fue una entrevista de 2 horas.
0: Con respecto al teletrabajo, tengo un informe de la Diputación que me dicen que usted nunca ha solicitado el teletrabajo.
1: No.
0: Sin embargo, en sus correos electrónicos... Sí que costó una petición de teletrabajo, concretamente de 1 de abril del 2022 a 22 de mayo del 2022. ¿Usted llegó a pedir el teletrabajo o no?
1: Del 1 de mayo de... No recuerdo. Vamos, no lo recuerdo.
0: ¿Quiere usted que se lo enseñe?
1: Si quiere, sí, por favor. Pero vamos, no recuerdo que haya solicitado yo teletrabajo.
0: ¿Usted no recuerda haber solicitado teletrabajo?
1: No.
0: Para esa fecha que le estoy diciendo yo concretamente y proponía solamente venir cada 15 días.
1: No. No lo recuerdo.
0: Si no lo recuerda, diga usted que no lo recuerda.
1: Sí, se lo estoy diciendo. No lo recuerda,
0: ¿verdad?
1: No lo recuerdo.
0: Muy bien.
2: Se parece un poco Lelo, me da la sensación. Me da esa sensación, un poco Lelo.
3: Eres benevolente.
4: Dentro de los mejores clientes no entra en el top 10.
3: Yo creo que Paco tendría trabajo ahí.
5: Esto es un poco raro, ¿no?
2: ¿Qué familia?
3: ¿Qué quiere decir? ¿Que más que psicólogo necesita psiquiatra?
2: ¿Qué familia?
5: Si quieres te mandaré pastillas, vamos.
2: Joder, madre mía.
5: Que no, lo que sí es verdad, yo no sé si... a lo mejor su abogado, en fin, el asesoramiento que tendría, a lo mejor le dijeron, tú responde tal cosa para preguntas más difíciles de responder, porque las preguntas son tan evidentes que es como si lo cogiera absolutamente en bragas, como se suele decir popularmente, ¿no? Diciendo, ¿a qué se dedica? Es que, es verdad, por eso digo que es un poquito raro, porque una persona con una mínima fluidez verbal, una persona que ha estado viajando, que ha estado dirigiendo
3: a Rusia,
5: exactamente, ¿no? Viendo esa, tal, tendría que tener una capacidad,
2: claro.
5: Porque vamos, cualquiera de nosotros, y muchas personas, ahora mismo no, pero ¿para qué puede servir una oficina de artes escénicas? Seguro que nos enrollamos.
2: Sí, sí.
5: Seguro que nos enrollamos. Así de claro, empezaremos, ¿no? Bueno, las artes escénicas, el
4: claro,
5: teatro, no sé qué.
4: El problema del abogado que tú dices, el abogado diría, si te preguntan qué fue, no sé cuándo tal.
5: Claro.
4: Y si te preguntan lo ideal, a lo mejor preparó las 4 líneas de defensa que podía venirle, claro, claro, no se imaginaba.
5: Es tan evidente esa pregunta.
4: Que si le preguntaban el nombre, dónde vivía, todo
5: que descansó no en que tendría capacidad claro, de respuesta claro, televidente. ¿No? Como dice,
3: y de hecho, yo creo que en el juicio nos enmendarán esto, le plantearán la misma pregunta. Y ya hará
5: es posible, parece que va a ser el último y el Ministerio Fiscal ha dicho que ya con el tiempo que lleva que esto es un tema menor y que entonces tanto haga al, ¿cómo se llama? El Gallardo, como a él, que ya estaría prescrito y que por tanto
3: sí,
5: lo
3: la
5: tiene
3: prevaricación
5: que pero claro, desde el punto de vista político, sí sería algo, digamos, que tendría tener sus repercusiones de proyección pública, porque se escapen. Porque claro, es que entonces, en un país donde hay tanta gente parada, donde hay gente que necesita un puesto de trabajo, ¿cuántos se han presentado? Me parece que se han presentado 9 personas por cada una de las... lo que ha hecho el Gobierno Central, la convocatoria de funcionarios. Pues por cada plaza, 9 personas se han presentado. La verdad es, de verdad, una desigualdad enorme y una discriminación hacia un montón de gente, ¿no?
3: Yo cuando veo esto me hago una pregunta. Para una persona como Gallardo, que además no era de la línea de Zapatero,
2: de Sánchez, no, de Sánchez.
3: Perdón, de Sánchez, ¿merece la pena verse envuelto en todo esto?
2: Es lo que,
3: que al final ha acabado con su carrera política, que es una persona relativamente joven, ¿merece la pena?
5: Oye, no sé si, perdón, Gallardo, que es una respuesta que no tengo. Cuando aquellos famosos que quieren hacer ese...
3: No, esos son otros Gallardos.
5: ¿Eh?
3: Ya yo eso lo he consultado.
5: ¿Ya tú lo has consultado?
3: Otros Gallardos, los de los leoductos.
5: Son otros, los de los leoductos.
3: Sí.
5: ¿Eh? No son familia, ¿no?
3: No.
2: Yo pensaba que sí al principio. Los que iban a hacer el oductos de Extremadura hasta Huelva.
3: Sí,
2: los de Hierro Gallardo que tienen allí, en Jerez de los Caballeros.
3: Que pagaron la sede que luego se les vendió a...
2: Y dueño del antiguo Odiel.
4: Yo creo que la habilidad dueño del antiguo que han tenido Pedro Sánchez, y yo estoy convencido que eso no lo ha hecho solo, no puedo hacerlo solo, ha sido conseguir hacer un Partido Socialista en el que había mucha gente interesante, mucha gente muy buena, y sigue existiendo muy buena, gente muy buena, ha conseguido hacer el partido a su imagen y semejanza. Ha a través del secretario de organización, que algún día habría que escribir otro libro sobre la figura del secretario de organización.
2: Ábalos.
4: Que es, no, sobre todo, en general, la figura del secretario del partido, que es la mafia y la, todo lo que está, él controla al partido directamente. Han conseguido establecer un sistema de una estructura del partido en la que todo el mundo...
2: Clientelar. Clientelar.
4: Absolutamente. Es decir, si yo digo, yo quiero controlar el partido, pues si yo coloco aquí a mi secretario de organización en las comunidades autónomas, tal, esto a su vez van a trabajar en las provincias. Al final acabas creando una red, que toda la red del partido, toda la estructura, está creada a su imagen y semejanza, buscando no gran capacidad y lealtad, gente que dependa de él. Mira, o sea, si tú ves los miembros del Consejo de Ministros, a bote pronto, a lo mejor me equivoco, pero yo creo que hay 15 personas que no podrían vivir fuera de ahí. O sea, tú lo ves y tú dices, esto, si no estuvieran ahí, no podrían estar en ningún sitio.
2: Ninguna empresa los contrataría.
4: Es brillante, tiene una capacidad, tiene una formación, tú lo ves, tiene una historia. Hay 15 o 16 que no han hecho nada en la vida, están ahí solo. Quiero decir, yo tengo que buscar gente así para poder decirle, tú te vas a Andalucía y te vas, tú te vienes para acá, ahora tengo
2: gente manejable.
4: En Extremadura le dice,
2: una persona que tiene dónde ir, no se presta para nada.
4: Y la gran habilidad ha sido crear una estructura del partido que actualmente, yo siempre he pensado lo de la implosión, yo lo comenté muchas veces, porque yo pensaba, coño, la gente que hay en el Partido Socialista, bueno, que creen realmente en esto, en el proyecto y tal, ¿cómo no salen? Y es que ha conseguido controlar absolutamente todo el partido. Pero yo creo que, y lo vemos a lo mejor el reflejo en Huelva, no hay un liderazgo, no hay una persona, yo creo que en el Pérez Rubalcaba, no hay una persona en el partido que tú digas con cierto carisma, y si ha salido alguien, inmediatamente le han cortado la cabeza. Y yo, ¿quién manda aquí en el partido? Bolaño, Oscar, los Oscar, la otra gente, que si mañana Pedro Sánchez dice que poner el pecho delante mía porque viene una bala, lo van a poner.
2: Se oponen.
4: Lo van a poner.
2: Porque ellos jamás soñaban llegar.
4: Nunca van a cuestionar.
5: Yo más de una vez reclamado desde hace tiempo, quiero decir, porque ahora fácil decirlo, pero he reclamado la respuesta por parte de la militancia.
4: Claro, es partido. Que yo pensaba que
5: ellos era donde no podían salir, esperanza, Paco. Porque ahora están saliendo algunas voces, porque les va a tocar a lo suyo,
4: claro,
5: los alcaldes y los concejales.
4: Claro.
5: Es decir, hasta ahora, cuando ya pueden verse que puede ser destructivo para ellos el hecho de que Pedro Sánchez no convoque las elecciones ya y les va a perjudicar, es cuando están algunos
4: haciendo así. Pero yo siempre hablaba de la inclusión, o sea, no, precisamente por eso, porque yo decía, cuando esto llega a la base y los alcaldes empiecen a perder a alcaldía, y los parlamentos,
5: pues se lo merecen de las comunidades, porque ese niño no acaba de salir, y como no acaba de salir,
2: se lo merece,
5: lleva ya mucho tiempo,
4: no, ¿cómo se lo
2: merecen que pierdan
4: la alcaldía? Y dice, oiga, ¿qué está pasando aquí?
2: Pero porque no han perdido ni un puesto de trabajo, han ganado estos señores y han mantenido a las mismas personas y en los mismos puestos, con la excusa de que vale mucho dinero. Pues mucho más dinero vale ahora que hace 8 años.
4: Sí, pero Luis, yo quiero pensar que en el Partido Socialista hay gente afiliada, buena e interesada.
5: Sí, eso cosas. A nivel personal sí.
4: Y nadie todo. Sale en Extremadura y dice, oye, que es que ese señor no, es que en Extremadura nadie quería al candidato, no lo quería nadie. Eso, ¿cómo ha conseguido crear la estructura
2: ese
4: para
2: ese Partido Socialista? Ya no existe. Ese Partido Socialista,
4: pues yo me niego
2: hace 15 o 20 años. ¿Qué es lo que ha sucedido? Esa gente que tenían capacidad, porque se habían forjado en la empresa privada, privado, pero tenían su sentimiento socialista muy digno, esa gente ya están jubilados. ¿Y qué es lo que ha venido detrás de ellos? Sus hijos, sus yernos, sus hijas, que los han colocado. Todos han ido a la universidad a estudiar para alguacil del ayuntamiento.
4: Sí, no, yo
5: estoy en
4: y la juventud socialista han hecho mucho daño
2: en mi pueblo,
4: porque han creado figuras. Han
2: derecho acarreando papeles de una mesa a otra. O sea, de lo que hacía antiguamente el alguacil del ayuntamiento, que era un mutilado de guerra. Y ahora resulta que eso mismo lo hacen licenciados en derecho, en empresariales.
6: Bueno, la última de la trama de la mafia, de la organización criminal. La trama manejó una bolsa de más de 500.000 euros para soborno y generar bulos contra la UCO patriótica. El juez sostiene que la estructura del partido soportó el coste de la actividad investigada y que Leire Díez tuvo acceso a los fondos con finalidad delictiva. Habla de los fondos del Partido Socialista. Esto promete. Una pregunta para todos. Zarría, el de los ERE. Condenado 9 años de inhabilitación, el señor Gaspar Zarría vuelve a la carga y otra vez imputado. Una pregunta, nos hemos pasado de tiempo. Una pregunta complicada. ¿Cantará o no cantará Leire? Luis, ¿cantará? Porque ahora mismo Sánchez, creo que Sánchez está en las manos de Leire, fíjate.
3: Sí, bueno, claro, lógicamente.
6: Está en las manos de ella.
3: Vamos a ver, el grueso, ten en cuenta tú que Leire, esto era inicialmente el caso Seppi. Leire, el novio de María Jesús Montero y compañía, manejaban la Seppi. La Seppi es el conglomerado industrial más grande que hay en este país. Más grande. O sea, tú ten en cuenta que todas las participaciones que tiene el Estado en empresas privadas están en la Seppi.
4: En Telefónica.
3: Y esta gente, y Leire estuvo colocada en la Seppi. Igual que el novio este de María Jesús Montero, era el responsable.
7: El que está con ella en el grupo de uno de los. Somos tres, ¿no?
3: Exacto.
7: El original.
3: Sí, exactamente, somos tres.
7: Uno de ella era el presidente de Seppi.
3: Exactamente, el nombre es en vasco. ¿Entiendes? Entonces, esta gente, el problema que tienen ahora mismo, ¿cuál es? Pues que, lógicamente, todavía Leire no puede hablar porque todavía los jueces, ella cree que todavía los jueces no se van a enterar ni del 5% de lo que ella ha mangado. ¿Te enteras? O sea, una cosa distinta es que a ella se le viniera encima todo. Y entonces ella dijera, yo no me voy a tragar todo esto, yo voy a colaborar, voy a decir que sí, que a mí me han dado a llevarme todo este montón de dinero a mi casa y yo lo he cogido, pero que el responsable es este, y voy a pactar con la fiscalía, hombre, que se me
6: compense
3: un poco las penas que me puedan corresponder. Pero ella ahora mismo.
4: Es que al hilo de lo que comentaba, cuando tú buscas gente con lealtad, no estás buscando capacidad.
3: No, no.
4: O sea, yo me sorprende. Esto es que parece de chiste. Vamos a crear una trama. Y ahora yo mando a una señora, a esta, a que hable con un fiscal para intentar convencer a un fiscal ofreciéndole dinero. Quiero decir.
6: Sí. Es que
4: tú no te puedes acercar así a la gente. Mortadelo y Filemón, que un fiscal, digo, espérate
6: que te grabes, ¿no? Es lo que llevaría cualquier persona, grabaría la primera llamada.
4: Y el problema de todo esto es que si yo falsifico un cheque, yo puedo decir que he falsificado un cheque. Si le digo a Paco, oye, échame una mano, ya tengo una fisura. Si Paco te dice, espérate, Luis, ¿qué tal? Ya hay dos fisuras posibles. Es que aquí hay implicado 50 o 30. Es que todos son fisuras.
3: Todo.
4: Hasta que llegue uno y diga, esto se ha acabado. ¿Qué mire usted? Que yo le voy a contar lo que ha pasado. Claro, es que hay mucho riesgo, porque es que hay mucha gente implicada. Cuando tú apruebas esto, estás diciéndole al técnico que firmó, al secretario general que no sé cuánto, a tal, y cualquiera de estos son todos potenciales delatores,
3: claro,
4: potenciales fisuras. Cualquiera de estos, Leire o cualquiera, diga un momento, con la que se me viene encima, no, mire usted, yo voy a decir la verdad. Y es muy difícil que no se caiga ninguno. Y en eso confía el juez y la fiscalía.
5: Ya, pero
4: perdemos de vista una cosa, que el caso Zapatero no viene directamente por la denuncia de Manos Limpias. Se reactiva por una comisión regatoria del movimiento de dinero
6: de su hijo.
4: Parece que el caso este se alimenta también de lo que viene de Estados Unidos como consecuencia de la imputación.
3: Y esa comisión regulatoria que estaba investigando a un señor que le había prestado a Plus Ultra 1.200.000 euros y que traficaba con oro, joyas. Bueno, a lo mejor por ahí
5: a la pregunta viene la joya de Paco, como ya
6: la pregunta es esa.
5: Yo te respondo.
6: ¿Cantará o no cantará Leire?
5: Ahora mismo no se dan las circunstancias para poder predecir eso. Porque esto es igual, como se dice, ¿cuántas personas mueren al año de problemas cardiovasculares o de accidentes? Se sabe más o menos los porcentajes, pero ¿quién? Es distinto.
6: Ajá.
5: De ahí seguro, como tú dices, alguien caerá.
6: Alguien cantará.
5: Pero ¿quién ahora mismo? Depende de esos juegos que haya con sus respectivos abogados.
7: Yo hablaba antes de un cambio de abogado que me he equivocado, he dicho Santos Cerdán y es Julito.
4: Es el que puede cantar.
7: Julito Martínez,
5: puede ser.
7: Ya ha dicho al abogado,
5: tiene probabilidad.
7: Que diferencias en relación con el enfoque. Perdón, ¿usted es jurista, Julito? Quiere decir, enfoque, que le ha dicho al otro, esto es que, tiene que ir por aquí, el otro que no.
4: Ese tiene un vídeo grabado. Mira, que le pregunta si quiere colaborar con la justicia, dice que no, pero hace así con los ojos.
3: No,
4: es una cosa brutal.
3: Antes de empezar este programa, yo dije precisamente eso, que a mí me parece que Julito es el que va a hablar. Primero, porque tiene una depresión de caballo,
4: sí.
3: ¿Vale? Segundo, porque el horizonte penal, por utilizar un término así un poco, es de 30 años.
4: Claro.
3: Es de 30 años. Y él, y además tiene un antecedente, o un precedente, que es Víctor Dardama. Entonces, él va a decir, y él además no está solo, él tiene mujer, creo que tiene hijos.
4: Él es el nexo corruptor.
3: Claro, y a él además, vamos a ver, Zapatero ha demostrado una ambición tal que a él le dejaba una miseria, mira. De 530 mil euros, que es el 1% de la comisión de Plus Ultra, a él le dejó poco más de 30 mil euros. Y casi los 500 mil fueron para Zapatero. Entonces, tú, si tú quieres mantener a un tío con la boca cerrada, tienes que darle la mitad o por lo menos el 35 al 40% de lo que estáis robando a media. Pero si tú te quedas con 500 mil y a él le da 30 mil, el padre,
5: sí, como
3: la mujer, el hijo, te va a decir, hombre, ¿y tú cómo te vas a comer 30 años de cárcel por no abrir la boca para que
4: ese
3: que
4: te ahora recuerda,
3: te ha maltratado porque te ha despreciado?
4: Tú, el informe del fiscal, ¿te acuerdas del informe del fiscal cuando justificaba? Decía, hombre, claro. Su informe, y al Dama se le pide menos porque personas que colaboran, ¿qué? Y que no sé cuánto y qué tal, no sé qué.
3: Es que eso era un mensaje. Eso era
4: el
3: un
4: que
3: mensaje. Colabora,
4: el que tal, el que hace, hay que reconocerle.
3: Eso,
4: y hay
3: un,
4: que
3: eso era un mensaje.
4: Y por eso se le va. Hombre, más de uno cuando se siente el Julito le digan eso.
2: Bueno, que
4: 18, 20, 25 años.
2: Hay que, en condiciones. Ya casi ponemos el punto final. En condiciones normales estaríamos hablando del pacto PP y Vox en la Junta de Andalucía, pero no ha salido nada, tú sabes. Algo te ha contado Juanma Moreno, la reunión que haya podido tener con Abascal.
3: No tiene costumbre,
2: ¿no? No tiene costumbre de decirte, ¿no? Para eso.
8: Yo creo que esto tiene sus plazos, ¿eh? Han pasado las elecciones, ahora hay que ver la perspectiva del resultado. El resultado sigue siendo un resultado importantísimo, espectacular, a dos de la mayoría absoluta. Y esto tiene sus plazos. El día 11 se constituye el Parlamento y después del Parlamento empieza el reloj.
5: Sí, pero
3: ya, de los cursos, ya el ya reloj de la está negociando la mesa, ¿no?
2: Sí.
5: Bueno, pues sí, pero todavía hay una cuestión estratégica, porque si nos fijamos en los pactos previos que ha tenido con el Partido Popular, Vox se ha dedicado a desgastar al Partido Popular, incluso jugando, diciendo que más o menos, que ellos todavía no habían decidido nada, porque no sé qué, o sea, y es una acción de desgaste del Partido Popular, porque saben que eso después lo utiliza Pedro Sánchez contra el Partido Popular.
3: Pero eso lo ha hecho Vox, yo creo que...
5: Espera, y termino, Luis. Bueno, pero... No, termino, sencillamente, y entonces yo creo que por parte de Juanma Moreno y su equipo están haciendo esa conciencia de retrasar para, digamos, reducir el tiempo de ese desgaste por parte de Vox.
3: De todas formas, no. Yo lo que creía que tú estabas diciendo que era una estrategia de Vox.
5: No, de Juanma Moreno.
3: Bueno, no sé. Vamos a ver, Juanma Moreno...
5: No tiene contenido para criticar al PP ahora mismo. Vale, ninguno.
3: Lo normal es que, hombre, no van a hacerlo con Luis Taquígrafo aquí para que todo el mundo empiece ya y desviar la atención. Ahora sí, mismo lo que le interesa al PP es que lo que esté en el candelero sea todo.
5: Pero vos, si tuviera cualquier cosa, tendría que siguen más.
3: Me imagino que más. Por debajo cuerda estará hablando sobre todo de... La composición de la mesa del Parlamento.
4: Ahora puede ser el momento, porque cualquier pacto ahora mismo queda en segundo plano.
3: Claro, claro. No, pero eso se tiene que sustanciar día 11, creo que.
4: Sí, el día 11 se constituye la mesa.
3: Se constituye la mesa.
5: Y a posteriori.
4: Y lo anuncia el 17.
3: No, lo anunciaré el día 11.
2: El mismo día, cuando
3: el
2: se
3: mismo construye. Día por la mañana,
2: pues el Parlamento,
3: los diputados allí se sientan y resulta que se encuentran que ya está pactado la composición de la mesa.
4: Ya, pero tú lo anuncias el 17, que coincide con la entrada de Zapatero en la Audiencia Nacional y no hay un periodista en la rueda de prensa.
5: Bueno, claro, eso. Claro, la gestión de los tiempos.
3: El 17 puedes anunciar el gobierno. Ya. El 17 puede anunciar ya la formación del gobierno.
2: Nos marchamos. ¿Alguna cosita más que queráis añadir? A ver, el jueves que nos encontramos por aquí. Habrá, bueno, la pregunta de siempre, ¿habrá elecciones antes de final de año, sí o no? ¿Tú consideras que no?
5: No, yo lo que pasa es que no me fío, lo mismo que tenía confianza con la militancia de este Sánchez, no me fío tampoco en el sentido de que es capaz de agarrarse a cualquier cosa para ir retrasando hasta el 27. Salvo circunstancias muy especiales.
2: Mira que si alguno de los que estamos nombrando hace un Luis Roldán, ¿te imaginas? Sería ya la serie brutal. La desaparición de alguno de estos de la mafia, que no se sepa dónde está.
5: Ya.
3: Yo creo que si las elecciones son en 2027, por el ritmo de generación que esto lleva, el PSOE sacará entre 80 y 90 escaños.
2: Y siempre con otro candidato, que sería, ¿no?
3: Seguro.
2: Seguro con otro.
3: Seguro.
4: ¿Y no crees que puede estar esperando un golpe de suerte? ¿De suerte?
5: Sí, pero lleva razón.
3: La suerte también puede ser más contraria.
4: Sí, pero sí. Ya peor.
5: Pero hay un patrón continuo por parte de Sánchez, que es lo que está diciendo Paco, y es el hecho de ir alargando en todo a ver si aparece algo.
3: La ventana de oportunidad. Sí,
5: exactamente. Como ha pasado incluso con el tema de Adamu, con el tema del apagón, con todas las cosas, él va tratando de retrasar, por ver si surge un momento en el que dice, ahora.
4: Que ganemos el mundial.
3: Bueno, el problema es que desde que diga ahora hasta las elecciones pasan 54 días.
4: Y le imputan a 18 más.
2: Claro, eso es eso.
3: No,
2: claro.
3: Al ritmo que salen aquí los escándalos, en 54 días pueden salir 17.
8: Ojo, una cosa que se me ha olvidado, yo lo tenía apuntado, y es que lo de ZP sale el lunes después de las elecciones andaluzas, o el martes, ¿no?
2: Sí, el martes.
8: Precisamente para no interferir con las elecciones andaluzas, no interferir con el PSOE, dirán, ¿no? Si esto hubiera salido el viernes o sale la semana anterior... Eso es una descalabra.
3: A lo mejor saca María es un puntero más voto.
8: A mí, por eso muchas veces dicen, para no interferir, depende a quién, ¿no?
3: Esa gente tiene una capacidad para haber dicho, ¿no? La
2: de esto patriótica.
5: Sí. Pues yo voy a decir algo ya, aunque no vamos. Se está hablando de que Jesús Montero se irá. Que no llevará la voz cantante. Y se habla de María Márquez, ¿no? Se llama la de aquí de Huelva y otra de Jaén. Que hay una especie por ahí de rumorología dentro del PSOE de que puede ser una de las dos la que tome el liderazgo.
2: Entonces, sí le tenemos, si es así, que María Márquez, lo que sí le recomendamos que borre la foto de su perfil de Facebook, donde está con Zapatero así con la cejita, que están los dos. María, yo te recomendaría, por favor, sinceramente, sin acritud, que borre esa foto de Zapatero. Y sobre todo, si entra a la cárcel, esa foto no quedaría muy bien. Simplemente una sugerencia. Bueno, nos marchamos. Estaba mirando aquí a ver si es la última hora, pero María Jesús Montero no ha dejado el acta en el Congreso de los Diputados a este punto de hora. Decía que, bueno, que al día siguiente, el martes, pues solicitaría la baja, digamos, en el Congreso de los Diputados para dedicarse a hacer oposición en Andalucía. De momento, sigue con su acta de diputada en Madrid. Vamos a ver si... Tiene que ser una gran sorpresa que en esa aparición...
3: Yo dije que no la iba a recoger, la de aquí de Andalucía.
2: Y no la recoge, de momento no, y no ha soltado la de Madrid. Y Sánchez va a comparecer en el Congreso, pero a final del mes de junio, y por petición de los socios, final de junio, a saber qué pasará dentro de un mes y a ver qué es lo que nos dice. Bueno, nos marchamos, Paco.
5: Muy bien.
2: Gracias por venir.
8: Bueno, hombre, es un placer siempre.
2: Y gracias.
8: Gracias, gracias.
2: A nivel local tenemos que decir que ya se ha derribado la tapia del tiro de pichón, se va a derribar todo aquello y las colombinas del próximo año serán mirando a la ría, se recupera todo ese espacio. Eso es una noticia de esta mañana, que se ha producido unas declaraciones que había hecho Felipe Arias. Poquito a poco hemos avanzado, también ha dado noticias sobre el antiguo mercado donde va a ir la Plaza Mayor, una obra de ingeniería importante, con un parking subterráneo que bien hace falta en el centro de Huelva. Paco, gracias.
5: Bueno, encantado.
2: Te citamos próximamente. Luis, a ver que nos encontramos jueves.
5: Lunes que viene, me parece que no.
2: Te vas a Madrid con el portavoz de Aldama.
5: Voy a verme con él, entre otra gente.
2: Bueno, entre otra gente.
5: Entre otra gente, sí, exactamente.
2: Hay que darle las gracias también a Aldama, porque gracias a Aldama, esta organización criminal, la inmensa mayoría de ellos están imputados y seguramente que algunos van a pasar por la cárcel. Entre ellos, Zapatero. Bueno, por
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4: Saludos cordiales. Seguimos avanzando por la geografía de Huelva para ir visitando los 80 pueblos que configuran nuestra fantástica y maravillosa provincia de Huelva. Hoy nos vamos a detener en un pueblo que ciertamente no tiene tanta historia como anteriores pueblos por los que sí hemos atravesado. Por consiguiente, vamos a condensar, vamos a colocar, vamos a introducir en este microespacio diario dos pueblos. Vamos a comenzar por Villanueva de los Castillejos, que es un municipio de España situado en la provincia de Huelva y en la comunidad autónoma de Andalucía. Villanueva de los Castillejos cuenta con una población de 2.953 habitantes. Su extensión superficial es de 264 kilómetros cuadrados y tiene una densidad de 10,40 habitantes por cada kilómetro cuadrado. 224 metros es la altitud a la que se encuentra Villanueva de los Castillejos sobre el nivel del mar, 224 metros, y está a 43 kilómetros de la capital de la provincia, es decir, Castillejo está a 43 kilómetros de Huelva. El principal impulsor de la economía de la localidad ha sido tradicionalmente la agricultura, tanto de los monocultivos industriales de cítricos y plantaciones de fresas como por la silvicultura, si bien también caben destacar las industrias cárnicas y las pyme, que constituyen el verdadero motor a día de hoy de Villanueva de los Castillejos. En el pasado, los castillejeros explotaban fábricas de diversa índole como fábrica de harina, de botones, de sombreros y una gran cantidad de fraguas, las cuales realizaban hoces que exportaban a todo el territorio nacional. Eso sí, ocurría en Villanueva de los Castillejos. En cuanto a la demografía del pueblo, se encuentra contiguo al casco urbano El Almendro y juntos en 2021 contaban con una población de 3.684 habitantes. 2.849 vivían en Castillejo, 2.849 habitantes y 835 que vivían en El Almendro. Esta conjunción urbana, uniendo Villanueva de los Castillejos y El Almendro, convertía en la segunda agrupación urbana más poblada del Andévalo, siendo mayor únicamente de la zona Valverde del Camino. Y después de Valverde, en El Andévalo, las poblaciones con más ciudadanos, Villanueva de los Castillejos y El Almendro, puesto que, aunque Alosno tiene más habitantes en su municipio, la población está repartida en distintas entidades de población y no alcanzan en su núcleo principal los 2.500 habitantes. El conjunto de Villanueva de los Castillejos y El Almendro representa el 10% de la población del Andévalo. Evolución de la población existente en el municipio de Villanueva de los Castillejos. Y hay datos curiosos porque no se ha movido mucho la población en Villanueva de los Castillejos. Por ejemplo, en el año 1842 vivían 2.996 personas, casi 3.000 personas, en el año 1842. Actualmente las cifras son muy parecidas, está en torno a los 2.950 habitantes, casi en torno a los 3.000 habitantes. Es decir, ha pasado ya más de 160 años, y la población en Villanueva de los Castillejos sigue igual, en torno a los 3.000 habitantes. En cuanto a los monumentos más importantes para visitar en Villanueva de los Castillejos, por ejemplo, la iglesia, que data del siglo XVIII. El antiguo ayuntamiento, también que data del siglo XVIII. La Casa de la Mujer, antiguos colegios de la calle Lepe del siglo XIX, esto del siglo XIX. El molino de viento Zaurdón, también del siglo XVIII. El corral del concejo, en el siglo XVIII. El pilar romano de la Majadilla o el puente romano de Garganta Fría. Son los monumentos más importantes para visitar en Villanueva de los Castillejos. Y para ir concluyendo sobre la gastronomía y por su situación en el Andévalo, cabe destacar los productos derivados del cerdo ibérico, con una feria agroganadera que se celebra a principios de diciembre, en la cual el cerdo es el actor principal y también la repostería local, con recetas que se han mantenido invariables durante siglos, con dulces, con el pionono. ¡Uf, qué rico el pionono de Castillejos! Los tacones, las milhojas de merengue y crema pastelera o dulce de sidra. Los piñonates, también exquisito. Los coscoranes y dentro de las panificadoras encontramos el magnífico pan serrano de Villanueva de los Castillejos, o las populares vienas de pico, el mollete, el bartolillo y las bolachas, la bolacha de San Matías en Villanueva de los Castillejos, que me recuerda a mi infancia, están exquisitas. Y también galletas de gran tamaño que se venden en Villanueva de los Castillejos. Este es el paseíto que hoy hemos dado por Villanueva de los Castillejos y el almendro, un punto también clave en el andévalo onubense que hoy llega a nuestro tiempo de radio.

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0: muy, pero que muy buenos días, mi queridísima familia de la radio. Bienvenidos a vuestra sintonía favorita en este jueves 4 de junio del 2026. Madre mía, cómo vuela el tiempo y qué cerquita tenemos ya el fin de semana otra vez. Os tenemos que confesar una cosa. Hoy veníamos con la cartera llena de cosas. Teníamos preparada la historia del día, los horóscopos listos para ver qué nos deparan los astros, pero ha sido encender los ordenadores y tenemos el contestador a reventar. El WhatsApp echando humo. Así que, ¿sabéis qué os digo? Que la radio es vuestra y aquí se hace lo que vosotros mandéis. Hoy vamos a dejar a un lado los horóscopos, la historia y nos vamos a tirar a la piscina de cabeza. Directamente empezamos con vuestras peticiones, vuestras dedicatorias, vuestros mensajes. Vamos a vaciar ese saco de peticiones porque hoy la música la elegís vosotros desde el principio al fin. ¡Empezamos!
1: Y a partir de estos momentos empezamos con vuestras peticiones musicales. ¿Quieres escuchar una canción? Mándanos un WhatsApp al teléfono 637-646-742 y recuerda, siempre la pondremos al día siguiente.
0: Hoy empezamos con Camilo VI y con nuestra amiga Amparo. Hola, Amparo.
2: Hola, buenos días, María Jesús. Soy Amparo. Me gustaría que me pusieras para mañana ¿Dónde estés, Camilo VI? La dedico, como siempre, a la mesa del Flamingo, Carmen, Miguel, Herminia, Pedro Pecador, Monse, Vicenta, Maripepa de Machuquera, su hijo Raúl y su hijo Jesús. Para Ángeles y para la hija de Carmen. Para ti, para mi cuñada Inma y para mí. Muchas gracias, Mónica.
0: Muchas gracias a ti, Amparo. Hasta mañana.

0: Mari Pepa, buenos días.
1: Buenos días, María Jesús. Me gustaría que me pusieras de Los Cuervos, Noche de Verano. Y la dedico, pues, para toda la audiencia, que es maravillosa, para ti, que eres la mejor locutora que hay, para mi hermana Inma, para mis hijos, para su cuñada Amparo, y, ya te digo, y para toda la audiencia. Un beso muy fuerte, cariño, hasta mañana.
0: Un beso para ti. Resulta que de Los Cuervos no hemos encontrado absolutamente nada, y mira que hemos buscado. Por lo tanto, escuchamos a Miguel Ríos, el rock de Una Noche de Verano.

0: Hola, Sagrario, muy buenos días.
1: Buenos días, María Jesús. Mira, para mañana me gustaría oír Dardos, de Romeo Santos. Se dedicó para Carmen, Lina, y Bombombón, Ángeles, para ti, para mí y para todo el mundo, ¿vale, corazón?
0: Perfecto.
1: Chao, hasta mañana.
0: Hasta mañana, Sagrario.

0: Nos vamos hasta Beniarjó a saludar a Tony.
1: Hola, María Jesús. Buenos días.
0: Buenos días,
1: Hoy
0: Tony.
1: Hoy me gustaría escuchar la canción de los módulos, Todo tiene su fin. Y se la dedicaríamos para toda la gente divertida, para ti, para mí, para mi amigo Juan y su mujer Vicenta de Oliva, para Mano de Cullera, para Antonio Jesús de la Línea, para Isabel de Piles y para todo el mundo mundial, para que pasemos un feliz día. Gracias, guapa, un saludo.
0: Gracias a ti, Tony.

0: Llega Camela con el tema Tú me miras, que nos pide nuestra Tere de Cocoloco.
1: Buenos días, María Jesús.
0: Buenos días, Tere.
1: Soy Tere de Cocoloco. Para mañana quiero que me pongas de Camela Cuando me miras. Bueno, vamos a dedicarla. Se la dedico a Isabel de Piles, a Gracia de Valencia, a Pedro y su señora, a Paco y su señora, a Mari Carmen, la de John Now, a Rafael, que me cae muy bien, y se la dedico a mi hija, te la dedico a ti con mucho amor.
0: Muchas gracias.
1: Y para mí. Bueno, María Jesús, pues hasta mañana.
0: Hasta luego, Tere.
1: Un besito
0: muy grande. Un besito. Adiós. Para ti también.

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10: Me parece que es la primera vez que ponemos esta canción en el programa. Sofía, buenos días.
11: Buenos días, María Jesús y gente divertida. Espero que estéis todos bien. Bueno, a ver, vamos a poner una canción, la verdad, de Rocío Dúrcal. Y bueno, voy a dedicarla especialmente pues para Sari de Gandía, que hace tiempo que no me acordaba de ella y ayer envió un mensaje y, ostras, Sari, buenos días, Sari, esta canción para ti y para Ángeles, el bichito. ¿Vale? Vamos a dedicarle la canción de Rocío Dúrcal, que a ellas les encanta. Bueno, María Jesús, y para ti también, claro, por supuesto, y para
10: muchas
11: toda la
10: gracias.
11: Audiencia. Bueno, un besito, un feliz jueves.
10: Igualmente.
11: Y hasta mañana.
10: Hasta mañana. Y nosotros a ti, Sofía.

0: ¿Y qué nos cuenta hoy Carmen de Oliva? Buenos días,
1: buenos
0: preciosa.
1: Buenos días, María Jesús. Soy Carmen. Quisiera dedicar una canción para mañana. Es La Mujer de Alejandro Fernández. Hermiña, Amparo, Inma, Milagros y Paco, Chelo y José, Idu 13, Sagrario y su compañero. Para ti y Ángeles, ayer por la tarde fuimos a Mercadona y dicen que me escuchan, que les dije canciones. Bueno, les voy a dedicar algunas, no todas.
0: Eran y que llamen ellas
1: mías
0: también.
1: Cuando yo era pequeña. Bueno, Rosita la Charraqueta, María, Natalia, Lorena. Bueno, para todas. Y dicen que yo tengo la voz bonita. Creo que al final me lo voy a creer.
0: La tienes.
1: Vale, un beso muy fuerte. Gracias, a mañana.
0: Tienes una voz muy bonita, además es una voz elegante, una voz educada, una voz que te lo dicen y es verdad, cariño mío. Dile a tu amiga la Charraqueta que llame también aquí a la radio. Un besito.

0: Hola, Inma, simpática, ¿cómo estás?
1: Buenos días, princesa guapísima.
0: Mira la vitalidad.
1: Mira, quisiera oír para mañana de Udo Jürgens, Merci Chérie. Bueno, quiero dedicarla, pues como siempre, para todos mis amigos de Flamingo, Vicente y Monse, Carmen y Miguel, Herminia, Pedro el Pecador, Amparo mi cuñada, mi hermana Maripepa, para Boni, para Sagrario, para mi sobrino Raúl, para Ángeles, una chica que siempre se viene conmigo en el coche para ir a su casa. Así que un besito también muy fuerte para ella y otro para ti.
0: Muchas gracias y hasta mañana, Inma.

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Argentina que nos vamos, saludamos a nuestro Lalo que nos dice: buen día, María Jesús, besos y saludos a todos ahí y al grupo Boquerón. A gente divertida, feliz jueves, simple aquí escuchando radio. ¿Puede ser el tema musical algo de los Paralamas? Por supuestísimo, ya está sonando Una Brasileira.

0: Y bom, bom, bom, buenos días, corazón.
1: Hola, guapísima.
0: Hola.
1: ¿Qué tal?
0: ¿Bien? Aquí estamos.
1: Bueno, yo bien, tirando...
0: A mejor.
1: Tirando a adelante.
0: Eso.
1: Bueno, vamos a dedicar una canción, ¿vale?
0: Sí, cariño.
1: Vamos a poner... ¿Cómo se llama eso? Una música que te gusta mucho a ti. Julio Iglesias, La Carretera.
0: Ah, muy
1: Esta
0: bien.
1: Esta canción yo sé que te gusta mucho, mucho. Y va, bueno, está, va dedicando para ti. Eres maravillosa, simpática y todo, y la mejor locutora.
0: Muchas gracias, amor.
1: Y bueno, luego la dedico para toda mi gente divertida, para que no me sobre nadie. Y para ti, para tu familia, para tus hijos, para mí, para mi familia. Y un beso enorme, ¿vale?
0: Muy
1: y
0: bien.
1: Y te digo que tómate un granizado de café.
0: ¡Qué bueno,
1: un
0: fresquito!
1: Un beso, guapa, que te quiero mucho.
0: Y yo,
1: visitos.
0: Hasta mañana, Ivonne.

Orquestra Torbellinet. Buenos días, María Jesús. Dedico a toda la gente divertida la canción de Ricardo Arjona, Como duele amarte. Para José Antonio, Rosalía, Gracia, Maite, Tere, Mari Carmen, Tony de Beniarjó, Boni, Ángeles y María Ángeles, mis vecinas, Isabel de Punta Umbría. Y para todos, feliz día.

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4: Miguel, buenos días, ¿cómo está usted?
5: Buenos días, María Jesús, soy Miguel. Quisiera dedicar la canción para mañana, La moto estropeada. Y se la dedico para Pedro Pecador, Herminia, Amparo, Inma, Paco y Milagros, Javier Nieves, Edu 13, y para todos los que lo oyen el programa. Para ti, un fuerte abrazo. Gracias.
4: Muchas gracias. Hasta mañana, hasta mañana, Miguel.

0: Nos vamos a Murcia a saludar a Paco, que tiene una contraseña que se llama Eri Eri y Sasasa. Y el primer día que habló con nosotros aquí en este programa, en Gente Divertida, te conocí enseguida, Paco, y nos alegra tenerte aquí muchísimo. Buenos días.
1: Buenos días o buenas tardes, María Jesús. Eri Eri. Sa.
0: Eso.
1: Me da alegría de oírte.
0: Y a mí también a ti.
1: Y bueno, sabes más o menos ya quién soy.
0: Por supuesto.
1: Felicitarte por el programa y a todos los oyentes. Y bueno, sobre todo a ti, que eres la protagonista.
0: Eso.
1: Me gustaría, si puede ser, que me pusiera la canción de Junco, que ha salido ya
0: la última
1: en Eri Eri, de Cuéntame. Y nada, me gustaría que siguiese así, tan maravillosa, tan positiva.
0: Muchas gracias.
1: Y que pases buen día.
0: Igualmente, Paco. Hasta otro día, guapo.

0: ¿Y qué está pasando hoy con Manolo Tena, que hace un siglo que nadie lo pedía y hoy ya es la tercera vez? Pedro, buenos días.
1: Buenos días, María Jesús. Para mañana quiero la canción Pasión Gitana Sangre Española, dedicada a los amigos de Gente Divertida y amigas como son Ángeles La Alegría de Gandía, Carmen Hija, Sofía de la Yacuna, Marta de Brasil, Maite y Gracia. Y Cefe, Diego de Huelva y José Antonio, el pecador de la pradera y a jugar, y nuestro pilar para reforzar.
0: Eso, pues mira, como esa canción ya nos la han pedido y la hemos puesto, te hemos escogido otra muy bonita de Gemeliers, No hay nadie como tú.

0: Nuestra Gracia. ¿Qué nos cuenta hoy? Buenos días.
1: Buenos días, María Jesús. Mira, para mañana jueves de Ádamo la noche. Y esta se la voy a dedicar para todos los que nos escuchan, para toda la gente divertida y para todo el mundo mundial. Y en especial, muy especial, para nuestra locutora.
0: Ole.
1: Besitos, sonrisas, de oreja a oreja. Hasta mañana.
0: Hasta mañana, preciosa.

0: Saludamos a Lola. Buenos días, Lola.
1: Hola, María Jesús. Buenos días. Mira, quería dedicar una canción de feliz cumpleaños por los mariachi de México para una amiga mía que le llaman Vicenta, que es su cumpleaños, y para

0: pues se lo dedica por audio María Jesús.
1: Vale.
0: Y ahora, gracias María Jesús, muchas gracias.
1: ¿Y qué te parece si le ponemos el cumpleaños feliz primero y le deseamos que cumpla muchísimos años más?

0: Y a Elche que nos vamos. José, buenos días.
1: Buenos días, Jesús. Mira, soy José de Elche. Mira, que quiero dedicar una canción de Luis Miguel, la que tú quieras. Para mis cuatro hermanos, Mayroli, Paqui, Evi y mi hermano Dioni. Y para mi prima Mari. Y también para ti, ¿vale?
0: Muchísimas gracias.
1: Pónsela cuando puedas.
0: Perfecto.
1: Venga, a pasar un buen día.
0: Igualmente, para ti también, José.

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1: 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Isabel, qué recuerdos con esta canción. Buenos días.
2: Buenos días, María Jesús. Hoy jueves me gustaría escuchar la canción de Claudia Mori, No sucederá más. Se la dedico a mi hija, a la amiga Sagrario, a Gracia de Valencia, a Maite, a Isa de Piles, a Sofía de La Yacuna, a Manoli de Pedraguer, a Diego de Huelva, para ti y para toda la audiencia. Y te deseo que pases un gran día.
1: Igualmente, cariño, hasta mañana.

0: Chati, buenísimos días. ¿Cómo estás, cariño?
1: Hola, María Jesús, buenas tardes. Soy Chati de Anda, o Conchín de Anda, como me quieras decir. A ver, resulta que mañana día 5, vale, es el cumpleaños de una persona que la conozco yo mucho.
0: Sí.
1: Vale, que ya... Que mañana su cumpleaños, vive en Valencia y le llaman Nerea.
0: Sí.
1: Entonces quisiera dedicarle una canción porque la has puesto antes, pero creo que es el amor, amor.
0: Amor, amar.
1: Sufrir amor o algo así. La has puesto, pero no creo, no sé si es que la habrás puesto tú o la habrás de, o la habrán dedicado, ya no lo sé. El amor de sobre amor, algo así. Que era muy bonita, me ha gustado cuando la he oído. Vale, dedicársela a ella con todo mi cariño y a su familia. Y espero que estén todos bien. Y me pasas el audio de el audio para que yo se lo envíe a ella por WhatsApp, porque yo la tengo a ella. Vale, María Jesús, es para una chica muy especial para mí.
0: Perfecto.
1: Vale, un besito.
0: Un besito,
1: y ya
0: guapa.
1: Estamos mañana jueves ya.
0: Ya estamos hoy a jueves ya. ¿Qué te quería decir? Le vamos a poner el cumpleaños, a desearle que cumpla muchos más. Y ayer pusimos Amor a Mar. No sé si sería esta la que te gustó tanto. Es que no lo sé. Ponemos tantas canciones en toda la mañana que ya me pierdo. Un besito y cumpleaños feliz para tu amiga.

0: Se abre la puerta. ¿Y qué pasará después, Gloria? Buenos días.
1: Mira, María Jesús, buenos días. Quisieras que pusieras el Thriller de Michael Jackson, que queda lo pedí una vez, pero es que es el mejor vídeo que de la historia con el rey, con Michael Jackson. O sea, de que han puesto la película y todo.
0: Exacto.
1: Pues ha puesto más de moda. A ver, a la persona especial, ¿y qué opinas tú de Michael Jackson?
0: ¿Qué opino yo de Michael Jackson? Hablar de Michael Jackson es hablar del hombre que redefinió por completo el concepto de la música pop moderna y el espectáculo de masas. En mi opinión, su figura es una mezcla fascinante de un genio musical absoluto y un fenómeno cultural irrepetible. Aunque con una vida personal que siempre estuvo rodeada de una inmensa complejidad. Pero nos dejó un gran legado, sí señor, una música estupenda. Musicalmente era perfeccionista obsesivo. Era bailarín y performer. Y además era el rey del pop. Escuchamos este tema que fue un éxito rotundo. Thriller.

0: Rafael, hoy llega romántico, ¿verdad que sí, Rafael?
1: Muy buenos días, buenos mi amiga días. Hoy voy a pedir una canción muy bonita, muy bonita, muy bonita. Cuando yo estaba en el grupo de baile, que yo bailaba con mi E, porque ella era la profesora.
0: Ah, mira.
1: Pues ponía mucho, me parece que es un bolero o una bachata, no me acuerdo muy bien, que la cantaba Antonio Banderas y... ¡Ay, qué cuerda la otra! Y Ana Belén, una canción muy bonita. Pues esa se la quiero dedicar a todos los oyentes. Esa canción es preciosa, preciosa. A todos los oyentes, a todo el mundo de los grupos, de grupo, mi grupo, la bandolera, el Alegría de la Huerta, Ilusión Radio, el Tren de la Vida de los Sueños, y para todos los oyentes. Venga, muchas gracias, guapa.
0: Muchas gracias a ti. Vamos a bailar este bolero que es precioso, aunque sea con la escoba.

nuestra Tere de Beniopa nos dice: buenos días, María Jesús, me gustaría escuchar a Tu Vera de Lola Flores y dedicar a toda la gente divertida, a Soledad y a todo el que le guste, Mami, va por ti, para Soledad.

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4: Incógnito, muy buenos días.
5: Buenas tardes, María Jesús.
4: Hola.
5: Buenos días. Mañana jueves.
4: Eso.
5: Bueno, a ver si me pueden poner una cancioncita. Me la dedica a Juan José Jiménez.
4: Juan José Jiménez, vale.
5: Una de... del Canelita. La que tú quieras. Y bueno, pues llevo toda semana sin entrar.
4: Es verdad.
5: Ya vamos. Mañana ya es viernes. Como cuando yo me escucho en la radio, mañana ya es viernes.
4: Que sí, que mañana ya es viernes.
5: Que, nada, espero que le tengáis un buen día. Un chistecito de esos malos. La mujer que le dice, Manuel, su marido, Manuel, quería decirte que los gemelos no son tuyos. Y dice, Manuel, dice, ¿ninguno de los dos? En fin, ahí lo dejo. Un poco malo,
4: que
5: pero
4: sí,
5: bueno.
4: Que sí.
5: Venga, hasta mañana.
4: Pero el chiste viene ahora. El chiste de verdad viene ahora.
5: Bueno, se me olvidaba. He dicho Juan José Jiménez, que diciendo de otra forma, que es para mí, que soy yo. Está incógnito.
4: Eres auténtico, de verdad.

0: Vacaciones de verano para ti. Caminando
1: buenos días,
0: por
1: María
0: la
1: Jesús,
0: playa. Buenos días.
1: De la radio, de su teniente Edu 13. Mira, hoy me gustaría escuchar la canción de Vacaciones para ti. No sé si la canta Fórmula Quinta o Los Diablos, pero tú seguro que lo sabes. Se la dedico a mi esposa Dai y espero que este mes le den el visado y este mes venga aquí y el día 4 de julio celebremos mi cumpleaños en familia, o sea, mi hija, ella y yo, ¿vale? Y así también se la dedico a mi lady, a Mónica, a Laura, a Johnny Mari, a Marta de Brasil, a Carmen y Miguel de Oliva, a Ivonne Bombón, a María Ángeles, a ti, en fin, a toda la gente. Ah, y a Chati, por supuesto.
0: Ah, sí, sí.
1: Y a toda la gente que me conozca, ¿vale? Besitos.
0: Muy bien, besitos.

0: Hola, Maruja, guapísima.
1: Hola, buenos días, María Jesús. Soy Maruja del baile. Para mañana me gustaría escuchar El Bailarín por un chaguilé. Voy a dedicársela a José, mi marido, y a mi hijo Víctor, que anda que no les gusta bailar. Bueno, para ellos.
0: Sí,
1: hasta
0: sí,
1: mañana,
0: sí.
1: María Jesús. Un beso.
0: Sois una familia de bailarines. A ver, ¿cuál de todos baila mejor? Un beso, cariño.

0: Y en Villanueva de Castellón tenemos a Isabel. Buenos días, cariño.
1: Hola, María Jesús, soy Isabel de Villanueva de Castellón.
0: Hola, guapa.
1: Me gustaría que para mañana me dedicaras una canción para mis hijas Isabel y María Jesús y para mi nieta Sara, para mis amigas y para mis vecinos y para ti, María Jesús.
0: Muchas gracias.
1: Hasta luego.
0: Hasta
1: buenos
0: luego.
1: Días.
0: Buenos días, Isabel. Que pases un día muy feliz.
1: María Jesús, yo otra vez. No sé si he dicho la canción. Me gustaría que fuese la mano de Dios. Hasta luego, María Jesús. Y perdona.
0: Hasta luego. Ya te habíamos escogido otra, pero enseguida cuando te hemos escuchado, hemos rescatado a Valen y la mano de Dios. Hasta luego, cariño.

0: vamos con nuestro Vicente de Alcira. Buenos días.
1: Buenos días, María Jesús. Soy Vicente de Alcira. Por favor, para mañana me puedes poner la canción de Jorge Iglesias. No soy

0: Nos vamos hasta Huelva y allí tenemos a Diego.
1: Hola, María Jesús.
0: Hola, Diego.
1: Buenos días.
0: Buenos
1: Soy
0: días.
1: Diego desde Huelva. Desde Huelva.
0: Sí, sí, sí.
1: Me gustaría que para mañana me ponga una canción que es muy bonita, que no sé si es de Jané o Cecilia, que se llama Dama Dama, para dedicárselo a Gracia de Valencia, Pedro Conquistador La Pradera, a gente de Barcelona, a José Antonio y su mujer en Madrid, a Isabel de Punto Umbría, al grupo de gente divertida, y para ti un fuerte abrazo y un saludo y muchas gracias.
0: Muchas gracias a ti y te vamos a dar una alegría. Tú que eres de Huelva y te gusta el flamenquito, te vamos a poner la versión de Parrita.

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10: ¿Y cómo está mi chico guapo, el terror de las nenas?
11: Buenas, buenas tardes.
10: Hola.
11: Teta, si pones este temazo, pero tienes que poner primero cumpleaños feliz.
10: ¿Ah, sí?
11: A una vecina que hace footing. ¿Mira? Sobre las 7 de la mañana.
10: Caray, qué temprano.
11: Por todo el pueblo de Enguera, que se llama Julia.
10: Vale.
11: Que mañana cumple 22 añitos.
10: Ay, qué jovencita.
11: Así que tiene que coger los 22 patos y kilómetros.
10: Los dos patitos.
11: Y como está enamorado de un chico sevillano.
10: Ah, mira.
11: Le dedico este temazo. Hasta mañana, luego me mandas el audio.
10: Que sí, que no te preocupes, terror. Le vamos a poner el cumpleaños feliz. 22 añitos no se cumplen todos los días. Y a desearle que tenga una larga vida con muchísima salud.

0: Y hoy nuestro Pelé va de brasileño, ¿verdad que sí, Pelé?
1: Ya ves que quiero
2: ser. Hola, buenos días, María Jesús. Mira, aquí Pelé.
0: Buenos días.
2: Mira, que hoy tengo aquí a un amigo. ¿Sí? Él se llama, bueno, todos le llamamos Joselón.
0: Joselón.
2: Porque es un chicarrón. Venga, va. Me ha pedido una canción de los Chichos. Y lo tengo aquí, pero bueno, va, que te la diga él. Venga, va, si eso vale. Yo le apoyo también. Venga, vamos, Joselo.
3: Díselo. Que cante.
2: Que no, que dile qué canción quieres.
3: Me estás matando amor de los Chichos.
0: Caray, caray.
2: Oído, me estás matando amor, ¿cómo era?
3: Pues sí, me estás matando amor.
2: Pues bueno, pues eso, María Jesús, ya te lo buscas tú. Vale. Y mira, también tengo aquí a mi amigo Tuto, que da Tuto Canuto.
0: Ah, sí.
2: Que te da recuerdos.
0: Venga, un abrazo, adiós, Tuto
2: María
0: Canuto.
2: Jesús, chao. Buenos días.
4: Un beso.
2: Ay, ay, ay, ay.
0: Ay, ay, ay, espera, ay, ya va, ya va, ya va.
2: Y como siempre, dedicada para ti y para toda
0: muchas
2: la gente
0: gracias.
2: Divertida.
0: Gracias. A ver,
2: adiós.
0: Lo que yo no entiendo, que me has mandado ahí una canción de Spotify, iba a poner esa pensando que era la que ibas a pedir y resulta que no vamos con los Chichos. Pues venga, el cliente manda, en este caso, el oyente manda.

Saludamos a nuestra Rami de Villacarrillo que nos dice: hola, hola María Jesús Maí, que hoy quiero una dedicatoria para todos ustedes, gente divertida. Para Marta de Brasil, Ángeles, Pedro Pecador, para ti, para todos los tuyos, para el programa tan maravilloso y en especial un abrazo y que os quiero mucho. Besitos que son gratis, preciosa, eres única, amiga mía. Tú sí que eres única, Rami, yo también te quiero un montón.

0: ver a quién tenemos por aquí. Buenos días.
1: Buenos días.
0: Hola, cariño.
1: Quiero para mañana.
0: ¿Sí?
1: La canción de Conchita Bautista, Estando Contigo. No contesta. No contesta.
0: Es que no puedo contestarte cuando dejas el mensaje.
1: La canción de Conchita Bautista, Estando Contigo. Para ti, para mí, para mi marido, para mi amiga Pilar de Gandía y para mi amiga Amparo de Gandía.
0: Vale.
1: Que somos amigas del bingo. Gracias.
0: Ah, mira, del bingo, qué guay. Pues ayer ya se lo dije a otra señora. Cuando llamáis por teléfono, directamente, automáticamente se pone el contestador. Y entonces ahí dejáis vuestro mensaje, pero no hay ninguna persona física hablando con vosotros. Después nosotros lo escuchamos y os ponemos la canción que queréis. ¿Vale? Un besito, cariño.

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0: hablamos contigo, Clareta. Buenos días, cariño.
1: Buenos días, María Jesús, soy Clareta. Quisiera que para mañana me pusieran la canción del niño Bucena, hermano. Se la dedico a mi hijo Sebastián y familia, a mi nieto Tony y familia, Amparo, y para toda la audiencia, para ti y para mí, María Jesús. Hasta mañana.
0: Hasta mañana, Clareta. Un beso.

0: Hablamos con Salvador.
1: Buenos días, María Jesús. Para mañana a ver si puedo poner, ¿cómo se llama?, Un año de amor de Luz Casal. Y se la dedicaríamos a Vicente Viñapo, a Chelín de Bellewat, a toda la gente divertida y a mi familia. Un abrazo y hasta mañana.
0: Hasta mañana, Salvador.

0: Carmen, ¿cómo está mi chica? Buenos días.
1: Buenos días, guapísima. Soy Carmen de Bravo. Mira, hoy quiero que me pongas la que tú quieras de Disney, la que a ti te guste, cariño. Vale. Y se la dedico a mi Juanet, que es el más guapo de todo Bravo. Y toda la día, bueno, y a mi hija Maika. Y también se la dedico a Bonnie, a Vicente García, a Conchi de Cullera, a Gracia de Valencia. Bueno, para todo el mundo, un beso muy fuerte, muy fuerte. Y para la Chati, Chati, un beso, cariño, romancería, la Chati de Arna. Vale. Resulta que, a ver, ¿en qué a se bien. Parece? El bilbaíno a Dios. Pues que Dios está en todas partes y el bilbaíno ya ha estado.
0: ¿Ah?
1: ¿Por qué ponen los del Bilbao las patatas al balcón?
0: ¿Por qué?
1: Porque hace un frío que tela. Bueno, María Jesús, cariño. Y muchísimos besos para ti. Y para Ana de Grau también.
0: Muy bien. Hasta luego, amor.

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Hoy en la hora de Huelva vamos a dar un recorrido, una vueltecita por el condado onubense, por Ciana del Condado, en la provincia de Huelva, que cuenta con una población de 7.866 habitantes, siendo la cuarta localidad más poblada en la comarca del condado onubense. Su extensión superficial es de 72 kilómetros cuadrados. Rociana se encuentra situada en una distancia de 37 kilómetros en relación a Huelva y a 64 kilómetros de Sevilla. Rociana está a una altitud del mar de 107 metros. Y el centro histórico de Rociana del Condado fue declarado como bien de interés cultural en noviembre de 2002. Otro de los pueblos que merece la pena visitar. El blasón. Hablamos de símbolos de Rociana. El blasón, que define la representación heráldica oficial del escudo del municipio, aprobado junto con la bandera por pleno en el Pleno Municipal el 28 de marzo de 1996, en virtud del decreto 263/1996 de la Consejería de Gobernación del Gobierno de la Junta de Andalucía. Bueno, y podemos leer precisamente en ese boletín que el escudo de azur y una palmera arrancada de plata, acostada de dos calderas jaqueleadas de oro y gules y gringuidolas de siete sierpe saliente de sinoples en cada asa, lenguadas de gules, tres de la diestra afrontada con tres de la siniestra en abismo y las cuatro que salen fuera de cada lado, de espalda concretamente. Bueno, la toponimia. El toponimio de Rociana aparece derivar del nombre de la originaria villa romana, siguiendo la construcción latina de antropónimo romano de la familia propietaria de la villa, unido al sufijo ana, que significa propiedad de. El nombre familiar pudo ser Rocius o Rosidius, que en latín significa rocío, compartiendo origen con el de la aldea del Rocío. La incorporación del agregado del condado fue aprobado por unanimidad en sesión plenaria del ayuntamiento el 31 de agosto de 1959, a propuesta del concejal Diego Contreras Bejarano, con la idea de aumentar la publicidad a la producción vitivinícola local, principal productor de la comarca, y de preparar su entrada en la denominación de origen que impulsaba La Palma del Condado y Bollullos Par del Condado, en relación con el antiguo Condado de Niebla. Este cambio de denominación fue aprobado por el Consejo de Ministros el 31 de mayo de 1960. En ese año, Rociana pasó de ser Rociana Seca a Rociana del Condado. Un poquito de historia de Rociana del Condado. Restos arqueológicos neolíticos, calcolíticos, romanos, visigodos y musulmanes hallados en el actual enclave urbano y alrededores de Rociana nos hablan de su antigüedad más remota. Su situación geográfica dentro del área de Tartesos, próxima a la costa atlántica y a Niebla, justifica aquella multitud de civilizaciones que se asentaron en su territorio. Las etapas históricas más conocidas por la abundancia de datos son la medieval y la moderna, etapas en que Rociana se halla entre los señoríos jurisdiccionales de la Casa de Medina Sidonia. En la Edad Media, según los cronistas castellanos del siglo VIII, Rociana fue una aldea o fecania dentro del reino de Taifas, con la capital en Niebla, siempre en Niebla, en tiempos del rey Aben Mafot. En 1262, las huestes cristianas de Alfonso X de Castilla conquistaron esta capital y el territorio del reino Taifa pasó a pertenecer a los reinos castellanos, divididos administrativamente en los concejos de Gibraleón, Huelva, Niebla, siendo este el más extenso y poblado, con multitud de aldeas cuyos términos estaban difusamente delimitados. Rociana se beneficiará de todas las mercedes, prebendas y privilegios reales que se otorgaron para la repoblación
de reinos recién conquistados y fronterizos con los musulmanes. Seguimos hablando de Rociana. Durante los siglos 8 y 15, la principal riqueza de Rociana fue la ganadería, seguida de cierta producción de cereales y de vinos, en contraste con la marcada ausencia de manufacturas e industria importante. En 1368, el rey Enrique II de Castilla, y en pago de los servicios prestados por Juan Alonso Pérez de Guzmán y Osorio, le concedió el territorio de Concejo de Niebla con el título de Condado de Niebla, el primero que se creó en Andalucía. Rociana gozará ahora de su propio gobierno, representado por el cabildo o ayuntamiento, compuesto por 3 regidores, 2 alcaldes, un síndico procurador y un juez de heredades. Todos los vecinos de Rociana, confirmados en sus oficios por los condes y luego duques de Mérida, Sidonia. La terna de los futuros gobernantes de Rociana era propuesta anualmente por el cabildo, que tenía en cuenta la riqueza personal y a veces que habían ejercido aquellos oficios todos los aspirantes. Este primogénito gobierno municipal regía todos los aspectos sociales, políticos y económicos del pueblo de Rociana, excepto en la administración de justicia, que correspondería al corregidor del condado, quien no obstante podía ceder sus competencias a los regidores en ciertos pleitos importantes. Con esta autonomía limitada que le confirió el gobierno municipal, Rociana inició un nuevo periplo histórico característico, defendiendo los intereses generales del vecindario, y mantuvo una pugna constante con los pueblos vecinos que trataban de ampliar sus territorios a costa del término de Rociana. Ya en la edad más avanzada, durante el antiguo régimen, siglos XVI al XVIII, Rociana asistió a una serie de transformaciones importantes de diversas índole que marcarían su devenir histórico. En primer lugar, se produjo un paso de una economía de dominio pastoril a otra de predominio agrícola, que pronto la superaría sus vastos cultivos de cereales, viñedos y olivares. Los viñedos destacarán pronto entre los demás cultivos tras recibir un fuerte impulso por la demanda interior y de América, y por la arribada de inversores de otras provincias españolas, principalmente de La Rioja y las Vascongadas, que veían la buena tierra de Rociana para al final sacar un buen vino. La población de Rociana, en continuo aumento, se triplicó sensiblemente. De esas, bosques, pastizales, una vez con licencias de autoridades, y otras, la mayoría por fuerza a través de rozas ilegales. En cuanto a tema religioso, abundaron en Rociana desde el siglo XVI cofradías, hermandades, fundaciones piadosas y patronatos de legos, productos de donaciones económicas y de asociaciones de gremios profesionales y productores, cuyas funciones se realizaban en la iglesia parroquial, de la que conserva un boceto del siglo XVI. En este sentido, a finales del siglo XV, los frailes dominicos, y a iniciativa del padre Pedro Martín Calvo, levantaron el primer convento de esta orden regular en el condado, sobre cuyos restos arquitectónicos está construida la Casa de la Cultura de Rociana. Por expreso deseo del duque, a partir de 1580, todo el condado debía celebrar el Día de Santo Domingo. Esta celebración, junto a la del Corpus Christi, fueron las más importantes de Rociana hasta el siglo XVIII, que fueron sustituidas por las de San Bartolomé Apóstol y la de Nuestra Señora del Socorro. Desde el siglo XVIII, Rociana participó junto con otros pueblos del condado en un movimiento generalizado de los ayuntamientos para lograr su autonomía política respecto a Niebla y, sobre todo, respecto al señorío de Medina Sidonia, apoyados por la acción centralizadora de la monarquía borbónica.
Pero Rociana tuvo que esperar a las disposiciones constitucionales de las Cortes de Cádiz y las de 1833, ley de señorío, por las que fueron anulados definitivamente todos los señoríos jurisdiccionales, iniciándose la nueva división administrativa y territorial que ha perdurado hasta nuestros días. En 1943, insisto, en 1943, la Diputación Provincial elige mayoritariamente a su alcalde Rafael Vallejo Ferraro para el cargo de procurador en Cortes, en la primera legislatura de las Cortes Españolas entre 1943 y 1946, representando a los municipios de esta provincia. Bueno, la historia del Rociana, que también de ubicación se halla en el interior de la comarca del condado de Huelva, entre los 37 grados 18 de latitud norte y los 6 grados 35 de latitud oeste. Ahí se encuentra Rociana. El núcleo urbano rocianero se emplaza en la ladera sur de la meseta del condado, a 98 metros de altitud sobre el nivel del mar. Bueno, en cuanto al clima, en Rociana, hablando de clima, existe una considerable disminución de las lluvias en la época estival, mientras que la temperatura media del mes más cálido, bueno, pues supera los 22 grados centígrados. La demografía, y con esto vamos a ir concluyendo de Rociana, por ejemplo, en el año 1842, tenía 955 habitantes. Luego fue ascendiendo, se ha mantenido desde el año 1940 hasta el 2001. De 1940 hasta 2001 se ha ido manteniendo entre los 6.300 y 6.200. Tiene casi 60 años en la que la población de Rociana se ha mantenido, como digo, en eso, 6.300, 6.200 habitantes. Pero ya da, a partir de 2011 ha ido subiendo, situándose ahora, actualmente, en unos 8.000 habitantes, que es lo que tiene actualmente Rociana, 8.000 habitantes. Bueno, pues ponemos el punto y final. Vive, como hemos dicho, también a lo largo de la historia, pero que permanece los vinos. El fuerte de Rociana son los viñedos, la agricultura, sobre todo últimamente, en las últimas décadas, de los frutos rojos, que está generando importantes inversiones en Rociana. En cuanto a patrimonio arquitectónico, el centro histórico de la localidad fue declarado de bien cultural. Es muy bonito visitar Rociana. Muy bonito la fiesta, la Semana Santa, es muy bonito también en Rociana. Las cruces de mayo, la romería del Rocío, como no podía ser de otra manera. La fiesta de Nuestra Señora del Socorro, la feria de agosto, la quema de las gamonitas, también el día de San Sebastián. Es decir, que merece la pena visitar Rociana por muchas razones. Y con esto ponemos el punto final a este espacio que introducimos cada día en la Hora de Huelva, hoy dedicado a Rociana del Condado.

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2: Saludos cordiales, muy buenas noches desde Antena Huelva Radio y desde Canal Luz Televisión y también desde nuestras redes sociales. Un debate que me da la sensación que se va a alargar más que en otra temporada, posiblemente, no sé, hasta final de julio. Aunque no creo que en agosto también estemos en el debate, aunque habida cuenta de lo que está pasando en el país, algo sin precedentes, no en España, sino en el mundo. Esa cadena de corrupción con muchísimos eslabones, todos contaminados y con la gran expectativa de que seguramente van a cantar más de uno. Va a salir de esta organización criminal más de un Aldama que cantará para ahorrarse tiempo de cárcel. Bueno, fijaros aquí, es incontrolable. No hay vías de aguas para tapar esta organización criminal, ni Sánchez puede controlar a los periodistas afines al gobierno. Algunos ya se están bajando del barco, pero todavía muchos siguen esa opinión sincronizada, como se ha dado en llamar, de periodistas y arrodillados y medios de comunicación arrodillados ante Sánchez. Vamos a hablar de esto, hablaremos también de Zapatero, también imputado por varios delitos. Y lo que me parece más vomitivo de todo esto de Zapatero es que haya metido a sus propios hijos, a las hijas en este caso, en esta trama. Me parece una persona indigna, barrio bajera, vomitiva. Meter a tus hijos, si tú quieres pegar el mangazo, hazlo, pero deja a tus hijas al margen. Bueno, pues fijaros la catadura moral de este señor al que le llamaban Bambi. De eso vamos a hablar, pero vamos con, bueno, lo más reciente. Me han saltado noticias porque a nivel local también hay lío en el PSOE. ¿Os acordáis la pasada semana que conté que se iba a poner en marcha, bueno, vamos a ver, que la rumorología decía que se iba a poner en marcha la operación Balufo? ¿Y qué es la operación Balufo? Bueno, la operación Balufo, resulta que Balufo, que hoy es portavoz del PSOE en el Ayuntamiento de Huelva, era el número 4 al Parlamento de Andalucía. Se quedó fuera, no entró. Bueno, ¿y ahora qué hacemos con Enrique Gaviño, que podría ser el candidato a la alcaldía de Huelva? Ya no es parlamentario, se ha quedado sin nada, no es concejal, no es nada, no tiene nada. No tiene un sueldo y si va a ser candidato tiene que tener visibilidad, algún puesto para salir todos los días en radio, en prensa y en televisión. ¿Cómo lo hacemos? Bueno, la rumorología dice que, bueno, vamos a hacer una cosa. De momento, a Balufo hay que darle algo. Si deja la portavocía del ayuntamiento para meter a Enrique Gaviño, hay que darle algo. ¿Y qué hacemos? Bueno, oye, podríamos hablar con la número 3, que sí, ha conseguido puesto en el Parlamento de Andalucía, deja el acta y Balufo, como era el 4, sube y él entra en el Parlamento. Bueno, pero es que para entrar Gaviño tendría que renunciar ante las personas que iban delante de él en la lista el 28 de mayo de hace de 3 años para poder coger ese puesto de Balufo. Fin, un lío, un auténtico lío, ¿no? Para meter a Enrique Gaviño en el ayuntamiento y ser portavoz para cobrar primero y para tener visibilidad. Eso lo decíamos porque la rumorología, pues, dice lo que dice. Y hoy, pues, nos hace eco también Jesús Manuel Bueno Quintero. ¿Quién es? Pues fue concejal en el PSOE y en el Ayuntamiento de Huelva. Y dice lo siguiente: Llevo unos días negando a multitud de gente con que el PSOE de Huelva no va a hacer la barbaridad que dicen muchos por la calle. Me refiero a una jugada a varias bandas para encajar a varias personas en sitios donde no lo han escogido los votantes. No me creo que mi partido vaya a hacer eso y por ello estoy redoblando esfuerzo en explicar que no puede ser, que es imposible, ya que si así fuera nadie confiaría en el PSOE en Huelva en muchísimos años. No me creo que vayan a obligar a que renuncien 10 personas a su acta del 20 al 30 de la lista de Huelva para que así pueda entrar el compañero Gaviño en el ayuntamiento. También dicen, y no me creo, que obligará a que renuncie a su acta de parlamentaria andaluza a la compañera de Almonte, Macarena Robles, que fue la número 3 y a la que votaron, entre otros, sus paisanos almonteños, para que con ello pueda entrar el compañero Francisco Balufo, que no fue votado y que actualmente es portavoz del ayuntamiento de Huelva. Asimismo, también dicen que renunciará el compañero Gabriel Cruz para así no coincidir con el compañero Gaviño, que sería el nuevo portavoz del ayuntamiento de Huelva. No me lo creo. Simplemente yo me hago eco de lo que dice Jesús Manuel Bueno Quintero. Es decir, quiero decir con ello que la rumorología existe. Y si sale esa rumorología, me da la sensación que en la cabeza de alguien del PSOE estaba esa operación, que a mí me da la sensación que se va a chafar y que Enrique Gaviño al final no va a ser portavoz del PSOE en el Ayuntamiento de Huelva. Vamos a saludar a los invitados y va a ser Jaime el primero porque él fue concejal en su día. No sé si ese rumor le ha llegado. Jaime, buenas noches.
3: ¿Qué hay? Buenas noches, Paco. ¿Qué tal?
2: No sé si...
3: Sí, sí, bueno, también ha llegado...
2: No sé si me he explicado bien, pero
3: que hoy se ha entendido, ¿no? Te ha explicado perfectamente. Vale. Y yo tenía esa noticia también, aparte que la había leído, varios que lo habían publicado. Yo, además, hoy, la primera vez que he puesto el pie, la segunda vez, la primera vez que pongo el pie en la calle es para sacar el perro, la segunda... He cogido por la calle La Palma y me he encontrado a Fran Balufo, que ya no llevaba muleta, le he preguntado cómo estaba, pues tenía un problema en la pierna, además iba cargado, le he ayudado un poquillo a llevar las cosas hasta la puerta del PSOE, y le he preguntado, y me lo ha negado, esta operación, me dice que eso es un lío, que eso cómo va a ser, y digo, pero tú sabes que estoy, y dice, sí, sí, yo también lo he escuchado, y sé que está en la calle, pero sí me consta que están intentando ver cómo meten a Gaviño en el ayuntamiento, pero es muy difícil no habiéndose presentado, en fin. Estas son las cosas que luego no se entiende. Además, sería muy poco... Lo que pasa es que yo creo que el PSOE está a la expectativa de lo que va a ser María Jesús Montero. A día de hoy todavía no ha renunciado al acta del Congreso. Es decir, es que si no coge ya el acta, pues entonces se va a producir una desbandada y sí puede hacer una serie de intercambios. Pero si no, es muy difícil. Además, rompería la dinámica de hombre, mujer, hombre, mujer, hombre, que es lo que va en la lista. Es decir, que es que no tiene sentido. No tiene sentido esa operación.
2: Bueno, Paco, muy buena.
3: Muy
2: abogado,
3: buenas.
2: Encantadísimo de tenerte por aquí un
3: Muchas
2: día
3: más. Gracias. Igualmente, Paco.
2: Van las cosas bien, ¿no?
3: Vamos, tirando, va para adelante.
2: Y ahora, verano, conciertos, la agenda llena de conciertos en este
3: bueno,
2: verano.
3: Bueno, vamos a ver qué pasa con los conciertos de
2: la bueno, playa, la normativa de los chiringuitos y tal. Pero sí,
3: bueno,
2: verdad.
3: Cuando esto es una afición que sabes que la disfruto y ese es el objetivo, no es otro.
2: De cantante a cantante, más consagrado que tú, con discos grabados, pero es así, Paco Revuelta. Pues, doctor Revuelta, psicólogo, muy buenas.
4: Muy buenas, hola.
2: Pues, ¿Cuándo grabas tu primer disco, Paco?
4: Pues yo tenía aproximadamente 16 años, 17. Mi padre tuvo que firmar el contrato porque era menor de edad. O sea, que era un crío total. Yo salí primero en un programa en televisión española, cuando era blanco y negro.
2: Está por ahí todavía en las redes, está colgado. Sí.
4: Bueno, yo no lo he visto, de más o menos esa época, ¿no? Sí. Pero no, ese concretamente no. Entonces canté una canción y me dieron, todo el mundo me daba 10, 9, 10, 9, menos uno, que me dio un 7. Uh-huh. ¿Sabéis de dónde era el que me dio el 7? De Huelva.
2: ¡Joder, madre mía!
4: Y ahora puedo decirlo también.
3: ¿Se puede decir el pecador?
4: Fue un hecho, yo tampoco. Vamos, yo me veo con él y lo saludo, por supuesto, ¿no? Y ya está, incluso hay alguna presentación de un libro suyo, Ramón Llanes.
2: Ajá.
4: Estaba allí en televisión porque él también participaba. Y en un momento determinado alguien, era Eduardo Ester, que es amigo mío también, vamos, que tengo su teléfono y todo, de Televisión Española, es un argentino que está en televisión, y le dice, mira, ponte tú mismo. Y la excusa que me dio, hombre, es que yo es para que no se notara que como tú eras de Huelva, y le dije, hombre, Ramón, es que tú me has votado el último. Si tú hubieras sido al principio, a lo mejor.
3: Pero podría haber hecho la media.
4: Pero resulta que tú eras el último, entonces no tenías ningún problema de haberme dado un 10 o darme un 9. No, me dio un 7.
2: Bueno.
4: Pero en fin, eso es la cosa, ¿no? Pero en fin.
2: Muy bien, pues seguimos. 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Dijo Faraco hace un año que el PSOE iba a implosionar. Faraco, ya implosionó.
5: He dicho hace ya meses que puedo seguir diciendo el PSOE porque oficialmente sigue existiendo, pero el Partido Socialista como tal implosionó o desapareció hace ya un montón de tiempo. Y lo que queda es una, no sé si llamarlo sociedad anónima, sociedad limitada, bueno, que está al servicio y totalmente postrado ante los intereses de Pedro Sánchez y su familia, como tras el auto del juez de ayer se puede ir comprobando en lo sucesivo.
2: Uf, tremendo. Con el apoyo no olvidemos que los socios son cómplices también, ¿no?, de estos casos de corrupción, porque si apoyas la corrupción eres también parte de la corrupción. Tenemos por ahí unas declaraciones de Aitor Esteba, pero no se crean nada. Estos son mercenarios y en el momento que Sánchez lo pille, dígame para Aitor, ¿qué quieres? ¿Cuánto quieres? Automáticamente ya no pide elecciones como si ha pedido en el día de hoy. No confíen para nada en el PNV. Son como las prostitutas que se acuestan con el que más le pague. Bueno, pues vamos con, no sé, ya.
3: ¿Con qué no empezamos?
2: Sí, ¿verdad? No sé, con Zapatero tenemos también el juicio del hermano de Sánchez, el fiscal general del Estado, que también noticia, hay tantas cosas, ¿por dónde empezamos? Sul, ¿se puede considerar ya como una mafia el PSOE? ¿Eso sería?
5: Bueno, estamos ante la demostración palpable de los 11 principios de la propaganda de Goebbels. Es decir, cuando los ciudadanos empiezan a reaccionar ante un hecho negativo del gobierno, aparece otro para que no dé tiempo a reaccionar. Cuando van a reaccionar con ese otro, aparece otro y ya. Con lo cual pasamos ya, a la mayoría de la gente ya no se acuerdan, por ejemplo, del caso Begoña, del caso de David Sancho, aunque se esté juzgando hoy, ahora, porque han venido tantos escándalos posteriormente. Bueno,
3: que bueno, están amontonando escándalos uno tras otro, pero al final, si te fijas, todos están relacionados entre sí.
5: Bueno,
3: todos están
5: relacionados. Eso es algo que dije aquí. Sí, todos son el caso.
3: Y hay una
5: Pedro
3: cosa que
2: hace un año lo dijiste.
3: Hay una cosa que dice Paje, al que yo me he encontrado en el Rocío este fin de semana, porque ha estado en el Rocío, y al que he saludado, y que le pregunté además directamente por la situación de Zapatero. Y me dijo que no le preocupaba tanto la de Zapatero como la de Bono. Y digo, pero si es que estamos lo de Zapatero. Me dice, no, pero sí. Es que esto es sistémico. Y aquí, y lo ha repetido luego los días posteriores en la radio, el lunes y martes, que esto no se podía hacer sin la colaboración y la connivencia del gobierno. Es decir, es que estamos además ante, bueno, la imagen que has enseñado es así, es una corrupción circular en la que todo parte de Sánchez.
4: Paco, esto hay que decirlo, que esto es del mundo.
3: En todos los casos están relacionados.
2: Un gráfico de los compañeros del mundo al que se refiere Jaime.
3: Están todos absolutamente relacionados.
5: Si alguien cree.
3: Y financiado, cuidado, porque además hubo un momento en que había dos mafias operando, y así lo describe el juez, ¿no? Y es una mafia la que sustituye a la otra, ¿no? La de Ábalos y Coldo queda descabalgada por la de Cerdán. Y ahora pues aparecerá otra. Curiosamente, además, si os fijáis, todos los que han ejercido, pues bien de manera titular o bien de manera suplente, como vicesecretario o secretario de organización, como le llaman, están imputados, incluida la gerente, que fue la que temporalmente cogió el mando con la imputación de Cerdán.
4: Y está en la empresa de uranio.
3: Exactamente.
4: También.
3: Todos. Bueno, y en la última información ya aparece su anterior jefe de gabinete, lo cual es un disparate, ¿no? Es decir, que son gente muy cercana a él, que él no puede decir que no las conociera, ni que parecen órdenes absolutamente directas. De hecho, el auto del juez, ¿no? Parece que el último de los autos, ¿no? Parece que lo pone como el Juan, porque ya parece que el Juan es aquel a quien se le puede echar todo, pero parece que todo parte de él, ¿no?
2: Pregunta para psicólogo y para abogado. Cuando te pillan y te dicen, bueno, me han pillado, yo soy el asesino o el ladrón, ¿es conveniente negarlo todo? Le pregunto al abogado y le pregunto al psicólogo. Lo mejor es decir, no, yo no he sido, mire usted, a mí que me registre. Bueno, es lo que está haciendo Sánchez, que yo no sé nada.
4: Te diré otra cosa, que
2: tú
4: abogado, venga.
2: Hombre, a la persona que defiende
6: jurídica,
2: sí.
6: Conllevaría un análisis de las circunstancias, una posibilidad de defensa y analizando las posibilidades de defensa, decirle, mira, vamos a hacer una aldama, o pues vamos a negarlo todo. Claro, pero eso conllevaría un análisis previo, lógicamente.
2: Vale. Sí, todos los casos no son iguales.
6: Las circunstancias, viendo las pruebas y el resultado de las diligencias, de la instrucción, pues claro, tú le tienes que recomendar al cliente, oye, salir de aquí va a ser difícil. Y la opción es esta.
2: O hacer una aldama o negarlo todo, ¿no?
6: Y claro, yo entiendo que...
2: Y enfangar un poco el terreno de juego.
6: Claro, una vez que has cometido el delito, hay dos posibilidades, que te cojan o que no. Si hay muchas posibilidades de que te cojan, hombre, yo creo que lo suyo es hablar y decir, oye, me han cogido, espérate, vamos a sentarnos y a ver si podemos amortiguar el golpe. Si tienes posibilidades de defensa, sí que lo contrario. De hecho, se están produciendo muchos movimientos a nivel de defensas, de letrados, que están, que de pronto está el abogado de Ábalos, ahora deja de ser abogado de Ábalos, no sé cuánto, ayer creo que fue el de Santos Cerdán también, no sé, ha habido otro también que ha renunciado por diferencias con tal, es decir, imagino porque llegará alguno y le dirá, esto es indefendible. Pero claro, el problema en este caso es que yo creo que hay un elemento que distorsiona un poco toda esta valoración, que es la implicación de una organización. Le hace el Partido Socialista, le hace el gobierno, X miembros del gobierno, los que sean. Entonces, claro, muchas veces la decisión entre un investigado y la causa es lo que afecta al investigado. En este caso, también depende de las circunstancias del investigado, de lo que vaya a reconocer el investigado y de lo que implique ese reconocimiento para otras personas y la capacidad de influencia que tengan esas personas en el investigado. No sé si me explico. Es decir, el investigado puede decir, oiga, Ábalos, voy a cantarlo todo. Y le pueden llamar y decir, oiga, que sepa usted que si usted habla, esto, esto y esto va a aparecer, va a salir, le va a afectar a este, a su hijo, a su madre, a su padre y tal. Sí, entonces, no es una decisión que en ocasiones se pueda tomar con libertad. No es decir, yo reconozco el delito o no lo reconozco y lo discuto, sino que en este caso el reconocimiento implica responsabilidades penales para otras personas o entidades y claro, esas personas o entidades van a querer influir en la decisión que tú tomes relativa al reconocimiento, ¿no? Ahí el problema de Aldama. Aldama ha reconocido y ha dicho, yo estoy metido en todo esto, pero voy a explicar y he conseguido que donde me han pedido 19 o 24 me pedían 7. ¿A cambio de qué? Hombre, van por Aldama, evidentemente. Sí.
4: Joder. Bueno, yo lo primero que tengo que decir es una cosa que quizás convenga. Lo mismo que los cuadros se hacen veladuras, como tenemos por ejemplo con Picasso, ¿no? En la época azul, en que todos los cuadros al final tenían un manto azul. Yo creo que todo lo que hablemos esta noche aquí, con él supuestamente delante, que todo lo vamos a hablar con supuestamente es una mafia,
2: presuntamente,
4: pero para no tener que repetirlo, sí. Porque obviamente no hay sentencia de nada actualmente, así que por tanto eso. Bueno, la reacción psicológica normal cuando alguien te cogen y te pillan, la reacción normal ya en un caso de este tipo que la persona diga que no. Otra cosa es que surjan, como está diciendo Paco, elementos que hagan pensar si te merece la pena o no admitir determinado tipo de cosas. A mí lo que sí me ha surgido, porque yo sí conozco, y además que queda con él ahora cuando vaya a Madrid, con Ramón Bermejo, que es el que hace el representante de Aldama, ¿no?
2: No sabía que lo conocías.
4: Sí, que se lo tengo que preguntar, ese tipo de cosas. Es decir, ¿qué hace? A ver, ¿cuáles son las circunstancias que hacen que Aldama efectivamente empiece a colaborar con la justicia? Y además ha dicho cosas que después se han cumplido.
2: Todo.
4: O sea, totalmente. Por ejemplo, lo último de Zapatero, ya él lo anunció, y lo anunció en sede judicial, ¿no? Aunque sí es verdad, porque también muchas veces la gente no solamente que tú has nombrado cosas que tienen que ver muchas veces con el tema de la razón, pero también los humanos nos movemos en base a las emociones. Entonces, recuerdo cuando las imágenes, cuando salió de la cárcel, que estaba muy dolido porque precisamente lo habían ninguneado, que no lo conocían, que era una cosa que aparecía por ahí y punto. Y entonces por eso dijo, si Sánchez quiere prueba, a partir de aquello que dijo, es una inventada, ¿no? Como con esa arrogancia típica de Sánchez, Entonces, yo creo que también eso contribuyó a todas esas razones de, digamos, más conscientes, más de decir, de análisis con su, porque además, supuestamente también el abogado que tiene es un abogado muy bueno. Y además ha hecho una buena estrategia al Dama y es un abogado que
3: Choclán,
4: parece.
3: ¿No?
4: Sí, Choclán, es Choclán, que es muy bueno y a la vez.
3: Primo de Macarena Olona.
4: Que también, vamos, ya digo que Ramón Bermejo es una persona también muy lista, un periodista que está muy bien, controla muy bien los tiempos, controla muy bien la información y la verdad que le está ayudando enormemente, ¿no? Pero lo normal es eso, es decir, que se diga que no. Otra cosa es porque, vamos a ver, cuando reaccionamos con una situación de estrés tremendo, ¿eh? Tremendo, porque es lógico, tan pillado y tan pillado. Y cuando se está haciendo todas esas operaciones, por mucho de que saliera Zapatero con las manos así, diciendo que era totalmente inocente, digamos, en definitiva, no, pero, en conclusión.
3: Ahí, perdona, lo que ha dicho tiene toda la razón de medir los tiempos, analizar la situación. Se ve que Zapatero en ese momento no había analizado nada, se tiró delante de una cámara y claro, ha quedado como.
4: Claro, ha quedado fatal, por eso, ¿no? Pero que después, ya conscientemente, se ve la estrategia a seguir, ¿no? Porque cuando se vienen haciendo todo ese tipo de cosas, y con esto finalizo, Paco, se es consciente de que se está transgrediendo leyes, se está transgrediendo la legalidad, y entonces que en cualquier momento te pueden coger. Lo que sí, había un componente, y esto sí que va a ser el final, de algo que tú has nombrado, que yo lo he repetido también bastante, viendo la tele y viendo las noticias, o escuchando las noticias, o leyéndolas, lo he dicho, ¿no? O sea, qué asco, sí, he dicho, qué asco que haya implicado en sus cuentas corrientes tanto a las hijas en los negocios como a su mujer. Porque a la mujer a lo mejor es la que mejor se puede librar, pero sí puede ser considerado como partícipe a título lucrativo, que hay esa figura también jurídica, ¿no? Entonces, a mí me da un poco de asco porque realmente dices tú, si tú estás haciendo algo que él es consciente, por mucho que haya querido venderse de otra manera, es consciente de que lo estaba haciendo, no estaba bien, porque no era un lobista, era un comisionista, eso, que es un elemento diferente.
3: Y perdona, bueno, yo quería. Estábamos con la pregunta, yo pensé que la pregunta era. No sobre los que están investigados, sino sobre el propio Sánchez. Es decir, la reacción de Sánchez ayer es tremenda.
4: Una arrogancia.
3: Cuando le preguntan, el fondo ese oscuro venía de reunirse con el Papa. Además, cada vez que se siente incómodo, gesticula demasiado, se estresa demasiado. El otro día vi en la televisión, justo ayer, en la televisión, sabes que ahora los programas estos, Horizonte y todo esto, se dedican con imágenes a intentar analizar la personalidad y con las miradas estrábicas y con este tipo de cosas, sacar conclusiones. Yo no sé si, imagino que sí, que el lenguaje no verbal también comunica, ¿no? Y lo de ayer fue horrible. Vamos, cualquiera que lo estuviera viendo, estaba, bueno, cuando dijo voy a ser irónico y dijo una cosa que no tenía ni gracia, no le entendimos tampoco la ironía, de si convocaba para ganar o no podía convocar porque perdía o
4: lo digo
3: porque todo el mundo dice y ya se mete en temas psiquiátricos quizás, ¿no? Que si psicópata, que si no sé cuánto, sí, que si no sé qué, pero tiene un comportamiento difícil.
4: Pero yo dejaría permítame Luis porque ya que salió el tema este y me cacho a mí. Pero el tema de poner etiquetas diagnósticas a mí no me gusta, no me ha gustado en la vida, ¿eh? Pero fijaros que voy a decir solamente los criterios diagnósticos así, los que hay, para diagnosticar a una persona de trastorno narcisista de la personalidad. Aparte ya, porque es uno de los elementos clave en el tema también de la psicopatía, ¿vale? Sentimiento de grandeza y prepotencia. ¿Lo tiene Pedro Sánchez, sí o no? Fantasías de éxito ilimitado. ¿Lo tiene Pedro Sánchez o no? Creencia de ser especial. Necesidad excesiva de admiración, como me verá la historia, Sentimiento de privilegio, explotación interpersonal, cómo maneja a la gente, incluso a los más fieles que ha tenido a su alrededor. El mismo caso de María Jesús Montero, por ejemplo, ahora, pero cualquiera los maneja. Y eso sí me ha sorprendido en el Zapatero con el tema de la familia. ¿Será también una persona muy narcisista?
7: La pregunta.
4: Falta de empatía, porque también lo ha demostrado más de una vez. Envidia frecuente y arrogancia, que es la chulería que mostró ayer Pedro Sánchez cuando se refirió al tema de los comentarios de Emilio García Page.
5: No, yo lo que iba a decir, porque claro, aquí nos podemos perder en hacer análisis casi de los más elevados del mundo, pero a mí me gusta muchas veces y a
4: no
5: lo
4: perdemos, no lo perdemos, ¿eh?
5: Bueno, no lo perdemos, ¿eh? Yo pienso en la gente que nos está viendo y escuchando. Mira, yo en lo que conozco, yo he formado parte de partido, yo he formado parte de gobierno, y os puedo garantizar una cosa: contrariamente a la defensa que está desplegando Pedro Sánchez, el Partido Socialista, el gobierno y todo el mundo, os puedo garantizar que en el Partido Socialista el secretario de organización no hace nada sin el visto bueno del secretario general, que se llama Pedro Sánchez. Y os puedo asegurar que en el gobierno el ministro Bolaño o el ministro Óscar López o Cerdán no hacen absolutamente nada sin el visto bueno y la dirección personalísima de Pedro Sánchez. Quiero decir esto porque, claro, somos muy tendentes a empezar a buscar la responsabilidad directa de uno y tal y cual, y al final siempre dice, bueno, es que no ha salido como con Zapatero, es que no ha salido todavía un WhatsApp en el que Zapatero le dice a Julito, ve a robar. No, es que no va a salir. O sea, tienen que ser sus normales, profundos, todo para que se dejen coger todas esas cosas. Eso se ha visto en el caso Cordo, porque Cordo no se fiaría de con la gente que estaba. Y por eso lo grababa todo. Pero la gente que lógicamente funciona con normalidad, pues lógicamente no, lo que hacía Julito, terminaba la conversación y la borraba. ¿Entiendes? Eso es lo que yo quiero decir. O sea, que vamos a ir a lo sencillo. Y lo sencillo es eso, que no hay nada que se hiciera ni en el gobierno ni en el Partido Socialista que no estuviera, no solamente con el visto bueno, sino dirigido por Pedro Sánchez. Y todo lo que se ha hecho es una performance. O sea, la expulsión de Ábalos, la expulsión del otro, de Cerdán, todo eso es mentira. Y ahora, mira, La bomba de relojería es lo que ocurrió ayer. El auto de ayer del juez, eso es una bomba de relojería, porque ha ido a los puntos neurálgicos. Ahora vamos a saber que, a pesar de que Ábalos, Cordo digan que están, bueno, que Cordo no ha sido ni del partido, a ver quién paga a los abogados de esa gente. Los paga el partido. ¿Quién paga el abogado de Cerdán? Ya sabemos que 125.000 euros le ha pagado el partido al abogado de Cerdán. Entonces, ¿a qué estamos jugando?
8: Al final cuadra.
5: Que nos está tomando a todo el país por tonto. Y yo les digo, la condición indispensable para ser tontos totales es creerse que los demás somos tontos todos. Es decir, que creerse, por ejemplo, que los jueces de la Audiencia Nacional o del Tribunal Supremo se la van a dar a ellos. Pero hombre, que estamos hablando de lo más alto de la profesión, de la judicatura. A esa gente no se la va a dar. Es más, claro, ellos se la quieren dejar dar, se la van a dejar dar. Pero lógicamente, lo que antes hemos dicho, o sea, al dama, tú lo que no puedes ningunear a una persona. Tú no puedes, en el momento que la UCO, en el momento que los jueces, que los fiscales han dicho, bueno, es que aquí hay una organización que ha venido a por nosotros. Y ahora después hablaremos de eso. Es decir, que ellos creían que todo el mundo tenía un precio y ahora nos hemos dado cuenta de que hay fiscales que no se venden ni por 300.000 euros. Que Carmen Pano, que según decía tenía muchos problemas para poder pagar la boda de su hija, le ofrecieron desde 50 hasta 250.000 euros. Y no se ha vendido.
3: Para que no declarara que aportó los 90.000 euros.
5: Y no se ha vendido.
3: Ya ahí estamos descubriendo que aportó los 90.000 euros.
5: Exactamente, que aquí el problema de la gente es que creen que los demás son como ellos. Ellos, a la vista está, que se venden. Pero hay gente a los que habrá que hacerle un reconocimiento, que no se venden. Y ahora, ayer lo que ocurrió fue, lo que yo he dicho, muy grave. O sea, es que han entrado en el Partido Socialista, es que han entrado en los despachos, y sobre todo grave, en la Dirección General de la Guardia Civil. Porque no hay que olvidarse que cuando esta señora, la Leire, decía que hablaba en nombre del número uno, que es Sánchez, que era la mano derecha de Cerdán, y en una reunión con toda esta gente, la llamó la directora general de la Guardia Civil. Y eso está en los autos. Todo eso está en los audios.
2: Va a caer mucha gente. Que, por cierto, todavía de estos periodistas encabezados por Iñaki Gabilondo todavía no le han pedido perdón a los periodistas libres de periódicos, radios y televisiones independientes que ya comenzaron a publicar el caso de Tito Berni, el caso Coldo, Ábalos, ¿verdad? Y Iñaki Gabilondo y la Ichurrondo y muchos más, pues, hicieron un manifiesto en favor del gobierno y criticando a los propios compañeros que estaban publicando cosas que luego se han convertido en autos judiciales. Señor Iñaki, pide usted perdón cuando tenga un huequecito, ¿vale? Otra cosa, vamos a ver el vídeo de Feijóo, ¿no? Que hizo una valoración ayer en el Congreso de los Diputados, hablando precisamente de lo que hacía unos pocos minutos, se producía la entrada de la Guardia Civil en la sede de la mafia socialista en la calle Ferraz, 14 horas. Y decía Óscar Puente, no, pero es que solamente han ido a pedir un requerimiento, o sea, que un papel, que habían ido a pedir un papel solamente, que eso no era un registro. 14 horas dentro de la sede del PSOE, registrando, buscando, haciendo interrogatorio allí dentro de la sede de Ferraz. Sí era efectivamente lo que todos intuimos, que era un auténtico registro. No era solamente que fueron los guardias civiles a pedir un papelito, no, ni mucho menos. Venga, Johnny, vamos con ese vídeo, con las declaraciones de Feijóo en el día de ayer.
8: Falta el presidente.
9: Mira, yo creo que la situación que estamos viviendo es de una extrema gravedad que se comenta por sí sola. La pregunta es, ¿cuántas redadas más? ¿Cuántas comisiones más? ¿Cuántas mordidas más? ¿Cuánto dinero en bolsas? ¿Cuántas joyas? ¿Cuántos sumarios? ¿Cuántos periodos de instrucción? ¿Cuántos juicios orales? Oiga, pero estamos en una situación agónica. Estamos en una situación agónica. Estamos poniendo en cuestión la decencia, no solo del gobierno, que es un gobierno indecente, no solo del Partido Socialista, que lamentablemente Sánchez lo ha llevado a la absoluta indecencia, sino que estamos empezando ya a tener riesgo de contagio. Yo quiero decir muy claro, no queda más remedio que darle la palabra a los españoles de forma inmediata. No podemos más. No conozco lo que se está produciendo en este momento en Ferraz, pero es otra más, y no otra cualquiera. Estamos hablando del señor Zapatero, del Partido Socialista y de su sede. Estamos hablando de 10, 11 sumarios de corrupción y el señor Sánchez visitando el Vaticano. Si quiere acercarse al Papa, debería recordar el séptimo mandamiento, no robarás, y el octavo mandamiento, no mentirás. Esta es la situación, insisto, patética en la que estamos viviendo. Demos voz a los españoles.
10: Señor, ¿le parece, ¿a quién se partido, refiero, ¿le parece
11: cuando
10: que los
11: habla
10: socios
11: de contagio, una situación de contagio?
9: A que los españoles crean que los políticos son así y que crea que tienen que convivir con esta losa de indecencia y de indignidad. A que los españoles piensen que no pasa nada, que un político puede robar, el otro puede pagar con dinero público sus vicios, los hombres del presidente están en la cárcel, el hermano del presidente mañana se sienta en un juzgado, la mujer del presidente tiene que comparecer en otro el 9 de junio. Hoy parece ser que están registrando la sede socialista. Oiga, que esto, uno de estos motivos, conlleva la convocatoria de elecciones.
10: Esto cambia.
9: Todos juntos, comprenderá usted que la situación de agonía política en la que estamos viviendo, el ambiente irrespirable de la política española, necesita y urge a que los socios del gobierno digan, se acabó, convoque usted elecciones de forma inmediata.
10: ¿Esto puede cambiar sus planes sobre la moción de censura? ¿Puede cambiar sus planes sobre la moción de censura?
9: Mis planes los conozco, los tengo claros. Yo he dicho que haré todo lo posible para que cambie de gobierno. Yo espero que pueda cambiar los planes de los socios.
10: ¿Les va a llamar?
9: De los socios que están apoyando a un gobierno que apesta.
10: ¿Les va a llamar después de esto? ¿Les va a llamar después de estos registros?
9: Muchas gracias.
2: Bueno, que yo hay días que me levanto pidiendo moción de censura, pero otros días me levanto y digo, no interesa, que se van cociendo poquito a poco en su propia salsa. ¿Tú cómo lo ves? ¿Moción de censura ahora lo ves?
3: Yo sí lo veo, sí, salen los números. El problema es lo que ha dicho él. Yo estoy trabajando para que salgan los números. Pero es que esto depende de los números. Lo que no podemos hacer encima es darle una victoria a este señor porque gane una moción de censura. Me parece absurdo. Además, el que tiene el problema de suma de votos en un parlamento es el presidente del gobierno. Por eso se tenía que... tiene, lo ha dicho muy bien, tiene más registros en la sede del PSOE que presupuesto. Si es que no tiene presupuesto, si eso es lo grave de una legislatura que empezó con un pacto indigno, que fue lo de la amnistía, que es indigno, y si ya se nos ha olvidado.
12: Totalmente.
3: Ya se nos ha olvidado. Y ahora estamos en esta acumulación de casos de corrupción que nos llevan a un señor enrocado. El problema, yo creo que lo ha dicho Ayuso muy acertadamente esta mañana, esta democracia que nosotros hemos hecho estaba preparado para muchas cosas menos para que llegara un señor como este.
12: Claro. ¿Cómo se puede echar un individuo
3: a
12: un individuo?
3: Los otros dos presidentes socialistas, cuando no han tenido, o Rajoy, cuando no han tenido, son los casos los que no han tenido mayoría y le han tirado un presupuesto, han ido directamente a elecciones. Felipe va a unas elecciones cuando Convergencia Cataluña, ¿no?, le dice, oye, que no te apoyo más. Pues acabó. Zapatero cuando vio que tenía que hacer la crisis y no le aprobaban el presupuesto y también se fue y convocó elecciones. Y este no convoca sin tener presupuesto y con una situación absolutamente kafkiana.
4: Tú has dicho una cosa, Jaime, que a mí me parece muy interesante, ¿no? Es el tema de lo de la manifestación de Ayuso, y es cierto. Nosotros aquí somos opinadores, ¿verdad? Y en principio, pensando en el público que nos vea, con los televidentes que nos vean, indudablemente lo que tenemos que intentar es aclarar cosas y dar unas visiones que permitan entender todo lo que está pasando. Y en la... Y

0: Y entonces cogió y se fue, y así sucesivamente. Pero en este caso es que estamos hablando de una persona que tiene una serie de características que fuerza cualquier sistema para permanecer. Y eso después se ha complicado con otras cuestiones, que es precisamente eso que está aquí. Es decir, todas las actuaciones que han tenido él, bueno, él, supuestamente, porque además en el último auto el juez Pedraz apunta a Pedro Sánchez claramente, ¿no? Sí. Pero él y todos los que están a su alrededor, secretario de organización, pues su hermano es un tema menor, pero cuidado, también significa también es un uso muy personal de las instituciones, de los cargos, es decir, lo mismo que la mujer con la que estaba haciendo para sus trabajos, etcétera, etcétera, ¿no?
1: Sería importante preguntarle a Faraco para que, sobre todo para estos de la indecente izquierda española que llaman facha a todo el que no le baila el agua, sobre el juez Pedra, ¿le decimos algo a la gente de la izquierda que ya están acusando a este hombre de facha, que es del PP?
2: El juez Pedra es posiblemente uno de los jueces más, por utilizar el término más
1: conocido, ¿no?
2: Conocido, más progresista. Por no decir izquierda, porque se ha demostrado en muchas de sus sentencias como una persona muy de izquierda. Por ejemplo, él fue el que estableció casi la doctrina de que se antepone el derecho de manifestación sobre cualquier otro derecho. Y ahí había muchas dudas por parte de muchos jueces cuando él, por ejemplo, no admitió ni siquiera o archivó la denuncia por el rodea al Congreso. Que en aquel momento allí hubo, no solamente es que se entorpeció a los diputados a ceder al lugar de representación de la soberanía nacional, es que hubo agresiones a policías, es que hubo violencia, y sin embargo él archivó, ¿vale? Y como eso, muchas cosas, él se ha manifestado muchísimas veces en favor, como el juez Baltasar Garzón, de la justicia universal, por ejemplo. O sea, todo lo que quiero decir es que a más de uno, que sea este juez el que, lógicamente, ya a partir de ayer forma parte de la fachosfera, ¿no? Porque aquí ser facha hoy día, al que no le digan facha, no es nadie. Entonces, cualquier juez, cualquier funcionario, cualquier abogado que se precie, yo creo que tiene que ser un galardón que esta gente los etiquete de facha. ¿Sí? Pero te digo, hombre, que el juez este es un juez que no tiene el más mínimo atisbo de formar parte de la fachosfera, como ellos le llamaban, ¿no?
1: Bueno, vamos a escuchar también a Abascal era más duro, ¿eh?, con las declaraciones de ayer cuando conocía que se estaba registrando la sede del PSOE. Vamos a ir con nuestro segundo vídeo. Abascal directamente dice que hay que detener a Zapatero y a Pedro Sánchez. Bueno, lo de meterlo a cárcel no lo dice, pero tranquilito, llegará en su momento. Si tienen que ser detenidos, tanto Sánchez como Zapatero, pues será el juez el que dé la orden si considera oportuna esa detención. Venga, vamos a escuchar a Abascal. Johnny, cuando quieras.
3: La unidad central operativa de la Guardia Civil ha vuelto a la sede de Ferraz, es decir, a la sede del Partido Socialista. No pasa una semana, no pasa un día, es que ya no pasa ni una hora sin que conozcamos nuevos detalles de la mafia de Sánchez y de Zapatero y de Sánchez, que gobierna España desde hace 8 años. Hay que detenerlos y hay que juzgarlos. Y los españoles debemos saber que todos aquellos que aún les están defendiendo y justificando desde distintos puestos nacionales e internacionales es únicamente porque forman parte de la misma mafia de Sánchez y de Zapatero.
1: Eso no funciona así, ¿no, Paco? ¿Eso funciona así o no?
4: Bueno, hombre.
1: Una cosa son los deseos y otra cosa lo legal.
4: Bueno, dejemos trabajar a los jueces, que tienen mucho trabajo.
2: Es un discurso político.
4: Es un discurso político. Pero bueno.
5: Pero yo creo que es muy importante lo que está pasando, precisamente para que confiemos en el sistema, ¿no? Es decir, que haya jueces que estén haciendo su trabajo, que el primer día cuando aparece la noticia de una imputación se les tilda de muchas cosas, como el juez Calama, ¿no? Y igual Pedraz mismo, ¿no? Y pasados los días se diga, no, si el auto tiene fundamento, si el sumario es un sumario muy contundente, si las pruebas están. Yo creo que eso nos da a todos una cierta seguridad, ¿no? En el sentido de decir, vivimos en un país donde las leyes se tienen que hacer cumplir y se cumplen, y los jueces se encargan precisamente de
4: que intenten hacer su trabajo.
5: ¿No? Es que ha habido mucha gente que ha descubierto Luzón a raíz del juicio de Ábalos, que pensaban que Luzón era un fiscal que se iba a vender por 4 duros, ¿no? Hasta el último día, ¿no? Cuando la fiscalía dio la orden de que subiera la pena.

0: de sí. 7 a 24 y él la mantuvo en 7 sí. y asunto arreglado, ¿no?
1: Sí, yo creo que
0: eso, por lo menos a mí, me parece que te da un cierto orgullo de país en el sentido que las cosas funcionan.
2: Sí, oye, pero yo voy a hacer una, me gustaría lanzar una pregunta.
3: Espérate. Espérate, que había pedido la palabra para
4: una de las cosas que yo creo que... Yo tengo la costumbre de leerme los autos, aunque tengan 85 páginas. Y una de las cosas que estamos viendo, aparte de la calidad de esos últimos autos, y digo los últimos porque antes no era necesario que un auto de este tipo fuera tan prolijo y tan específico. ¿A qué es debido esto? Pues debido a que los jueces han aprendido de que Pedro Sánchez tiene un tribunal constitucional que anula causas enteras, si no está perfectamente documentado. Y por eso ayer una de las cosas que uh-huh. decían, no, es que hay, es un requerimiento. No, no, era un requerimiento previo al registro. ¿Por qué? Porque si el juez iba directamente a un registro, lógicamente, en un momento determinado podían decir, hombre, es que se ha invadido, no es acorde, no es proporcional la acción del juez a lo que se perseguía, ¿no? Entonces el juez ha dicho, vale, tú llegas allí, haces un requerimiento, quiero esto, esto y esto. Si no te lo dan sobre la marcha, pues ustedes dicen, no hace falta que me lo busque. O sea, nosotros no nos vamos a ir aquí hoy sin esto.
0: Pasó eso entonces, con la caja fuerte, ¿no?
4: Porque exactamente, igual.
0: Requirieron que la abriera, no dijo que no tenían la llave, aparecieron con una radial y rápidamente...
4: Claro, ellos sabían el destrozo que podía hacer la radial.
2: Tenían orden de que si efectivamente no atendían el requerimiento... Bueno,
4: claro, esa es la entrada de registro. Te quiero decir que lo que yo concluí, que el conde Pumpido, lógicamente que es uno más de los que se han vendido al sanchismo, porque bueno,
3: sí, sí.
4: Miembros del Constitucional han tenido que decir, bueno, no está bien que todas las resoluciones del Constitucional sean favorables a los intereses de Pedro Sánchez. Eso lo han dicho miembros del Tribunal Constitucional. Por lo tanto, nosotros podemos repetir esa aseveración que hacen magistradas, una concretamente, que lo ha dicho, que se sienta junto a Conde Pumpido cada vez que hay un pleno. ¿Entiendes? Entonces, por eso te digo que estamos asistiendo a un asalto a todas las instituciones del Estado y, sobre todo, lo que estamos asistiendo es a la violentación, no sé si la palabra es correcta, de los sí. más mínimos índices de dignidad de las personas. Es decir, que estamos viendo cómo hay generales que se venden.
3: Uf, tremendo.
4: Si quieren seguir en el puesto.
3: Eso es
4: fortísimo. Estamos viendo.
0: Es que tenemos que tener en cuenta que los jueces al final son personas que también viven, salen, van a la compra y cuando a un juez le entra un asunto de este tipo, sabe la repercusión que pueden tener sus resoluciones. Es decir, no se trata de que hagan mejor trabajo o peor trabajo, pero evidentemente una resolución que implica en la instrucción de un procedimiento, en la investigación de un procedimiento a un expresidente de gobierno, siendo consciente además de ese magistrado que ese auto va a salir y va a ser conocido por todo el mundo, digamos que le... No sé si la palabra sería le obliga, pero sí que le estimula a justificar muy bien la decisión. No significa que cuando sea otra persona no tenga que justificarlo, pero en este caso, evidentemente, sí. la repercusión de ese auto va a superar lo que es el procedimiento judicial y va a provocar una serie de consecuencias fuera de su procedimiento que yo entiendo que esa persona quiera de alguna forma justificarlo. De hecho, fue muy curioso porque inmediatamente las primeras declaraciones que se hacen cuando dicta el auto de Zapatero, por la mañana se habla de lawfare y de no sé cuánto, y a media mañana cuando aparece el auto y empiezan a leerlo, ya todo el mundo desaparece el término lawfare, porque cuando se lee se dice, oye, espérate. Que este tipo está poniendo aquí cosas que o se lo ha inventado, que no tiene ningún sentido, o todo esto está por ahí y esto hay que pararse, ¿no? Quiero decir que, de alguna forma, se dicen que los dos autos más largos que ha habido fueron el de la imputación de la infanta Cristina y este, porque de alguna forma estaba imputando a dos personas de mucha relevancia. Entonces yo creo que eso no es que a lo mejor lo exija judicialmente, pero sí casi a nivel de información pública, decir, oye, No estoy implicando este
4: además, tú sabes que el Zapatero no se ha buscado a un penalista al uso, se ha buscado a un procesalista.
0: Los grandes penalistas son procesalistas.
4: Vale, pero este en concreto es especialista en tratar de anular las causas. Este es el mismo que tuvieron en los ERE y consiguió que Condé Pumpido anulara gran parte de las causas, ¿no? Por vulneración de no sé qué derecho. Bueno, pues es que ahí es donde estamos, en esa situación es en la que estamos. Y lógicamente, bueno, yo me parece, no sé si nos estamos enredando un poco, porque yo creo, no sé si sería bueno que habláramos del caso Zapatero, que tiene mucha enjundia.
3: Ahora, de ahora vamos a Zapatero, de Sánchez luego, queda todavía.
4: Luego de lo de...
3: No, porque lo del Sánchez, ¿tú crees que, os pregunto a toda esta trama para comprar a jueces, a periodistas, a guardias civiles, a policías que organizaron Cerdán y Leire, nació en los 5 días de reflexión de Sánchez? ¿Ahí sí, nace sí, esta trama?
4: Mira, con el auto en la mano y demás, ya esto es tan complejo, yo nunca en mi vida he traído aquí papeles, pero ya los últimos dos o tres programas los tengo que claro hacer, ¿no?
3: Porque claro, es que la organización criminal es tan amplia que...
4: Lo que yo veo es que, o sea, la clave está en que el 24 de abril es cuando Pedro Sánchez dice que se toma 5 días, parece ser que ese mismo día, a grito pelado, según ha publicado hoy Vox Populi, llama a Óscar, a Bolaño y a Cerdán y le dice: tenéis que sacar a mi mujer como sea. Y ese como sea es la clave. Entonces, inmediatamente Cerdán llama a Leire Díez y tienen, o sea, previamente ellos tienen una reunión el 26 de abril, ¿vale? Y la orden que sale de ahí es destruir el procedimiento judicial. Pero es que ahí... Y bueno, claro, es que muchas veces y ahí estaba Pedro Sánchez, bueno, a lo mejor no estaba, estaba en la habitación de al lado, ¿entiendes? Pero vamos a ver, que esa reunión se produce en Moncloa, que todas las personas, cuando a Cerdán lo llama y dice: ¿usted cuántas veces se ha reunido con Leire? 2 veces, y ahora el juez demuestra que se ha reunido como mínimo 20 veces en la sede de Ferraz.
1: 22, exactamente.
4: Exactamente, como mínimo 20
1: en la sede de Ferraz. La mayoría fuera, la mayoría fuera.
4: Sí, no, pero en Ferraz al principio había mucho fuera, pero ahora ya se sabe que en Ferraz, pero eso ha pedido la visita.
3: El registro de visita lo ha pedido también el juez.
4: 20 han sido en Ferraz. O sea que a lo mejor ahora van a parecer que ha habido 30 o 40 reuniones, ¿vale?
2: 39 y 22 en Ferraz.
4: Exactamente.
2: La cifra que ahora mismo se maneja.
4: ¿Qué es lo que se organiza ahí? Yo aquí he puesto los sicarios de Pedro Sánchez. Y claro, mucha gente, las palabras tú sabes que empiezan a usarse y no se sabe cuál es el origen. A mí, como lo que me gusta es la historia, pues el origen de la palabra sicario está en Roma y procede de la palabra sica, que es una daga pequeña y fácil de esconder, que en la antigua Roma se utilizaba para apuñalar a los enemigos políticos, por lo que sicario significa hombre con daga. Es decir, y ahí lo que se organiza es un equipo, un sicariato, dice, y se da el proceso, hay que anular. ¿Y cuáles son? ¿Y qué se establece? Si quieres, los objetivos. 6 objetivos.
3: 6.
4: Y los objetivos son: el primero, hay que ir por el fiscal Grinda. ¿Por qué a por el fiscal Grinda? Mira, el fiscal Grinda tiene un problema, ¿sabes? Entonces, bueno, eso se establece en una reunión el 27 de febrero de 2025 y a través del periodista Pérez Rusiñol Costa se le ofrecen 300.000 euros para archivar la causa contra ellos. O sea, que Grinda es uno de los fiscales que lleva causa contra parte de este equipo de sicarios, ¿no? Y le piden que tiene que facilitar información sobre el fiscal anticorrupción Alejandro Luzón.
3: Sí, para
4: el segundo objetivo es el comandante Rubén Villalba, que lo contacta a Leire directamente en marzo de 2025. Y a él se le pide que tiene que aportar información clasificada sobre la UCO y sobre Grinda. Y se ofrece un ascenso a cambio de trapo sucio y la aportó, reconociendo él en una conversación que estaba cometiendo delitos por revelación de secretos. La tercera línea es el fiscal Estampa. En la reunión con él está Leire Díaz y Pérez Dorcé, y es el 7 de mayo de 2025.
1: Este es el que lo
4: y le ofertan el regreso a la Fiscalía Especial Anticorrupción y asistencia jurídica en su pleito contra el fiscal general del Estado, la fiscal que entonces era Dolores Delgado, y su número dos, que era Álvaro García Ortiz. ¿Vale? Estampa lo puso en conocimiento de su superior, Almudena Lastra, y que es la que declaró contra Álvaro García Ortiz, y no le han renovado en su cargo por esa razón. Y luego denunció, viendo que no iba hacia adelante esa cuestión, él fue directamente y denunció en el juzgado central número 9. Y es el origen de todo esto. ¿Vale? La cuarta línea es la de hidrocarburos. Se le asigna al abogado de Cerdán, Jacobo Teijelo, para instrumentalizar nulidades procedimentales, incluido el caso Coldo. Nos quedamos en que a esta gente lo habían expulsado del partido y demás. Bueno, pues también
3: estaba.
4: Se le encarga anular. La quinta es Carmen Pano. Ismael Oliver, abogado del PSOE, de Coldo y del Pollo Carvajal, dice que hay que negociar, que esta se vende. Y le ofrecen 50.000 euros a través de Leticia de la Hoz, letrada de Coldo. Que se mezcla. Y la sexta,
3: qué mafia.
4: Termino, el desprestigio institucional de la UCO, con denuncias sucesivas ante el fiscal general del Estado, que se prestaba lógicamente, filtración de información comprometida a medios afines bajo el epígrafe UCO Patriótica. Ya habían creado una especie de marca para que tuviera incidencia en la población. Estos serían los seis puntos que se deciden ahí. Luego está la estructura financiera, en la que está Gaspar Darría, el estudio Oliver.
3: Claro, y la gente se preguntarán, y para todo eso que ha comentado Faraco, hace falta dinero. ¿Y de dónde sacaba el PSOE el dinero para intentar comprar a tanta gente? Esa es otra.
4: De la contabilidad en vez del Partido Socialista. Vamos a ver, que Víctor Dardama lo ha dicho, que él había dado un dinero que no sabía cuánto era, que él calcula que en torno a 1.800.000 euros eran para el partido y el resto para Coldo, Ávalo y Cerdán. Pero 1,8 millones, Carmen Pano llevó 90.000 euros. Es decir, es que al final todo esto es el caso Pedro Sánchez. Estamos hartos de decirlo en este programa desde hace más de un año.
3: Sí, correcto.
4: Y todo esto va a explotar. Y la legislatura ya ha explotado. Ahora, lo que va a hacer Pedro Sánchez el día 10, que creo que él ha pedido comparecer, ha pedido porque hay cuatro socios suyos que ya han solicitado en el registro del Congreso que comparezca. ¿Entiendes? Él cree que de nuevo va a llegar allí diciendo que si esto es una conspiración...
3: No, pues eso es lo que va a decir, es que ¿qué va a decir?
4: Y que la gente se lo van a creer.
3: ¿Qué va a decir? ¿Que una conspiración con una persecución hacia él?
5: Se lo crean o no, el problema es alternativas. Alternativas es, uno, él llega y dice elecciones. Improbable, altamente improbable. Dos, moción de censura. ¿No van a dar los números?
4: No
5: va a haber. Cuando el PNV le digan, usted no ha dicho que haya que... Sí, hombre, sí. Pero es que yo, en Euskadi, estoy gobernando gracias a ellos.
4: Vale.
5: Es que esto mañana me dicen, pues mañana el Lehendakari es el de Bildu. Sí. Se me acaba la película.
4: Pero eso es.
5: El rufián, cada vez le van pegando la patada a la línea roja más para allá.
3: Sí, verdad, sí.
5: Contallos, no sé cuánto.
3: Una sentencia que tardará 10
5: años. Cuando lo haya dicho, cuando quede acreditado en sentencia firme.
4: Dentro de 10 años.
3: Claro. Ya está jubilado. Que es importante lo que ha dicho.
5: Y antes, el principio de presunción de inocencia.
3: Es importante lo que ha dicho Paco sobre el PNV. Es importante porque ellos gobiernan. Vascongada, que me gusta llamarle Vascongada. Gobiernan Vascongada gracias a los votos del PSOE. Vale. Y no es solo gobernar. ¿Sabéis el dinero que maneja el PNV en el gobierno vasco? Los enchufados que tiene, los cargos que tiene, no solo eso. Ayuntamientos muchísimos en el País Vasco, diputaciones. Por tanto, pero Pedro Sánchez le dice, ojo, que tienen, te quito el gobierno vasco.
5: Y tienen además la
3: claro, eso
5: perfecta,
3: es importante.
4: Pero ellos tienen ahora mismo.
5: La tiene una... tres letras, y es Vox.
4: Vale, pero ellos tienen
5: ahora este mismo... es un canalla. Este, es verdad, hay que quitarlo, pero mira, nunca podremos votar juntos a esto, ya está.
4: Desde hace tres años, según la encuesta, EH Bildu estaba por encima del PNV. Ahora mismo tienen ellos, según la última encuesta, una ventana de oportunidad, porque tienen tres escaños, según la encuesta, más que EH Bildu. Por eso, o sea, ellos no dan puntadas sin hilo, es decir, el que ellos ahora estén de alguna forma apretando es porque ellos tienen esos datos.
5: Uh-huh. Claro,
4: y ellos no saben.
5: Pero claro, pero estamos hablando de un partido igual que Junts, de partidos que funcionan con el principio de cuanto peor, mejor.
4: Sí, claro.
5: Es decir, a mí, cuanto más débil sea el gobierno, mejor para mí. Y yo tengo que justificar por qué apoyo. Muy sencillo. Porque estos señores, yo no voy a votar nunca con Vox ni nada de ahí. Aparte de eso, apoyando y pidiendo y exigiendo, y en breve pues le van a dar la capital del Estado.
4: Pero el problema,
5: Estado,
4: Paco,
5: le darán,
4: el problema es hasta, en qué momento todo este lío va a afectar electoralmente a todos los socios. A Jun ya le está afectando. A Jun le está afectando. Lo que pasa es que para Jun es más importante el
5: que está en otra guerra.
4: Sí, claro, pero bueno, es que yo dije desde el principio, cuando aquí hablábamos de la ley de amnistía, yo decía, esto es un juego de trilero. Puigdemont sabe que Sánchez lo engaña y Sánchez sabe que Puigdemont lo engaña, pero ambos aceptan el engaño. Es decir, Puigdemont ya se tendría que haber dado cuenta. Puigdemont lleva en Waterloo desde 2017, va a hacer ya dentro de unos meses 9 años en Waterloo. Él todavía cree que este gobierno, que Pedro Sánchez, tiene fuerza para que él pueda volver. Yo dije aquí se ha dicho en esta mesa, no solamente yo, sino hay algunos más, que Puigdemont no va a venir a España, además con la ley de amnistía aplicada. O sea, él va a venir a España, lógicamente, si se entrega, que lógicamente...
6: Bueno, ya está, ¿no?
4: Bueno, pero digo yo, que se va a entregar, bueno, va a entrar en prisión, a las 24 horas o a las 12 horas va a salir, porque no hay riesgo de fuga, porque si se ha entregado voluntariamente, no hay riesgo de fuga. Lo van a juzgar y luego lo van a indultar.
3: Bueno, la última es que Sánchez no comparecerá en el Congreso hasta finales de junio. Habéis dicho que iba a comparecer ya mismo, hasta finales de...
4: No, yo he dicho que en torno al día 10.
3: Hasta finales de junio, la última que tengo aquí, la última noticia. Hasta finales de junio lo ha comunicado.
7: Bueno, la declaración de Zapatero, ¿no?
4: Sí, para luego irse de vacaciones, ¿no?
3: Madre mía.
7: Bueno, Paco. Pero en torno al día 20, ¿no?
4: 17 y 18.
3: Vamos a ver el siguiente vídeo, ¿no? Sánchez hablándose a sí mismo. Antes de Paco Revuelta ha hecho un análisis psicológico de lo que es Sánchez.
2: Pero también me gustaría decir una cosa que tengo pendiente, ¿eh?
3: ¿Quieres ahora o después del vídeo de Sánchez?
2: Me da igual, todo eso depende de ti, vamos, si quieres poner el vídeo, pero es romper un poco el tema en cierto de cómo estamos llevando aquí esto, y es lo siguiente.
3: A ver,
2: venga. A ver. Además, esas cosas se han estudiado. Cuando hay demasiada información, resulta que los análisis nos pueden llevar a más caminos erróneos. Eso incluso se ha visto, ¿no? Como, por ejemplo, cuando un profesional de la medicina, de la psicología, tiene un exceso de información y dice, venga, diagnostícame, esta persona comete más errores que el que tiene una selección solamente de alguno de los elementos, y a partir de ahí dice, pasa esto. Quiero decir, ya en los autos viene una cantidad de información que es tremenda. Ya los sumarios, no digamos, ¿no? Yo tengo el sumario de 4.000 páginas, pero lo tengo para poder consultar, no para leérmelo.
3: Porque es tanto.
2: Entonces, yo quería, digamos, hacer eso. Es decir, que hay una situación ya que no hacen falta que vengan más, aunque nos falta mucho por conocer, pero no hace falta que vengan más cosas para ya hacer juicio del funcionamiento de este gobierno.
3: Entiendo.
2: Del funcionamiento de Pedro Sánchez. No hace falta, porque es que hay tal cúmulo que lo que tenemos que hacer es seleccionar precisamente los elementos necesarios para que hagamos unos análisis adecuados. ¿Vale? Entonces yo quería, me gustaría sacar aquí y hacerle una pregunta al resto de los contertulios, y a ti también, Paco, por supuesto, ¿no? Que tú eres el que dirige el programa, ¿no? Que es la siguiente, vamos a ver. Y voy a hacer una referencia histórica y a la vez también una anécdota de carácter personal. De hace 2-3 años, con una persona que aquí todo el mundo conocemos, nos encontramos mi mujer y yo en la calle del PSOE. Una persona que ha tenido un puesto importante en la calle. Y empezamos con un diálogo en relación precisamente con el gobierno, con Pedro Sánchez. Y en un momento determinado mi mujer dice, ¿tendremos elecciones cuando pasen unos años? ¿O van a desaparecer las elecciones, no? Era una pregunta con bastante carga. Pero recientemente Jesús Cacho, el periodista, pues también ha lanzado un artículo en el que ha dicho eso, el peligro que tenemos de que vamos a ver si tenemos elecciones. Se puede pensar que es una exageración. Pero Jaime ha abierto una espita cuando ha hablado de que la democracia funciona, la defensa, etcétera, etcétera, ¿no? Y ahora saco el tema de carácter histórico. Más de un analista, bueno, historiador y a la vez, bueno, gente que va más allá del dato concretito de la historia, sino que van más allá tratando de hacer interpretaciones y tal, han sacado más de uno, que no muchos, pero algunos, ¿no? Importantes, han sacado que la guerra civil posiblemente se hubiera podido evitar si hubiera habido por parte de alguna gente del PSOE, por ejemplo, de Largo Caballero, una disposición a encontrar solución para que no se entrara en conflicto. Sin embargo, como Largo Caballero lo que quería era convertir a España en una en un remedo de la República Soviética. De la URSS, en los soviéticos, pues aquello se fue al traste, ¿no? Entonces, yo le dije el otro día, que por cierto estaba el padre de Esteban Urristieta, delante de. Lo dije con toda la sinceridad del mundo, ¿no? Nos encontramos con que hay un conjunto actualmente en distintos sectores, porque se han nombrado a aquella gente que son afines a sanchismo, que no piden perdón por las cosas que han dicho, ni mucho menos, pero nos encontramos dentro de una serie de sectores, gente que están auténticamente defendiendo la democracia, que son Guardia Civil, que incluso eludiendo, tratando de saltarse las presiones que tienen. Por otro lado, la misma policía, también dentro de la Policía Nacional. Y después periodistas, que han sido amenazados, no solamente criticados, sino y diciendo que pertenecen a la fachofera. Entonces yo me pregunto, tanto con el tema de si habrá elecciones y cosas por el estilo, si estamos en un momento histórico, y puede ser a lo mejor muy grave lo que estoy diciendo, un momento histórico en que nos estamos jugando cómo va a ser el futuro en España, en cuanto al tema democrático. Porque, ¿qué se está haciendo con todo lo que estás diciendo? Por ejemplo, Óscar Puente, recientemente, con métodos, dice que son métodos antidemocráticos lo que han hecho. Luis ha nombrado como precisamente, Pedraz es un juez progresista. Y sin embargo ya lo están metiendo y diciendo, y los memes que están sacando, los mensajes, y hay gente que lo repite acríticamente de que esto es un golpe de Estado. Y yo la pregunta que lanzo es eso. ¿Estamos en un momento que a lo mejor con el paso del tiempo tomaremos conciencia que es un momento histórico de si sacamos esto para adelante en el sentido de la defensa auténticamente de la democracia y que sobre todo lo están haciendo esos tres sectores que estamos haciendo, aunque cada uno desde su parcela, pues también trata de defenderlo, como estamos haciendo aquí, ¿no? Pero estamos en ese momento histórico y es la pregunta yo que lanzo, sí, ¿eh? A ver qué pensáis.
3: Interesante,
6: Yo estoy lo que acabas de decir. De acuerdo, además, este artículo de Jesús Cacho del domingo va en ese sentido, ¿no? También va la famosa frase de Aznar del que puede hacer que haga, que se le ha criticado mucho, pero yo creo que forma parte también de esa visión, ¿no? Y es verdad que estamos en un momento crítico y yo muchas veces lo he pensado, está retrasando las elecciones, pero llegado el momento de convocarlas, ¿las convocará o no? Porque es verdad que el personaje puede, porque la excusa ahora, decías que Rufián le va dando la patada a la línea roja y la va llevando, pero la excusa que da es no podemos ir a elecciones porque vendría la derecha con la extrema derecha. No, pero en un momento habrá que hacer las elecciones, ¿no?
5: ¿Quién la da? ¿Quién?
6: Porque eso es democracia, ¿no?
5: Porque el presidente ha dicho hoy que no convocaba elecciones porque no le parece ir bien, que si el país estaba funcionando, que sus problemas del partido pudieran afectar al resto de los españoles. Eso es lo que ha dicho. Claro,
3: es que no es un problema de partido, es un problema de gobierno. Sí,
5: claro. Está convencido de conseguir una amplia mayoría de apoyo. O sea, ha dicho.
4: Yo creo que decir que eso los discursos, como ese de Jesús Cacho, no le hacen ningún favor a la democracia, contrariamente a lo que a lo mejor él cree que está haciendo con ese artículo. Es decir, la democracia, el ciclo electoral está ahí. O sea, una vez que lleguemos al 23 de julio, ahí se ha acabado la legislatura. La convoque o no la convoque, ¿vale? Y si él no la convoque, primero, no hay que olvidarse que España está en la Unión Europea. Es decir, si un presidente, si un gobierno infringiera las normas democráticas, automáticamente estaría fuera de la Unión Europea, ¿vale? Eso, los demás partidos.
5: La Constitución faculta al rey para.
4: Claro,
5: para
4: que no arriba. Sí,
5: correcto.
6: Si no la convoca, el rey puede disolver la corte.
4: La corte la puede disolver. La tiene que disolver el presidente de los. De, de, del gobierno. Si él no lo hiciera, la tiene que hacer la presidenta del Congreso de los Diputados. Y si no, el rey. ¿Sí? Porque es que eso está establecido. Eso está establecido. Lógicamente, es que
2: está
4: yo...
2: Está establecido no robar y se roba.
4: No.
2: Quiero decir...
5: Eso no tiene nada que ver. Está establecido no robar y se roba. Y si roba y te cogen, pues te meten en la cárcel.
4: Claro.
5: Si este señor incumple la Constitución, incumple la norma de no convocar elecciones...
2: Bueno, ¿y qué pasa con los presupuestos?
4: Vale, pero no, pero
2: ¿está incumpliendo la Constitución?
4: No, la Constitución dice que hay que presentarlo, vale, y no lo ha presentado. Ahí la que está incumpliendo es la presidenta de las Cortes, la presidenta del Congreso de los Diputados, que es la que tendría que haber denunciado al gobierno. O sea, aquí estamos hablando de la división de poderes. Y la división de poderes, o sea, cada poder tiene su responsabilidad. Él tiene que presentar las cuentas antes del 30 de septiembre en el Parlamento, en el Congreso de los Diputados. Si no lo presenta, la presidenta del Congreso de los Diputados tendría que requerirla. Si sigue sin presentarlo, tendría que denunciarlo ante el Tribunal Constitucional. ¿Vale? Ahora, vale. ¿Quién es la que ha incumplido? La presidenta de las Cortes.
2: Bueno, no solamente, que, hombre, tiene que presentarlo el Consejo de Gobierno.
4: Vale, pero no la presenta.
2: Ya,
4: entonces, y no la presenta ni le exige.
2: Ya hay una parte de responsabilidad, una responsabilidad compartida.
3: Vale. Bueno, ahora pregunta para psicólogo, pero después de escuchar a Sánchez. Mira, esta organización criminal la ve un niño de 5 años. Y la pregunta para Paco ahora: ¿y por qué no ven esta organización criminal los hooligans del PSOE? Y muchos votantes de Izquierda Unida, de Podemos y de Sumar, pero esto después. ¿Por qué no lo ven? Si un niño de 5 años, tú le preguntas a un niño de 5 años, abuelo, qué golfo, qué sinvergüenza, ¿cómo puede hacer esto? ¿Qué es? Sin embargo, los hooligans del PSOE no lo ven. Ahora me pregunta por qué. Yo lo tengo claro, es una secta que venera al líder.
2: Sí,
3: y ahora, pero ahora me responde. Que bueno, vamos a escuchar a Pedro Sánchez recomendándose a sí mismo lo que debería hacer, pero que no hace. Y al lado del vídeo hay una descripción de lo que es Pedro Sánchez. Antes Paco Revuelta ha hecho un perfil psicológico y nosotros hemos hecho un perfil casero que todo el mundo entiende. ¿Cómo es el presidente del gobierno? Vamos al vídeo, Johnny.
8: La corrupción no es una persona, pero siempre acaba teniendo cara. No tiene ministerios, pero luego hay ministros manchados por la corrupción. Una organización carcomida por la corrupción, hasta los cimientos. Y un jefe de todo eso, el actual presidente del gobierno. Las tramas de corrupción que afectan al partido del gobierno suponen una mancha en la proyección internacional y en el prestigio de nuestro país. Un presidente del gobierno debe ser un referente, sobre todo moral, para el conjunto de la sociedad. Pero hoy la corrupción está detrás de quienes nos gobiernan. Hay un momento en el que las palabras dejan de ser suficientes y uno debe mostrar lo que es. Se está protegiendo a sí mismo, señor presidente, desde la presidencia del gobierno. Decida si sigue pensando en usted o en España, pero no arrastre en su caída el prestigio de nuestra democracia, nuestras instituciones y nuestro país. Así que solamente le queda una salida honorable. Presente su dimisión oficial ante el rey. No arrastre a España en su caída, señor presidente. Dimita.
3: Bueno, no más preguntas, ¿verdad, señoría? Luego de ver este vídeo, es tremendo.
5: Además, fíjate, yo siempre fijo la comunicación no verbal. Cuando uno quiere afianzar lo que está diciendo, ¿no? Presente su dimisión, dimita, es cuando tiene que mirar a la cámara y no bajar la mirada. Él en ese momento baja la mirada. El dimita ya lo dice con los ojos caídos. Está en una impostura absoluta.
3: Paco Tepe.
5: Y lo grave sí. Es que ese discurso se lo puedan ahora echar completamente. Parece que ha escrito sus memorias, pero de manera anticipada.
2: Sí.
3: Bueno, la pregunta: ¿por qué un niño de 5 años ve que esto es una organización criminal y los hooligans del PSOE defienden a esta organización criminal?
2: Bueno, yo creo que lo he dicho ya aquí, pero vamos, lo repito con mucho gusto, ¿no? Yo estuve de perito, precisamente psicológico, cuando la secta de Mazagón, y entonces me estudié muy bien el tema de la secta. Y concretamente a Juan Lobato, en un desayuno informativo de la Federación de Radio y Televisión, se lo dije. Y no supo qué contestar. Todo así por...
3: A divagar
2: por
3: un poco, ¿no?
2: A divagar por los laterales. Porque además le di los argumentos. Mira, es una secta, por esto. Empecé a darle todo eso, ¿no? Pero después también hay otra cosa que también he dicho aquí algunas veces, ¿no? Desde la izquierda hay más, digamos, vamos a ver... cualquier cosa laica se puede convertir en una religión, que se le llama eso religiones laicas. Hay quien también utiliza religiones paganas. Es decir, que, ¿por qué? Pues porque tienen unas estructuras, tienen unos dogmas que son incontestables, que no son discutibles ni mucho menos. A veces también hay hasta unos rituales. Y en la izquierda se da más que en la derecha, que también se da en la derecha, ese dogmatismo de esa religión laica, es decir, se convierte. Entonces, cuando se es creyente de algo, entonces, claro, la razón se cierra a todo aquello que altere el pensamiento que se tiene. Entonces, mucha gente, por ejemplo, que se está viendo actualmente, ¿no?, que es el lema es ese, no, es que si no viene la derecha, o sea, como si fuera un ogro, como si fuera, yo qué sé, acordaros de aquella propaganda que hicieron, que era con los perros, esos, los Doberman, con dientes, en fin, así muy, muy, que daba mucho terror. Pues eso lo ocurre. Sé que hay gente que tienen esos esquemas y es muy difícil modificarlo, porque las creencias es precisamente una de las cosas que más cuestan. Normalmente los humanos, y ya con esto termino de más temas psicológicos, ¿no? Los humanos, cuando nos dicen algo que altera las creencias personales que tenemos, en principio tratamos de rechazarlo, porque claro, desestabiliza, y entonces tendríamos que hacer un nuevo planteamiento acerca de lo que pensamos. Y eso es interesante, estar abierto a posibles evoluciones, ¿no? Si nos siguen dando evidencia de que algo te estás equivocado o debes mirarlo de otra manera, empieza ya a buscar una especie de entente cordial entre lo que tú piensas, crees y lo nuevo, a ver cómo lo encajas, ¿no? Y después está, cuando se es mucho más abierto, se tiene un sentido crítico de la vida, se sabe que efectivamente y se admite que tú puedes estar equivocado. Eso es muy bueno con el tema de la ciencia. La ciencia hoy te dice una cosa, mañana el científico puede decir lo siguiente. ¿Por qué? Porque va cambiando en función de las evidencias que hay. Y sin embargo, los dogmáticos, los creyentes, no tienen esa capacidad. Y claro, indudablemente, si lo dice Pedro, y una última cosa. Una vez me acuerdo que le preguntan a una señora por la calle, oiga, el Papa ha dicho no sé qué. Y la señora, en lugar de opinar acerca de lo que había dicho el Papa, dice, si lo ha dicho el Papa es que está bien. Pues pasa con esto exactamente igual. Si lo dice Pedro Sánchez, Puente o cualquier otro, es que está bien. Y no hay más cuestionamiento. Y ese es uno de los problemas cuando no se tiene un pensamiento crítico.
3: Bueno, vamos con el último vídeo que está relacionado con la corrupción de Sánchez, con la corrupción del gobierno. Aitor Esteva, el máximo representante de los mercenarios del PNV, que decía eso, bueno, que le recomienda a Pedro Sánchez que tiene que convocar elecciones. Le recomienda, pero no le exige, ya sabe, porque si le aprieta a Pedro Sánchez le apretaría a él y diría, oye, que te quito el gobierno vasco y tú sabes que ahí manejáis presupuestos importantes y que tenéis a muchos cargos, gente del PNV enchufada ahí en el gobierno vasco, y os echo fuera y le doy esto a Bildu. Y están pillados unos a otros, se tienen pillado a sí mismos. Venga, vamos con el siguiente vídeo, vamos a escuchar a Aitor Esteban.
9: Nosotros nos parece, insisto, por todas las circunstancias que se dan, que la legislatura, bueno, ha llegado a su fin, y así debería ser, pero quien tiene la responsabilidad para tomar las decisiones, dadas estas circunstancias, es el propio presidente. No sirve que se diga, no, la Constitución dice que 4 años es lo que dura una legislatura. No, también dice, según el artículo 115, que el presidente del gobierno tiene la facultad, la potestad de disolver las cámaras, y no será la primera vez que se hace. Y yo creo que hay que reflexionar sobre cuál es la situación, y a él le corresponde dar este paso. Además, me parece que pensar que, bueno, va a llegar el verano, tenemos un mundial, las circunstancias van a cambiar a partir de septiembre, etcétera, etcétera, no, esto no lleva a ninguna parte. Me parece que de un examen objetivo, general, desapasionado de la situación, lo que corresponde, y eso es lo que le está diciendo el Partido Nacionalista Vasco, es que este año sea el de la disolución de las cámaras. A él le corresponde realizarlo. No está encima de la mesa del Partido Nacionalista Vasco, no lo contemplamos, una moción de censura. Creemos que lo que hay que actuar es con responsabilidad por parte de todo, y sobre todo por quien tiene la máxima responsabilidad institucional a nivel del Estado, que es el presidente del gobierno español.
3: Bueno, pues si queréis hacer una valoración de lo que dice este señor.
5: La ilusión de escribir un libro que eran las 40 frases que se tiene que saber un entrenador de fútbol.
3: Sí, a ver.
5: Y hay otras que son las 40 frases que tiene que saber un político. Hay que tomar medidas, esto sí. No puede llegar.
3: Tiene que pedir, final, tiene que dar explicaciones.
5: Y hay que pedir responsabilidades, dar explicaciones. Sí. Bueno, y algo más, sí, indudablemente la situación es sostenible. Sí. Pero usted va a hacer algo, hay que hacer algo, porque se va. Y se fue.
3: Yo lo traduzco. Yo lo traduzco.
5: Ya entro una semana, sí, sí. Para decir lo mismo.
6: Tenía una frase para estos momentos que era: lo urgente es esperar. Y yo creo que es lo que están ellos.
3: Yo traduzco lo que ha dicho Paco en bla, bla, bla, bla, bla, bla. Nada, no dice nada. Ni va a hacer nada. No esperéis al PNV ni a Junts a que hagan nada. ¿Hará alguna valoración de este señor? Lo que está saliendo, sí, muy, muy continuamente, últimamente.
4: Sí, bueno,
3: diciendo lo mismo, claro.
4: Continuamente, porque a ellos, yo antes lo he dicho, ellos tienen ahora mismo una ventana de oportunidad que hace 3 años que no la tenían. Es decir, ellos llevan 3 años por detrás de EH Bildu en las encuestas y ahora mismo están 3 escaños por encima. O sea, a ellos les interesaría que ahora mismo ellos rompen y no verse arrastrados por el gobierno de Pedro Sánchez. ¿Qué es lo que le interesa a PP y Vox? Pues que se cuezan en la salsa el propio gobierno. Porque además, a partir de ahora, con todo lo que está saliendo, ya no es solo responsabilidad del Partido Socialista. Es decir, ahora mismo, mira, ahora, según la última encuesta, parte de los escaños que pierde el PSOE los está recuperando Sumar, pero es un espejismo. Sí. Sumar lo recupera porque, lógicamente, por la ley DON, a veces claro. Estos son como los vasos comunicantes. Claro. Es decir, prácticamente sin subir el número de votos, con que baje el número de votos, el PSOE, Sumar puede sacar algún escaño más. Pero a partir de ahora, que ya se va a empezar a saber casi todo, es decir, ya hemos visto las joyas de Zapatero, que no hemos hablado aquí.
3: Ahora vamos con eso.
4: Ya hemos visto las joyas de Zapatero. Eso es una imagen que ya no hay quien se la quite a Zapatero para toda la vida, ¿vale? Bueno, pues a partir de ahora vamos a empezar a ver más cosas, muchas más cosas. Ahora vamos a saber quién le, como antes he dicho yo, quién le paga a los abogados, a Ábalos, Cordo, Cerdán, a pesar de que decían que lo habían expulsado del partido. Todo ese tipo de cosas se van a saber. Y si a pesar de eso, los partidos que apoyan al gobierno lógicamente lo siguen manteniendo, empieza a salpicar electoralmente, y ahí es donde está el problema. Ellos todos los días, o cada 15 días, o cada 10 días, ven las encuestas, ¿vale? Hasta ahora, Esquerra Republicana de Cataluña, gracias a la bajada de Junts, ellos se han mantenido. A partir de ahora se van a seguir manteniendo. A partir de ahora, cuando ahora empiecen a ver que con el dinero de las elecciones catalanas se está pagando a estos sicarios, ¿se va a seguir manteniendo también el PSC? Es decir, es que esto puede ser como un castillo de naipe. La gente, yo sé que ahora mismo a decirle a cualquiera, no hombre, es que el Partido Socialista va a implosionar, eso no se lo cree nadie, un partido con 140 y no sé cuántos años. Bueno, pues los mismos años tenía el Partido Socialista francés, el griego, el italiano, y han desaparecido.
3: Sí, en Inglaterra va a punto también de desaparecer.
4: Te quiero decir, lo que se nos viene a partir de ahora es el derrumbe del castillo de naipe que ha estado sosteniendo falsamente a un gobierno que no era un gobierno, porque un gobierno, como su nombre indica, tiene que gobernar. ¿Ha hecho algo este gobierno desde julio de 2023, aparte de aprobar una ley inconstitucional de amnistía? No.
3: ¿Y modificar el Código Penal para beneficiar a los políticos corruptos para que estén menos años en la cárcel?
4: En la legislatura anterior.
3: Bueno, que vamos con... Ahora sí, entramos ya en Zapatero, ¿no? Pero antes de comenzar Zapatero, una de las muchas manifestaciones que él ha venido haciendo, presumía, mira, estaban hablando mal de mí, aquí estoy, limpio, mira, impoluto. No me han sacado absolutamente nada. Vamos a escucharlo y al final el karma fue contra él. Cuando quiera vamos con el siguiente vídeo y abrimos ahora la sesión de Zapatero.
10: Yo recibí muchos ataques, también muy duros, no tanto, muy duros. Oye, ¿y qué? Ha pasado el tiempo y aquí estoy, no está mal, ¿no? O sea que la decencia y la verdad antes y después se abre camino. Y qué contento estoy de que esté aquí Magdalena Álvarez y Manolo Chávez.
11: Ahí va.
3: Magdalena.
5: A mí lo que me gustaría es tú ser como tú.
3: Sí. Magdalena.
5: Y a mí también.
3: Habla ahí.
6: La Collare.
5: Y a mí también.
6: Yo quisiera ver la Collare. Sí.
3: Zapatero habla aquí, el presunto delincuente Zapatero habla de dos delincuentes y los llama delincuentes, pero fueron condenados Magdalena Álvarez y el presidente, expresidente de la Junta de Andalucía, también condenado. O sea, los delincuentes se aplauden entre sí. Bueno, que sobre Zapatero, tenemos un vídeo muy bueno de la joya, ¿eh? Un joyero que hace una valoración aproximadamente y calcula cuánto puede valer esa joya descubierta en la caja fuerte de Zapatero. No es una herencia, como dijo Gertrude, que también está imputada. Oh, madre mía. Bueno, sobre Zapatero, ¿qué te sorprendió la noticia, la imputación o no?
4: No, a mí no me sorprendió porque lo que está saliendo mucho tiempo diciendo que había dos personajes que no entendía yo cómo no habían salido, que era José Bono y Rodríguez Zapatero, que todo el mundo sabe, bueno, a lo que se han dedicado.
3: Espera, que lo de Zapatero viene después, ¿eh? Ojo, ah, perdón, lo de Bono viene más adelante, el mes que viene posiblemente conozcamos también noticias sobre José Bono.
4: Pero además, bueno, vamos a ver, esta gente se creen que, bueno, o piensan que todos nos vamos a morir, que no vamos a saber la verdad se va a ver muy pronto. O sea, cuando salen diciendo, no, eso vale 50.000 euros la joya, no te preocupes, ya la policía ha encargado una tasación, uh-huh, y los tasadores van a decir en 7-8 días lo que vale de verdad, ¿vale? Ahora, ¿qué es lo que se está poniendo en evidencia? Hoy, yo, Enrique de Santiago, líder del Partido Comunista, a mí me parece patético, sí, que ante la evidencia de que un expresidente tiene, me da igual que valga 1 millón, que valga 5 millones o que valga 500.000 euros esa joya. Lo que está claro es que eso es un delito. Porque eso, yo estoy seguro que no lo ha declarado, porque si hubiera declarado diría, no, esto es mío, mira, aquí está
3: la factura,
4: la declaración de heredero, la factura. Cuando no lo ha sacado es que eso no está declarado. Bueno, y ante eso, el líder del honesto Partido Comunista quiere desviarnos la atención y decir, hemos sabido esto porque a Donald Trump ha querido que lo sepamos. Es decir, que el delito no es lo que ha hecho, sino el delito es que Donald Trump ha querido que lo sepamos. Es decir, que Donald Trump es un hijo de puta, valga la expresión, porque nos ha permitido saber la verdad de Zapatero, ¿no? O sea, que era mucho mejor que los 50 millones de españoles no nos hubiéramos enterado nunca de que Zapatero era un ratero, porque así no sabríamos que él es un encubridor de un ratero.
5: Claro. Esto es que hay que tener paciencia. La justicia, los que nos dedicamos a la justicia, ya es algo que hemos naturalizado y vivimos con la paciencia, pues eso, completamente
3: interiorizado.
5: Y hay que tener paciencia. Si esto tarda en llegar, y ese es el problema muchas veces, ¿no? Que tarda demasiado. Pero llega. La justicia funciona justo al contrario de lo que decía Paco, que funcionamos las personas. Con mucha información dispersa, ¿no? Ellos lo tienen todo perfectamente organizado. Yo tengo esto. Tiro de aquí. Voy por aquí. Me aparece esto. Abro otra cosa. Y ahora esto lo empiezo a actuar. Y esto por aquí. Aparecen otras cosas. Lo puedo abrir por aquí. Y van siguiendo todos los problemas. Que si hay mucho, claro, tarda tiempo. Pero todo va llegando. Y esto llegará, porque además están las joyas ahí, tasarán. Entonces el 17 y el 18 le preguntarán, oiga, mire, verá, tenemos un problema. Hemos encontrado su caja fuerte, joyas valoradas por 3 millones o 5, 2 o 90. Y tendrá que dar una explicación. Que yo creo, esto es una opinión personal que posiblemente me equivoque, que no va a declarar, se va a coger a su derecho a no declarar.
3: Yo estoy con Paco.
4: Con lo cual está reconociendo su culpa.
5: Claro, hombre, verá, es un derecho legítimo.
4: Sí, vale. Sí,
5: pero evidentemente correcto, pero yo en alguna ocasión cuando voy con un cliente que tengo claro que el tío no tiene ningún dedo, coño, explícalo.
3: Claro.
5: Da las explicaciones oportunas porque estoy convencido de que el juez que está instruyendo, si tú le das una explicación adecuada y clara, el juez puede entender lo que tú estás diciendo, creerlo y archivar la causa. Si tú dices no declaro, evidentemente
3: Paco,
5: estás privando claro, al juez es que,
3: Paco,
5: de conocer.
3: Es que Paco, pero si va con el cuchillo en la mano, pues lo mejor es que se niegue a declarar.
5: Claro, simple hecho. Declaro y a partir claro, de aquí peleo.
4: Paco, sí, el simple claro, hecho de pedir un aplazamiento porque necesita no, estudiarte eso, espérate, no.
5: Eso tiene sentido.
4: Sí, vale,
5: eso
4: vale,
5: lo pedimos todo.
4: Bueno, eso tiene sentido.
5: Una causa de 2.000 folios.
4: Vale, pero no, tú te estás poniendo en el lugar del abogado y yo me estoy poniendo en el lugar de Zapatero. Si,
5: no,
4: si yo, hombre, si yo tengo claro que no he hecho nada, a mí me da igual ir mañana a declarar tenga los folios que tenga ayer juez.
5: Me sí, da pero esto es una decisión, porque yo no he hecho una decisión de carácter técnico, aunque ahora, no haya hecho nada. ¿Qué es lo que hay aquí? Y si tú me levantas el secreto sumario hoy y me citas para dentro de cuatro días, que no me da tiempo.
4: Vale, Paco.
5: Aunque pero, no haya nada.
4: Por lo tanto, tú estás reconociendo que el juez sabe cosas que tú te tienes que preparar para poder responder adecuadamente y no meter la pata.
5: Claro, es que no sé lo que tiene.
4: Claro, pero si yo
5: a mi cliente yo lo le único recomendaría, que he hecho, espérate, vamos
4: yo,
5: a medir
4: yo, para yo lo único que he ido a Venezuela, a lo que él decía, que era a mediar sí, y a sacar a los presos. Sí. A mí me da igual de todos los folios que tenga.
5: Sí, Luis, pero si la causa tiene dos folios, una multa de tráfico, esto es porque la autoridad te pararon. Pero si tiene 4.000 folios, aquí hay una historia. Espérate, a ver qué están diciendo aquí. Entonces yo creo que lo correcto es, ahora, una vez que he tenido tiempo para prepararlo y ver, decir, mira, aquí los problemas son esto, esto y esto. Pues mira, Paco, esto es mentira por esto. Esto es mentira por esto y esto es mentira por esto. Para adelante a declarar y cuéntaselo al juez.
2: Paco, a mí me gustaría preguntarte una cosa porque lo, o sea, eso sí me causó sorpresa. Que fuera el abogado de Zapatero el que en principio se negara a que abriera la caja de darle la llave. Que le dieron la llave a la policía. Eso, a la Guardia Civil, no. Que a mí eso me sorprendió.
5: No, es decir, no sé.
2: A ver, porque, porque claro, a no ser que, dice, no, esto va a ser una trampa, van a abrirlo, van a poner los ojos y resulta que va a ser bisutería, ¿no? Pero yo no creo. El otro día, Armando Rodríguez, con el que alguna vez comparto tertulia, el que es el secretario general de los, del gremio de joyeros, decía, claro, dice, así a simple vista no podemos decir si es algo de verdad, de mucho valor o no. Tenemos que tocarlo, tenemos que verlo, tenemos que medirlo, pesarlo, etcétera, etcétera, ¿no? Y ver la calidad que tienen. Pero todo, dice, desde luego, para hacer una bisutería con todos los engarces que tiene, parece como muy difícil. Lo normal es que sea algo de...
3: Ni las bisuterías se guardan caja fuerte, se guarda ahí en el cajón de la mesita de noche.
2: Que fuera,
3: claro,
5: había joyas de poner, sí, en Peretrín,
2: claro, salvo que fuera una trampa, yo no entiendo el tema del abogado, de verdad, y te lo pregunto contigo como abogado, porque sabiendo que si no dirían, usted no me da, pues nada, la radial, evidentemente, y la caja la abrimos.
5: Al final el derecho en muchos casos es cuestión de interpretación. Cuando ha dicho Luis que el abogado de Zapatero es un prestigioso procesalista, es porque es cierto que los grandes penalistas son todos grandes procesalistas. Porque en muchos casos la única forma que tú tienes de intentar mitigar o conseguir la solución de un cliente, cuando los hechos son muy evidentes y los hechos los podemos ver cualquiera. Pero
4: la clave está en lo que tú dices, cuando los hechos son muy evidentes.
5: Cantidad de resoluciones judiciales que se han anulado porque cuando tú estás alterando, afectando un derecho fundamental, comunicación, libertad, vivienda. Si quiero decir, cuando un juez acuerda un registro, cuando acuerda una intervención telefónica, la resolución tiene que estar muy fundada y muy detallada. Hasta el punto de que si tú escuchas el teléfono porque está justificado pinchar el teléfono de Paco Revuelta y resulta que Paco tal y yo saco una conversación de un teléfono porque dijo tal, me pueden declarar nula la conversación porque yo había buscado, incluso muchas veces yo estoy siguiendo a Paco por un tema de drogas, pero de pronto escucho tal, pues solo tengo que conversar. Cualquier circunstancia que pueda. El abogado procesalista se va a agarrar a cualquier circunstancia para intentar justificar, pedir una nulidad o intentar evitar que se haga algo. Si en el auto o la resolución judicial que acuerda el requerimiento a entrada en registro, a lo mejor no se cita determinadas partes, el abogado puede decir, oiga, que el juez no ha autorizado que abra o que diga tal. Y ahora
2: puede haber un déficit en ese auto para proceder al registro, que por eso él dijera que no le daba la llave.
5: Bueno, claro, a lo mejor el letrado dijo, oiga, mire usted, que el juez no ha autorizado la apertura de tal, porque no ha especificado que tal, las intervenciones, es que el juez de la doble, estas cuestiones muy técnicas.
4: El juez no tiene por qué saber que había una caja allí.
5: Sí, bueno.
4: Sin embargo, cuando llega la policía, ve que hay una caja.
6: Tiene la precaución de no registrarle el domicilio y sí el
5: despacho profesional. Ya es una precaución.
6: No sé, de hecho. Y en el registro es donde se encuentra la caja.
4: Que el grado de privacidad.
6: Puede ocurrir
4: que el grado de privacidad del domicilio es mayor que el de.
2: Bueno, los medios han salido que estaba escondida.
5: Que estaba escondida. Un juez no puede acordar una entrada de registro si no hay una fundamentación previa.
4: Claro.
5: La resolución tiene que decir, y tenemos tal resultado de la investigación policial que determina que no se contó tal, esto justifica la entrada. O sea, no puede decir, oiga, que creo que, bueno, vamos a entrar a ver qué encontramos. Nada, prospectivo. Entonces,
6: en cualquier caso,
5: hay que verla muy bien. Entonces, al final, cuando tú eres inocente, buscas un abogado que diga, oiga, que es inocente. Cuando tú eres, puedes tener responsabilidad de buscar un procesalista, porque lo que te interesa es torpedear
6: ahí, toda la consecución. Ahí he ido yo desde el principio.
3: Eso es clave, lo que acabo de decir.
6: ¿Por qué busca un procesalista?
3: Esa es la clave.
6: Porque tú sabes que tienes culpa. Entonces tú no vas a querer convencer al juez ante evidencia, ante pruebas evidentes, de que las pruebas...
5: Pero Luis, hay ahora una línea de grandes procesalistas. Es decir, este tipo también es un gran penalista. Este es un tipo que se dedica, a reclamar renta.
6: Hay ahora una línea de defensa. Estos días, la verdad, que hemos visto como el equipo de opinión sincronizada iba lanzando diferentes argumentarios, pero se le iban cayendo día a día. Y uno de ellos fue el de hacernos la pregunta de si Zapatero era, lo que decimos aquí, un lila, un totorrón, o si realmente era un sinvergüenza, ¿no? Creo que Felipe González, con ironía, tiró lo del no tiene capacidad para esto, ¿no?
4: Pero yo lo he escrito también.
6: No, pero viendo el desarrollo de los hechos, ¿no? Y sobre todo la agenda del famoso Julito, que yo creo que es brutal, junto con los antecedentes que teníamos. Es decir, con este Julito se reunía en un sitio sin cobertura, habían quedado con un móvil de prepago, lo habían eliminado, en fin, la Guardia Civil hizo el seguimiento y cazó la foto, que la publicó el debate, y luego vos
2: populó. Y entran más aguas que...
6: Exactamente. Entonces, el tema de las joyas quizás sea la guinda o la anécdota, porque al final nos quedamos con lo más crematístico.
3: Que eso, ¿no? Que eso es pecata minuto para el mangazo.
6: Yo creo que es lo que le ha provocado la muerte civil, que son los memes estos que hemos estado viendo de ella, de Zapatero vestido como si fuera emperatriz, ¿no? Con todas las joyas y todo, ¿no? O si fuera M.A. del equipo A, ¿no? M.A. Barracu. Pero aquí hay dos cuestiones importantes. Una, el dinero, y otra, el de los papeles de Julito, ¿no? En el dinero hay dos cuestiones que a mí me llaman poderosamente la atención. Una, que al tal Julito este, que ya le habían trincado en un registro 50.000 euros, le vuelven a trincar 283.000 euros en una bolsa de gol. En un despacho, ya ni siquiera en su casa.
2: En una caja de vasos. Distribuido por.
6: Yo creo que lo que nos
2: están escuchando. Eso no pasa cualquiera.
6: Los que nos están escuchando sabrán.
5: No pasa cualquiera.
6: Lo dejan en un sitio, no te acuerdas. Escrito. Ya tener una bolsa de gol, denota algo, ¿no? Y encima guardarlo dentro de una bolsa de gol.
4: Yo tengo escrito, blanco, negro sobre blanco, que Zapatero no tiene capacidad para hacer ni el 1 ni el 2. En todo caso, el 3. Y lo explico, me explico. Mira, la ingeniería financiera que requiere este movimiento de tráfico de oro, petróleo, cobalto,
6: joyas,
4: o sea, eso yo te digo a ti que Zapatero no tiene capacidad para desarrollarlo, ¿vale? Julito, si te digo, menos todavía. Entonces ahí hay alguien. ¿Cuál es el papel de Zapatero en todo esto? Zapatero es el que abre las puertas.
3: Abre puertas.
4: Sí, pero Zapatero es el que abre las puertas.
6: Pero está claro.
4: Y luego, espérate, y voy a ser muy breve.
2: El comercial.
4: Esto es como Mortadelo y Filemón. Es que le damos a esto una categoría que no tiene. Es decir, ¿tú crees que una persona inteligente que mueve cientos, miles de millones de dólares se va al Monte del Pardo y el otro con una bolsa con documentos para intercambiarse documentos en el Monte del Pardo? Ellos tienen capacidad para verse en Hong Kong, para verse en República Dominicana, como tantas veces tenéis. ¿Qué hacen? ¿Tú crees que es normal que él utilice a sus propias hijas?
6: Es muy cutre.
4: Y que se compre cada hija en 4 años un piso de 300.000 euros cada una, ¿vale? ¿Tú crees que eso es normal? Eso es no tener cerebro.
6: Sí, por eso iba a la segunda parte del dinero, que le afecta personalmente. Le bloquean en la cuenta 500.000 euros, quita 2 hipotecas de 500.000 euros, tiene una cuenta compartida con la mujer de 1 millón de euros, 1.5 millones de euros, y las comisiones son de casi 2.5 millones, ¿no? Las que se valoran. Ahora dicen, ¿dónde estará el dinero? El dinero, tranquilo, que esto es como lo
4: yo,
6: que va a aparecer.
4: Paco siempre me pregunta a mí, Luis, ¿es verdad que el dinero siempre de arrastro?
3: Yo creo que siempre hay alguna fórmula de esconderlo.
6: Siempre. De hecho, Aldama habla de República Dominicana y habla de todos los fondos ahí.
4: Es que el dinero, incluso, esta gente son tan tontos que deja el dinero rastro, bueno, hasta con IVA. hasta con IVA, porque hace factura falsa. Pero es que, bueno, es que yo siempre he dicho, es que no hace falta que se vea el dinero por los signos externos. O sea, si las hijas de Zapatero, lógicamente, no tienen capacidad ni intelectual, ni empresarial, ni de nada, y tienen una vida de multimillonario, pues ahí tienes tú que ahí hay unos ingresos que no son acordes a los que se declaran. Y luego, esos signos externos.
6: Termino con una cosa que me ha llamado mucho la atención, que creo que hasta se apunta que puede ser un delito, si así seguro que es un delito, que es el hecho de cobrar por anticipado para hacer la gestión de que liberen a una persona que está en la cárcel, que se acerca a.

0: Si yo quiero hacerte a ti un favor, solo tengo que venderte mi casa que vale 600.000 o 300.000
1: No
0: o
1: puede.
0: entre 150.
1: No puede.
0: Fiscalmente yo puedo hacerlo.
1: No.
0: Siempre, claro que sí,
1: Fiscalmente
0: puedo
1: no.
0: hacerlo. Yo pago
1: Depende, si el
0: impuestos.
1: valor, depende del valor, Paco. Si el valor de tu casa está en 500.000, tú, vale, me lo puedes vender a mí, pero tú tienes que declarar los
0: Vale, me da
1: 500.000.
0: igual. Me da
1: Bueno,
0: igual, pero yo te estoy dando una casa de 500, 600 por 300 y ahora tú la vendes y ganas 300.
1: sí,
0: Fíjate
1: vale.
0: cómo te he transmitido 300.000 euros sin problema. Oye, ¿usted por qué la vendió? Porque lo necesitaba.
1: Vale. Bueno.
0: Oye, ¿qué quiero? ¿Contratar a tus hijas? Sí, vale. ¿Cuánto valen los trabajos de tus hijas? Mis hijas cobran 600 euros por hacer esto.
2: Pero que
0: me
2: era más
0: pasen
2: fácil
0: 6.000.
1: No, si
2: podía
1: es
2: haber
1: que
2: contratado
1: cobraban
2: en otro sitio.
0: Me pasen 6.000.
1: Mira,
0: No, te quiero decir,
1: yo aquí
0: que
1: lo
0: muchas
1: dije
0: veces el
1: en el
0: problema
1: último
0: es la
1: debate.
0: ambición.
1: El último
0: Si esto, si lo hacen
1: no,
0: bien.
1: Vamos a
2: ver.
1: Yo
2: tengo una palabra que se llama codicia.
1: Claro,
0: sí,
1: en el último
0: ambición,
1: debate,
0: codicia,
1: dije,
0: bien,
1: en el último debate dije yo,
0: sí.
1: Mira, en la intervención, cuando va a la comisión del Senado Zapatero y le pregunta, hombre, ¿y usted cómo cobraba 100.000 euros por un informe? ¿Dónde están los informes? Y él dice, no, los informes eran orales. Orales. Ah, vale. Pero resulta que ahora las hijas, por encuadernar los informes orales, que no sé cómo se encuaderna un informe oral, cobraba 240.000 euros por encuadernar los informes que
3: no,
1: dijo que eran
3: además,
1: orales.
3: Eran maquetados.
0: Pero
3: ya
0: por eso te digo que es la codicia, lo que
1: es la
0: decía, o sea, que esto, si lo hacen bien y las niñas
1: no te pillan
0: obras.
1: Bien. Bueno, viene bien a colación de que
0: pero
1: presuntamente.
0: Si euros al mes, las niñas y
1: que presuntamente.
0: Las redes sociales de no sé cuánto.
1: Que presuntamente también esta mafia de Zapatero cobraba por liberar a presos venezolanos. En Venezuela conocen bien a Zapatero. Y antes de producirse la imputación, días antes, venezolanos se manifestaron en Madrid, se enteraron que iban Zapatero, algún asunto, en una calle de Madrid y le esperaron a la salida. Y esto es lo que ocurría, lo que le decían a Zapatero, que era cómplice del dictador Maduro. Vamos con el siguiente vídeo, Jenny.

0: ¿Qué pasó, Alberto?
1: Alberto,
2: ¿cuántos se lo llevan ahí? ¡Cógelo! ¡Todo el mundo para atrás! ¡Todo el mundo para atrás!
3: Bueno, pues en Venezuela conocen bien a este personaje. Y si se llega a descubrir lo que acaba de comentar Jaime, si este individuo junto con Maduro cobraban por liberar a presos, ya me parecería vomitivo lo de este individuo.
4: Hay un dato que había apuntado al final sobre las hijas de Zapatero y la empresa, ¿no? La empresa What the Fuck, cuando empieza a funcionar, pues se nos viene arriba y solicita ser proveedor de servicios y llevar las redes sociales de Telefónica y de Indra. Y los dos contestan que no tiene calidad suficiente para llevar estas redes sociales.
5: Sin embargo, Huawei...
4: Curiosamente, han sido removidos los presidentes de Telefónica y de Indra.
3: Ahí deja el dato.
6: ¿Has nombrado eso?
3: Ahí deja el dato.
6: Y otra de las cosas que es cuestión de, bueno, de ver un poco el recorrido temporal y de desplazamientos. Pero nos podemos fijar cómo muchos desplazamientos que ha hecho Pedro Sánchez, o también que no se haya desplazado, pero las conexiones que ha tenido Pedro Sánchez con los políticos a nivel ya así internacional, están como muy paralelos. Claro, sí. Están enormemente paralelos, ¿no? Con lo cual eso también favorece la interpretación de que posiblemente el tema de lo que estamos, cuál es la cabeza de lo que está aquí, ¿no? Todo esto se dice presuntamente, lo vuelvo a repetir.
5: No, pero ya Víctor Dardama lo dijo. Es decir, Víctor Dardama dijo: Venezuela ha dado 10 millones para que Pedro Sánchez consiga ser secretario general de la Internacional Socialista. ¿Vale? O sea, eso está dicho ahí.

0: Luego él ha entregado un sobre en el que aparecía 250 mil barriles de petróleo que se le había otorgado para que ellos lo realizaran, lo pudieran
1: lo vendiese
0: y se quedaran con el dinero. Y a lo que tú estás diciendo, efectivamente, o sea, pero es que es curioso, o sea, Zapatero que iba de gurú de la democracia, con la cara de Bambi, pero curiosamente solamente tiene relaciones con la dictadura china, con la dictadura turca, con la dictadura iraní y con la dictadura venezolana. Eso, con eso, o sea, es muy demócrata, pero solo se relaciona con dictadores. Y luego yo, cuando veo esas imágenes de los venezolanos en Madrid, tú sabes que, bueno, que yo voy con cierta regularidad a América y en particular a Colombia. En Colombia hay en torno a 3 millones de venezolanos. Hay entre 8 y 10 millones, porque la cifra exacta es bueno, prácticamente imposible.
2: Mayor eso lo dicen, ¿no?
0: ¿Sabes? Que han tenido que salir huyendo de Venezuela. Las personas que están en Venezuela, o sea, sobre todo las personas mayores que no han podido salir, reciben una pensión máxima de $2 al mes. Sí. Viven gracias a que gran parte, por ejemplo, de esos 3 millones.
2: Las divisas que mandan.
0: Pero esos 3 millones que están en Colombia, por ejemplo, están en los semáforos, vendiendo pañuelos, limpiando parabrisas de coche. O sea, te quiero decir. Y con todo eso, por eso yo siempre digo que Zapatero se está lucrando con dólares de sangre. Es que hay 10 millones de venezolanos, que por eso yo entiendo esa desesperación y esos gritos. Sí. Y demasiado tranquilos son los venezolanos.
3: Sí. Inicialmente salió también un tema de alimentación, que eso se ha apagado un poco. Porque también habían cogido y habían hecho negocio con las cajas de alimentos destinadas a los venezolanos que necesitaban, que son muchísimos, y que además también se dirigían precisamente a aquellos que apoyaban el régimen de Maduro, ¿no? Y claro, cuando escuchas eso, dices tú.
2: Hay unos vuelos del Falcón del presidente que han hecho unos viajes a República Dominicana y a Venezuela.
0: Es que
2: no está explicado, que se desconectaba.
0: Desconectaba el localizador.
2: Está la pregunta hecha por varios medios de comunicación y por el Partido Popular, y son 40 y tantos viajes, creo, ¿no?
1: Que no. Bueno, vamos con el siguiente vídeo. Vamos, la joya. Bueno, es una valoración que hace un par de joyeros.
0: Me apuntan por aquí que diga también que gran parte o muchos de esos que han tenido que salir de Venezuela, de esos niños y niñas, están en países de los países del entorno, dedicándose a la prostitución para poder comer y darle y enviar miserias para que sus abuelos y sus padres puedan sobrevivir en Venezuela. Y mientras tanto, Zapatero enriqueciéndose con la sangre de esos.
1: Igual que Zapatero gobierna con votos de sangre, Zapatero se ha hecho millonario con
0: dólares de sangre.
1: Bueno, vamos con el vídeo, ¿no? Ahora de la joya. Bueno, este señor hace una valoración sobre las imágenes, ¿no? Lo que hay que tocar, hay que pesar, pero bueno, es lo que tenemos y es lo que este señor habla sobre la joya, el valor aproximado que tienen las joyas que fueron encontradas en una caja fuerte en el despacho de Zapatero. Vamos a ver el vídeo y escucharlo.
4: Las joyas de Zapatero, analizadas una a una, cascadas de piedras, mallas de diamantes, collares y la pieza maestra valorada en 1,8 millones. El prestigioso joyero de Madrid, Ignacio Torres, ha analizado y de forma minuciosa las joyas. Su conclusión económica es que las piezas podrían alcanzar un valor de hasta de 3.900.000 euros en función de la naturaleza y la calidad de las piedras. Ignacio Torres, que destaca que las piedras preciosas son zafiros, rubíes y diamantes, y que no son herencia familiar, son piezas del siglo XXI y no se encuentran en joyerías normales. Rubíes, zafiros y diamantes. ¿Dónde reside el valor sustancial de estas piezas? El valor sustancial, que es lo que más diferencia estas joyas, son las piedras de color. En este caso, al llevar unos zafiros y unos rubíes tan grandes, ahí es donde reside el cambio de precio. También incide en que, por supuesto que no son de herencia, esas joyas no tienen más de 15 o 20 años. No son, por tanto, piezas vintage de oro amarillo o de stock convencional. En esto coincide otro joyero, José María Vidal. Con décadas de experiencia bajo la escuela de las joyerías cordobesas, subraya que no son de herencia de la abuela, ni de la tía abuela, ni de nada. En joyería son modernas, del siglo XXI, que fue cuando empezó a llevarse el oro blanco. Ignacio Torres indica que hay tres pares de pendientes con tres anillos, con tres collares, con tres pulseras. Es decir, hay juegos enteros de pendientes, anillo, collar y pulsera. Seguramente si se lo regalaron a Sonsoles o cualquier cosa, se lo regalaron como todo entero. La clave de esta monumental tasación no reside únicamente en la densa estructura de diamantes ni en el quilataje de los metales nobles que sirven de base a las piezas, sino en un factor determinante en el mercado del lujo. El origen, la pureza y la ausencia de tratamientos térmicos en las piedras de color. Si las piedras de color son de baja calidad o han sido sometidas a tratamientos artificiales para mejorar su tono, el conjunto total de los lotes mantendría un valor de salida de entre 590.000, horquilla baja, y 1.075.000 euros, horquilla media.
1: Bueno, pues, que si quieres comentar algo más de Zapatero, que vamos ahora con el hermanísimo, si es que esto no para.
0: Herencia del abuelo Florencio.
5: En relación con el tema de la herencia, recuerdo una historia que me contaron de un político del mismo gobierno de Zapatero, al que también estuvo en su día imputado, investigado, y le encontraron dinero, por lo típico que pueda tener cualquiera en casa, por un poquito más.
1: ¿Cuánto?
5: Entonces, declaró en el Supremo, investigado porque estaba aforado, era ministro, declaró que lo había recibido de una herencia. El procedimiento en el Supremo se archivó. Pero al cabo de 3 meses o 4 meses, una campaña posterior, llegó Pérez Rubalcaba en un meeting y le dijo: se archivó la casa, y a los padres que los tengo ahí, quiero deciros que vuestro hijo es muy honrado. Entonces se hizo famoso la frase del magistrado, ¿no? Que el primer hijo de puta que lo había reconocido judicialmente debe ser el primer hijo de puta que... Fue una anécdota, pero el hombre efectivamente declaró que era una herencia y sus padres
1: estaban bien
5: oficiales.
3: Es un recurso esto de las herencias, porque también con Puyol pasó igual, ¿no?
1: El abuelo Florencio. Vamos con el hermanísimo.
5: Y era ministro de Zapatero, o sea que lo mismo que le dio la idea, le ha dicho.
0: Y Zeta, también ha recibido una herencia muy importante. Tiene 20 inmuebles.
2: Sí, pues la tal Gertrude, esta que también se ha hecho famosa, ¿no?
1: Sí, la Gertrude.
2: Esta fue la que dijo al principio que era herencia y también dijo que algunos habían sido regalos de Estado. Claro, ahí ya se metió en el jardín, porque la ley te obliga a que si supera una determinada
0: 150,
2: cuantía...
0: No dice los euros, pero más en ya, torno a 150 euros.
2: Exactamente, ya no es tuyo, ya es de patrimonio del Estado, ¿no? Y así tiene que ser, ¿no? Entonces está metiéndose en un jardín.
5: A lo mejor se le había olvidado devolverlo.
2: Aparte
0: de las cajas de vino, ¿no?
2: Yo creo que son joyas imponibles y que yo no sé quién se... Al menos en un disfraz de carnaval te lo puedes poner, ¿no? Pero me parece un poco lamentable, de verdad, ese tipo de joyas.
0: ¿Cuándo te lo pones? Son horteras. Vamos a ver, en los circuitos del blanqueo de dinero se paga con ese tipo de cosas también.
5: Para luego revenderlo, ¿será?
0: Claro, lógicamente.
3: No, y porque además se pueden sacar piezas.
0: Claro. Además, es que eso es lo que yo iba a decir. Mira, vamos a ver. Se nos está escapando una cosa que desde que está este presidente del gobierno y este ministro de Asuntos Exteriores, aquí cualquiera, Gordo tenía un pasaporte diplomático.
1: Es tremendo.
0: Gordo, Ávalo, Zapatero... ¿Vale? Julito pasaba por la zona VIP de los aeropuertos. Entonces, vamos a ver, aunque la ley no dice que a una persona con pasaporte diplomático no se le tiene que abrir la valija, o sea, la maleta, en la práctica sabemos que no se le abre, porque pasan por un circuito que no está con la gente, no está prácticamente... Ahí hay un policía que lo mira al tío, le ve pasaporte diplomático, ¿vale? Y se cuadra allí, le da un taconazo y el tío sigue. Porque es que esas joyas han tenido que entrar en la maleta de Zapatero aquí en España, ¿no?
1: Bueno, vamos, ahora te tengo que, me tiene que traducir esto que no acabo de entenderlo, sobre el hermanísimo Paco. Ahora, bueno, te lo leo y me lo traduce luego. La Fiscalía sale al rescate del gobierno. En esta ocasión, el Ministerio Público ha solicitado formalmente la exclusión definitiva del banquillo de los acusados de David Sánchez. Bueno, la Fiscalía, la de Permato, la García Ortiz 2, que es peor que García Ortiz. Vamos a ver el vídeo de... El vídeo es viral. Debería ser encarcelado este individuo por no por los delitos cometidos, sino por torpe. ¿Qué, qué manera de acudir a una declaración? Bueno, y había... Y habría que quitarle el título al abogado también de David Sánchez, por dejar al cliente, pero ¿cómo puedes tú sentarte ante un juez y responder lo que le respondía a esta señora? Venga, vamos con ese vídeo, Johnny.
6: Y David, ¿me puede usted explicar, por favor, porque ayer nadie pudo hacerlo, qué es la Oficina de Artes Escénicas?
7: Disculpe.
6: La Oficina de Artes Escénicas.
7: Sí.
6: ¿Qué es?
7: Bueno, pues pues vamos a ver, entiendo que es la oficina que se encarga de las artes escénicas.
6: Es que se lo pregunto porque el organigrama de la Diputación, bueno, y sí, su puesto actualmente se denomina jefe de la Oficina de Artes Escénicas.
7: Sí.
6: Entonces, yo le pregunto, si usted es jefe de la Oficina de Artes Escénicas, ¿qué es la Oficina de Artes Escénicas? ¿Dónde está ubicada? ¿Quién la compone? ¿A qué se dedica?
7: Pues es el espacio donde yo continúo con la actividad que he venido ejerciendo desde que me incorporo a la Diputación en el 2017.
6: Y entonces, materialmente, ¿dónde se encuentra la Oficina de Artes Escénicas?
7: Pues no le podría decir, vamos, imagino que será en el despacho donde estoy alojado yo ahora.
1: Que la verdad me hace agradecer. Aparte que es un sinvergüenza, pero uno causa risa.
3: De espadas, sí. Cuando le preguntaron también.
8: El World Perfect.
3: No, y el MS2, creo que digo, sí, o algo así.
1: Es que me parece.
8: ¿Usted qué programa utiliza? Yo, el World Perfect.
1: Es que me parece una sinvergüenza.
3: No sé, el World Perfect.
8: Bueno, pues todavía sigue cobrando.
3: Sí, sí, pero ahí tiene razón. La razón es comprensible, porque parece que están en unas condiciones determinadas que, bueno, echar a este tipo de gente costaría mucho dinero y crearía bastante... Sí, sí, totalmente.
1: Bueno, que vamos con el siguiente vídeo también. Este es buenísimo, el vídeo que hemos puesto anterior. Este siguiente no es tan bueno, pero también merece la pena escucharlo y luego ya analizamos también el juicio y en qué va a quedar todo esto. Vamos con el último vídeo del día, Johnny.
6: David, ¿usted recuerda cuando presentó el proyecto, verdad? Luego le avisaron, bueno, se publicó la relación de admitidos y le hicieron una entrevista personal. ¿Recuerda usted esa entrevista personal? ¿Fueron ustedes convocados?
7: Recuerdo que tuve que venir aquí porque me alojé en un hotel Ilunion, creo que se llama, y hubo una entrevista personal, sí.
6: ¿Recuerda usted cuánto duró esa entrevista y en qué consistió?
7: En líneas generales imagino que sería una defensa del proyecto, que me pudieran hacer preguntas.
6: ¿Pero lo recuerda usted? Si no lo recuerda, diga usted que no lo recuerda.
7: Son preguntas que imagino. Si me dice si recuerdo exactamente qué es lo que me preguntaron, pues no.
6: ¿Y cuánto duraría esa entrevista?
7: La duración tampoco le podría decir.
6: ¿Ni aproximadamente?
7: No lo sé. Bueno. Disculpe.
6: Si usted no recuerda algo, dígalo sinceramente y ya está, que no hay problema ninguno.
7: Lo que sí le puedo decir es que no fue una entrevista de 2 horas.
6: Con respecto al teletrabajo, tengo un informe de la Diputación que me dicen que usted nunca ha solicitado el teletrabajo. No. Sin embargo, en sus correos electrónicos sí que consta una petición de teletrabajo, concretamente de 1 de abril del 2022 a 22 de mayo del 2022. ¿Usted llegó a pedir el teletrabajo o no?
7: Del 1 de mayo de... No recuerdo, vamos, no lo recuerdo.
6: ¿Quiere usted que se lo enseñe?
7: Si quiere, sí, por favor, pero vamos, no recuerdo que haya solicitado yo teletrabajo.
6: ¿Usted no recuerda haber solicitado teletrabajo? No. Para esa fecha que le estoy diciendo yo concretamente y proponía solamente venir cada 15 días.
7: No lo recuerdo.
6: Si no lo recuerda, diga usted que no lo recuerda.
7: Sí, se lo estoy diciendo, no lo recuerda,
6: ¿verdad?
7: No lo recuerdo.
6: Muy bien.
1: No sé, parece un poco Lelo, me da la sensación. un poco lelo, esa sensación.
8: Lo de poco lelo, poco es que benevolente. Eres benevolente.
5: En el top de los mejores clientes no entra, en el top 10.
8: Yo creo que Paco tendría trabajo ahí. Con...
3: Pero esto es poco raro, ¿no?
1: ¿Qué familia?
8: ¿Qué quiere decir? Que más que psicólogo necesita psiquiatra.
1: ¿Qué familia?
3: No, psiquiatra mandaré pastillas, vamos.
1: Joder, madre mía.
3: Que no, lo que sí es verdad, yo no sé si la, a lo mejor su abogado, en fin, el asesoramiento que tendría, a lo mejor le dijeron, tú responde tal cosa para preguntas más difíciles de responder, porque las preguntas son tan evidentes que es como si lo cogiera absolutamente en bragas, como se suele decir popularmente, ¿no? Diciendo, ¿a qué se dedica? Es que, por eso digo que es un poquito raro, porque una persona con una mínima fluidez verbal, una persona que ha estado viajando, que ha estado dirigiendo a Rusia, eso Rusia, exactamente, ¿no? Viendo esa, tal, tendría que tener una capacidad, claro. Porque vamos, cualquiera de nosotros, y muchas personas, ahora mismo no, pero ¿para qué puede servir una oficina de artes escénicas? Seguro que nos enrollamos.
1: Claro. Sí,
3: fíjate. Seguro que nos enrollamos. Así de claro, empezaremos, ¿no? Vamos, las artes escénicas,
5: claro, el teatro, no sé qué. El problema es del abogado, que tú dices, el abogado diría, si te preguntan qué fue, no sé cuándo, tal.
3: Claro.
5: Y si te preguntan, lo diría, a lo mejor preparó las cuatro líneas de defensa que podía abrirle, claro, claro, no se imaginaba.
3: Es tan evidente esa pregunta.
5: Que si le preguntaban el nombre, dónde vivía, todo
3: que
5: esto.
3: Que descansó en que tendría capacidad de respuesta, claro, televidente, ¿no? Como dice,
2: y de hecho, yo creo que en el juicio no enmendarán esto, le enmendarán la misma pregunta. Y ya hará
3: es posible, claro, parece que va a ser el último, y el Ministerio Fiscal ha dicho que ya con el tiempo que lleva, que esto es un tema menor, y que entonces tanto haga al, ¿cómo se llama?, el Gallardo, como a él, que ya estaría prescrito y que por tanto lo tiene. Pero claro, desde el punto de vista político, sí sería algo, digamos, que tendría tener sus repercusiones de proyección pública, porque se escapen. Porque claro, es que entonces, en un país donde hay tanta gente parada, donde hay gente que necesita un puesto de trabajo, ¿cuántos se han presentado? Me parece que se han presentado 9 personas por cada una de las... En lo que ha hecho el Gobierno Central, la convocatoria de funcionarios. Pues por cada plaza, 9 personas se han presentado. La verdad es, de verdad, una desigualdad enorme y una discriminación hacia un montón de gente, ¿no?
0: Yo cuando veo esto, me hago una pregunta. Para una persona como Gallardo, que además no era de la línea de Zapatero,
1: de Sánchez, no, de Sánchez.
0: Perdón, de Sánchez, ¿merece la pena verse envuelto en todo esto?
1: Es lo que
0: al final ha acabado con su carrera política, que es una persona relativamente joven, ¿merece la pena?
3: Oye, no sé si, perdón, Gallardo, Gallardo, que es una respuesta que no tengo. Cuando aquellos famosos que quieren hacer ese...
0: No, esos son otros Gallardo.
3: ¿Eh?
0: Ya yo eso lo he consultado.
3: ¿Ya tú lo has consultado?
0: Otros Gallardo, los de los Leoductos.
3: Son otros, los de los Leoductos. Sí. ¿Eh? No son familia, ¿no?
1: No. No. Yo pensaba que sí al principio. Los que van a hacer el Leoducto de Extremadura, aquí hasta Huelva, los de Hierro Gallardo, que tienen allí, en Jerez de los Caballeros.
0: Que pagaron la sede, que luego se le vendió a...
1: Y dueño del antiguo Odiel.
5: Yo creo que la habilidad que han tenido Pedro Sánchez, y yo estoy convencido que eso no lo ha hecho solo, no puede hacerlo solo, ha sido conseguir hacer un Partido Socialista en el que había mucha gente interesante, mucha gente muy buena, y sigue existiendo muy buena, gente muy buena, ha conseguido hacer el partido a su imagen y semejanza. A través del secretario de organización, que algún día habría que escribir otro libro sobre la figura del secretario de organización.
1: Ábalos.
5: Que es, no, sobre todo, en general, la figura del secretario de organización del partido, que es la mafia y la, todo lo que está, él controla al partido directamente. Han conseguido establecer un sistema de una estructura del partido en la que todo el mundo...
0: Clientelar.
5: Clientelar. Absolutamente. Es decir, si yo digo, yo quiero controlar el partido, pues si yo coloco aquí a mi secretario de organización, en las comunidades autónomas, tal, esto a su vez van a trabajar en las provincias. Al final acabas creando una red, que toda la red del partido, toda la estructura, está creada a su imagen y semejanza, buscando no gran capacidad y lealtad, gente que dependa de él.
1: Mira,
5: o sea, si tú ves los miembros del Consejo de Ministros, a bote pronto, a lo mejor me equivoco, pero yo creo que hay 15 personas que no podrían vivir fuera de ahí. Tú lo ves y tú dices, si no estuvieran ahí, no podrían estar en ningún sitio.
0: Ninguna empresa los contrataría.
5: Es brillante, tiene una capacidad, tiene una formación, tú lo ves, tiene una historia. Hay 15 o 16 que no han hecho nada en la vida, están ahí solo. Quiero decir, yo tengo que buscar gente así para poder decirle, tú te vas a Andalucía y te vas, tú te vienes para acá, ahora tengo
1: gente manejable.
5: En Extremadura le dice,
8: una persona que tiene dónde ir, no se presta
5: para nada. Y la gran habilidad ha sido crear una estructura del partido que actualmente yo siempre he pensado lo de la implosión, yo lo comenté muchas veces, porque yo pensaba, coño, la gente que hay en el Partido Socialista, bueno, que creen realmente en esto, en el proyecto y tal, ¿cómo no salen? Y es que ha conseguido controlar absolutamente todo el partido. Pero yo creo que, y lo vemos a lo mejor el reflejo en Huelva, no hay un liderazgo, no hay una persona, yo creo que en el Pérez Rubalcaba, no hay una persona en el partido que tú digas con cierto carisma, y si ha salido alguien, inmediatamente le han cortado la cabeza. Uh-huh. ¿Y yo quién manda aquí en el partido? Bolaños, Oscar, los Oscar, la otra, gente que si mañana Pedro Sánchez dice que poner el pecho delante mía porque viene una bala, lo van a poner.
1: Se oponen.
5: Lo van a poner.
8: Porque ellos jamás soñaban en llegar.
5: Nunca van a cuestionar nada. Nunca van a cuestionar.
3: Yo más de una vez he reclamado desde hace tiempo, quiero decir, porque ahora fácil decirlo, pero he reclamado la respuesta por parte de la militancia.
5: Claro, es que yo pensaba que era donde podía salir, Paco.
3: Porque ahora están saliendo algunas voces, porque les va a tocar a lo suyo,
5: claro,
3: los alcaldes y los concejales.
5: Claro.
3: Es decir, hasta ahora, cuando ya pueden verse que puede ser destructivo para ellos el hecho de que Pedro Sánchez no convoque las elecciones ya y les va a perjudicar, es cuando están algunos
5: haciendo cositas. Pero yo siempre hablaba de la inclusión, precisamente por eso, porque yo decía, cuando esto llegue a la base y los alcaldes empiecen a perder a alcaldía, y los parlamentos
3: pues se lo merecen de las comunidades, porque ese hijo no acaba de salir, y como no acaba de salir,
1: se lo merece
3: ya mucho tiempo.
5: ¿Cómo
3: se lo merece?
1: Merecen que pierdan más alcaldía.
5: Y dice, oiga, ¿qué está pasando aquí?
8: Pero porque no han perdido ni un puesto de trabajo. Han ganado estos señores y han mantenido a las mismas personas y en los mismos puestos, con la excusa de que vale mucho dinero. Pues mucho más dinero vale ahora que hace 8 años.
5: Sí, pero Luis, yo quiero pensar que en el Partido Socialista hay gente afiliada, buena e interesada.
3: Sí, eso, cosas. A nivel personal, sí.
5: Y nadie todo. Sale en Extremadura y dice, oye, que es que ese señor no... Es que en Extremadura nadie quería al candidato. No lo quería nadie. Eso, ¿cómo ha conseguido crear la estructura para
8: ese
5: decir,
8: Partido Socialista
5: este primero y este
8: ya
5: primero?
8: No existe. Ese Partido Socialista,
5: pues yo me niego
8: hace a 15, no 20 años.
5: Luis.
8: Hace 15, 20 años. ¿Qué es lo que ha sucedido? Esa gente que tenían capacidad, porque se habían forjado en la empresa privada, privado, pero tenían su sentimiento socialista muy digno, esa gente ya están jubilados. ¿Y qué es lo que ha venido detrás de ellos? Sus hijos, sus yernos, sus hijas, que los han colocado. Han ido, todos han ido a la universidad a estudiar para algo así del ayuntamiento.
5: Sí, no, yo
3: sé.
5: Hay un montón de gente. Y la juventud socialista han hecho mucho daño
8: en mi pueblo.
5: Porque han creado figuras.
8: Han derecho acarreando papeles de una mesa a otra. O sea, de lo que hacía antiguamente el alguacil del ayuntamiento, que era un mutilado de guerra. Y ahora resulta que eso mismo lo hacen licenciados en derecho, en empresariales.
1: Bueno. La última de la trama de la mafia, de la organización criminal. La trama manejó una bolsa de más de 500.000 euros para soborno y generar bulos contra la UCO patriótica. El juez sostiene que la estructura del partido soportó el coste de la actividad investigada y que Leire Díez tuvo acceso a los fondos con finalidad delictiva. Habla de los fondos del Partido Socialista. Esto promete. Una pregunta para todos.
5: Zarría,
1: el de los ERE. Condenado 9 años de inhabilitación. El señor Gaspar Zarría vuelve a la carga y otra vez imputado. Una pregunta. Nos hemos pasado de tiempo. Una pregunta complicada. ¿Cantará o no cantará Leire? Luis, ¿cantará? Porque ahora mismo Sánchez, creo que Sánchez está en las manos de Leire, fíjate.
8: Sí, bueno, claro, lógicamente.
1: Está en las manos de ella.
8: Vamos a ver, el grueso. Ten en cuenta tú que Leire, esto era inicialmente el caso Cepi. Leire, el novio de María Jesús Montero y compañía, manejaban la CEPI. La CEPI es el conglomerado industrial más grande que hay en este país. Más grande. O sea, tú ten en cuenta que todas las participaciones que tiene el Estado en empresas privadas están en la CEPI.
2: En Telefónica.
8: Y esta gente, y Leire estuvo colocada en la CEPI. Igual que el novio este de María Jesús Montero, que era el responsable.
5: El que está con ella en el grupo de uno de los Somos Tres, ¿no?
8: Exacto.
5: El original.
8: Sí, exactamente, Somos Tres.
5: Uno de ellos era el presidente
8: Vasco,
5: de CEPI.
8: Exactamente, el nombre es en Vasco. ¿Entiendes? Entonces, esta gente, el problema que tienen ahora mismo, ¿cuál es? Pues que, lógicamente, todavía Leire no puede hablar porque
0: todavía los jueces, ella cree que todavía los jueces no se van a enterar ni del 5% de lo que ella ha mangado. ¿Se entera? O sea, una cosa distinta es que a ella se le viniera encima todo. Y entonces ella dijera, yo no me voy a tragar todo esto, yo voy a colaborar, voy a decir que sí, que a mí me han dado a llevarme todo este montón de dinero a mi casa y yo lo he cogido, pero que el responsable es este, y voy a pastar con la fiscalía, hombre, que se me
1: rebaja la pena
0: un poco las penas que me puedan corresponder. Pero ella ahora mismo...
5: Es que al hilo de lo que comentaba, cuando tú buscas gente con lealtad, no estás buscando capacidad.
0: No.
5: O sea, yo me sorprende, esto es que parece de chiste. Vamos a crear una trama. Y ahora yo mando a una señora, a esta, a que hable con un fiscal para intentar convencer a un fiscal ofreciéndole dinero. Quiero decir...
1: Sí. Es que
5: tú Mortadelo no te puedes acercar así a la gente, Mortadelo y Filemón, que un fiscal, digo, espérate.
1: Pero que te grabe, es lo que llevaría, cualquier persona grabaría la primera llamada.
5: Y claro, el problema de todo esto es que si yo falsifico un cheque, yo puedo decir que he falsificado un cheque. Si le digo a Paco, oye, échame una mano, ya tengo una fisura. Si Paco te dice, espérate, Luis, ¿qué tal? Ya hay dos fisuras posibles. Es que aquí hay implicados 50 o 30. Es que todos son fisuras.
0: Todo.
5: Hasta que llegue uno y diga, esto se ha acabado. ¿Qué mire usted? Que yo le voy a contar lo que ha pasado. Claro, es que hay mucho riesgo, porque es que hay mucha gente implicada. Cuando tú apruebas esto, estás diciéndole al técnico que firmó, al secretario general que no sé cuánto, a tal, y cualquiera de estos son todos potenciales delatores, claro, potenciales fisuras. Cualquiera de estos, Leire o cualquiera, diga un momento, con la que se me viene encima, no, mire usted, yo voy a decir la verdad. Y es muy difícil que no se caiga ninguno. Y en eso confía el juez y la fiscalía.
3: Ya, pero
5: y la
3: autoridad. Eso es como las estadísticas.
2: Perdemos de vista una cosa, que el caso Zapatero no viene directamente por la denuncia de Manos Limpias. Se activa por una comisión regatoria del movimiento dinero
1: de Suiza.
2: Parece que el caso este se alimenta también de lo que viene de Estados Unidos como consecuencia de la imputación.
0: Esa comisión probatoria que estaba investigando a un señor que le había prestado a Plus Ultra 1.200.000 euros y que traficaba con oro, joyas. Bueno, a lo mejor por ahí
3: a la pregunta viene la joya de Paco,
1: la pregunta es esa.
3: Yo te respondo.
1: Venga. ¿Cantará o no cantará Leire?
3: Ahora mismo no se dan las circunstancias para poder predecir eso. Porque esto es igual, como se dice, ¿cuántas personas mueren al año de problemas cardiovasculares o de accidentes? Se sabe más o menos los porcentajes, pero ¿quién? Es distinto. Ajá. De ahí seguro, como tú dices, alguien caerá.
1: Alguien cantará.
3: Pero ¿quién ahora mismo depende de esos juegos que haya con sus respectivos abogados?
5: Yo hablaba antes de un cambio de abogado que me he equivocado, he dicho Santos Cerdán y es Julito.
2: Ese es el que puede cantar.
5: Julito Martínez,
3: puede ser.
5: Ya ha cambiado. Ha dicho al abogado,
3: tiene probabilidad.
5: Que diferencias en relación con el enfoque. Perdón, usted es jurista, Julito. Quiere decir, enfoque, que le ha dicho al otro, esto tiene que ir por aquí y el otro que no.
2: Ese tiene un vídeo grabado donde le preguntan si quiere colaborar con la justicia. Dice que no, pero hace así con los ojos.
0: No,
2: es una cosa brutal.
0: Antes de empezar este programa, yo dije precisamente eso, que pues, a mí me parece que Julito es el que va a hablar. Primero, porque tiene una depresión de caballo,
2: sí.
0: ¿Vale? Segundo, porque el horizonte penal, por utilizar un término así un poco, es de 30 años. Es de 30 años. Y él, y además tiene un antecedente, o un precedente, que es Víctor Dardama.
3: Correcto.
0: Entonces él va a decir, y él además no está solo, él tiene mujer, creo que tiene hijos.
2: Él es el nexo corruptor.
0: Claro, y a él además, vamos a ver, Zapatero ha demostrado una ambición tal que a él le dejaba una miseria. Mira, de 530 mil euros, que es el 1% de la comisión de Plus Ultra, a él le dejó poco más de 30 mil euros. Y casi los 500 mil fueron para Zapatero. Entonces, tú, si tú quieres mantener a un tío con la boca cerrada, tienes que darle la mitad o por lo menos el 35 al 40% de lo que estáis robando a media. Pero si tú te quedas con 500 mil y a él le da 30 mil, pues el padre, la mujer, el hijo, te va a decir, hombre, ¿y tú cómo te vas a comer 30 años de cárcel por no abrir la boca para que ese que te lleva los 500 mil euros te ha maltratado porque te ha despreciado?
5: El informe del fiscal, ¿te acuerdas del informe del fiscal cuando justificaba? Decía, hombre, Claro. Su informe, y al dama se le pide menos porque personas que colaboran y que no sé cuánto y que tal, no sé qué.
8: Que eso era un mensaje.
5: Colabora, el que tal, el que hace, hay que reconocerle.
8: Eso,
5: y hay
8: un,
5: que,
8: eso era un mensaje.
5: Y por eso se le va. Hombre, más de uno cuando se siente el Julito le digan eso.
1: Bueno, que
5: 18, 20, 25 años.
1: Hay que en condiciones. Ya casi ponemos el punto final. En condiciones normales estaríamos hablando del pacto PP y Vox en la Junta de Andalucía, pero no ha salido nada, tú sabes. Algo te ha contado Juanma Moreno, la reunión que haya podido tener con Abascal.
8: No tiene costumbre.
1: No, no tiene costumbre de decirte, ¿no? Para eso.
2: Yo creo que esto tiene sus plazos, ¿eh? Han pasado las elecciones, ahora hay que ver la perspectiva del resultado. El resultado sigue siendo un resultado importantísimo, espectacular, a dos de la mayoría absoluta. Y esto tiene sus plazos. El día 11 se constituye el Parlamento y después del Parlamento empieza el reloj.
3: Sí, pero ya,
8: está negociando la mesa, ¿no?
1: Sí,
3: bueno, pues sí, pero todavía hay una cuestión estratégica, porque si nos fijamos en los pactos previos que ha tenido con el Partido Popular, Vox se ha dedicado a desgastar al Partido Popular, incluso jugando, diciendo que más o menos, que ellos no habían, todavía no habían decidido nada, porque no sé qué, o sea, y es una acción de desgaste del Partido Popular, porque saben que eso después lo utiliza Pedro Sánchez contra el Partido Popular.
8: Pero eso lo ha hecho Vox, yo creo que...
3: Espera, y termino, Luis. Bueno, pero... No, termino, sencillamente, y entonces yo creo que por parte de Juanma Moreno y su equipo están haciendo esa conciencia de retrasar para, digamos, reducir el tiempo de ese desgaste por parte de Vox.
8: De todas formas, no. Yo lo que creía que tú estabas diciendo que era una estrategia de Vox.
3: No, de Juanma Moreno.
8: Bueno, no sé. Vamos a ver, Juanma Moreno.
3: No tiene contenido para criticar al PP ahora mismo. Vale, ninguno.
8: Lo normal es que, hombre, no van a hacerlo con Luis Taquígrafo aquí para que todo el mundo empiece ya y desviar la atención. Ahora sí, mismo lo que le interesa al PP es que lo que esté en el candelero sea todo
3: pero
8: eso.
3: Pero vos, si tuviera cualquier cosa, estaría que te siguen más.
8: Me imagino que por debajo cuerda estará hablando sobre todo de la composición de la mesa del Parlamento.
5: Puede ser el momento, porque cualquier pacto ahora mismo queda en segundo plano.
8: Claro, claro. No, pero todo eso se tiene que sustanciar día 11, creo que.
2: Sí, el día 11 se constituye la mesa.
8: Se constituye la mesa.
3: Y a posteriori.
5: Y lo anuncia el 17.
8: No, lo anuncia el día 11.
1: El mismo día, cuando
8: el mismo día por la mañana,
1: la mesa del Parlamento,
8: los diputados allí se sientan y resulta que se encuentran que ya está pactado la composición de la mesa.
5: Ya, pero tú lo anuncias el 17, que coincide con la entrada de Zapatero en la Audiencia Nacional y no hay un periodista en la rueda de prensa.
3: Bueno, claro, eso. Claro, la gestión de los tiempos.
8: El 17 puedes anunciar el gobierno. Ya. El 17 puede anunciar ya la formación del gobierno.
1: Nos marchamos. ¿Alguna cosita más que queráis añadir? A ver el jueves que nos encontramos por aquí. Habrá, bueno, la pregunta de siempre, ¿habrá elecciones antes de final de año, sí o no? ¿Tú consideras que no?
3: No, yo lo que pasa es que no me fío, lo mismo que no tenía confianza con la militancia de este Sánchez, no me fío tampoco en el sentido de que es capaz de agarrarse a cualquier cosa para ir retrasando hasta el 27. Salvo circunstancias muy especiales.
1: Mira que si alguno de los que estamos nombrando hace un Luis Roldán, ¿te imaginas? Estaría ya la serie brutal. La desaparición de alguno de estos de la mafia, que no se sepa dónde está.
3: Ya.
8: Yo creo que si las elecciones son en 2027, por el ritmo de generación que esto lleva, el PSOE sacará entre 80 y 90 escaños.
1: Y siempre con otro candidato, que sería, ¿no?
8: Seguro.
1: Seguro con otro.
8: Seguro.
5: ¿Y no crees que puede estar esperando un golpe de suerte?
8: Sí, pero
3: lleva razón.
8: La suerte también puede ser más contraria.
5: Sí, pero ya peor.
3: Pero hay un patrón continuo por parte de Sánchez, que es lo que está diciendo Paco, y es el hecho de ir alargando en todo a ver si aparece algo.
8: La ventana de oportunidad.
3: Exactamente. Como ha pasado incluso con el tema de Adamu, con el tema del apagón, con todas las cosas, él va tratando de retrasar, por ver si surge un momento en el que dice, ahora.
5: Ganemos el mundial.
8: Bueno, el problema es que desde que diga ahora hasta las elecciones pasan 54 días.
2: Y le imputan a 18 más.
1: Claro, eso.
8: No,
1: claro.
8: Al ritmo que salen aquí los escándalos, en 54 días pueden salir 17.
2: Ojo, una cosa que se me ha olvidado, yo tenía apuntado, y es que se lo de ZP sale el lunes después de las elecciones andaluzas, o el martes, ¿no?
1: Sí, el martes.
2: Precisamente para no interferir con las elecciones andaluzas, no interferir con PSOE, dirán, ¿no? Si esto hubiera salido el viernes o sale la semana anterior... Eso es una escalabra.
8: A lo mejor saca María de un puntero más voto.
2: A mí, por eso muchas veces dicen, para no interferir, depende a quién, ¿no?
8: Esa gente tiene una capacidad para haber dicho, ¿no? La
3: de esto patriótica. Voy a decir algo ya, que no, aunque no vamos. Se está hablando que Jesús Montero se irá. Que no llevará la voz cantante, y se habla de María Márquez, no se llama la de aquí de Huelva, y otra de Jaén, que hay una especie por ahí de rumorología dentro del PSOE de que puede ser una de las dos la que tome el liderazgo.
1: Pues entonces, lo que sí le tenemos, si es así, que María Márquez, lo que sí le recomendamos que borre la foto de su perfil de Facebook, donde está con Zapatero así con las cejitas, que están los dos. María, yo te recomendaría, por favor, sinceramente, sin acritud, que borre esa foto de Zapatero. Y sobre todo, si entra a la cárcel, esa foto no quedaría muy bien. Es simplemente una sugerencia. Bueno, nos marchamos. Estaba mirando aquí a ver si es la última hora, pero María Jesús Montero no ha dejado el acta en el Congreso de los Diputados a este punto de hora. Decía que, bueno, que al día siguiente, al martes, pues solicitaría la baja, digamos, en el Congreso de los Diputados para dedicarse a hacer oposición en Andalucía. De momento sigue con su acta de diputada en Madrid. Vamos a ver si... Tiene que ser una gran sorpresa que en esa aparición...
8: Que no la iba a recoger la de aquí de Andalucía.
1: Y no la recoge. De momento, no. Y no ha soltado la de Madrid. Y Sánchez va a comparecer en el Congreso, pero a final del mes de junio, y por petición de los socios, final de junio, a saber qué pasará dentro de un mes y a ver qué es lo que nos dice. Bueno, nos marchamos, Paco.
3: Muy bien.
1: Gracias por venir.
2: Bueno, hombre, es un placer siempre.
1: Y gracias.
2: Gracias, gracias.
1: A nivel local tenemos que decir que ya se ha derribado la tapia del tiro de pichón, se va a derribar todo aquello y las colombinas del próximo año serán mirando a la ría, se recupera todo ese espacio. Eso es una noticia de esta mañana, que se ha producido unas declaraciones que había hecho Felipe Arias. Poquito a poco hemos avanzado, también ha dado noticias sobre el antiguo mercado donde va a ir la Plaza Mayor, una obra de ingeniería importante con un parking subterráneo que bien hace falta en el centro de Huelva. Paco, gracias.
3: Encantado.
1: Te citamos próximamente. Luis, a ver que nos encontramos jueves.
3: Lunes que viene, me parece que no.
1: Te va a Madrid con el portavoz de Aldama.
3: Voy a verme con él, entre otra gente. ¿Eh?
1: Bueno, entre otra gente.
3: Entre otra gente, sí, exactamente.
1: Hay que darle las gracias también a Aldama, porque gracias a Aldama, esta organización criminal, la inmensa mayoría de ellos están imputados y seguramente que algunos van a pasar por la cárcel. Entre ellos, Zapatero. Bueno, por
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2: ¡Qué golazo de Marco Rubén! Vaselina sobre la salida de Sergio Asenjo. Roban el centro del campo. Juego directo entre la pareja de centrales. Se la comieron ambos. Ni Javier Baraja ni Luis Prieto. Fue más listo el argentino. Se adelantó a la acción. Y sobre la salida de Sergio Asenjo, la vaselina por arriba para hacer

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4: ¡Qué golazo de Marco Rubén! Vaselina sobre la salida de Sergio Seco. Robo en el centro del campo. Juego directo entre la pareja de centrales. Se la comieron ambos. Ni Javier Baraja ni Luis Prieto. Fue más listo el argentino. Se adelantó a la acción y sobre la salida de Sergio Asenjo. La vaselina por arriba para hacer el primero.

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Amigos, ¿qué tal? Saludos cordiales. Muy buenas noches desde Antena Huelva Radio y desde Canal Luz Televisión y desde nuestras redes sociales. Un debate que, bueno, promete durar bastante, mínimo 2 horas, porque son tantísimos los temas que vamos a abordar que posiblemente no desplacemos más allá de los 120 minutos habituales. Bueno,

0: pasado jueves duramos 2 horas y media, duró el debate y se hizo corto. Hay una noticia que, bueno, la última hora, hay dos últimas horas, yo diría que tres. La última hora no le sorprende a nadie, va a decir, qué sorpresa, Paco, acaba de dar. Bueno, Aitor Esteban dice que no apoyaría una moción de censura del PP porque Feijóo no le da lo que él le ha pedido. Supongo que nadie se habrá sorprendido de esto, ¿no? Los mercenarios vascos del PNV son como las prostitutas, si pagas me acuesto y si no pagas no me acuesto contigo. Ese es el PNV desde el principio de los tiempos. Y hay una última hora también que dice que la UCO pide al juez acceder a 6 cuentas del PSOE y a sus cajas de seguridad durante los años que actuó Leire Díez. La diligencia solicitada es un paso más de la información que hasta ahora habían solicitado el Tribunal Supremo y el juzgado de Ismael Moreno. Bueno, pues que limitaba los pagos en metálico y al parecer algo huele en la UCO que podría dar nuevas informaciones sobre la cloaca del Partido Socialista. Bueno, de esto y de otras muchísimas cosas, también el rumor que sigue en la calle sobre si Gaviño va a entrar en el ayuntamiento o no va a entrar en el ayuntamiento, otra mujer que parece podría postularse como candidata a la alcaldía de Huelva, Rafael Segovia, si va a seguir como parlamentario, quién sabe, en un momento determinado podría estar a acceder a la alcaldía de Huelva, pero son todos rumores, esto no es información, ni mucho menos, pero se escucha en los mentideros políticos de la ciudad. Gaviño podría entrar en el ayuntamiento con esa operación que muchas veces hemos explicado, aunque Mario Jiménez dice que no, pero que no descarta porque la legislatura es muy larga y podría haber cambio en un momento determinado. En fin, los líos que se traen los socialistas aquí en Huelva. Bueno, saludamos a los invitados. Tenemos un total de 11 vídeos para meter en el día de hoy. El primero que vamos a meter es muy interesante, que ahora ya lo tiene preparado ya Jonathan. Bueno, Rafael Ávila, que es economista. Muy buenas, Rafael.
1: Buenas tardes.
0: Encantado de tenerte por aquí.
1: Pues muchas gracias.
0: Oye, muy bien la charla que vivimos y que dimos en directo por la radio y por las redes sociales de Teodoro León, ¿verdad?
1: Teodoro León, sí, sí. Bueno, yo creo que el tema es para preocuparse. Lo que habló es para preocupar, está claro. Preocupado.
0: Esa sociedad, de verdad.
1: El Estado de Derecho, lo que está en juego.
0: Estado de Derecho. Y todavía hay gente del Partido Socialista. El tremendo daño que le están haciendo los militantes y los votantes del Partido Socialista al PSOE. Esto es como tener un hijo drogadicto y tú negarlo y seguir dándole dinero para droga, ¿no? Si tiene un hijo drogadicto, hay que contarlo y ayudarle y a salir de la droga. Pero los militantes del PSOE no están en ello. Están aplaudiendo a los delincuentes que formaron esta trama, esta organización criminal. Bueno, Luis Faraco, historiador. Muy buenas, Luis.
2: Muy buenas.
0: Encantado de tenerte por aquí.
2: Igualmente.
0: ¿No te ha sorprendido con la noticia, no, de Aitor Esteban?
2: No te ha llevado
0: las manos a la cabeza.
2: Me sorprende, lo que pasa es que yo siempre hago la lectura en otros términos. Es decir, si tú dices que ahora ellos no apoyan al PP porque no les da lo que quiere, lo que piden, quiere decir que antes sí se lo ha dado, porque antes sí lo ha apoyado, precisamente hasta 2018 contó con el apoyo Rajoy de...
0: Pero como estos son insaciables y no dejan de pedir...
2: Bueno, pero que me refiero, el problema muchas veces cuando nosotros nos enfrascamos y a veces si somos objetivos tenemos que hacernos los mirar también, porque a veces el problema no es del partido X o el partido Y, a veces el problema es del sistema.
0: Claro.
2: ¿Vale? Y si el partido X, cuando está en la oposición, ve que el sistema no funciona, pero cuando llega al poder, gracias a ese mismo sistema, no lo modifica, al final se convierte en cómplice de aquello que criticaba cuando estaba en la oposición.
0: Pues lo más urgente es cambiar la ley electoral y quitar el poder ya a los nacionalistas vascos, a los proetarras de Bildu y a los golpistas catalanes de Esquerra y de Junts. Y eso se hace muy fácil, cambiando la ley electoral. Y si queman contenedores, los de la indecente izquierda española, para eso tenemos una fuerza de seguridad del Estado, ¿no? Para evitar que se quemen contenedores, ya me entienden. Bueno, vamos con Nono Fernández Jurado, que es médico. Muy buenas, doctor.
3: ¿Qué hay?
0: No está sorprendido tampoco con lo del PNV, ¿verdad?
3: A mí me sorprende la torpeza.
0: Sí. Lo que pasa es que hace un cuarto de hora estaba diciendo Aitor que esto no podía continuar, que la legislatura estaba muerta. ¿Y qué ha pasado?
3: ¿Y Feijóo no sabe cómo es Aitor? ¿Para qué le pide nada? Ni le
0: no, si no le, pero si no, no...
3: Ni proponerle siquiera. Es que no vale la pena entrar en ese juego porque lo único que hace es deteriorar su propia imagen de Feijóo y del PP. Yo creo que el PP es hora, en este momento y en esta situación, de presentar de verdad planes alternativos de gobierno. porque de la otra manera ni avanza ni gana terreno. Entonces me parece absurdo seguir hablando con alguien que además mediante una traición los echó del poder.
0: Con los vascos y con los catalanes no se puede hablar, o sea, eso es una línea roja, no se puede cruzar, está visto no que esta gente sentido, lo que quiere no es la destrucción, pero para nada. Bueno, Enrique, muy buenas, letrado.
4: Buenas, Paco.
0: Muy buenas. Cuando una acusación pide 7 años de cárcel, normalmente no es que le vayan a meter, estoy hablando del hermano de Pedro Sánchez, acaban de pedir las acusaciones en torno a 6-7 años de cárcel. Cuando piden tanto, ¿es que se puede quedar menos o quedarse en nada?
4: Ahí se calcula, más o menos las acusaciones, ven que cuántos delitos se puede demostrar y piden pena de acuerdo con lo que establece el código.
0: Pero esa es la conclusión penal, final, luego de haber pasado
4: las luego declaraciones. Luego ya los jueces son los que luego deciden y modulan la pena, de acuerdo con la gravedad del delito que se haya probado en el juicio. Hay algo que a mí me raya, y yo no voy a cuestionar ni voy a criticar a nadie, pero que le imputen un delito de prevaricación al hermano de Sánchez, él no es autor de un delito de prevaricación. La prevaricación es dictar una resolución injusta a sabiendas de que lo es. Y el hermano de Sánchez no tenía capacidad resolutoria como para poner una resolución e incurrir un delito de prevaricación. No lo sé, como que habrán articulado para acusar
1: por ese delito. Contigo. Yo estoy de acuerdo contigo porque él no era funcionario.
4: Y claro, entonces, ni funcionario ni puede
1: prevaricar dictar, el funcionario o el político.
4: El que tiene la capacidad de resolver.
1: Claro.
4: ¿Ven? Claro. Y además resuelve de una manera injusta a sabiendas de que lo es.
1: Él puede, a él se le puede acusar de haber establecido su domicilio fuera de
4: tampoco es delito.
1: No, pero sí, pero quiero decir, por ética y por ejemplaridad. Es decir, el hermano del presidente del gobierno que está predicando ejemplaridad, ética, en la que las cosas se hagan bien, no se puede ir al país de al lado para pagar menos pero impuestos.
2: Eso no se está juzgando.
1: No, ya. Te quiero decir que lo que se puede criticar, creo yo, desde mi punto de vista, es
4: no, usted, pero penalmente tampoco. Sí, bueno, él sí ha participado perfectamente en el delito de tráfico de influencia. Ahí sí lo ha, sí la ha tenido. Bueno, claro,
1: parece
4: que sí,
1: es el más difícil. Él parece que contrató, contrató a una persona siendo ya jefe de
0: las artes escénicas que no existía.
1: Creo que contrató a una persona también a dedo sin haber.
4: Y eso también se está juzgando eso.
2: Porque está imputado.
1: Pero que realmente.
4: Entonces sí puede haber una
2: prevaricación. El hermanito, el que se apodaba el hermanito, que era un empleado de Moncloa, que lo mandaba.
1: El hermanísimo.
2: No, ese era otro. Él llamaba al el otro, lo llamaba él hermanito, y era un empleado de Moncloa que lo tuvieron que mandar a Badajoz para que le hiciera el trabajo a él que no sabía hacer.
0: Luis Carrero, este señor. Exacto. Luis Carrero, amigo personal y ex trabajador de Moncloa, que presuntamente David Sánchez pues le enchufó en la diputación y por ahí va.
4: Entonces, de esa forma. Eso sí puede ser una prevaricación. Porque él hace un acto donde la contratación de esta persona que pueda hacerla y entonces sí puede ser prevaricación.
1: Yo no soy jurista, pero como ciudadano de a pie que pago mis impuestos y que en el caso de lo que hace el hermano, que es buscar un domicilio en el pueblo de al lado, digo pueblo que estamos
0: Elbas.
1: Yo creo que el hermano presidente tenía que haber dicho, yo no estoy de acuerdo con lo que ha hecho mi hermano. Y no solo no hizo eso públicamente, y creo que hubiéramos quedado muchos españoles tranquilos, sino que además lo tuvo durante un tiempo viviendo en la Moncloa.
2: Porque necesitaba la factura para meterla
1: que ya ha podido alguien demostrar que durante un tiempo estuvo viviendo en el Palacio de la Moncloa cuando tenía contrato
2: y eso
1: éticamente, moralmente, que es lo que yo aquí
4: ese voy discurso, a plantear
1: jurídicamente yo
2: él
1: no
2: él ha estado quiero, viviendo en la
1: no
2: Moncloa,
1: me parece correcto
2: él ha estado viviendo en un
4: pero
2: piso en Madrid
4: ese
2: y ha estado viviendo en el piso del presidente de la Diputación de Badajoz.
1: Sí, también,
2: donde
1: también,
2: no ha estado viviendo nunca
4: también, también.
2: En el domicilio del Vasco
4: lo que
2: está en
4: ruina. Lo que Rafael ha dicho es lo que dice un hombre honrado y un hombre con escrúpulos.
3: Lo otro es pero, pedir peras al olmo.
4: Pero claro, pero ese discurso del hombre honrado y del hombre de a pie, que como bien dice, paga sus impuestos, no se colige, no es lo mismo que ¿qué? El señor presidente, que no tiene escrúpulos, ni tiene, ni les cuece, bueno, ni el dinero público, ni nada. Bueno, entonces, que muy bien, Rafael, y yo opino lo mismo. Es que ¿cómo puedo yo amparar a un tipo que dice que es, o sea, que es el hermano del presidente del gobierno, que lo han enchufado en un puesto y que encima tributa fuera de España y le da el dinero al país vecino?
0: Luego vamos con más cosas, ahora, pero vamos por partes.
2: Os digo que esto es una pieza de caza menor y sí, que aquí van a salir prácticamente absueltos con penas mínimas todos, salvo el expresidente de la Diputación, que es el que le puede caer entre 2 y 3 años,
4: no,
2: es
4: que luego lo tendrán que inventar. Que no extrañe que haya una sentencia salutoria, por parte de
2: presidente. A la mayoría los van a declarar absueltos o una pena mínima, que para que no nadie, por supuesto, va a entrar en prisión. El que lo tiene más negro es el expresidente de la Diputación.
3: Lo que pasa es que con el afán de defensa de estos pequeños incidentes, entre comillas, o de pequeños, han montado tal tinglado.
2: Bueno, pero es que esa es la torpeza de.
3: La estrategia no puede ser más mala.
2: Mira.
3: Porque de ahí van a salir multitud de situaciones que sí pueden tener causa penal por una cosa que se podía haber resuelto de manera amigable, digamos.
5: Sí, entre comillas. Como decía, oiga, se ha equivocado y yo no estoy de acuerdo y lo condeno públicamente.
2: Y aquí, estamos muy influenciados por el cine norteamericano, pues cuando hablamos de las cloacas, de los espías y tal, nos imaginamos gente muy inteligente. Pero ya nosotros tenemos experiencia de cuando Amedo y Domínguez, cuando los GAL, imagínate tú, cogían el dinero de los fondos reservados y se iban al casino de San Sebastián a gastárselo, y como siempre, con prostituta y cocaína.
0: Siempre.
2: Porque ese es el mínimo común, el máximo, o el mínimo común múltiplo de esta gente, ¿no? Y entonces, te quiero decir, y ahora lo que todo el mundo pensaba, bueno, el Partido Socialista, la Moncloa, 700 y pico de asesores, sí. Son capaces, imagínate tú lo que son capaces de hacer, pero claro, cuando tú ves que los que lideraban eso es Cerdán, un tío que no es, que no sé si tiene el bachiller. Leire Díez, que dice ella que es periodista, pero que no ha escrito en su vida un artículo periodístico, y dice que es escritora, pero que no ha escrito ningún libro, pues imagínate tú que podría salir bien ahí.
5: Pero fíjate, lo que tú estás hablando me lleva, yo voy a estar en el tema de la ética y de la honorabilidad. Lo importante que sería que la IREF fuera un organismo realmente independiente.
2: Teóricamente lo es.
5: Teóricamente, tú lo has dicho.
2: Sí.
5: O sea, necesitamos en el Estado, en un Estado de Derecho se necesita organismo de control de la administración.
2: Pero la IRE no es un organismo de control, la IRE es un organismo asesor que emite informes que no son vinculantes.
5: Bueno, ya, pero que no sean vinculantes, pero si son de acuerdo con cómo se debe ser. Mira, a mí en la facultad, cuando entramos en economía, el catedrático lo primero que ha hablado de empresas dice: señores, sea en la administración, sea en la empresa, hay que llevarla como lleva el buen padre de familia su vida, su negocio, su casa.
2: Ya, ¿no?
5: El buen padre de familia lo dijo, eso se me ha quedado a mí. Sí. O sea, nosotros, pero en los organismos que son de control o de la administración, en los distintos niveles, tiene que haber personas independientes que sean capaces de decir, esto está mal hecho.
3: Pero Rafael, esto es en la facultad.
2: Es una utopía.
3: Porque la idea es el punto de partida para ser gobernador del Banco de España.
2: Bueno, ya, pero bueno, pero
3: a ver dónde está
2: bueno,
3: la
2: idea. Primero ministro,
5: pero Antonio,
2: y luego
3: primero gobernador. Ministro y después gobernador.
5: Antonio, no. Si desde los ciudadanos de a pie no reivindicamos y no nos movilizamos de decir vamos a tener honorabilidad, vamos a tener organismos independientes de la administración, porque al final, ¿qué es lo que está pasando? Que el líder del partido se entronca, y me vale para cualquier partido, se entronca en la presidencia del gobierno, controla a sus diputados, termina controlando el poder judicial y se acaba la libertad.
3: Claro, pero que sea el proyecto.
2: Pero vamos a ver, yo he dicho aquí muchas veces y lo sigo diciendo, que es que hablamos de los políticos como si vinieran de Marte, y los políticos forman parte de esta sociedad. Por lo tanto, si los políticos en general son corruptos o tienen tendencia a la corrupción, es porque la sociedad, esos civil, padres, esos buenos,
5: no hay el buen padre de familia,
2: son corruptos también.
5: No existe,
2: son
5: corruptos, no existe también. El buen padre de familia, pero
4: es más, oye, yo pero ahora, eso es una teoría de la causalidad, la causa del mal causado.
2: Los políticos vienen de Marte.
4: Los políticos vienen de aquí, pero no tiene que, pero a ver, los padres no son responsables de lo que hacen los hijos. Entonces tú estás diciendo, no, es que si el político es corrupto es porque sus padres también lo
2: son. No. Yo he dicho, es que él ha dicho que el administrador tiene que ser como el buen padre
5: de familia.
2: Y entonces yo he cogido el ejemplo de él, pero yo no estoy hablando de los padres. Estoy diciendo que el problema es, como igual que antes he dicho que el problema no es de un partido a otro, sino del sistema, pues ahora digo que la corrupción no es un problema de los políticos, es un problema de la sociedad. ¿Vale? Y tú antes lo has dicho, o sea, si la ética, ¿qué es la ética? La ética generalmente es un valor social.
5: Porque se está poniendo,
2: ¿no? Si los políticos no tienen ética, es porque la sociedad de la que emana.
4: Pero lo que nos estamos enfrentando es una degradación de todos los valores que tenía que tener una sociedad como la española, y está llegando a bajo mínimo. O sea, ya está en negativo. Yo no he visto una pérdida tan galopante de valores como la que estamos viviendo hoy en día. Ya no hay principio de respeto a la autoridad, no hay principios de educación, no, la gente ya no va por la calle de a paso, vas montado en un autobús y ve a una persona mayor y no se levantan para dejarle el sitio, ven a una mujer embarazada y la dejan ahí de pie, que vaya la mujer con esto, y digo que es lo básico, ¿eh?
3: Pero
4: en la relación. Imaginaros lo que viene después pasando, cuando haya intereses de por medio.
5: ¿Qué está pasando en los colegios con los maestros? Los maestros
4: mismo,
5: no tienen autoridad.
3: Este es un tema inducido, porque todos sabemos que se han cumplido 8 años del acceso al poder de este señor, y ya previamente muchas de las cosas estas que estamos hablando eran moneda de uso corriente en la sociedad española. Es que España tiene un problema grave, y tú has vivido muy de cerca eso por tu profesión y por tus cargos en la FOE y todo eso. En España estamos huérfanos de sociedad civil. No hay sociedad civil.
5: Estoy totalmente de acuerdo contigo.
3: La sociedad civil es la única que puede hacer o exponer públicamente esto. Mientras tanto, estamos asistiendo a una colonización de las instituciones por parte de un poder autocrático que lleva a este país camino de una dictadura.
0: Claro. Vamos a escuchar y gente que aplauden, como lo que vamos a ver. Un vídeo, digamos, irónico, para que se entienda, que es el primer vídeo con el que vamos a iniciar. Bueno, no voy a presentar el vídeo, simplemente lo escuchamos y luego lo analizamos. Cuando quiera, Johnny.
6: Los jefes políticos de la Guardia Civil hostigaron a la UCO para proteger a Sánchez, y la directora siguió el plan trazado por la fontanera del PSOE. El sumario del caso Cloacas revela que desde la dirección del Instituto Armado se ordenó abrir investigaciones sobre supuestas filtraciones y que los agentes recibieron orden de ponerse de perfil en las causas que afectaban al gobierno.
7: ¡Pero qué locura es esta, señor! ¡Qué locura es esta, Pedro! ¡La que has montado! ¿Esto qué es?
6: La UCO señala al PSOE como origen de todos los pagos a la trama de Leire Díez. Leire aseguró tener el respaldo de Sánchez. El Juan le dijo a Santos que no me venga abajo. Las cloacas del PSOE tenían capacidad demostrada para acceder a la fiscalía, incluso a García Ortiz.
7: ¡Muy buenas, Ibraleón y toda la provincia de Huelva! ¡Pero qué locura es esta, señor! ¡Qué locura es esta, Pedro! ¡La que han montado! ¿Esto qué es?
6: Cloacas del PSOE. Una orden, 7 empleados y 7 cajas bajo llave en el sótano. Así se vivieron las 12 horas que duró el registro de la Guardia Civil en la sede federal del PSOE, en Madrid. La UCO asume ya que Sánchez es el Juan de las cloacas del PSOE. Las cloacas le prometieron a un juez apartado de la judicatura su reingreso a cambio de atacar a la instructora del caso del hermano de Pedro Sánchez, David Sánchez.
7: ¡Qué alegría ver esta nave repleta de socialistas, de buenos y buenas socialistas! Señor, pero
6: la implicación de la cúpula política nombrada por Sánchez de la Guardia Civil en las cloacas del PSOE desmonta la estrategia de Sánchez de culpar a Cerdán. Leonardo Marcos y Mercedes González, nombrados ambos por Marlaska tras una orden de Sánchez, aparecen implicados en la obstrucción de la labor de la UCO. La UCO sostiene que la actuación de la trama de Leire Díez buscaba proteger al PSOE, al gobierno y a su presidente.
7: ¡Muy buenas, Gibraleón! ¡Gibraleón y toda la provincia de Huelva! ¡Pero qué locura es esta, señor! ¡Qué locura es esta, Pedro! ¡La que han montado! ¿Esto qué es?
6: Existen altas posibilidades de que Sánchez sea el primer presidente en activo imputado por el Tribunal Supremo. Fuentes jurídicas señalan que la investigación abierta por Pedraz es otro nivel porque apunta a Moncloa y ven indicios para que Sánchez declare en el alto tribunal como hiciera Ábalos. Alcaldes socialistas advierten: estamos aterrorizados, nos lleva por delante.
0: Pues sí que la montó, ¿verdad? Sí que la ha montado y bien decía. Es visionaria la alcaldesa de Gibraleón, que en ese meeting, cuando llegó Pedro Sánchez a Gibraleón con motivo de las elecciones andaluzas, acompañado de María Jesús Montero, enhorabuena a la alcaldesa de Gibraleón, a Lourdes, porque tuvo visión de futuro. Le decía a Pedro: Pedro, la que has montado, y bien que la ha montado Pedro Sánchez. Bueno, podría ser abogado, podría ser llamado a declarar por lo que estás leyendo, claro, el sumario.
4: Claro que sí, que podría ser llamado.
0: ¿De qué
4: y
0: depende?
4: Además podría ser imputado, investigado también.
0: Es que aparecen las conversaciones, audios grabados.
4: Yo me acuerdo siempre de cuando sentaron en el banquillo, querían sentar en el banquillo a la infanta, ¿no? Y ahora, de hecho, ha quedado. ¿Qué está haciendo Pedro? Una infanta. ¿Por qué? Porque no sabía nada, lo desconocía todo y está en el centro de la pomada. Este sí está en el centro de la pomada.
0: Todos sabemos.
4: Está haciendo una infanta. Es decir, yo no sé nada. A la primera de cambio, yo a este hombre no lo conozco. Yo la he olvidado, no sé quién es esta persona.
0: ¿Y crees que es complicado conseguir la prueba que incrimine definitivamente que el que organiza? Que eso lo sabe un niño de cinco años. Hay que pillar la prueba de que es el organizador.
4: La sospecha, claro. Una cosa es la sospecha y otra cosa es el indicio racional de criminalidad. El indicio racional de criminalidad es lo que verdaderamente se le imputa a la persona con la lógica de haber cometido ese delito. Que entonces habrá que investigarlo y luego enjuiciarlo. Esa es la diferencia de el indicio de lo que es la mera sospecha.
0: Pero tú, como abogado,
4: hay elementos racionales que te dicen que este señor ha cometido el delito.
0: ¿Y tu olfato te da que esta organización, esta trama, la organizó porque Leire estaba aburrida y dice: oye, vamos a hacer una trama entre los dos, ¿vale? Y a ver si podemos apañar y esconder todos estos casos de corrupción.
4: A mí me queda claro.
0: Yo digo, a un niño de 5 años sabe que Pedro Sánchez, el que dice: vamos a organizar esto, yo me quedo fuera, a mí me aisla.
4: Sospecho.
0: Claro. Sospecho.
4: La sospecha es una cosa y, como ya te he dicho, el indicio racional es otra. En el momento que haya un mensaje, que haya WhatsApp, intercambio de WhatsApp, que donde haya una interactuación de Pedro Sánchez con los demás, entonces sí se le podría imputar el delito. Pero si no hay nada, si lo único que hacen es hablar del uno.
0: Porque el uno lo sabe, él lo sabe.
4: Porque el uno lo sabe, o porque lo desconoce, o porque me lo dijo, ¿no? ¿Hasta qué punto está implicado el uno y porque sabemos que el uno es este?
0: Pero ¿y cuando se sabe
4: que por ejemplo Zapatero?
0: Que el PSOE le pagaba a esta mujer, ¿por hacer qué? Ella puede justificar, bueno, me estaba pagando por...
4: Eso manda narices. Ha habido ya varias veces que se ha reconocido. En un momento determinado, claro, decían que era una cantidad de dinero, luego decían que era 45. Otra, que no la habían cobrado.
0: Por eso justificaron usted en función de que cobraba estos 45.000 euros.
4: Claro. Lo que verdaderamente da pánico es que una individua de esta calaña haya tenido la posibilidad de poner en jaque a personas con responsabilidades, representantes de poderes, como es el Poder Judicial, porque todos los magistrados y sus jueces son representantes del poder, no lo olvidemos. Gozan además de una independencia y todo lo que se está intentando es romperle la independencia judicial para intentar salvar toda la maquinaria que estamos viendo desplegada por el ejército de Sánchez.
0: Y los jueces son...
2: Sí, pero de aquí hay una serie de indicios, que son clarísimos. Primero, lo estamos diciendo, la imagen, esta mujer, ¿por qué recibe a esta mujer? Está pendiente de que se demuestre, pero incluso el fiscal general del Estado, la directora general de la Guardia Civil, el CEO de la Guardia Civil, los abogados del Partido Socialista, 22 reuniones en la sede de Ferrá. ¿Por qué? Porque todo el mundo sabe por quién está respaldada. Es decir, que no hay una prueba. Es que, entre otras cosas, no la puede haber, porque al ser el presidente aforado, la UCO no puede investigarlo sin autorización del Congreso de los Diputados. Por lo tanto, estarían cometiendo un delito o una irregularidad, al menos, la UCO, si investiga directamente al presidente. Otra cosa distinta, y es lo que yo creo. Vamos a ver, aquí es que yo creo que el juez Pedrá, primero, es un hombre muy inteligente para hacer lo que es, y segundo, tiene mucha experiencia. Yo entiendo que el procedimiento que él está llevando es: vamos a investigarlo todo, la siguiente pieza, una vez que él vaya armando el puzzle, es imputar al Partido Socialista, porque ahí hay un montón de datos. O sea, si la gerente ha pagado facturas, si la gerente del partido, la gerente es el partido, porque la gerente tiene poderes del partido, si además todo eso lo ha hecho con autorización o por orden del secretario de organización, es que el secretario de organización en la práctica es el partido. Por lo tanto, la imputación del partido es casi un hecho, pero no se va a producir hasta que el puzzle no esté completo. Sí. Y al final, vamos a ver, que llamen a declarar como testigo a Pedro Sánchez es hacerle un favor.
3: Eso sí,
2: es hacerle un favor. Entonces, lo que va a hacer el juez Pedra es, cuando tenga todo el puzzle armado, si hay indicios o hay pruebas indirectas, porque ya te digo, él no puede, ni puede ordenar, ni la UCO puede investigar directamente a Pedro Sánchez. No puede entrar en su teléfono, no puede entrar en su ordenador, en su correo. No lo puede hacer,
4: no lo puede hacer sin
2: autorización del Congreso de los Diputados.
4: Y antes, por lo tanto, suplicatorio, el órgano judicial.
2: Tiene que haber unos indicios muy sólidos para que, una vez, como última fase de la instrucción del juez Pedra, lo cierre todo y diga: señores, ahí tiene el Tribunal Supremo, yo veo estos indicios contra el presidente del gobierno. Por lo tanto, elevo todo el expediente.
4: Hay dos elementos importantes de lo que he hablado. Perdón un momentito. Tú hablas de la prueba.
2: Yo hablo de los indicios.
4: Los indicios tienes también dos formas. Una que es la admitida, que es la deducción lógica, y otra diferente es la inferencia. Es decir, intentar doblegar el indicio para adaptarlo a lo que tú quieres, que es que no es lo mismo. Uh-huh. El detalle. Y hay otro detalle importante. No puedo compartir contigo lo que has dicho de llamarlo como testigo es un favor. Porque el testigo viene obligado a decir verdad.
2: Claro,
4: pero en cambio, el favor sería traerle como investigado. ¿Por qué? Porque tiene derecho a no decir la verdad, pero a guardar silencio, no, mientras que, como viene como testigo, lo está intentando, y eso podría entrar en un momento determinado.
2: No lo puede
4: que
2: llamar como investigado.
4: Raya. Es que tú, a un futuro investigado, lo llamas como testigo, lo estás obligando a declarar contra sí mismo. ¿Por qué? Porque viene como testigo y tiene obligación de decir verdad. Con lo cual,
2: esa razón, yo te digo,
4: pero no es el favor. Entonces no es un favor.
2: Sí, le está haciendo un favor, puesto que luego lo que él haya declarado como testigo no puede ser utilizado para imputarlo.
4: No, que va. Cuando lo dice y te coge, yo he visto instrucciones donde han entrado como testigo y han salido investigados. No,
2: entonces, tiene que interrumpir la declaración.
4: La declaración
2: y no dejar que declare
4: en
2: algo que le va a
4: impedir. Interrumpe la declaración y posteriormente lo vuelve a citar otro día en calidad o en condición de investigado.
2: Que el juez Pedrán no puede.
4: No podría, porque no podría. Bueno, también lo puede hacer. Como que no. Bueno, no. no, como no, investigado hombre, ya no. Investigado, no, investigado tiene que ser el instructor claro, del Supremo.
5: Te estoy diciendo,
4: y el previo suplicatorio.
5: Y en las actuales circunstancias, el suplicatorio va a prosperar.
3: Pero no, sí, pero si ese.
4: Claro que
5: ¿tú
4: sí,
5: crees,
4: sí.
5: ¿Tú crees que la mayoría, tiene, la mayoría del Parlamento sí, va a estar sí, de acuerdo?
4: Decidme quién va a ser guapo que diga que no.
5: Pues los que están apoyando al gobierno.
3: No, los golpistas,
5: el PNV o Junts.
4: El PNV.
3: Vamos a ver.
4: Yo estoy PNV con Rafael, con Virtu aquí al lado, te va a decir que no, eso.
3: No. Ese es el as que tiene en la manga Pedro Sánchez.
5: Está claro.
4: Podemos va a decir que no.
3: Por una razón.
5: No tiene votos.
3: Necesita
5: todos los votos. Como le fallen los tres que tiene de
3: planteamiento del que ha hecho Luis. De tenerlo todo, a excepción del señor X, que hicieron
5: con Ávalos.
3: Si nos remontamos todavía muchos años, Rafael Vera y Barrio Nuevo acabaron en la cárcel. El señor X todavía nadie sabe quién fue.
0: Todos sabemos quién es, pero no encontraron las pruebas.
3: Esta es una estrategia paralela. Está hecho todo, pero el otro. Pero entre los problemas de aceptación o no del suplicatorio. Y testigo o investigado. Estamos en un callejón difícil de resolver. Muy difícil de resolver. Y probablemente paguen el pato todo esto que tú estás diciendo.
5: Y él dirá que no se había enterado.
4: Yo iría más lejos todavía, vamos a ver.
5: Ya está.
4: El juez Pedra no va ni siquiera a imputar a Pedro Sánchez, a pedir la imputación al Supremo de Pedro Sánchez.
3: Seguro que no.
4: Porque va a utilizar, o entiendo yo, que va a utilizar una cosa muy importante que tiene, y es Óscar López. Este sí está claramente implicado. ¿Por qué? Porque dependían de él, él era el jefe del gabinete, y dependían de él Antonio Hernando y Serrano, que estuvieron en la reunión en la que se constituye la cloaca. Por lo tanto, él entonces no estaba aforado, pero ahora sí como ministro. Por lo tanto, la jugada del juez Pedra es pedir la imputación al Supremo de Óscar López. Lógicamente, el Supremo empieza a investigar a Óscar López y de ahí ya puede dar el propio Supremo el salto a Pedro Sánchez.
5: Yo voy a hacer una pregunta a los dos que soy más experto en temas jurídicos. ¿Vosotros creéis que estos temas en los juzgados van a terminar antes que se produzcan las próximas elecciones generales?
0: No, hombre, que va. Por lo tanto,
5: y vuelvo a mi planteamiento de hombre de la calle. Que es donde alguien tenía que empezar a hablar de lo que el concepto que yo he hablado de la honorabilidad y de la ética y de esto. El primer ministro portugués Costa, que era socialista, ¿por qué dimite? Porque imputan a su jefe de gabinete en una trama de hidrocarburos, creo que era, que luego finalmente quedó en nada. Pero este hombre dijo, la honorabilidad de la presidencia del gobierno de la República, porque era el presidente de la República, no permite que yo pueda estar en el gobierno teniendo a un jefe de gabinete impugnado. Y este hombre dimitió. Y tiempo después la sociedad la ha reconocido
4: por eso hoy es presidente de la comisión, además de serlo, tiene que parecerlo, y se le ha recompensado
5: siendo presidente del gobierno.
3: Rafael, tú estás hablando de gente con ética y con valores. Claro.
5: Yo lo que estoy hablando, Antonio, lo que estoy hablando es que desde la sociedad civil también teníamos que producir un movimiento en favor de la ética, de la honorabilidad, decir, mire usted, señor Pedro Sánchez, yo no sé si usted es el número uno o el 24, pero usted ha tenido un secretario de organización que está en la cárcel. Ha tenido un segundo secretario de organización que va camino de la cárcel. Usted, por ética, por normalidad, tiene que marchar del partido.
4: Estoy diciendo que la sociedad civil haga
8: lo que ya está haciendo, porque hace dos sábados ha habido una manifestación de la sociedad civil en Madrid y nosotros no hemos ido ninguno de los que estamos aquí.
4: Pero que los políticos son sociedad civil.
8: Lo que no tienen estructuras políticas es lo que se puede decir, pero hombre.
5: Que allí donde estemos, sí, tenemos que dar el mensaje de que no se puede tener de presidente del gobierno a una persona que tiene a sus dos brazos derechos en la cárcel. Por ética, por honorabilidad, por lo que hizo el presidente Costa en Portugal.
0: Pero tú sabes por qué no dimite, ¿no? Porque sabe que se le quita el blindaje que tiene.
5: Solo si yo.
0: ¿Vale? Podría ir camino de prisión. De momento está protegido y blindado, pero en el momento que dimita es hombre muerto.
1: Pero es igual. Mira, le va a caer el blindaje.
5: Aparte de eso, yo te voy a decir, el comunismo en la URSS cayó en el 88.
1: 89. El 9 de noviembre del 89.
5: Y un año después sale un. Que se me ha ido el libro.
0: Bueno, pues vamos a ver una pieza, ¿no? Sonora y visual.
5: Luego comento
0: sobre la Guardia Civil, porque esta bazofia que nos gobierna ha metido sus sucias manos hasta incluso la Guardia Civil. Vamos a escuchar esta pieza sonora y visual. Cuando quieras, Johnny.
9: Junto operativo. La cúpula de la Guardia Civil presionó a la UCO para intentar frenar las investigaciones que afectaban al gobierno y al PSOE. Lo confirman el que fuera jefe de esa unidad hasta diciembre y el jefe de la Policía Judicial. A ambos les citaron a una reunión el 12 de julio de 2024. En ella estaban el entonces director general Leonardo Marcos y el director adjunto operativo. La investigación al hermano del presidente avanzaba y la UCO había pedido recabar sus correos. Marcos les dijo que esa petición era totalmente prospectiva y malintencionada y que debían elaborar el informe cuanto antes y concluir que en los correos no había nada. Si hay que dejar a la UCO sin vacaciones, que así sea. Por su parte, el DAO les comunicó que en aquellas investigaciones que tuvieran afectación política, que no fueran proactivos, sino que se pusieran de perfil. No contentos con eso, la dirección de la Guardia Civil abrió hasta tres investigaciones a la UCO. A 2025, la UCO recibió esta nota interna alertando de que eran víctimas de una campaña de desprestigio orquestada por ley de 10, vinculada al grupo Correos, al PSOE y a Santos Cerdán. La nota señalaba que detrás de esa estrategia se encontraría Cerdán, teniendo conocimiento la directora general de la Guardia Civil. En ese mismo sentido, el comandante Rubén Villalba aseguró que en su reunión con ley de 10, ella presumió de tener acceso a Mercedes González y que ella estaba preparando una purga en la Guardia Civil.
0: Lo que dice en esa pieza la compañera, vamos a escuchar también los audios de Leire Díaz diciendo que yo llevo el control de esto y tengo acceso rápidamente a la directora de la Guardia Civil. Qué vergüenza. No me imagino que estará pensando y hablando el rey con su mujer, escuchando lo que está oyendo, leyendo lo que está leyendo. ¿Qué puede pensar el rey allí en casa, cenando con su esposa y escuchando algún debate o alguna información en los telediarios? ¿Qué pensará?
3: Yo en este momento he hablado de colonización de instituciones y aquí tiene un ejemplo absoluto.
0: Lo de la Guardia Civil, que intentaran controlar la Guardia Civil,
1: en el momento que nombran a una política, a un político de director general de la Guardia Civil, que toda la vida ha sido un
0: hooligan del PSOE, un hooligan.
1: No, hasta entonces ha sido un alto militar que por
0: escándalo. No, yo me refiero a la directora,
1: la general de la Guardia Civil.
0: La directora.
4: Siempre, Luis Roldán y Luis Roldán no me lo deja.
1: Claro, pero por eso, ¿dónde se han producido los escándalos? ¿Dónde ha entrado un civil?
0: Claro.
1: Cuando en la
4: donde entra un civil y de determinada tendencia, también tiene nombre y apellido,
1: donde el puesto lo ha ocupado un militar de graduación, prácticamente no.
3: Lo que están es politizando una organización que es puramente militar.
1: Claro,
3: desde el momento en que tú escuchas a un personaje de esto decir quiero al teniente coronel Bala muerto, ya está dicho todo. Esto es una especie. ¿Chávez qué hizo? Simuló un autogolpe de Estado. Y aquí estamos en esa tendencia.
2: Bueno, dijeron que le iba lo de la bomba lapa, que la UCO
3: exacto.
2: le quería poner una bomba lapa a Pedro Sánchez.
3: Aquí estamos en una estrategia similar. ¿Por qué? Porque este señor no se va a ir nunca del poder sin antes habernos buscado una tragedia de confrontación social entre los españoles. Mira,
2: lo que
0: seguro. Esa frase, de Nono es muy buena, ¿eh? La que acabo de decir.
2: En este vídeo, yo, perdonad que muchas veces me refiera a los 11 puntos de la propaganda de Goebbels, ¿no? Es decir, ¿qué es lo que pretende siempre el poder? Porque quiere hacer compartimentos estancos para que nosotros hablemos de temas por separado y no nos demos cuenta que todo es el mismo tema. Es decir, esto forma parte de lo que yo antes he dicho. Es decir, ¿tú crees que un DAO de la Guardia Civil, un teniente general, una directora general de la Guardia Civil, se va a manchar si no es porque el número uno se lo ordena directamente? No se lo va a ordenar directamente, no va a coger teléfono y le va a decir, oye,
4: tal cosa. Ministro,
2: y luego hay otra cuestión que los abogados lo saben, igual que los jueces. Cuando se comete un crimen, el principal sospechoso es el beneficiario. ¿Quién se beneficia de este crimen? Fulano. Pues es el primero que hay que investigar.
0: Evidente.
2: Una vez que se descarta, pues ya se abren las demás vías. Bueno, de toda esta trama de cloaca, ¿a quién es el principal beneficiario? Pedro Sánchez, su hermano y su mujer.
5: ¿Quién era el coronel de los Cobos? ¿Qué puesto ocupaba?
4: Pérez, ese era director, era imagen que era comandante de una
5: Pérez
4: comandancia.
5: Pérez de los Cobos, ¿qué era?
4: Pérez de los Cobos.
2: Llevaba la policía
4: de comandancia.
2: La policía de
4: comandancia.
2: La comandancia de Madrid.
4: La comandancia era.
5: ¿Y qué es lo que pasa?
4: Que investigó, lo del tema del COVID.
5: Que se lo cortan, lo quitan.
3: Lo quitan porque
5: el ministro.
3: Lo que tú estás diciendo. Porque el ministro. Quería recibir información de una investigación judicial y no podía.
4: Pero lo ganó
5: para un juez. Sí,
2: pero se quedó sin la estrella de general.
5: Es la colonización.
2: Y se quedó.
5: El problema aquí es la colonización. Y antes, cuando metió el tema, yo iba a hablar del tema. En el año después de la caída del muro de Berlín, años 80 y tanto, hay un escrito de dos profesores que le dice a los comunistas de la Europa Occidental que se quedan. Los comunistas de Europa Occidental, españoles y tal, tenían la URSS como gran referencia. Y le dicen, miren ustedes, en el escrito dicen, miren ustedes, no hablen ustedes de la dictadura del proletariado, porque en Europa ha crecido una sociedad civil media que ya no entiende de esas cosas. Intenten ustedes mezclarse, inmiscuirse y controlar, claro, colonizar... ¿no? Las asociaciones de no sé cuántos de los
0: aparatos, las escuelas, las televisiones,
3: no hace falta que en el año 90 lo digan dos comunistas. Eso ya lo decía Gramsci, claro, y lo decía en
2: 1922.
3: Pero hay que dominar por la vía de la cultura y la educación.
5: Hasta el año 88 todavía había esperanza de ser la URSS,
3: pero
5: cuando cae la URSS, los comunistas se quedan sin referencia.
2: La U estaba totalmente desprestigiada en los años 60,
3: cuando escribe
2: el libro Eurocomunismo y Estado.
3: Santiago Carrillo hablaba de Eurocomunismo.
5: Los de izquierda, bueno, a mí me cuentan, me dicen muchas veces cuando he estado en alguna tertulia, los neoliberales. Yo digo, ¿y los neocomunistas? Los neocomunistas lo que están haciendo ahora es colonizar instituciones.
4: Cuando cae el muro de Berlín, están colonizando, pero ya lo llevan haciendo de
2: Gramsci de 1922.
3: Claro,
2: dijo Gramsci, ya las revoluciones
3: y la
2: no hay que hacerlas con armas, hay que hacerlas en las universidades.
5: En los años 60-70 la socialdemocracia funcionaba bien, los cristianos-demócratas funcionaban bien, hay gran coalición.
3: Si en los años 60-70 Carrillo hablaba de eurocomunismo
5: y Estado, y en Italia también. ¿Y cuántos diputados tuvo Carrillo en el Parlamento
2: 24.
5: Español? 24. ¿Y en la segunda cuánto? ¿Se quedó?
2: 17.
5: Pues ya está.
3: Bueno, perdona.
2: Pero eso no tiene nada que ver.
5: En caída libre.
3: Y Alianza Popular, que venía fundada por ministros franquistas, en las primeras elecciones tuvo menos que el Partido Comunista.
0: El intento.
3: ¿Por qué duró tan poco tiempo Gorbachov en Rusia? ¿Por qué? Pues porque tenía una mentalidad mucho más abierta, liberal, y más liberal de lo que tenía el resto.
8: Lo que Rafael, no, lo está, diciendo, yo creo que Rafael está mezclando,
5: está agudizando algunas cosas. La colonización, sí, de la.
3: No, lo que se está agudizando es la polarización, claro, y la radicalización. Bueno,
8: eso, el muro de Berlín,
5: aparte de eso,
8: eso es una, el muro de Berlín se forma, es se una crea consecuencia. El foro de Sao Paulo.
3: Claro.
8: Y entonces dice, sí, vamos a ver. La lucha de clase ha fracasado. Entonces, ¿qué es lo que tenemos que hacer? Multiplicar las luchas. ¿Y qué es lo que se hace? Pues la lucha de los hombres contra las mujeres, los homosexuales, heterosexuales, los viejos con los jóvenes,
0: el ecologismo, el no ecologismo.
4: Pero si me lo dejáis también, socialmente también, con la de estamos ante una de destrucción paulatina de la clase media. ¿Para qué?
5: Claro,
4: ¿para qué? Para que haya una, claro, diferencia mayor entre, claro,
5: pero
4: la clase de
5: media alta,
4: de más baja, digamos, en el estrato más bajo, claro, y se pueda enfrentar con, claro, la
5: que es que,
4: la,
5: que la, no, es la clase media
4: es el colchón de seguridad.
5: Efectivamente,
8: el tema de la clase media.
5: La clase media ha sido el colchón de seguridad que ha permitido.
4: Siempre lo ha sido.
5: Y ahora,
8: el tema de la clase media,
5: con la desaparición de la clase media. Veréis, vamos a la polarización.
4: Si vemos no, a lo largo,
5: pero no,
4: sobre todo tú que eres historiador, te habrás dado cuenta que siempre que ha habido conflictos sociales aquí en España es cuando ha habido un enfrentamiento abierto entre las dos clases sociales. Vale. La mayoritaria, que era la obrera, con la digamos que era la que tenía la oligarquía, tenía el dinero. Por ejemplo, la Semana Trágica de Barcelona, vale, cuando era, o la guerra que había entre los empresarios y los anarquistas, que había hasta pistoleros,
5: no,
4: y todas estas cuestiones.
5: No caigamos,
4: ¿por qué?
5: En la trampa.
4: Porque había muy poca clase media.
5: No caigamos en la trampa.
4: Pero espérate. Cuando llega Franco, ¿qué hizo? Reconstruyó una clase media y la reforzó. Y por eso todo el mundo habla de aquella época, el del 600, el de las viviendas de VPO, el de que todo el mundo tenía las vacaciones,
5: el remolino, pagada, y tal, sí.
4: lo tenía bueno, todo. ¿Por qué? Porque se reforzó la clase media. Bueno. ¿Con qué objeto? Con establecer un colchón de seguridad entre el empuje del más alto y el empuje del más bajo. Y entonces eso era lo que hacía, lo que se consiguió.
0: Venga,
4: que
0: vamos,
4: ahora se está destruyendo.
0: Mira, y más audio de Leire, que mira, tenemos por ahí preparado.
8: Lo de la clase media no es un invento de Franco, es un invento
4: de toda Europa.
8: Claro. En Europa.
5: Eso no se inventa, eso es que surge.
4: Pero
5: es
4: que fue así el
5: desarrollo socioeconómico.
8: Que hablen. En Europa se crea lo que se llama el estado del bienestar. Y ese es el germen de la clase media. Pero es que además, el mejor escudo que tenemos nosotros en Europa frente al comunismo son las clases medias. Y nosotros no debemos caer, yo antes he dicho, no caigamos en la trampa, no debemos caer en el error de decir que la clase media ha acabado, porque es mentira, no ha acabado. Gracias a que no ha acabado, la única solución que están viendo los partidos socialistas y comunistas es traer pobres. Es decir, ellos solamente van a poder sobrevivir en la medida en que haya muchos pobres, porque los pobres son los únicos que a ellos lo votan.
4: Y destruir tejidos.
8: ¿Qué es lo que están haciendo? Pues están creando, dándole la nacionalidad, se la quieren dar a 2 millones y pico de gente que están en Sudamérica, en el norte de África y demás, que son, es comprar pobres, porque ellos lo que quieren es que esos 2 millones de votos que han perdido ya, porque no han podido acabar con las clases medias, ellos no han podido acabar con las clases medias. La clase media es igual de pujante que era hace 40 años.
4: Pero más pequeña, más reducida, hombre.
8: No, es igual. Lo que pasa es que tiene menos recursos comparativamente hablando. Tiene menos capacidad de gasto. Pero el espíritu de la clase media está ahí. La movilización social, la gente que van a la universidad, esa es la clase media.
0: Bueno, vamos a seguir metiendo más audio en esta ocasión del segundo que Leire Díaz presume de tener el poder para tomarse un café cuando quiera con la directora de la Guardia Civil. Vamos con ese audio y vídeo, Johnny.
10: ¿Escuchas un momento? A ver, por favor, vamos a ir por partes. Para que yo pueda protegerte a ti, o sea, que yo quiero protegerte a ti porque yo sé que tú no has hecho nada de todo esto, lo que necesito saber es quién, cómo, dónde, cuándo y por qué. Las 5 W del periodismo.
11: Yo te podré contar algunas, otras todas no las sé, y si no las puedo preguntar.
10: Escúchame, tú me vas a contestar lo que sepas. Y además de lo que sepas, me vas a decir si hay alguna prueba física, sí o no. Si la hay, la vemos. Si no, ya está.
11: Vale.
10: ¿Vale? Esto, en principio, mi siguiente conversación va a ser con la directora de la Guardia Civil.
11: No, yo con eso no quiero.
10: La mía.
11: Sí, pero la directora general de la Guardia Civil, va a ver.
10: Es de mi confianza.
11: Sí, pero sí, yo lo sé, y que tú... Pero yo es que no me fío ni del DAO, ni me fío del DAO. Vale, pero... Y el DAO, por ejemplo, conmigo me tiene cuadrado, ahora mismo.
10: A ver, escúchame una cosa. Esto ya
0: trasciende. Qué vergüenza. Lo que me sorprende de esta mujer, con la seguridad y con la autoridad que habla, ¿eh? Está súper protegida. Aquí tiene la autoridad, presuntamente tiene la autorización de Sánchez, haz lo que tenga que hacer, que yo te voy a proteger. Es tremendo. Psicólogo, para hacer esa pregunta sería, ¿os dais cuenta con la autoridad, con la certeza, con la confianza que habla?
3: Porque se mueve todo en un terreno de sentimiento de impunidad. Saben que están protegidos por alguien que no dicen nunca, pero que suceda lo que suceda, están rodeados de un criterio de impunidad. Cuando no es el partido, es por la vía de un tercero, y desde luego saben que hay un referente que nadie nombra, salvo un apodo o una forma subrepticia de nombrarlo, porque son impunes absolutamente.
2: De todas formas, están muertos.
3: Sí.
2: Antes, yo, como tú antes.
3: Sí, porque alguien
2: el programa.
3: Alguien terminará fallando.
2: Y, bueno, tú sabes que yo.
0: Fallando
2: la teoría
0: y cantando,
2: de juego,
0: y cantando.
2: Que siempre la aplico, y sí. Eso los abogados saben perfectamente. Es decir, cuando hay 5 implicados en una causa, ¿alguno? Si ninguno se mueve, a todos le puede caer la mínima pena. Pero en el momento que uno diga, yo hablando, a mí me va a caer menos pena.
3: ¿Alguien?
2: Entonces, automáticamente pena multiplica la pena de los demás. Exacto. Eso es la teoría de juego.
3: Y eso,
2: uno
3: y eso,
2: se mueve, y entonces mueve todo el tablero.
3: Y eso, ¿vale? Es lo que bien, puede terminar pasando.
2: Cuando tú antes de empezar el programa has dicho que el juez Pedra ha pedido las 6 cuentas corrientes del partido y las cajas de seguridad. Yo, hombre, lógicamente no sé qué es lo que pretende el juez, pero intuyo una cosa. Pues claro, lo normal que la gente dice, si un juez pide una cuenta, o 6 cuentas en este caso, va a buscar apuntes contables, ¿no? Yo pienso que es justamente lo contrario. Lo que va a buscar es que no existen apuntes contables que justifiquen ciertos pagos. Es decir, él ya sabe perfectamente gran parte de los pagos, porque no hay que olvidarse que, entre otras cosas, se ha llevado el móvil que dejó allí Santos Cerdá, se ha llevado la agenda de Santos Cerdá y se ha llevado un montón de documentos que había en un cajón precintado, en 2 cajones, perdón, de todos los documentos de Santos Cerdá. Por lo tanto, el juez tiene ahora mismo una cantidad de documentación, que ya no estamos hablando de me han dicho este o ha dicho el otro, no, él tiene ya documentación. Entonces, si esa documentación y esos pagos no están respaldados por un apunte contable, por un movimiento en el banco, quiere decir que aparte ahí hay blanqueo de dinero. Y eso, aunque el otro día lo hablamos aquí, el delito de blanqueo de dinero es mucho más grave, lleva más pena que muchos de estos delitos de los que estamos hablando, que pueden ser socialmente muy censurables, si pero que la pena es mínima.
4: Y si le mete además la circunstancia de banda criminal, pues ya, claro, ya me lo dices tú a mí, dónde se le puede ir la pena, ¿no? Eso sí que pasa una
2: pena. Y luego hay una cosa que todos están inculpándose. Es decir, cuando dicen, no, es que son una gente que han hablado en nombre del partido. Bueno, ¿y por qué no los denuncia?
0: Esa es la clave, esa es la clave.
2: Es que
0: esa es
2: la clave. La gerente, hombre, si la gerente ha falsificado una factura, eso es responsabilidad de la gerente, sí, pero en cualquier empresa, no al gerente, sino al ventanillero de un banco, si falsifica un documento, lo echan. y esa, sin embargo, sigue siendo la gerente del partido. Claro. Luego, entonces, hay indicios de criminalidad del propio partido.
0: Venga, una pregunta. ¿Cuándo vais a denunciar, a demandar a Leire? Insisto, a los representantes del Partido Socialista. ¿Cuándo vais a demandar a Leire? ¿Cuándo vais a demandar a Leire? Repito, señores del PSOE. ¿Cuándo vais a demandar a Leire?
1: No se atreve. Pero esa es una señora que pasaba un día por la puerta del.
0: Sí, que, bueno, vamos, fíjate. Y esta mujer lleva más tiempo de lo que pensamos trabajando en las cloacas.
2: Una de las cosas que es muy interesante, fíjate tú hasta dónde la UCO y el juez Pedral, lógicamente, que es el que dirige las investigaciones, tienen el control. Que yo, bueno, ya está publicado, yo lo tengo en casa, lo imprimí por verlo, las 22 veces que se reunió con Santos Cerdá y más gente, ¿vale? La UCO sabe a qué hora llegó, por dónde entró, sí. Entró por el garaje, entró por no sé cuánto, fichó el sistema del ordenador en el que ficha, todo eso está controlado por la UCO.
1: Pero fijaros bien, es que si tú piensas en el tema... todo el movimiento de la Fontanera surge como consecuencia del problema de la mujer del
2: presidente. Claro, el día 26 de abril de 2024.
0: Tras los 5 días de reflexión cuando se crea la banda.
2: En el segundo día de reflexión, el 26 de abril
1: de 2024,
2: se reúne el grupo.
1: Pero que probablemente el caso de la mujer del presidente sea el que jurídicamente tenga menos pena.
0: Menos, sí.
1: Y a partir de ahí han creado una red de escucha, de extorsión, de que ha metido a todos los que estaban realizando maniobra y trabajo sucio en el partido. Llámese Ávalo, llámese Cerdá.

0: Tenemos que ponernos en el lugar de esas personas de las que estamos hablando. Y imagínate las tres personas de las que estamos hablando. Un señor que utiliza al ministro Miguel Sebastián y el Ministerio de Industria para hacer un doctorado falso.
1: Falso.
0: Es decir, una persona que necesita ser o sentirse doctor.
1: Importante.
0: Una señora que solo con el bachiller
1: quiere ser
0: catedrática
2: y directora
0: compra una cátedra. Y un hermano, ¿vale?, que después de ir a un colegio súper caro en Estados Unidos para hacer bachiller, después de ir a una universidad de los jesuitas para hacer la licenciatura en empresarial, en económica o empresariales, luego le compra el padre un piso en Rusia, donde está el conservatorio más importante del mundo, pero que todavía nadie hemos visto el título, entre otras cosas, porque yo hace un año y medio, dije yo aquí que ese título era muy difícil que existiera, porque mira.
3: Hoy lo han dicho, ¿eh? Hoy lo del juicio ha salido.
0: No, pero yo lo dije aquí hace año y medio.
3: No tiene respaldo.
0: Es muy difícil que exista ese título, porque para entrar en esa escuela de arte, una persona, o sea, a él no se le conoce que haya estado estudiando en conservatorio. Hombre, es verdad que hay genios de la música que a lo mejor sin ir a un conservatorio son capaces de hacer una sinfonía. Muy raro, pero lo pudiera ver. Ahora, para tú entrar en esa escuela de música en la que él dice que se ha graduado con dos cátedras, de la de dirección de orquesta y la de no sé cuánto, se necesita una titulación previa y, aparte de esa titulación, un examen de acceso muy importante, muy difícil. Con lo cual, difícilmente esa persona ha podido ni siquiera acceder a esa escuela.
1: Mira,
0: y por lo tanto, tener el título y que luego aquí le han homologado, bueno, yo lo veo francamente difícil.
1: Yo el otro
0: difícil.
1: Día oí un comentario jocoso, pero que es real. Si a Badajoz a Von Karajan no le dan la plaza.
4: Claro, evidentemente, ¿no? Sería
1: así
4: para el
1: claro, pero fijaros. Así de claro, no hay más. Pero
2: mira lo que Luis ha contado. Ha contado tres circunstancias que jurídicamente son casi irrelevantes.
1: Irrelevantes.
0: Bueno, son parte de documento público, ¿eh?
2: Pero no están hechas por funcionarios público, y por lo tanto. Sí.
0: No, la homologación la ha hecho un funcionario.
2: Pero un funcionario, pero no lo ha hecho el beneficiario, es lo que te quiero decir.
0: Bueno, pero habrá que ver.
3: Falso.
2: A donde yo voy, que por tres cosas que podrían ser leves. Al final tenemos
1: decimos que son leves comparados con lo que
2: yo digo leve en relación con mascarilla.
1: Claro.
2: Mascarilla, que hay un señor que está pasando de corridillo, que es el señor que está en la Generalidad en Cataluña.
4: Salvadorilla, que se está investigando.
2: Dijo un día que le escuché yo. Sí, a mí vino a verme el. ¿Cómo se llama el que ha descubierto la trama?
4: Aldama
2: vino a ver una dama que no tenía cita y yo le dije que fuera a hablar con el jefe de compra. Y yo me dije, coño, yo mañana voy al Ministerio de Sanidad y digo, señores, que venga a ver al ministro, ¿me dejan entrar? O sea, yo voy al ministerio y me piden el carnet, si tengo cita.
1: Pero por eso que estamos hablando la dimensión de todo.
0: Seguramente con todo el esfuerzo del mundo, porque tus padres no eran como los padres de Pedro Sánchez, seguro, ni como los padres de Begoña Gómez,
2: que
0: gracias a la sauna y a la prostitución tenían todo el dinero que le daba la gente.
2: Seguro que era así.
0: Y sin embargo, ellos con el dinero.
2: ¿Pero estás de acuerdo conmigo?
0: No han podido ni siquiera comprar el título que tú tienes, que te lo has ganado.
2: ¿Pero estás de acuerdo conmigo?
0: Ellos ni comprándolo lo tienen.
2: Por esos temas que pueden ser, si quieres, de imagen. Han metido un lío tremendo al partido, al Ávalo, al otro y al otro, donde van a salir, ahí sí que van a salir penas importantes.
1: Pero estamos con más vídeos. Nosotros lo están analizando desde una visión objetiva de ciudadano normal, lo ha ganado con su trabajo.
0: Claro, hay que ponerlo en el lugar de ellos.
1: Desde el afán de poder, superioridad, de la falta de ética y sobre todo de impunidad.
2: Pero que también raya en la. Antonio.
3: Y no doblar el lomo.

0: Pero que probablemente se termine un día, pero que un día, pero que a lo mejor un día se termine diciendo, hay que ver lo torpe que fueron estos señores, la que liaron, a lo mejor dentro de 10 o 15 años, y hay que ver la que liaron.
1: Bueno, vamos con más vídeo y audio. ¿Os acordáis de la jueza Alaya, verdad? La mujer que investigó los casos de corrupción, la mayor trama de corrupción acaecida en Europa, los ERE. Bueno, pues también Leire Díez estaba trabajando para ver qué podría encontrarle a la señora Alaya para desprestigiarla. En fin, como son las cosas. Esta mujer que estuvo trabajando como jurista investigando estos casos de corrupción, pues Leire le llama corrupta. Así, lo vais a oír, le llama corrupta, que es una bicha, la pone a parir por el simple hecho de que esta mujer estaba investigando los casos de corrupción y que al final fueron condenados dos expresidentes de la Junta de Andalucía y del PSOE. Uno a la cárcel y otro 9 años de inhabilitación, aparte de Zarrías y compañía. Venga, pues vamos a escuchar ese vídeo de Leire poniendo a parir a la juez Alaya.
2: Es que lo que está pasando ahora, vamos a lo de atrás. Vamos a lo de los ERE, porque es lo que tiene Mollar. Tiene cuestión Mollar. ¿Qué podemos destapar de ella? O sea, yo necesito 4 cosas que me permitan 2 impactos. Y los demás los sigo yo con un libro, ¿vale? La mediática de vamos a romper esto por algún lado, porque el problema de todo esto, el problema de todo esto que estoy viendo yo, es que, oye, hay quien nace con estrella y quien nace estrellado. Que está muy mala, que es muy perversa, que hace cosas que nadie haría. Pero a la tía sí le hay. Y misteriosamente, oye, porque la casualidad es así, porque los turnos es así, porque los sorteos son así, y misteriosamente le cae la reapertura de la mina. Oye, le cae todo. Le cae todo en aquello de donde puedo hacer un poco de sangre. Si te das cuenta...
3: Las casualidades,
2: en fin. O sea, yo no creo en las casualidades más allá de que te toque la lotería, ¿vale? Más allá de que te toque la lotería, no creo en las casualidades. Es que esto, verás, es como lo que decíamos de la vaca. Si muge, tiene ubres y da leche, es complicado que sea león, ¿eh? Es complicado que sea león. Entonces... ¿Por dónde se rompe esto? Pues mira, yo hace años participé en otra investigación parecida, lo que pasa que era Euskadi, y esto era más fácil, porque era Euskadi, era una época en la que todavía ETA existía, estábamos hablando de gente batasuna, que lo que hacía era limitar la libertad de expresión de todos aquellos con los que se encontraban, y obviamente estaremos todos de acuerdo en que todo el mundo quería acabar con ETA. Entonces, aquello era muy fácil. Esto tiene un componente un poco más complicado. Pero vamos, que es igual de fácil. Una tía desde un juzgado ejerciendo corrupción.
1: Es fuerte, ¿eh? Me hierve la sangre escuchar a esta indeseable criticar a la juez Alaya. La llama corrupta por estar investigando unos casos de corrupción de la gente de su partido. ¿Esto es un letrado que ponga para ir una juez con el prestigio de Alaya? ¿Te revuelve ya, las tripas?
4: Ya, ¿y a quién le sorprende esto? Porque lo hace esta, y lo hace Óscar Puente, lo hace, en fin, el batallón entero. Que está. Ahora hay una crisis, por lo visto, que hay 4 ministros que dicen que salen, se están desmarcando. Marlaska, o sea, Interior.
5: Plana.
1: Y Margarita Robles.
4: Defensa y
1: Agricultura.
4: Y los otros dos. Vale, Plana, están, sí. Se están, dice que Plana, se está poniendo de perfil. Y que los perfiles más importantes que hay ahora mismo dentro de peso, dentro del gobierno, es Bolaño, que está siempre hablando de facha, fango, bulo, y en fin.
5: Óscar Puente.
4: Y Óscar López. Y claro, esos son los perfiles que hay que enaltecer, porque son los que están intentando evitar el ataque al presidente.
5: Pero no os habéis dado cuenta, a la juez Alaya, ella quiere eliminarla por una cuestión de sentimental. Porque la juez Alaya, ahora, es la que reabrió el caso de la mina de Annalcoya, por el que el presidente de la CEPI tuvo que ser apartado, que se acostaba con ella. Bueno, era su amante. Bueno, simultaneaba. El hombre, Montero, la verdad que tiene mérito, ¿no? Porque estaba con María Jesús Montero y con Leire Díez al mismo tiempo. Al mismo tiempo.
1: O sea, que el hombre, semental, es un buen semental.
5: Bueno, no sé si sería cómo catalogarlo, desde luego, porque de gusto está
0: prohibido. Pero hay una cosa.
1: también que tiene gusto también para meterse en la cama con este.
0: Pero hay una cosa que a mí, o sea, yo creo que la vinculación de Leire con Alaya tiene que ser por lo que tú has dicho de,
5: claro, de la mina del narco,
0: porque
5: ella reabrió, sí, el caso.
0: Porque el tema de los Jerez es de 10 años.
1: Va por la mina, Rafa, por la mina,
5: ahí lo dice ella de pasada.
0: De los mines, ¿no?
5: De la mina de Andalcoya.
0: Yo creo, fíjate, que la instrucción de los Jerez fue realmente buena. Lo único que pasa es que ya sabemos que al final, cuando llegó
5: la quitaron del medio,
0: al constitucional, pues
1: el conde Pompidou, siguiendo órdenes de Sánchez,
5: de la propia investigación, la quitaron.
0: La anularon.
1: Bueno.
0: Ella surgió, le surgió un puesto
3: en la audiencia
0: y lo dejó y se fue a la audiencia.
3: Pero prácticamente, lo que pasa es que la que colocaron, la jueza Núñez Bolaño,
5: el marido era director
3: general de la
0: Jerez. No, pero que el gran problema de los Jerez, el gran problema de los Jerez es que cuando llega la constitucional, pues
5: ese es uno de los problemas, no el gran problema. El mayor problema es que esa juez sustituta dejó prescribir un montón de piezas separadas, claro. un montón.
3: Y tú fijaros el criterio de superioridad en el que están instalados, que Gaspar Sarria, que es uno de los líderes de los Jerez, está también metido aquí,
1: que fue condenado también a 9 años de inhabilitación,
3: que es reincidente.
1: Sí, reincidente.
5: Gracias a esa juez que sustituyó a Laya, pues no se pudo encauzar, por ejemplo, a Teresa Rivera.
3: Exacto.
5: ¿Vale? Que estuvo en una empresa de Málaga a la que le dieron un montón de dinero, y cuando empiezan a investigarlo, claro, había prescrito.
0: Al final nos lleva
5: la empresa que ella
0: lleva
5: de
0: Málaga, a la palabra que hemos utilizado aquí hoy, la colonización de
3: la institución.
1: Bueno, sabéis, pregunta fácil para todos.
0: Sí, el gran problema.
1: El hombre más odiado por esta mafia criminal corrupta, por la organización que dirigía Leire, presuntamente ordenada por Pedro Sánchez, el más odiado de todos.
4: Abascal.
1: No, hombre, no.
3: Bala.
1: Vamos a escuchar el vídeo. Vamos a escuchar.
4: Bala, bueno, te bala, claro.
1: Otro audio también de Leire, otro de los muchísimos audios vomitivos de esta impresentable. Vamos con el siguiente vídeo, Johnny.
6: De hecho, además hacen cosas que son, no son normales. Tú en una casa donde vive un tío solo, porque además yo eso, además, este pase lo dijo a Balas, al teniente con el Balas, que es el jefe del departamento, que también le conoce. Le dice, pero ¿por qué me haces esto? Si sabes que yo no me voy a escapar. Pero cabrón, espérate que me vaya para abajo, y cuando me vaya para abajo me detienes. Pero es lo más lógico, yo lo he hecho, ¿eh? No le revientan la puerta a las 6 de la mañana, reventando un tabique. ¿Qué necesidad? ¿Por qué hacer eso? No hay necesidad. Pero es que ha pasado con el tema de Poldo igual, ¿eh? Eso porque por desgracia vivimos de la prensa y vivimos de las películas ahora mismo. Y nos gusta que salgan los grupos de intervención, y parece que hay un grupo de intervención entrando en la prensa. No es bonito. Así os lo digo. El otro día con el tema de Poldo dijeron que, coño, me han dejado la casa abierta 3 días. Eso me pasó también a mí con mi jefe. Mi jefe no se movió de la más bella. Venga, por levantar la puerta. ¡Pum! Le llamó un cerrajero. ¡Un cerrajero! Digo, no, llamas a un cerrajero porque el instructor soy yo. Llamas a un cerrajero y le pongo una cerradura. Porque lo que no puedes hacer es reventar la puerta, haces el registro y te vas. Y dejas la casa ahí abierta con el tío detenido y te vas 3 días o 4 hasta que te suelten y la casa abierta. Eso no puedes hacerlo. Eso pasa también con el inspector de policía, este que han detenido ahora de los 20 millones. Han estado metiéndose en su casa para ver si les había quedado más dinero.
4: Sí.
6: Pero ¿cómo es posible? ¿Sabes por qué? Porque se llevan a la mujer, se le llevan a él, los niños se le llevan a los abuelos y ahí dejan la casa abierta. ¿Qué quién lo decide? Te lo digo yo. El señor Antonio Balas Capdevila, teniente coronel jefe del departamento, porque ese es el que hace lo que sale en los huevos. Que, por cierto, es el jefe de la Fiscalía Anticorrupción, de la Unidad de la Fiscalía Anticorrupción, de los grupos de delincuencia económica y de todo. Y será probablemente el próximo jefe de la UPO. Porque es el que ha llevado el tema de los ERE, ha sido el que ha llevado todo lo ha llevado él.
4: ¿Cómo que ha llevado el tema de los ERE?
6: Sí,
4: ¿de Andalucía?
6: Claro.
2: ¿Y David Cerrado qué papel tenía ahí?
6: Ese no sé quién es.
2: Ah, bueno, ese es de UDEF,
4: perdón. Es UDEF.
7: Pero sé qué relación tiene con los Corbí,
6: con Corbí,
7: los Comos y todos esos cuentas, eso también que es interesante.
6: Corbí y él son amigos, pero por ejemplo, no juntos.
8: Antonio Balas es el jefe de Bonilla también, ¿o no?
6: No. Antonio Balas es el jefe.
1: Bueno, pues gracias a este señor, hay que darle las gracias mil veces al señor Balas. Bueno, ¿qué os parece también?
4: Más de lo mismo.
1: Esos audios grabados en la clandestinidad.
4: Más de lo mismo.
9: Yo dije el primer día que vine aquí que mi antecedente familiar, mi abuelo fue comandante de la Guardia Civil, todos mis tíos fueron guardias civiles, y conocí lo que es el cuerpo desde dentro. Yo moralmente me siento del cuerpo, como se llaman ellos. Si a la Guardia Civil se le deja trabajar con libertad, ahí tenemos un referente moral y de
1: ética,
9: de ética, ética y de seguridad. De y tal. El problema es cuando la política mete mano en este tema. Y yo, pues, ver ahí personas como esta, pues la verdad es que me enorgullece y me tranquiliza y me da ánimo, porque es lo que yo he vivido en mi familia, gente entregada al servicio de la patria, como decían ellos.
1: Me parece.
4: Además, hay que, el honor en mi divisa.
5: Sí, ya habría que tener en cuenta, porque bueno, hoy día, que aquí todo el mundo, casi todos estos que están ahí, ven la cloaca, y arriba, y al lado, y debajo, se mueven por dinero.
1: Todos.
5: Y, o sea, que la gente tiene que saber que el Leire Díaz ese gana mucho más que el teniente coronel Bala, que está arriesgando su propia vida y su propio pellejo con cada una de sus actuaciones. Y hay que reconocerle a Bala que fue capaz de entrar en la sede de la propia UCO, en la Dirección General de la Guardia Civil, y interrogar a todo un teniente general y a dos tenientes de brigada, perdón, dos generales de brigada, a un teniente general y a dos generales de brigada que estaban allí reunidos en aquel momento. Eso hay que reconocerlo. Y hay que reconocerle otra cosa. Y es que, gracias, no a él, sino a la UCO en general, y a la UDEF, que durante mucho tiempo, hasta que se descabezó al DAO anterior, este que fue acusado de violación, yo creo que ha retomado un poco la línea que tenía históricamente la UDE, pues gracias al trabajo tanto de la UCO como de la UDE, ahora mismo hay una desconfianza de Pedro Sánchez hacia Marlaska que, bueno, que yo creo que prácticamente no hay ni siquiera comunicación entre ellos en estos momentos.
1: O sea, quiere decir que ya Pedro Sánchez no controla la cúpula de la Guardia Civil ni de la Policía Nacional.
8: Volviendo al tema de la honorabilidad, que Marlaska tenía que haberse ido ya al ministerio.
1: Claro.
8: Es que Marlaska es un señor con el nombre que tenía, en la categoría que tenía cuando fue juez.
1: ¿Qué hace ese señor ahí?
8: ¿Cómo puede estar tragando lo que está tragando?
5: Sus razones tendrá.
1: Yo es que, perdóname, yo soy muy mal pensado, pero yo es que la sauna del suegro Rafael, es que la tengo aquí, no se me quita.
8: Ya.
1: Cada vez que surge algún tema de esto, la sauna del suegro. Vamos, bueno, ver, que,
3: es que mal, no, Dios. No es normal que el presidente del gobierno, que salía todos los días para meternos tres rollos de un comité de expertos que no existía cuando la pandemia, aquí hasta el día 25 de junio no tiene prevista ninguna comparecencia. Y no va a la...
9: Pero entonces, si hay una cosa peor que esa, es que se está evadiendo un principio constitucional, que es el 1 de octubre presentar los presupuestos del Estado. Luego se lo aprobarán o no se lo aprobarán. La obligación de un gobierno es presentar los presupuestos. Y luego dicen, no me lo han aprobado.
5: La obligación de la presidenta del Congreso es exigirse.
1: Es más bien eso, que
5: si es que no cumple,
3: él es denunciarlo
5: ante el Tribunal Constitucional.
3: Como los entrenadores de fútbol defensivo, quiere la portería cero, no quiere perder ni una votación en el Parlamento. Es que no va siquiera a los miércoles a las sesiones de control. Es que lleva más de 400 ausencia en sesiones parlamentarias y 200 y pico en el Senado.
9: Pero mira, o sea,
0: Antonio, a mí esa comparecencia los miércoles o los martes en el Congreso... Sí,
3: yo no hablo de los contenidos, hablo de la obligatoriedad.
0: De la obligación, pero me refiero que tiene tanta poca relevancia como el Senado en España. Vamos a poner, y a mí me parece que el Senado es una institución...
3: De acuerdo.
0: Que si no existiera no pasaba nada.
3: Pero es lo mismo que lo del 1 de octubre con los presupuestos generales del Estado.
0: Y es lo mismo que las comisiones de investigación en
3: el Senado.
0: No sirve para nada. Vamos a llamar las cosas por su nombre.
10: Sirve para hacer política. Sirve para hacer política. Nosotros hemos escuchado mentir descaradamente a Rodríguez Zapatero gracias a la comisión.
0: Sí, ya.
10: Por lo tanto, eso es política.
4: Es la responsabilidad política.
10: Claro.
1: Más vídeos. Vamos con el siguiente vídeo, ¿no? Las cinco razones que podrían incriminar a Sánchez. Luego de este vídeo viene el siguiente del vídeo, el político favorito de Nono Fernández, Jurado. Esto, pero no ahora. Después, es el político al que más admiran o no.
3: Yo no lo adelanto, ¿no?
1: Sí.
3: No sé Rubia.
1: No. Pero es un político que no nos admira. Bueno, es respetable. Sí. Ahora dirá, ¿está ironizando o no?
3: No.
1: Bueno, luego lo vemos el vídeo. Pero no ahora, sino luego. Ahora vamos a hablar de las cinco razones que podrían incriminar a Sánchez en esta operación mafiosa. Vamos con el siguiente, Johnny.
11: Las cinco pruebas que incrimina a Sánchez como líder de la trama. Lo que le dijo Leire Díez a Vicente Fernández. Sale la imputación de Begoña Gómez, la mujer del presidente. Entonces ya dijo el presidente que se limpie todo. Conversación entre Leire Díez a Vicente Fernández tras una comparecencia de Sánchez. El presidente del gobierno está refiriéndose a todo lo que estamos haciendo. La UCO en su informe. El respecto de la utilización por parte de Leire del apelativo One, o en su traducción, uno, para referirse al presidente del gobierno o al secretario general del PSOE. Ismael Oliver, el primer abogado de Koldo García, a Leire Díez. Y dile al presidente y a tu jefe que espabilan de una puta vez o les van a joder la vida. Lo que le dice Leire Díez a Vicente Fernández. One dice que hay seguir, que estoy haciendo cosas grandes y que no me rinda. Esta media docenas de evidencias son un reflejo de la gravedad de este caso que señala a otros altos cargos socialistas, entre ellos al histórico Gaspar Zarrias o a Juan Manuel Serrano, diputado del PSOE, que es uno de los más estrechos colaboradores de Sánchez.
1: Bueno, que vamos a ver lo que ya lo habló antes Enrique con esto. Te iba a hacer una pregunta que se me pasó. ¿Tú hablas con los jueces de aquí, del juzgado de Huelva? ¿Comentan estos temas, esa persecución? No hablan nada, ¿no? Ni comentan. No, nada. Esa persecución, esas declaraciones de los políticos acusando a los jueces, Bueno, vamos con el siguiente vídeo, que vamos a ver al ídolo de Nono Fernández de Jurado. Uf, madre mía, qué mal, las hemerotecas dejan mal a mucha gente. Entre ellos, a este señor. Y bueno, y la señora que aparece al lado de este señor, que es el ídolo, no. Es el ídolo de Nono Fernández de Jurado. La señora es que me apunta, yo no lo sé, que podría ser candidata a la alcaldía de Huelva. Esto es un rumor, esto no es información, pero digo, no sé, me extraña, porque el puesto que tiene es bueno, no es malo. Pero bueno, yo dejo el rumor ahí, no sé si será verdad. Es la señora que aparece a la derecha del ídolo de Nono Fernández Jurado, y la verdad que queda muy mal en el vídeo por los acontecimientos que hoy estamos aquí contando. Venga, vamos con el siguiente vídeo, Johnny.
12: Socialista. Y como todos los casos, queremos conocer qué hay de verdad en todo esto. Porque si fuera verdad, como ya he dicho en más de una ocasión, estaríamos hablando de cuestiones absolutamente rechazables. Pero claro, es que ha aparecido uno de los presuntos implicados en esta cuestión, dejando claras varias cosas. La primera es que nunca ha trabajado para el PSOE, nunca. Y la segunda es que esto que estamos conociendo igual forma parte de un montaje mediático-policial que puede dar un giro al guión, ¿verdad? Bueno, pues veamos que es verdad, porque los socialistas desde luego estamos absolutamente hartos de cacerías y de montaje.
1: Pues sí que ha girado, Pachi, el guión, ¿eh? No sé si habrás escuchado los audios. No, no, Paco, qué mal queda.
3: Paco, tú eres muy fino.
1: Sí, sí.
3: Es tocayo tuyo, sí, ese sí. Es Paco López, sí, sí. Que...
1: Es el que tampoco acabó la carrera.
3: No, que demuestra... La catadura moral que tiene.
5: Convocatoria, tiene aprobar primero.
3: La catadura moral que tiene. Porque fue el Endacari gracias al PP.
1: Así fue.
3: Y su respuesta al PP ya vemos cuál es, ¿no? Y la que está al lado quería haber sido consejera, pero como han hecho ridículo en las elecciones andaluzas, a lo mejor se postula para la alcaldía o algo, ¿no?
1: No.
3: Pero vamos, pero Paco López es un fenómeno.
1: Oh, qué mal queda, ¿eh?
3: Yo... La única virtud que ha tenido en su vida fue en la primaria preguntarle a Pedro Sánchez si sabía lo que era...
1: La España. La España plurinacional.
3: Una nación. Sí, sí, si sabía sí. Lo que era... Una nación. Esa es la mayor virtud que ha tenido en su vida Paco López.
1: Bueno, pues, ¿algún análisis de las palabras de
5: yo
1: Pachi?
5: Yo después de oír sigo insistiendo. Es decir, para mí es absolutamente incomprensible e indefendible que un hombre público, un hombre de que tiene cargo público, ponga en cuestión la honorabilidad de jueces o de policías. Eso no lo puede hacer un gobernante. Porque si usted cree que hay un policía que lo está haciendo mal, presente una denuncia en el juzgado. Pero eso que ha dicho este hombre, que ha dejado de alguna manera en el horizonte que aquí hay una confabulación de no sé cuánto con la policía, con los... Eso no podemos consentirlo.
3: Rafael, convéncete de una cosa. Ellos están acusando a los demás de conspiradores cuando los únicos conspiradores que hay son ellos mismos.
5: Y los del bulo y el fango.
3: Sí, ellos mismos.
5: Sí, pero mira, pero eso es lo mismo que cuando el Partido Socialista dice que va usted a gobernar con la extrema derecha. Oiga, usted está gobernando gracias al apoyo de un partido que es heredero de ETA. Usted está gobernando con una coalición donde el que es muñidor es el secretario del Partido Comunista, que tiene 50 millones de muertos en la Unión Soviética.
3: Está claro.
5: Pero eso hay que decirlo.
3: Por eso yo en el inicio de esta tarde he dicho que no entendía a Feijóo hablando con el PNV y todas estas cosas. ¿Por qué? Por una razón elemental. Una razón absolutamente elemental, porque ellos, el día que definieron realmente, ellos digo los socios de Sánchez, definieron realmente lo que había, lo hizo la portavoz de Herri Batasuna, vamos, de Bildu en este caso, que le preguntaron por la moción de censura si comprendía o entendía que debía hacerse y dio una definición exacta de la realidad que tenemos. Dijo, nosotros no somos partidarios. Y le preguntaron, ¿por qué? Dijo, porque no hay mejor alternativa que la que tenemos.
5: Sí, pero Antonio,
3: ya está definido
5: pero Antonio,
3: todo.
5: Todas las cosas tienen...
3: Ya está definido todo.
5: Pero todas las cosas tienen...
3: Mientras esté lo que está, su cara, ellos van a seguir teniendo pero, todos los privilegios mira, y beneficios.
5: Con lo que ha dicho de Feijóo, todas las cosas tienen su cara y su cruz. A Feijóo le lanzan un guante. Vaya usted a Waterloo a hablar. Y el otro le dice, no es el momento aquí, pero le dio un corte de manca.
1: Sí, le digo, hablemos de cosas más serias, por favor.
5: Hablemos de cosas serias.
3: A mí me parece que... Pero, pero ya no hay más debate.
5: Pero es muy importante ese tema. Y mira, sí. Yo no voy a ir a Waterloo.
3: Pero es que ya
5: le
3: no
5: está dando un guantazo a los que han ido a Waterloo a pedirle, a suplicarle.
3: ¿Usted se cree que yo soy como usted, hombre?
5: Claro. Pero bueno, pero de alguna manera lo hizo, ¿eh?
3: Sí,
5: cuando
3: sí.
5: Le dijo, había que hacerlo, había que hacerlo.
1: Y los dos que fueron a Waterloo van a acabar en la cárcel y unos añitos, ¿eh? Qué casualidad, ¿eh? El delincuente contagia a otros delincuentes.
5: Lo que es menester es que el señor que está en la cúpula del el Tribunal Constitucional no rebaje la pena y
3: ese señor lo que tenía que estar ya jubilado
5: y lo tengamos aquí
4: y además tiene ya el mandato vencido
5: y lo tengamos aquí al señor
13: no va a estar ahí cuando la sentencia
5: lleguen al Supremo y se hagan firmes, ese tipo de cosas.
1: Bueno, ya sobre lo... el vídeo que tú...
4: Yo creo que ya tiene el plazo vencido, ¿sí?
5: Y no, ya desde...
13: Yo creo que está vencido.
5: Desde hace ya unos meses...
13: Lo que pasa es que como hay que llegar a acuerdos...
5: Tenía que,
4: sí, claro.
13: En la medida en que no consigan
5: acuerdos... El Senado tiene que nombrar a sus sustitutos. A los magistrados.
1: Sobre el vídeo de Pachi.
5: Sí, sobre el vídeo de Pachi yo quiero hacer ver una cosa. O sea, son... Curiosamente, no de Pachi, sino Pachi y María Márquez. Son como gemelos, porque son dos personas. Estaba criticando a Pachi que esta señora nunca había trabajado en el partido, cuando ahora ya hemos visto que sí. Pero ellos dos nunca han trabajado fuera del partido. Entonces, a mí, porque María Márquez desde la juventud es socialista, lo único que ha hecho es vivir del partido. ¿Qué experiencia de vida tiene ella? ¿Qué experiencia de laboral tiene ella como para decirnos a los demás si estamos en el lado correcto o en el incorrecto de la historia? ¿Acaso el lado correcto de la historia es vivir el cuento desde que tiene uno uso de razón? Porque eso es lo que han hecho tanto ella como el que estaba a su lado. Y difícilmente un país, una comunidad puede salir adelante en manos de gente con esa experiencia. Y sobre lo de, o sea, esta mujer, la visión que tiene es que María Jesús Montero se derrumbe, que lo va a hacer, y ella ocupar su sitio. Hasta esos niveles de irresponsabilidad puede llegar una persona que no sabe cuáles son sus límites. Siempre se ha dicho que las personas tienen una tendencia natural a llegar a su máximo nivel de incompetencia.
14: Te voy a hacer una pregunta. ¿Sería mejor...
5: Sencillita.
14: Sí, ¿sería mejor ella o don Marco Jiménez?
5: Mario
14: Jiménez.
5: Es que Mario Jiménez es igual que ella. Solamente
14: no han trabajado fuera. ¿Qué cuál te gustaría más? ¿Si Mario o ella?
5: Ninguna.
13: Diferencia de edad, pero...
1: La historia es la misma, el currículum es igual.
5: O un cáncer o la muerte, me estás preguntando. O sea, yo, ¿qué quieres que te diga? No sé qué es mejor. Porque de una forma u otra me voy a morir.
4: El Pachi me pone descompuesto porque solamente recuerdo las imágenes de cuando se ve con el féretro del camarada caído, llorando y tal igual. Sí. Y ahora está de la manita y se sienta con
5: los que la viuda de pagar le dijo
4: nada más que con eso ya lo califica.
5: Pachi, harás y dirás cosas que nos helarán la sangre.
14: Ejemplos como esos son los que hacen que te desmorone totalmente. Ejemplos como lo que está dando Pachi, pero ¿dónde estamos? ¿Quién nos está gobernando? No,
4: lo que califica, bueno, se califica ya a sí mismo y a la línea que marca él.
14: Pero es que es el portavoz del partido, ¿no?
5: Desgraciadamente.
14: No un señor que está representando a Vitoria. No,
4: el portavoz del grupo.
5: Desgraciadamente, la pregunta que me ha hecho a mí Rafael Ávila ahora mismo, denota la gran crisis en la que está el sistema democrático de este país. Porque, que solamente podamos escoger entre susto o muerte, o sea, porque no tenemos hoy por hoy políticos, o sea, es que fíjate tú el presidente de gobierno que tenemos, o sea, ¿qué ha aportado a la sociedad antes de ser presidente del gobierno? ¿Cuál es su itinerario de vida? ¿Cuál es su experiencia laboral? Ninguna.
14: Unos segundos de un cómico, hombre. Pero ¿y la publicidad que le hizo la marca Peugeot?
1: Que después fue un Mercedes. Pues no es verdad, hablando de cantera.
5: Después fue un Mercedes. Hasta en eso mintió.
1: Hablando de cantera.
13: Hasta en eso ya se lo dice todo.
1: Por eso lo he sacado. Hablando de cantera, no es verdad. Y el último vídeo, que es la nueva líder de Juventudes Socialistas. No es verdad. Y el vídeo en su discurso de bienvenida. Pero ahora vamos a abrir la etapa del hermanísimo, porque empezábamos con él, pero ahora vamos a hablar un poquito más profundamente del hermanísimo de Pedro Sánchez con un vídeo que a mí me encanta. Este vídeo ya se ha hecho viral, un señor que estaba trabajando pero que no sabía el lugar en el que trabajaba y que luego en el día de hoy ha dicho que es que realmente ese edificio no existía, que era solamente un puesto de trabajo pero sin el puesto de trabajo físico, que no era un edificio. En fin, ha montado un lío y en el juicio también. Y vamos a ver primero el vídeo que hemos puesto en una declaración que hacía a la juez, también perseguida por la organización criminal, por la trama PSOE, por la trama Leire, pero esta mujer que está, instruyó muy bien
15: el caso y vamos a ver si se condena o no a David Sánchez. Las acusaciones le piden 6 años de cárcel para él y 4 para el expresidente de la Diputación de Badajoz, que fue el que lo enchufó. Vamos con el primer vídeo del hermanísimo Johnny.
16: Atobria, ¿recuerda por qué no quería ir?
17: Sí, porque esta misma persona que me enseñó las bases y me animó a presentarme, pues porque era algo que me interesaba realmente el puesto, me comentó, o sea, me mandó un WhatsApp pocos días antes de la entrevista, como 2 o 3 no más, y me dijo que ya sabía para quién era el puesto de trabajo, que era para el hermano de Pedro Sánchez. Y entonces yo pregunté que quién era Pedro Sánchez, pensando que era una persona más del entorno nuestro, y me mandó una foto del actual presidente del gobierno, y entonces pues yo decidí no presentarme, porque di crédito a esas palabras. Al final decidí presentarme porque el día anterior a la entrevista recibí una llamada de la Diputación y me dijeron que estaba citada y que si me iba a presentar. Yo dije que no, y me dijeron que por qué no, si estaba muy bien valorada, si les interesaba mucho mi proyecto, querían escucharme, tenía posibilidades. Entonces me convencieron y yo dije, bueno, si es así, no tengo por qué dar crédito a una persona que me dice otras cosas, ¿no? Y por eso fui, porque pensé que podía interesarle realmente. Pero cuando llegué allí vi que no, que muy mucho interés no tenían, porque no me escuchaban mucho, ni me hicieron preguntas, ni, y luego me felicitaron, me dijeron que tuviese mucha suerte en mi vida profesional, y entonces eso pues ya pienso que es una insinuación para que pues no les interesa mi candidato.
15: Bueno, pues una de las aspirantes, que evidentemente la mujer, pues fue, digamos, hacer la prueba o el examen y decir, bueno, pues no tienes posibilidad de ninguna suerte en tu vida laboral. Y enchufaron al hermanísimo, que cobraba además sin ir a trabajar. Bueno, si queréis comentar alguna cosita más, si no, pasamos a otro asunto sobre el hermano, algo que queráis decir.
14: Además, ¿no? Esto realmente, pensando en los cientos de aspirantes,
15: eso es que me da pena,
14: que van a ocupar un puesto que tienen que pasar por exámenes, es realmente lamentable, ¿no? Que te puedas encontrar a una persona que de buena fe se ha preparado, que ve que ha salido un anuncio y luego que se encuentra que ya está dado, y que además parece que quien la atiende con ciertos sonrisas, como diciendo, te puedes ir, que aquí estoy
15: ya. Aquí eso está ya el pescado vendido.
14: Realmente tenemos que volver a lo mismo. O recuperamos la moralidad y estas cosas, o yo esto lo veo, pues pienso en mis nietos, ¿no? Cuando se puedan encontrar en situaciones como esta, ¿no? Y que puedan querer acceder a algún cargo público y que se encuentren que el dedo del que tiene el poder está ya decidiendo. Esos dedos hay que cortarlo.
18: Yo estoy de acuerdo con lo que dice Rafael, pero sobre todo lo que más me indigna a mí, bueno, lo que más, o además de eso, me indigna mucho, la impunidad con la que se comete esta corrupción, porque claro, vamos a ver, esas personas que forman ese tribunal tenían que tener responsabilidad, les tenía que costar por lo menos el dinero y un dolor de cabeza, como mínimo. Claro. Es decir, porque no se puede jugar con las personas. Es decir, esa señora que se presentaba, que tiene su título, sin necesidad de homologaciones de esta extraña, tiene su título de directora de orquesta, ¿entiendes? A la que ya le anticipan, ¿no? Es que eso ya está dado para no sé cuánto. Y sin embargo, a pesar de eso, la llaman porque necesitan cubrir el expediente, necesitan hacer el paripé. Es decir, encima de todo, la llaman para reírse de ella, ¿entiendes? Entonces, yo creo que el sistema no funciona. El sistema no funciona en la medida en que no hay ningún tipo de responsabilidad para las personas que forman parte de toda esa trama. De una forma u otra,
14: todos son culpables. Que a mí me preocupa más el castigo, la ejemplaridad respecto desde el que creó el puesto, desde el que hizo el examen, desde el que llamó no sé qué, del que le dio, que el propio beneficiario.
0: Sí. Es otra cosa. Pero todos los que han estado en ese entramado administrativo, creando la plaza, haciendo el paripé de que la convoco y
5: ahí el máximo responsable es el hermano, el presidente, que además tiene la desfachatez de salir en una rueda de prensa en Bruselas diciendo, yo estoy seguro que esto se va a aclarar porque ni mi hermano ni mi mujer son culpables de nada. Es decir, un señor que es la máxima, la cabeza visible de uno de los tres poderes democráticos del Estado, inmiscuyéndose en una resolución que depende de un poder diferente.
0: Pero hay que entrar también en los que están por debajo.
5: Lo he dicho antes, ¿no?
0: Claro, por eso digo, hay que también.
15: Los funcionarios que también pudieran estar implicados.
0: Pero
3: no se puede. Por debajo, no se puede eximir. Lo que dices de arriba.
5: Claro, pero no, es que tú has dicho.
3: Y tienen que pagar las consecuencias.
5: Como eximiendo al hermano de Pedro Sánchez. No,
0: no, no.
5: No se puede eximir a nadie de responsabilidad.
0: El tratamiento tendrá la culpable que sea, pero que yo creo que a los. Bueno, pero Antonio, habrá que decirle al señor, pues mire usted, si se tiene usted que jugar el puesto porque para cumplir su obligación tiene que cometer una falta, pues juégaselo usted.
5: Claro. Es que hace un momento hemos estado viendo al teniente coronel Bala que se juega que su puesto. Es más, yo creo que se juega hasta la vida, conociendo lo que
3: se mueve esta gente
5: por cumplir con su obligación.
0: Señor Cobo, el coronel Cobo, ¿no? Que habíamos hablado antes, le costó el cargo también.
3: Sí, cuando la juez de Badajoz ha hecho las preguntas a los otros testigos y a los otros afectados por esto, todos han cambiado la versión de su primera intervención.
5: Mira, yo he cambiado. Porque han ascendido a 5 de los 7 testigos, los han ascendido. Es más, es que han cometido una barbaridad. Es decir, son testigos inválidos. Porque sí. Si tú eres familiar o tú tienes intereses con la persona a la que tú vas como testigo de la defensa, tú no eres válido como testigo. Y resulta que se han presentado uno como veterinario, el otro como no sé qué, sin decir, ocultándole al tribunal, que eran altos cargos del partido o funcionarios de la Diputación, que por lo tanto estaban sometidos a la disciplina del partido.
0: Eso como si en un ayuntamiento, ante un plan que presenta un promotor de tipo urbanístico, el arquitecto municipal dice, aquí se puede hacer esto, no se puede hacer esto, y ahora va el pleno y dice, pum, pum, pum, pum, y el arquitecto dice, vale, amén. No, usted sí ha dicho que aquí no se puede hacer más de 100 viviendas, ahí no se puede hacer más de 100 viviendas. Porque si no,
3: pero es que es lo que estamos.
5: Y lo de hoy,
0: pero desde medios de comunicación como esto, habrá que dar mensaje y reiterar el mensaje para que la gente espabile también un poquito.
3: Claro.
5: Yo entiendo que el trabajo de abogado tiene que ser a veces, según a quien tenga que defender, tiene que ser duro y amargo, ¿no? Porque el papelito que hoy ha hecho el David Sánchez, ¿no? Justificando eso que antes ha mencionado Paco, ¿no? Cuando ha dicho, no, es que, señoría, a mí me preguntaron en la fase de instrucción por la Oficina de Artes Escénicas, claro, yo me quedé así, porque, claro, no podía responder porque es que la Oficina de Artes Escénicas no es una oficina. Es decir, la oficina no es una oficina. Las artes no son arte, ni la escena es escena. O sea, pues le
0: faltó dar un espacio físico.
3: Porque su cargo era administrativo.
5: Y eso lo hace balbuceando, a pesar de que posiblemente lleve ensayando lo que le dijo su abogado hace 6 meses.
15: A mí me parece,
5: Y digo yo que el abogado no tenía imaginación para haberse inventado otra cosa o para no haberse. Es que él solamente ha respondido a preguntas de su abogado. Es decir, y su abogado es tan torpe que le hace esa pregunta. Es decir, es que esa pregunta no tenía que haberla hecho.
4: Yo no voy a cuestionar al que lleva el tema. No lo puedo cuestionar porque el abogado tiene su libertad para recibir la defensa y como
5: hacerlo.
4: Entonces yo no lo voy a criticar, pero sí voy a decir una cosa. Yo nunca le pregunto a mi cliente, a no ser que haya algunas preguntas y haya quedado algo.
0: No diga que ya lo está criticando.
4: No lo suelo hacer. ¿Por qué?
15: A tu defendido.
4: Porque todo el mundo sabe que antes de entrar en juicio ya,
14: ya se está preparado,
4: él ha dicho, y esto es una conversación claro, entre el abogado y el cliente. Bueno, entonces,
14: pero sobre todo yo lo que nunca lo que nunca le preguntaría es por algo en lo que todo el país ha visto en múltiples ocasiones que metió la pata ese hombre. Pero,
4: ahora una, de la, una de las primeras, la primera norma que tiene que tener el abogado es preguntar lo que conociendo ya la respuesta. Eso es lo esencial del abogado. Nunca se debe preguntar lo que no se conoce. Porque te dejan fuera de juego.
15: Bueno, vamos al siguiente
3: video. Yo por lo que lo conozco.
4: O te puede dejar fuera de juego.
3: No lo conozco personalmente, lo conozco por terceras intervenciones que ha tenido. El abogado que tiene, tiene fama de ser un buen penalista dentro de Extremadura. Pero se ha dicho con todo respeto, es que creo que no da para más. Creo que este chaval no da para más. Probablemente sea un magnífico músico. Yo no lo
14: pongo. Yo no lo creo.
3: Bueno, yo, pero como
14: yo
3: no
14: creo que es un lelo.
4: Mi padre siempre no decía, el que sirve, sirve para todo, y el que no sirve, no, no sirve para nada.
3: Pero este se queda corto en muchas cosas.
15: Bueno, pues vamos también a otro, bueno, el segundo vídeo también del hermanísimo de Pedro Sánchez, que a mí me parece este chaval, con todo mi respeto, que a mí me parece un lelo. Es un poco lelo este chaval. Y si no habéis visto el vídeo, que lo ha visto ya todo el mundo, las personas que hayan podido ver el vídeo, lo veis, lo analizáis y verás cómo al final me vais a dar la razón. Pues sí, Paco, lleva razón. Me parece que este chaval es un poco lelo. Vamos con el siguiente vídeo, Johnny.
19: Y David, ¿me puede usted explicar, por favor, porque ayer nadie pudo hacerlo, qué es la Oficina de Artes Escénicas?
20: Disculpe.
19: La Oficina de Artes Escénicas.
20: Sí.
19: ¿Qué es?
20: Bueno, pues pues vamos a ver, entiendo que es el, la oficina que se encarga de, pues no sé, de las artes escénicas.
19: Es que se lo pregunto, se lo pregunto porque el organigrama de la Diputación, bueno, y su puesto actualmente se denomina jefe de la Oficina de Artes Escénicas.
20: Sí.
19: Entonces, yo le pregunto, si usted es jefe de la Oficina de Artes Escénicas, ¿qué es la Oficina de Artes Escénicas? ¿Dónde está ubicada? ¿Quién la compone? ¿A qué se dedica?
20: Pues es el espacio donde yo continúo con la actividad que he venido ejerciendo desde que me incorporo a la Diputación en el 2017.
19: Y entonces, materialmente, ¿dónde se encuentra la Oficina de Artes Escénicas?
20: Pues no le podría decir, vamos, imagino que será en el despacho donde estoy alojado yo ahora.
15: No resulta, ¿verdad? No nos parece que el chaval es un poco lelo. Bueno, alguna cosa más para cerrar y nos vamos con Aitor.
14: Yo creo que si al muchacho se le hubiese caído la baba y no hubiera respondido, hubiera quedado mejor.
15: Claro,
4: yo creo que qué soberbia, yo soy intocable y yo aquí a mí me da exactamente igual lo que me vaya a preguntar. Yo vengo ya con mi lección aprendida o me da igual lo que yo te vaya a responder. Porque esa respuesta, esa forma de actuar. Un desidia con desgana y además en una instrucción que tiene, escúchame, que pueden tener consecuencias graves y que no se active y que esté viendo la declaración como si fuera.
14: Él tenía a la fiscalía como abogado defensor.
4: Claro.
14: Entonces ellos tenían muchas posibilidades, o veían muchas posibilidades de que eso no fuese más allá de.
4: Lo que pasa es que, gracias a Dios, tenemos en España lo que se llama la acusación popular, que todavía se puede.
14: De momento. Bueno, ya Bolaño, en la ley Bolaño, quería acabar
4: con quería liquidar. Y quería quitarle también la instrucción a los jueces, al Poder Judicial. Claro,
14: es el problema de la ley Bolaño, quitarle la instrucción. Aunque ayer estuve en una conferencia y decían que no era malo pasar la instrucción a los fiscales, siempre y cuando los fiscales fueran exactamente.
15: Eso le iba a preguntar a Enrique.
14: Fueran independientes.
15: Que podría, lo pongo en condicional, podría ser bueno siempre que la fiscalía no fuera como la del indigno García Ortiz, por ejemplo, que fuera una fiscalía independiente.
4: Vamos a ver, eso es una. Esto es un
14: debate.
4: Digamos un debate que de hace ya bastante tiempo. Estamos los que pensamos que no. ¿Vale? Pensamos que la instrucción queda en manos de un órgano objetivo. El juez de instrucción no tiene vinculación con ninguna de las partes. El juez de instrucción no va a acusar. ¿Vale? El juez de instrucción lo que hace es investigar.
15: Va.
4: Y lo hace de forma objetiva. Y además es una garantía. porque como en una instrucción aparecen derechos fundamentales como el domicilio, conversaciones telefónicas, lo que es el derecho a la intimidad, la libertad deambulatoria, todas estas cuestiones, pues entonces también aparece lo que es la vertiente garantista, la de garantía. El juez de instrucción es el único que puede meter preso en España cuando está de guardia, cuando alguna de las partes lo pida. Yo entiendo que como órgano independiente y totalmente objetivo no se le debería de quitar. Además, que vengan diciendo que es que todo los países que nos rodean tienen atribuida la instrucción el Ministerio Fiscal. Muy bien, yo con todo el respeto, pero si nosotros somos sui generis y tenemos nuestro sistema, ¿por qué tenemos que cambiarlo? ¿Porque los demás lo quieran?
15: No, ya.
4: Entonces, claro. Luego está la otra parte, que son los que piensan que deben de llevar a cabo la instrucción el Ministerio Fiscal. El Ministerio Fiscal, para mi forma de ver, la vía penal, no debería tenerlo. Ellos piensan que sí, porque son los que posteriormente van a acusar y son los que llevan a cabo las diligencias de investigación. Ellos también intervienen de forma activa cuando le interesa al Ministerio Público, también pidiendo y comunicando y hablando con la policía para que lleven a hacer algo, sí. Obtengan una línea, ¿no?, de investigación. Pero no hay que olvidar una cosa, el fiscal instruye y luego acusa. Entonces, no hay una independencia.
2: Hay una incompatibilidad,
4: probablemente. ¿Cuál es? No hay incompatibilidad, sino que en un momento determinado, el mismo que acusa, el mismo que investiga, luego es el que instruye lo que acusa.
18: Obviamente así. Sí. Una vez que.
4: Eso pasa
18: con los jueces ahora. El juez instructor instruye. Pero luego el que juzga es otro.
4: Ah, no, sí, pero eso sí. Eso no tiene nada que ver, porque al fin y al cabo, a diferencia de lo que es el Poder Judicial, que son todos independientes y no tienen jerarquía, la Fiscalía sí tiene jerarquía.
18: Pero eso es lo que hay que cambiar.
4: Entonces, pero es que un fiscal tampoco puede dejarlo tú al libre albedrío. Es que la Fiscalía, que es una de las piezas fundamentales del organigrama de justicia en España, no puede tampoco quedar al libre albedrío. También tiene que tener claro que es que está defendiendo los intereses del Estado, los intereses de la sociedad. Entonces tampoco puede quedar en manos de lo que es la garantía que, por ejemplo, puede tener los jueces de instrucción, que son más bien jueces de garantía.
18: Que yo estoy de acuerdo contigo en que hoy por hoy no se dan las...
4: Y perdona. Y ya viendo lo que estamos viendo, las manifestaciones del señor presidente, que la fiscalía depende del gobierno y depende del presidente, que todas estas cuestiones, pues todavía se levantan, se le ponen más las orejas.
15: Más pega.
4: De los guacas, las orejas.
2: Le puedo hacer una pregunta, porque sí. Es una pregunta que siempre me he hecho yo mismo, y ya que está aquí la oportunidad. ¿Tú crees que es bueno que los jueces y en este caso también los fiscales pertenezcan a asociaciones de tal manera que podamos decir, hay asociaciones progresistas, asociaciones de no sé cuántos, no sé qué, y por lo tanto, como hay tal, el resultado va a ser 6-4. ¿Sería lógico, deseable, legal, inclusive, que a los jueces y a los fiscales se les obligara a no estar afiliado a ninguna asociación profesional que se le pudiera tildar de derecha, de izquierda? Para que hubiera más.
18: Eso es un derecho.
4: Esto es un derecho.
2: La Guardia Civil también tiene y la policía también tiene, pero
4: es un derecho fundamental que tiene el asociacionismo.
2: Sí, ya, pero
4: a diferencia de otra profesión,
18: los militares son los únicos
2: que dicen 6-4.
4: No, vamos a ver. Ellos también tienen serias limitaciones. Ellos, por ejemplo, no pueden ponerse en huelga. Igual que el ejército tampoco tiene la huelga, la policía tampoco tiene reconocido el derecho de huelga, es decir, que hay derechos fundamentales que los tienen. Ahora, el asociacionismo, ¿por qué no lo van a tener? Si tenemos que defender una profesión y la defendemos desde una postura o la podemos defender de otra, yo creo que es legítimo.
2: Es una pregunta que te hago porque me la hago muchas veces.
4: No quiero que el magistrado o que el juez tenga una convicción política, pero al final la va a tener. Lo que hay que tener en cuenta es que los magistrados, antes que nada, son magistrados. Y ellos no valoran ni ponen la sentencia ni actúan de acuerdo con sus convicciones políticas. Antes que nada, tienen el imperio de la ley y actúan bajo el imperio de la ley y es como actúan.
14: Pero mira,
4: entonces, que ahora se me unan, por ejemplo, la APM, la Asociación de la Magistratura, ¿no? De la Judicatura, que tenga su asociación y que ellos vean cómo tienen que defender su posición, porque al fin y al cabo también trabajan y también están dentro de lo que sería un organigrama de trabajo, pues también tiene
14: su derecho. Pero hay un hecho
4: que lo mismo que jueces para
14: democracia. ¿Estarás de acuerdo conmigo que cuando va un tema, por ejemplo, al Consejo General de Poder Judicial, que está compuesto por 6 que salen de no sé cuánto, 3 del gobierno, ya prácticamente se sabe cuál va a ser el resultado?
4: Eso no, porque
14: el Consejo de Poder Judicial no
4: es que el Consejo General de Poder Judicial
7: que en el Tribunal Constitucional.
4: No, pero estáis confundiendo los términos, estáis confundiendo los términos. El Consejo General de Poder Judicial es el órgano de representación de los jueces, ya claro. Es decir, que ahí no estamos hablando de que tienen capacidades como el Tribunal Supremo,
14: bueno,
4: tienen
14: capacidad de nombramiento.
4: Ellos tienen atribuida lo que sería la competencia disciplinaria y determinadas cuestiones. Pero
14: están alineados, uno está en una asociación.
4: El problema está en que también hay otra discusión con eso. Que si el Consejo General del Poder Judicial debe ser intervenido por el gobierno y por el parlamento, o debería de ser autónomo y ser el órgano de representación de los jueces. La tendencia liberal es que deberían de autoeligirse ellos a sí mismos, que es lo que hacen, por ejemplo, en Estados Unidos, que se eligen entre ellos mismos los juristas. Pero ¿cuál es la teoría
14: en España hasta el 85?
4: Pues la que cuando tú coges y llega y dice, no, un momento, porque si todo el mundo está controlado por el Parlamento, el Poder Judicial también tiene que estar controlado por el Parlamento. Yo tengo una respuesta para eso. Es decir, de la misma forma que puede decir que se elijan uno a otro entre ellos mismos, también se puede decir que, por ejemplo, se le haga una sesión de control a la presidenta del Consejo General del Poder Judicial. ¿Por qué no? Y ahora se le hace de la misma forma que va el presidente y se le hace el control, pues también se le puede hacer al juez. Se eligen entre ellos y luego se le hace el control, como pasa en todos los órganos que integran un Estado democrático.
14: Vamos a ver, primero, en España hasta 1985 no se impone que
4: cuando dijo que Guerra había matado a Montesquieu,
14: hasta entonces los jueces tenían la
4: y después lo volvió a asesinar a Gallardón,
14: de nombramiento de los propios jueces. Pero bueno, también es hasta cierto punto legal, porque nosotros comparando con los Estados Unidos tiene su aquel, porque Estados Unidos es una república presidencialista, ¿vale? Que el presidente tiene unas atribuciones que aquí, por ejemplo, no tiene.
4: Entre ellas nombra jueces federales.
14: Por ejemplo. Mientras que nosotros somos una monarquía parlamentaria. ¿Qué quiere decir eso? Pues que todo el mundo está sometido al parlamento.
4: ¿Al legislativo?
14: La ley está.
4: Al legislativo.
14: Todo el mundo está sometido al parlamento. El Ejecutivo está sometido al Parlamento.
4: Lo que pasa es que ahí tiene el control, ¿no?
14: Claro.
4: Las sesiones de control es eso, ¿no?
14: La moción de censura,
4: claro,
14: y la cuestión de confianza.
4: Todo eso, al fin y al cabo, se puede resumir, claro, en el control de la labor del gobierno.
14: En el momento
4: que el Parlamento, pasamos de tiempo,
14: por eso, por mayoría, decide destituir al presidente, el presidente deja de ser presidente. Claro.
4: Es donde reside la soberanía nacional.
21: Esa es una de las grandes
4: conquistas,
21: digamos, frases de Pedro Sánchez. ¿Gobernaré con o sin el legislativo?
14: No, pero eso es un error. Sin el legislativo no puede gobernar.
21: Vamos a ver.
14: O con el legislativo en contra puede gobernar.
21: Vamos a ver, Luis, interprétame, por favor.
14: Y ya, yo sé.
21: Yo digo que él dice eso es porque se siente imbuido de un sentido dictatorial del legislativo.
14: Lo que pasa es que nosotros tenemos
21: que un
14: sistema de control muy garantista, porque nosotros esa parte de la Constitución se copió de la Constitución alemana, que además fue impuesta por los Estados Unidos después de la Segunda Guerra Mundial. Tiene que ser constructiva.
4: Bueno,
14: tiene que ser una moción de censura constructiva. Mientras que en Francia, por ejemplo, no necesariamente. En Francia hay una moción de censura y destituyen al presidente sin que haya un presidente alternativo. El presidente de la República tiene que proponer otro que tiene que recibir la mayoría del Parlamento, y si no la recibe, convoca elecciones.
15: ¿Ya? Bueno, pues vamos a ver. Aquí además, de momento tiene, no se va a convocar
4: tiene,
15: elecciones.
4: Tiene, cuando existe la cohabitación en la República Francesa, que está el presidente de la República y el presidente del gobierno, cuando no se ponen de acuerdo sobre una determinada ley, pueden llegar incluso a proponer un referéndum. El que gana se queda, el que pierde se dimite.
15: Bueno, pues vamos con los mercenarios vascos del PNV. Aitor Esteban, lo que decía hace un cuarto de hora y lo que decía hace cinco minutos. Hace unos días, dos o tres días, decía uno que esta legislatura estaba muerta, que Sánchez tenía que convocar elecciones sí o sí. ¿Qué pasa a partir de esas declaraciones? Que Sánchez llama a Aitor Esteban y dice, oye, no me vaciles, que te quito el gobierno vasco, que tú ahí manejas presupuestos importantes de millones de euros, que ahí tiene tú a mucha gente enchufada en el gobierno vasco, y tú sabes, como hagas esto, como apoyes a Feijóo, le doy la presidencia del gobierno vasco a Bildu. Y Aitor Esteban le dice a Persa, ay, perdóname, no te preocupes, que yo ahora voy a salir a continuación en unas declaraciones y lo que dije antes ya no será lo mismo que lo que voy a decir ahora. Vamos con el primer vídeo y luego analizamos e iremos con el segundo. Personas sin principios, sin valores, sin dignidad, no tienen moral, simplemente se mueven como las prostitutas. Si me pagas, me acuesto contigo, si no me pagas, no me acuesto contigo. Esa es la filosofía, el eje básico por el que se mueve los mercenarios vascos del PNV. Vamos con el vídeo, Jenny.
6: Nosotros nos parece, insisto, por todas las circunstancias que se dan, que la legislatura, bueno, ha llegado a su fin.

0: circunstancias van a cambiar a partir de septiembre, etcétera, etcétera. No, esto no lleva a ninguna parte. Me parece que de un examen objetivo general, desapasionado de la situación, lo que corresponde, y eso es lo que le está diciendo el Partido Nacionalista Vasco, es que este año sea el de la disolución de las cámaras. A él le corresponde realizarlo. No está encima de la mesa del Partido Nacionalista Vasco, no lo contemplamos, una moción de censura. Creemos que lo que hay que actuar es con responsabilidad por parte de todo y sobre todo por quien tiene la máxima responsabilidad institucional a nivel del Estado, que es el presidente del Gobierno español.
1: Dice que se tiene que ir Pedro Sánchez, como no se quiere ir por su propia voluntad, en manos de este señor está que se convoque unas elecciones generales apoyando una moción de censura. Mira qué fácil, así de fácil. Vota sí, moción de censura, hablas con Feijóo, vale, te vamos a hacer presidente, pero en 2 meses, en 3, o en 4, o en 5, tienes que convocar elecciones, lo que se llama la moción instrumental. Pero ahora dice que no quiere absolutamente saber nada de la moción de censura. Vamos con el siguiente vídeo, lo que dijo hace nada, hace un cuarto de hora.
0: Un partido que no ha querido el euskera en Europa, que ha defendido en el Senado que no se hagan las transferencias que todavía quedan pendientes, que se ha puesto con uñas y dientes a la creación de la selección vasca oficial de pelota vasca, ¿no? Que ha dicho barbaridades, verdaderas astokeris, etcétera, etcétera. Pues ya me dirá usted, no tengo nada más que decir.
1: Como Feijóo no me da lo que pide, no hay moción de censura, nada nuevo, ¿no? Si tenéis que algo que comentar de este individuo.
2: Sí, bueno, yo sí tengo que comentar. Es decir, no voy a entrar en que por mí no habría cupo vasco.
1: Evidentemente.
2: Serían todas las regiones iguales.
1: Ni por mí tampoco.
2: Y lo que hace falta es que haya una mayoría suficiente en el Parlamento para cambiar la ley electoral.
1: Eso es claro.
2: Con el objeto de que los partidos minoritarios que no alcancen un 4, un 5% de la totalidad de votos que los españoles depositamos en las urnas, pues no pueda estar en el Parlamento. No se puede tener la gobernabilidad de un país ahora ya de 50 millones de ciudadanos en manos de señores que representan pues, 400, 500 mil votos. Eso es lo que yo tengo que decir.
3: Sí, bueno, yo estoy de acuerdo, pero lógicamente hay que ser consciente de que por encima de los deseos nuestros está el imperio de la ley y la Constitución. Por lo tanto,
2: sí, pero se cambia.
3: No, la Constitución cambia.
4: No es difícil cambiar
3: la Constitución.
2: Cambiar la ley electoral sí se cambia.
3: Sí, no, es que yo te he dicho la Constitución.
2: No, yo no digo la Constitución, yo aguanto, me aguanto con el cupo.
3: Vale. No, quiero no, es que ha empezado por decir
1: el cupo. Hombre, sí, no, pero él ha hecho más hincapié en la ley electoral.
2: Yo he dicho que no estoy de acuerdo con el cupo.
1: Yo no estoy de acuerdo y vale,
3: pero lo tragamos. Contestándole una cosa y ahora iba a recabar la otra. El cupo vasco y el navarro está contemplado en la Constitución.
2: Sí, sí, sí.
3: Lógicamente, habría que cambiar la Constitución para eliminarlo. Por lo tanto,
2: yo no planteo eso. Yo no planteo eso porque es imposible.
3: Bueno, pero como lo has dicho, pues
2: yo hombre, he dicho, no, es que he expresado, como sí, yo es la segunda vez que vengo aquí, he expresado mi opinión sobre un tema que es importante para la gobernabilidad de Estado. ¿Eh? Es decir, yo no estoy de acuerdo con los cupos, punto.
3: Vale, muy bien, pero luego he dicho,
2: la ley electoral yo la cambiaría en cuanto pudiera.
3: Pero a la gente hay que decirle, o sea, no podemos decir, yo no estoy de acuerdo con los cupos, pasa a otro tema y ahora decir, si hay mayoría suficiente. Pues no, porque primero para cambiar la Constitución se necesitan 210 votos, disolver las Cortes, hacer un referéndum, convocar de nuevo las elecciones y que los diputados electos ratifiquen lo mismo.
2: Sí, pero por favor,
4: todas las mayorías, las mayorías, el problema son las mayorías.
2: Estás hablando como si yo hubiera planteado esto y como yo no he planteado que hay que cambiar la Constitución. Yo he dicho que no me
1: gusta. Que no te gusta el cupo vasco. Y que la ley electoral había que cambiarla.
2: Y lo que me he centrado en que la ley electoral hay que cambiarla.
3: Vale.
2: Y ahí
3: yo te digo, hemos tenido mayorías absolutas.
4: La circunscripción. Verdaderamente se le hace daño a los partidos nacionalistas e independentistas, a toda esta gente, es con la circunscripción.
2: Pero eso está en la ley electoral, ¿no?
4: Se cambia, entonces, si se hace, por ejemplo, y se dice, en vez de darle al territorio más valor que a otro, sí, que pues ya estos viven en.

0: Esta gente, pues el juez se dice, bueno, pues lo que es la circunscripción es el Estado, enteramente España, que es lo que ocurre, por ejemplo, en la europea. Sí. Y desaparecen.
1: Vale.
0: Por ejemplo, desaparecen. Ahí tiene ahí una fórmula que se puede hacer. O en un momento determinado dividir, por ejemplo, España en
2: con el sistema electoral que tenemos actualmente.
1: Lo que está claro es que después de oír.
0: Lo que pasa es que hay que tener. Lo que pasa es que hay que estar también en la mente de o en las estrategias de los partidos grandes, que a ellos también les conviene en el cupo. ¿Eh? A ellos también le conviene.
1: Pero, pero vamos a la ley electoral, que es más importante que lo del cupo ahora mismo.
0: El cupo, digo, el cupo de
1: ley electoral.
0: El cupo de
2: Nosotros tenemos.
0: Que yo tampoco estoy de acuerdo con eso.
2: Tenemos que manifestar nuestras opiniones, pero a la gente hay que ser didáctico. Es decir, en la ley electoral que tenemos nosotros no benefician, hay que decirlo, a los partidos nacionalistas. No los beneficia. A quien beneficia es a las provincias pequeñas. Porque nosotros tenemos un sistema proporcional corregido que establece que todas las provincias tienen 2 diputados y el resto de los diputados, ya con eso hemos repartido aproximadamente 100 diputados, 100 y pico, con Ceuta y Melilla, y el resto es proporcional a los habitantes. Por lo tanto, si nosotros modificamos la Constitución, que sepas tú que, por ejemplo, Soria va a perder, Cuenca va a perder, mientras que seguramente Barcelona va a ganar. Es decir, que mucho cuidado con cómo se analiza la ley electoral.
0: Pero Lérida y Gerona a lo mejor perderían.
2: Bueno, a lo mejor.
1: Hablando en el conjunto,
2: yo te digo que
1: los Bilbao, conjunto nacional.
2: Bilbao y Barcelona saldrían
0: ganando. Y digo Lérida y Gerona, porque son las más independentistas.
3: Vamos a ver, yo ateniéndome a la literalidad de lo que ha dicho Rafael, puedo estar plenamente de acuerdo en los cupos y en la necesidad de cambiar la ley electoral. ¿Qué pasa? El procedimiento es complejísimo y tiene unos requisitos que hoy día, tal como están las cosas, difícilmente se podrían cumplir. Eso es primero. Pero ¿por qué se hizo esa ley electoral? Si hacemos memoria, recordaremos que en las primeras elecciones generales.
2: La electoral es de 1976.
3: De
2: 77. 76, bueno, se hacen para las elecciones.
1: Para que fuera aprobada por los nacionalistas también.
2: Yo digo, de la ley para la reforma política. Ver,
3: que yo digo que en las primeras elecciones
2: del PP,
3: del 15 de junio del 77, se presentaron 5.000 partidos políticos, vamos.
2: Sí.
3: Y entonces el sistema DON permitía de esa manera acotar de una forma racional el número de listas que se presentaron o de partidos que se presentaron.
2: Utilizó también el sistema alemán y de países bajos.
3: Y en este momento, o en estos años, a quien de verdad, al margen del matiz que ha introducido Luis de los nacionalistas, a quien de verdad no le ha interesado cambiar la ley electoral es a los dos grandes partidos. El bipartidismo se ha consolidado por interés particular del PSOE y del PP.
2: Así
3: cada
2: es.
3: Uno en su momento teniendo mayoría suficiente para haber podido cambiar la ley electoral y no la han cambiado.
1: Bueno, vamos, que nos hemos pasado 6 minutos. Vamos con el último vídeo, a ver qué os parece la cantera que viene apretando fuerte en el Partido Socialista. Esta la vemos ya mismo en algún ministerio metido dentro de 8, 9 o 10 años a estas chicas. Incongruencia absoluta en el mensaje. Pareciera que estamos oyendo a una líder comunista de los años 30. Igual. Tú escuchas a esta mujer y escuchas a la pasionaria ya por los años 40 y el mismo discurso, mismo mensaje. Esta chica no se ha enterado absolutamente de nada. Los señoritos, los empresarios ya no van a caballo con el látigo, pegándole a los trabajadores. Los empresarios, una chica que tiene una peluquería o un carnicero que abre a las 7 de la mañana su carnicería, o el señor que echa 20 horas en su bar, esos son los nuevos empresarios. Pero no se ha enterado esta señorita de nada. Venga, Johnny, vamos con el último vídeo de la nueva líder de Juventud de Socialistas.
4: Hoy siento esa fuerza. La fuerza de una organización con más de 120 años de historia. La de Tomás Meave y las 13 Rosas. La de Paquita Sahuquillo. La de... mi bisabuelo Pablo, que estuvo en un campo de concentración y conoció a su hijo cuando ya tenía siete años. La fuerza imparable de todo lo que somos, pero también de lo que fuimos, de la lucha de los trabajadores y de las trabajadoras, de la conquista de derechos sociales, de servicios públicos, de libertades, de luchar incluso por las causas perdidas, si esas causas son justas. Somos el legado de la España que se levantó contra el fascismo opresor, que se jugó y perdió la vida para devolvernos la igualdad y la libertad, y que hoy no se rinde ante los poderes políticos, económicos, financieros y mediáticos que quieren devolvernos a una España en blanco y negro. Porque sí, nosotros somos la izquierda, somos la izquierda. Nosotros somos quienes entendemos el mundo desde el cariño, y somos más, y somos mejores. Porque ellos no son ni más ni menos que los herederos del franquismo. Compañeros y compañeras, que abran muy bien los oídos todos aquellos que quieren devolvernos al pasado, todos aquellos que especulan con la vivienda y juegan con nuestros sueños, los racistas que siembran el odio y lo llaman prioridad nacional, los agitadores que nos persiguen, los que nos señalan para chantarnos, todos esos pijos de salón que desprecian al pueblo, los niños de papá que quieren una juventud resignada, callada y obediente. Que nos escuchen muy bien, porque nosotros no vamos a bajar los brazos, no nos podemos doblar. Porque mientras exista una familia que tenga que pedir un crédito para poder dar una educación a sus hijos, mientras exista un joven que no llegue a fin de mes porque su casero quiere vivir de las rentas, mientras exista una causa noble y justa por la que luchar, una generación a la que defender, ahí estaremos, dejando la piel en todas y cada una de las batallas, porque es lo que mejor sabemos hacer.
1: Acabará como Leire esta señorita. No fue la primera clase de historia. El PSOE no se levantó contra el franquismo, ni nadie acabó con el franquismo. Con el franquismo acabó su muerte. El hombre murió, pues hubo un cambio, pero nadie se levantó contra
2: problema,
1: el franquismo.
2: Problema de la falta de cultura, porque claro, puede cualquiera que la vea puede pensar, bueno, esta muchacha seguramente habrá ido a la universidad, pero ha dicho que el Partido Socialista tiene 120 años, tiene 147. Yo le voy a recordar que se fundó en Casa Labra, en la calle Tetuán de Madrid, el 2 de mayo de 1879.
5: Pablo Iglesias. Pero le ha faltado citar a una señora que fue muy importante, a Victoria Kent.
2: Bueno, fue muy importante porque votó en contra del voto
5: del femenino. Tenía que... No, bueno, y luego hay una cosa
3: que le molestó mucho largo caballero.
5: Sí, y luego hay otra cosa que es muy importante que hay que decirle a este tipo de a esta señora que ha leído ahí un discurso, que esos otros que ellas hablan son 10 o 12 millones de españoles también. Es que estamos hablando de eso. Que los otros son 10 o 12 millones de españoles. Que muchos de ellos salen por la mañana al campo a aceitunas y demás, sí, que no son...
2: Que ella no tiene cara de haber ido con aceitunas.
5: No, seguro, seguro.
3: Tiene más cara de hijo de papá que otra
0: cosa. Seguro. Sí. Que lo que dice ella, los pijas. Que eso es una forma también de enfrentar a la sociedad.
5: Claro, claro. Es que en eso...
0: ¿Estás conmigo o eres un pija?
5: El 12 millones de señores que votan
0: y además califica.
5: A vos y al, y al PP.
0: Califica.
5: Hay muchos que se levantan a las 3 de la mañana a la panadería, se van, para que luego cuando uno llegue a las 9 de la mañana esté el pan en la
3: pero
5: tienda.
3: Vamos a ver, ellos no son los patrones de la libertad, porque no puede ser uno libre para pensar lo que quiera, sea de Vox, sea de PP o sea de
5: claro, pero
3: sea.
5: Pero hay que recordarle,
3: tiene que pensar lo que yo, ella misma piensa.
5: Vengo a esto, sí, que soy novato en este tema. Hay que recordarle a las personas eso, oye,
1: claro,
5: que hay 12 millones de ciudadanos que salen a trabajar todos los días, que no son Amancio Ortega.
3: No, y el somos
5: que,
3: más.
5: Que no es, que no es el,
0: oh,
5: el
0: señor desgraciadamente Rojo. No somos Amancio Ortega.
5: Ojalá tuviéramos mucho Amancio Ortega. O Paco bueno. Díaz de Jamón, que sí. Empezó con la tienda de su madre. Y a esas personas son las que está ofendiendo señoras como él.
2: Antes, cuando hemos hablado de David Sánchez, pues la gente, o sea, tiene que saber que ellos que van por la vida de rojo, de que es la clase obrera, estudió en un colegio, en Boston, en un instituto de el bachillerato en Estados Unidos, que costaba un huevo, que estudió una carrera en la Universidad de Comillas, que vale 17.000 euros anuales la matrícula, mientras que
1: me parece muy bien que
2: si no, tiene si dinero que lo haga, fantástico, pero que no quiera,
5: pero que no denigren de que no denigren a personas que, lo hayan hecho, que no lo votan a ellos y que son trabajadores, sí,
2: pero que yo veo bien, que, lo, bien. Que, bueno. Que el que pueda hacerlo que lo haga, claro. Pero luego no me venga a mí a venderme que eres hijo de un descamisado.
1: Bueno, lo marchamos. Bueno, alguna cosa más, Enrique, que mañana tienes juicio. ¿Alguna cosa más?
0: No, mañana tengo juicio. No. Bueno, mañana es viernes, ¿no?
1: Los viernes no suele haber juicio. No. Bueno, pues, no más quería contar si los jueces comentan así, los fiscales, los
0: del
1: gobierno,
0: los
1: ministros atacando su trabajo.
0: Yo coincido con ellos, pero yo no hablo de.
1: No habla de política, no se habla en el juzgado, ¿no?
0: No. Lo único que puedo decir ya para concluir esto es que yo no salgo de la sorpresa. Todos los días algo nuevo.
1: Bueno, y lo que queda
0: todos
1: por venir,
0: los días,
1: ojo, algo y nuevo. Ojo lo que todos queda por venir. Días,
0: y llega
1: esto
0: ya
1: no
0: uno
1: ha parado,
0: que
1: ¿eh?
0: Se exaspera. Que por yo ya es que no miro
1: que
0: las
1: tenemos
0: noticias.
1: Tenemos abandonado a Zapatero, pero no nos hemos olvidado de Zapatero. Antes hay más, ojo. Pues vino, a mí no, igual me dice, hay que darle más fuerte a Sánchez. Digo, ¿más?
0: A Sánchez, pues yo creo que habría que pegarle más
1: a Bolaño.
0: Bueno, ese también, pero sobre todo al Zapatero. Zapatero, que es el dirigente espiritual del Partido Socialista ahora.
2: Aquí nos anticipamos a algunas cosas.
1: A ver, por recuérdame.
2: Ejemplo, nosotros dijimos aquí que la ayuda tuvo reunido, también había que investigarla, ya hoy han entrado, y hay otra que hemos dicho aquí que todavía no han entrado, que es Duro Felguera.
5: Ajá. Oye, y una cosa que yo voy a apuntar, no sé si habéis tenido información, porque yo anoche oí que por la tarde había habido en la UGT, en la UGT de Madrid, una reunión de unos 100 militantes.
1: Para
5: plantear algún tipo de, ir planteando ya algún tipo de alternativa. No sé si eso se confirma.
0: También se dice que había un grupo de 27 parlamentarios del PSOE que eran también rebeldes. No he leído por ahí también por internet.
1: Sí, la última noticia, la que dice Fraco. La Vasca tuvo reunido vinculada al PNV bajo el foco de la UCO en el caso Lebre. Hay que saber su rescate de la SEPI, que fue el
2: 112,4 millones, y parece ser que a la trama de Leire le dieron 10 millones de euros.
1: De comisión. La UCO registró en el día de hoy, tuvo reunido en Bilbao dentro del caso Leire. Investiga posibles comisiones ilegales de ex dirigentes del PSOE y presunto desvío de hasta 10 millones del rescate público de la SEPI, que fueron 112,8 millones. Se abre así una nueva vía de investigación que podría salpicar a otras empresas rescatadas por la SEPI. Y tiene un caos económico, a pesar de ser rescatada, tiene un caos económico brutal. Esa es la próxima, ¿crees tú? Sí. Esto queda mucho, Enrique, todavía.
2: Bueno, yo esa la anticipé, ¿no?
1: Sí, recuerdo. Bueno, pues nos marchamos. No, gracias por venir.
3: Y a ti por invitarme. Yo, en la línea casi utópica de que ha planteado Rafael de Movimiento Ciudadano, me asombra la capacidad de penetración del lenguaje de esta gente. Empezaron por los bulos, por el fango, ahora es marrullero, es la nueva palabra de moda. Y sobre todo, cómo hacen giros dialécticos que tienen audiencia entre la población, ¿no? Cuando te dicen, no, los socios nos pondremos en contra cuando se demuestre que ha habido financiación ilegal del PSOE. Y cuando dices, pues, todo indica que la ha habido. Dice, bueno,
1: cuando haya sentencia.
3: Pero cuando haya sentencia, que puede ser en el año 2050. Con lo cual, no miente, pero engaña.
1: No miente, pero engaña. Buena frase. Bueno, por lo dicho, gracias también a Jonathan, que se encargó de la asistencia técnica el jueves más.

0: oír o está escuchando en la televisión.
1: Que están dentro del propio sindicato oficial, del régimen.

nosotros una mesa redondita con un mantel blanco. Una rosa cerca de tu lado izquierdo. Dos velitas. Y sobre la mesa, dos copas repletas de felicidad. Me miras a los ojos

qué bonito eres. Como me gusta mirarte bajo los rayos lunares. Por cierto, ¿sabes qué? Con los rayos lunares te veo más morenita. Te veo más morenito. ¿Sabes que me encantan tus ojos cuando me miras? Con esos ojos de deseo y tus labios temblorosos, deseando besar los míos, te cojo de la mano. Te cojo de la mano y te digo, vida mía, gorrioncillo mío, no te preocupes, vida mía, que estás conmigo y estás a mi lado, que nunca te voy a dejar, que nunca soltaré tu mano, que andaremos por el mundo, bajo la lluvia, bajo el sol, pero siempre y por siempre, acompañados por el abrigo del amor. Tú me miras, tú me sonríes y me dices, qué feliz me haces, qué feliz me siento cuando estoy contigo y estoy a tu lado. Cariño mío, no sé. No sé cómo decírselo. No lo sé, vida mía. No lo sé. Te quiero. Paloma San Basilio. Cariño mío.

671-20-6220. Es el teléfono para que tú me envíes un WhatsApp, un Telegram. Un poquito más tarde dejaremos la línea abierta por si tú quieres llamarnos, por si tú quieres contactar con nosotros, pues para mí será un placer. Y si no, pues con el montón de mensajes que tenemos ya, que recibimos todos los días por las mañanas, ya están mandando mensajes los angelitos y angelitas. Y cuando llega hasta ahora ya tengo lo que es el Telegram y el WhatsApp completamente desbordado. Feliz noche, Ángel. Una palabra que me define es desbordada en mayúscula. Ya sé que no nos contienen las palabras, pero bueno, me aferro al sentimiento. Yo ya nací desbordada, pero me he ido rebosando con el tiempo. Desbordada por el amor y cariño de mi familia, a la que tanto amor creo que les debo y voy entregando cada momento. Al privilegio de tener y cuidar a mi madre con sus casi 97 abriles, que todo me lo entrego y aún me lo desbordan sus desvelos. Aún me desbordan sus desvelos. A mis amigos, que son un cielo, a la luz y al sol que disipan tantos miedos, a la luna cuyo resplandor me embrujó ya de pequeña, al viento que mece el visillo a la vez que mi pelo, y a ese pequeño manantial en el sendero, y a tu mano en mi mano, Ángel, y a tantos te quiero. Gracias a la gratitud de aquel nuestro encuentro. Gracias, Ángel, por ser, porque sin ti yo no llego, y tú sin mí ni de lejos. Nos necesitamos todos llegaremos a esos brazos abiertos de amor y de consuelo, por creernos lejos, a la pureza de los niños y sus risas, ellos que no creen en el tiempo. Gracias, Ángel, por todo lo que das, por la música, ese idioma verdadero, y por tu tiempo. Gracias por esa atmósfera que creas con tu voz, tu amor y con tu aliento, ese pequeño universo que cada noche nos acerca a la tierra, el cielo. Pues eso, Ángel, que te quiero y que sin ti yo no me llevo. No voy a estar desbordada, si es que te quiero, te reconozco en mí y te quiero, me reconozco en ti y me muero. Todos son Ángel, todos son Pedro, no importa el collar de nuestro cuello, que te quiero y que sin ti no llevo. Gracias, Ángel, feliz noche, millón de besos. Quisiera pedirte la canción Gracias a la Vida, de Mercedes Sosa. Pues muchas gracias, Ángel, buenas noches. Gracias, amiga Mari Carmen, gracias de corazón. Gracias por tus palabras, que son lindas y son bonitas. Mercedes Sosa, gracias, muchas gracias a la vida, porque sin ti, Mari Carmen, yo no llego.

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imagino. Te imagino ahora en tu camita. Te imagino en tu camita. Tranquilo, tranquila, relajado. Te imagino en tu sillón preferido, en tu sofá. Te imagino conduciendo. Te imagino cenando. Te imagino tomándote un café. Quizá lo acompañas con alguna pastita, no sé. Te imagino tomándote unos hierbajos como me estoy tomando yo. Esos hierbajos que me tranquilizan, que me relajan. Esas infusiones, no te asustes, que no son cosas raras. Esta música me calma. En el estudio, la velita blanca encendida. La varita de incienso, también humeante. El vaso de agua hasta arriba. En un cristal transparente, limpio. Para las buenas vibraciones, para la paz. Es lo que tengo que transmitirte yo en este programa, que llega de lunes a viernes, desde las 22 y hasta la 1. Los pasos que has dado, ¿los puedes contar? ¿Sí? Bueno, la vida no cuenta los pasos, ¿eh? La vida no cuenta los pasos que has dado, no, sino las huellas que tú has dejado. Almas de acero. Es cierto, las huellas que dejas, la siembra que tú dejas, ha de ser una buena siembra, ¿eh? Ha de ser una buena siembra, claro que sí.

0: Esto es Corazón Blindado. Sigamos.
1: Tres cosas, ya lo sabes.
0: Sigamos soñando, ¿vale?

Corazón Blindado. Es un tema que nos pedía en el grupo de Corazón a Corazón Radio Facebook. María Jesús. Pues ahí la tuviste, María Jesús. Disfrutándola, ¿verdad? Disfrutándola. Hoy hacía yo un comentario, escuchando a Rafa Hidalgo, en... pues eso, en la verbena. Escuchaba a un señor de Córdoba, llamado Leo. Y yo decía, este señor, cuando llama a la radio, siempre recita algo. Siempre tiene en sus palabras algo que recitar. Y me recuerda siempre este señor cuando habla y recita a otro cordobés, porque eres de Córdoba. Me recuerda a Antonio Gala. Esta mañana parecía que yo estaba escuchando a Antonio Gala. ¿De verdad? Decía que estaba escuchando Antonio Gala. Él es Leo, mira por dónde nos escribe. Buenas noches desde Córdoba. Como pasada la noche le decía que desde mi terraza le escucho, pues con la calor del día ya casi pasado, aquí le escucho otra noche más con esta foto de ella, con la foto de la imagen de la Virgen que ella se ve. La Virgen de la Fuensanta. Ella se me la dio el Ayuntamiento de Murcia en el barrio de Vista. Barrio, en el barrio de Vista Bella de Murcia. Y escuchándole a usted, es para mí un orgullo tenerlo en vuestra tierra, Leo, de esas hermosas tierras. Pues tengo ahora mismo el vello de punta. Que efectivamente es la Virgen de la Fuensanta, la Virgen de mi tierra, también la patrona de Huelma, la Virgen de la Fuensanta. Y al verla aquí, no puedo más que decirle, por mis venas va corriendo esa sangre murcianica, y por más lejos que esté, nunca te olvidaré, Fuensantica. Gracias de corazón. Gracias de verdad. Nos pide una canción de Demi Rusos, de Aphrodite Child. Aphrodite Child era un grupo griego cuyo cantante, pues, era Demi Rusos, el que conocemos nosotros, Demi Rusos. Y luego se separó del grupo Aphrodite Child. Por cierto, que el primer disco que a mí me regalaron, fue, me lo regaló mi mujer, y era este disco de Aphrodite Child, con canciones tan bonitas como I Want to Live, Quiero Vivir, Es Fabio Clock, las 5 en punto, Marie Jolie, en fin, lágrimas, lluvia y lágrimas, El fin del mundo, en fin, tantas canciones bonitas, ¿verdad? Cantadas por Demi Rusos, que está al frente del grupo Aphrodite Child. Verano, invierno y otoño, esa ya la cantaba Demi Rusos en solitario, y es la que tú me pides esta noche, y es la que va a sonar, y está de hecho sonando ya. Gracias, Leo, gracias por tu escrito.
gracias por tu WhatsApp al 671-20-6220. 671-20-6220. Lo escuché esta mañana con mucho cariño y con mucha atención, recitando lo que usted estaba recitando. Y le digo de verdad y de corazón que me parecía escuchar a otro cordobés de gran talento y de buena pluma, Antonio Gala.

0: ver si otro día Leo nos llama otro día, ¿eh? Y nos recita algo, pero de amor, ¿eh? Algo que tenga que ver con el amor, porque este programa es romántico. Entonces que él nos recite algo, yo le pondré música de fondo y él que lo recite. Repito, digo la verdad, esta mañana creí que estaba escuchando Antonio Gala, otro cordobés, grande entre los grandes de la pluma. Seguimos contigo y a tu lado, seguimos en las noches más románticas de la radio. Estas son las noches que tú quieres, las que tú prefieres, porque tú nos escuchas a nosotros. No hay forma, no hay forma de dejarme, ¿verdad que no? Yo tampoco te quiero dejar a ti, es que eres tan especial. Eres tan y tan y tan especial. Eres tan y tan maravillosa. Eres tan y tan maravilloso. Ay, Señor. De corazón a corazón vales muchísimo. Te estoy escuchando, ángel del alma. Gracias, amigo, gracias. Gracias de verdad. Buenas noches, amigo ángel, mi locutor favorito. Con esas palabras que llegan al corazón haces feliz a muchas personas que hay solitarias en este mundo. Me gustan mucho las canciones que pones. Quisiera pedirte un favor. ¿Me puedes poner una canción de Ricardo Burr? Gracias, un saludo afectuoso de Conchi. Gracias, Conchi. Gracias por estar a mi lado. Gracias por acompañarme todas las noches. Gracias por dejar abierta la puerta a la felicidad, que es la que tenemos siempre aquí, en las noches de Ángel. Ángel, es mi cumpleaños mañana, dice Fabiola. Pues mañana me escribes, Fabiola, y te mandamos un besito, ¿verdad? ¿Cómo lo es? ¿Eh? Amarte, amarte como te amo. Aquí la tienes, amiga. Ricardo Burr, amarte como te amo. Precioso, precioso tema.
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0: Seguimos bailando, seguimos bailando. 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

estoy aquí contigo y estoy a tu lado. No me aparto de tu lado ni un solo segundo. No te preocupes que yo sigo aquí para abrazarte, para quererte, para sentirte y hasta con los ojos cerrados soñarte, porque siempre te recuerdo y te digo que si no tengo que leer, si no tengo que leer, entonces yo lo que hago es cerrar mis ojos. Así puedo expresarme mejor, porque así te veo mucho mejor, pero mucho, mucho mejor. De verdad, mucho mejor. Cuando tengo que leer, entonces tengo que abrirlos. Una mirada en el momento justo, cuando más frágil te sientes, te hace sentir que no estás sola, que está contigo. La intensidad de las conversaciones es embriagadora, provocan ese subidón mágico y eufórico que solo da la pasión. Desnudas el alma, sueñas y te sientes viva, con un gran sentimiento de felicidad, ese sentimiento que no se explica pero se siente. Y cuando el deseo nace en la mente y desciende sin permiso por la piel, no hay marcha atrás. Le llevas dentro de ti como un secreto que no se quiere olvidar. Y sin hacer ruido, queda tatuado en los rincones donde nadie puede entrar, donde solo él puede habitar en mí, en carne. Le llevas dentro de ti como un secreto que no se quiere olvidar. Sin hacer ruido, queda tatuado en los rincones donde nadie puede entrar, donde solo él puede habitar en mí. Gracias, en el grupo de Corazón a Corazón Radio. En Facebook, ¿qué haces que tú no entras? ¿Qué haces que tú no nos acompañas? Pide entrar en el grupo de Corazón a Corazón Radio y plasma también, pues, aquello que tú deseas y quieres, sea o no de tu autoría. Da igual. Lo importante es que tú participes, que tú entres a formar parte de nosotros, de esta gran comunidad. Solo duele menos. No creo que el tiempo lo cure todo. Si vieran al verme sonreír, el fondo de mi alma, pues llorarían conmigo. 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Hay heridas abiertas que nadie puede ver.

raro, pero yo las cargo. Han pasado los años y siguen ahí, intactas, sin sanar. Solo están presentes, solo están ahí, solo se pueden entender cuando alguien pasa lo que tú estás pasando. Gracias, Julia. Gracias de corazón. Gracias por participar en nuestra ilusión aquí en las Noches de Ángel. Julia Villar, un abrazo grande de corazón a corazón. Yo para esta noche te deseo todo lo que te haga sentir bien en tu corazón y una alegría infinita. Todo aquello que a ti te hace feliz, sueña. Pero ¿quién te impide soñar si yo te estoy acompañando con la música, con las canciones, con mi voz que te transporta más allá de tu propia existencia? Mucho más, pero mucho más, mucho más. Si por cuestiones de la vida y el destino no llegamos a poder estar juntos y seguir en nuestro camino, cuando llegue la noche y sientas necesidad, mira hacia la luna, ella te contestará. Yo siempre la miro pensando solo en ti. Feliz noche, Pepi. Gracias de corazón a corazón. Nos vamos para Granada. Es todo un detalle, pero todo un detalle. Son los detalles que nos trae Roberto Carlos. Gracias, Granada, gracias, Granada. 7 por encima de las 23, contigo hasta la 1. Seguimos soñando, si te

miro y entiendo que hay personas que jamás dejan de enamorarte. Porque cada vez que te veo, encuentro una nueva razón para quererte. Una nueva razón para admirarte y una nueva razón para agradecer que estés en mi vida. Y si la vida me diera la oportunidad de empezar de nuevo, volvería a elegirte sin pensarlo. Porque sé que me enamoraría de ti una y 100.000 veces más. Una y 100.000 veces más. Fragmentos de mi vida. Te miro y entiendo que hay personas que jamás dejan de enamorarte. Porque cada vez que te veo encuentro una nueva razón para quererte. Una nueva razón para admirarte y una nueva razón para agradecer que estés en mi vida. Gracias, angelito, angelita. Gracias por estar en mi vida. Gracias porque Dios me ha dado la oportunidad de hacerte feliz. Porque al principio puedes pensar que vas a perder 3 horas escuchando este programa. Sin embargo, luego tú tienes la decisión de cambiar o, por el contrario, seguir. Quizá cuando yo canto puedas pensar por qué cantas, por qué cortas la canción cuando hablas. Es que este programa es así. Así es este programa de toda la vida. Son muchos años, no 7 ni 8, los que este programa está en antena, ni mucho menos. Y ha recorrido diferentes ciudades y se ha escuchado en toda España entera. Las noches de Ángel son muy comentadas, son muy escuchadas. Y a mí eso me encanta. Por eso, si estás conmigo, si es la primera vez que tú me estás escuchando, sintonizando, por favor, quédate. Escucha un poquito y quizá comprendas y entiendas el por qué los oyentes dicen que este es el programa más romántico de la radio. Quizá lo entiendas, quizá lo comprendas. Mari Carmen Martínez, ¿lo entiende? Samaritanas del amor que van dejando el corazón entre la esquina y el café. Hablando de café, ¿estás tomando café? ¿Me lo das de tu boca? ¿Me lo das de tu boca? Me gustaría que me lo dieras de tu boca. Sinceramente, me gustaría beberte de a poquito, de muy a poquito. Morderte los labios, sentir que eres mía, sentir que eres mío, sentir que yo te pertenezco y que sacas las uñas para defenderme. Siempre por siempre me dedicas, pues, una sonrisa cuando llegan las noches, cuando se acerca el momento, cuando estamos juntos.

buenas noches, eres un crack. Eres un ángel, te pusieron el nombre adecuado. Cuando espero escuchar tu programa y escucharte muchos años. Un abrazo muy fuerte de corazón a corazón. Soy María Rosa. Si puedes poner una canción que sea muy romántica, gracias, un abrazo muy fuerte. Te escucho todas las noches, besitos. Gracias, María Rosa, por estar a mi lado. Gracias por compartir tus minutos, tus horas conmigo. ¡Qué maravilla! ¡Qué maravilla! Buenas noches, Ángel. Como siempre, un saludo para ti y la audiencia, y otro muy especial para mi amiga Isabel, que sé que está escuchando tu programa, y decirle que la quiero muchísimo y que su amistad es un verdadero regalo. Felices sueños. Me tengo que ir ahora a salir de cena con un amigo y el fin de, pues, de playita. Pues nada, que disfrutes mucho de la cena y que disfrutes mucho de el fin de la playita.

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El 27 voy a la comida baile de Radio Clavel al Muñécar. El mejor programa que escuché en mi vida me enganchó la primera, mil besos. Pues claro que sí, pedazo de programa. El Tardeo con Isabel Muñoz. Un abrazo grande para Isabel y también para ti. Gracias por estar en sintonía.

nos pedía María Rosa una canción muy romántica. A ver si te gusta esta, María Rosa, porque yo voy dándole vueltas y vueltas a mi vida y digo yo, aún tengo la esperanza, María Rosa, aún tengo la esperanza de que un día tú me quieras. Él es Tony Landa, el que fuera cantante de Los Mitos, en solitario, este Bill Vaino, ¿eh? Aún me queda la esperanza.

Tony Landa decía: aún me queda la esperanza. Canciones muy bonitas, una sencilla canción de amor.

noches, Juana. Buenas noches, las noches de Ángel. Feliz fin de semana. Hoy han subido las temperaturas. Pues sí, han subido en gran parte de España, pero también, por ejemplo, en lo que es la parte de Cataluña, ha descargado mucha agua, ¿eh? Y granizo. Estaba viendo en la primera el programa que hace Petrov, y la verdad es que caí agua, ¿eh? Caí agua. Gracias, amiga Juana, por informarnos, ¿eh? Son 24 minutos por encima de las 23. Vamos caminito de las 24 horas, de las 0 horas, ¿eh? Ahí vamos. Contigo y a tu lado. Contigo y a tu lado. ¡Qué maravilla! ¡Qué maravilla! Vamos a por la hora mágica, angelito mío. Te love you un montón. Todo el día deseando que lleguen las 10, gracias a mi amigo que por permitir que podamos escucharte otra noche más. Gracias, amiga mía, gracias.

Sierra, ocurre que lo pasan para el domingo. Zara de la Sierra es un pueblecito gaditano que es precioso, es lindo, es maravilloso. Y hacer un corpus ahí tan bonito, ¿verdad? Tan bonito. Bueno, hay quien lo celebra y hay quien no lo celebra.

Dicen que hay tres días que alumbran más que el sol: Corpus Christi, ¿sabes tú cuáles son los otros dos días? Lo sabes tú, yo lo sé. Te lo dejo ahí para que tú me lo digas, ¿vale? Yo empiezo, mira, hay tres días que iluminan, que alumbran más que el sol: Corpus Christi. Si no lo sabes, te lo digo, ¿eh? Empieza por J el siguiente, empieza por J, ¿eh? Empieza por J. 671-20-62-20. 671-20-62-20. Escríbeme un WhatsApp, escríbeme un Telegram, y si te apetece y si nunca me has llamado o hace mucho que lo has hecho, pues llámame, yo te

Claro, es que además de tantos mensajes que recibo de Telegram y de WhatsApp, también queréis que os conteste. Os leo en directo, pero también queréis que os conteste. Y es que ya tengo que contratar a alguien que... ¿Eh? Efectivamente, desde Galicia nos han dicho... Los tres días que relucen más que el sol. Desde Galicia, terra do meu pai, ¿eh? Desde Galicia, terra do meu pai. Pues, ¿me han dicho eso? A ver, no sé. A ver. Lo digo, ¿vale? Hay tres días que relucen más que el sol. Jueves Santo, Corpus Christi y el día de la Ascensión. Son los tres días que relucen más que el sol, ¿lo sabías? Hay tres días, hay tres jueves en el año que relucen más que el sol. Jueves Santo, Corpus Christi y el día de la Ascensión. Oye, qué música, por Dios.

pues he llegado ahora un montón otra vez de mensajes, donde he dicho que efectivamente llegaba dos mensajes, 671-20-60-220. 671-20-60-220. También nos dicen desde Barcelona, nos dicen Corpus Christi, Jueves Santo y el Día de la Ascensión, efectivamente. Nos ha tocado un jamón a cada una, ¿eh? Bueno, no, porque es que hay muchas, estoy leyendo, y son muchas las personas que me están diciendo ya lo del Corpus Christi, Jueves Santo, el Día de la Ascensión. Yo no tengo tanta pata de marrano, no tengo tanta. También desde Gandía también. Me encanta Tony Landa, Bonanit, Jueves Santo y el Día de la Ascensión. Siempre te falta uno. Te falta uno, son tres días, No son dos, son tres días, Así es que, háztelo mirar, son tres días. Me pones Jueves Santo y Día de la Ascensión. ¿Y dónde está el Corpus Christi? ¿Dónde está el Corpus Christi? ¿Dónde? ¿Dónde? Buenas noches, gracias desde Granada, feliz programa. Muchos besitos, gracias de corazón. Hola Ángel, buenas noches, hola. Desde Jaén, desde Écija nos dan también las buenas noches. Hola, hola, mi gran amigo Ángel, te deseo una magnífica noche, besitos. Ángela Fuensanta también es la patrona de Córdoba. Ah, pues mira, no lo sabía. Es que a ver, Leo me ha dicho lo de Murcia, ¿no? La Fuensanta que la tiene ahí en su casa, ¿no? Pero yo no sabía, que sabía de Huelva y sabía también, de Murcia, claro, es normal, soy de allí. Pero, en Córdoba, esto en Córdoba, que me han salido los primeros dientes de leche y yo no saber que la Virgen de la Fuensanta también es la patrona de Córdoba. Pues nada, un abrazo muy grande para Córdoba, para todo Córdoba, para los cordobeses y cordobesas. Tenéis una tierra maravillosa, de verdad que sí. Vámonos para Galicia. Y desde ahí nos piden la voz de Nana Muscuri y Julio Iglesias. Sé que volverás. Te has ido, pero yo sé que tú volverás. Estamos en el meridiano del programa, son 23:30. Nos resta una hora y media por delante para seguir contigo y a tu lado. Las noches de Ángel, qué bonitas son, ¿eh? Qué bonitas son. Sé que volverás.

Buenas noches, Ángel, eres el rey de las noches, alegrando corazones, Ángel. ¿Le quieres mandar un beso fuerte, fuerte, mi amiga Inma? Está un poco pachuchilla, gracias, feliz noche. Besos de corazón a corazón. Herrera, buenas noches, Sevilla. ¿Qué le pasa? ¿Qué le pasa, mi niña? ¿Qué le pasa? ¿Que no está bien? ¿Que no se encuentra bien? ¿Qué le pasa? Te mando un beso cálido, lindo y bonito, ¿vale? Para que te mejores, para que sonrías, para que sepas que aquí tienes una familia que te acompaña todas las noches. Todas las noches. E incluso este 4 de junio. Gran parte de la personalidad de los niños es moldeada por las creencias, actitudes, valores y el trato de los adultos que los rodean. En lugar de quejarme o culpar su comportamiento, miro en mi interior y me convierto en el cambio que deseo ver. Practicar paciencia, respeto y positividad inspira una forma más sabia y amorosa de vivir y sonreír. Brahma Kumaris, gracias como siempre. Un abrazo grande, de corazón a corazón. Buenas noches, eres tan lindo, por eso estás con el Barbas. Yo lo sabía, pero he llegado tarde.

que tú no tienes calor. Sé que tú no tienes calor. Sé que tú lo que tienes son escalofríos. Sé que tú lo que necesitas es un abrazo y un te quiero mayor. Y aquí estoy yo para dártelo. Aquí estoy yo para acompañarte. Aquí estoy yo para decirte, no estás solo. No estás sola. No, no. ¿Creías que estaba sola? ¿Creías que estaba solo? Ni mucho menos. Ni mucho menos te acompañe yo y te acompañan todas las estrellas que sois vosotros y vosotras, esas que iluminan el firmamento, esas que noche tras noche se acercan aquí para darnos tanto y tanto amor. Tanto y tanto amor. De verdad, es una maravilla. Dar amor, mucho amor, pero mucho, mucho amor.

resplandor de esta noche te envuelva y te recuerde que eres un regalo divino, amado hasta lo imposible. Gracias, Tarragona. Gracias. Gracias.

Ángel, hay una canción que me identifico mucho con ella. Yo me puse dos muros, uno muy alto, otro tapiado. Tapiado para no volver atrás y alto para que no me vuelva a hacer daño a mi corazón. Y por más que intento confiar, ya no puedo. Corazón blindado. Esa es mi canción favorita. Dime quién la canta. Quiero eso, no la tengo en mi memoria. Dime quién la canta, amiga. Una rosa linda, maravillosa, bonita, gracias. De corazón. Buenas noches, mi querido Ángel de la Guarda. Feliz programación para todos. Gracias. Otra rosa amarilla. Llega desde Argentina.

ser quien te escribe canciones de amor, quien derrita tu corazón, sé mi musa, seré tu artista, vivirás en cada arte plasmado, en cada poema, en cada letra, viviendo eternamente sobre tinta. Déjame ser tu artista, que yo pintaré lienzos a lo que por... Ahí te quedas, Zaredi. Zaredi, pues ahí te quedas. Ahí te quedas. Feliz programa y velada, Ángel. Gracias a tu lado, discute siempre besos. La luna en silencio me mira, teje en el cielo su voz de cristal, y en cada estrella que gira se esconde un sueño inmortal. ¿Este tú qué frase más bonita que nos envíen? Y que yo el año pasado lo plasmé en el grupo, y hoy Anita nos envía este trocito que yo escribí, que dice así: la luna en silencio me mira, teje en el cielo su voz de cristal, y en cada estrella que gira se esconde un sueño inmortal. ¿No será el tuyo? Pregunto. Voy a decir algo, quizá alguien se moleste. Voy a decirlo y no quiero que nadie se moleste, porque cada cual tiene su gusto y sus preferencias musicales. Las mías más o menos ustedes las conocen, porque yo las plasmo aquí en Las Noches de Ángel. Hay un grupo inglés que fue el precursor de llevar el pelo largo, ¿verdad? Y hay de ese grupo dos o tres canciones que me gustan, sinceramente. Dos o tres canciones que a mí me gustan. Solo, ¿eh? Solo. El resto, sinceramente, no me dicen nada. No me dicen nada. Sin embargo, esta reversión, cuando yo la he escuchado, pues sencillamente me tuve que coger una farola, porque creí que me caía. Para ti romántica, que nadie te dedica canciones. Para ti que esperas una llamada, que esperas una visita. Para ti que esperas que alguien te escriba un WhatsApp, alguien te envíe un mensaje de audio. Para ti, este bonito tema, y que sepas que vives en mi corazón y que yo sí estoy presente en tu vida. Que cuentes conmigo, porque yo cuento contigo cada noche. Tú me acompañas, tú y además también me acompaña tu soledad. Somos tres en este barco, tú, tu soledad y un servidor. Espero que mi compañía sea de tu agrado, espero que mi compañía te guste y te quedes conmigo por y para siempre. Porque si tú no me quieres, tendré que coger la maleta y marcharme a otro lugar. ¿Tú quieres que yo coja y me vaya de viaje? ¿O quieres estar conmigo y a mi lado? Porque yo no te dejo a ti. Y ahora quiero bailar contigo esta canción. Si estás en la cama, no te preocupes, que bailamos a través de la imaginación. No te levantes, estás muy a gustito ahí, quizá con el ventilador puesto, ¿verdad? Hace mucho calor. Bueno, pues ese calor ahora va a nacer de nuestros cuerpos, que vamos a bailar tú y yo juntos este bonito tema. De verdad que no es de las canciones que me gusten, pero esta versión me vuelve completamente loco.

vamos arriba. Qué maravilla, qué maravilla, qué maravilla. Me rindo ante ti.

sinceramente, de verdad, pues no es de mis canciones preferidas, ni mucho menos. Hablo de la versión de quien ustedes ya saben, ¿verdad? No, muy, sobre todo cuando empieza con el nana nana, pues es un poco pesadita, ¿verdad? Pero esta versión es para comérsela con papas fritas, ¿eh? Te ponen esta canción, te ponen un plato de papas, dos huevos fritos al lado, la barra de pan de kilo, ¿verdad? Tu copita de zumo de uva, ¿verdad? Y te ponen esta canción y madre mía, ¿eh? Madre mía, madre mía, madre mía, ¿eh? Pero madre mía, ¿eh? A fin, seguimos. No te vayas a ningún lado tú aquí conmigo, cantarín. Pues gracias de corazón. Oh, qué bonito, cómo animas la noche. Gracias, feliz noche, hey, you. Besos, gracias, Barcelona. Gracias de corazón. Es que hay versiones que superan al original. Nuevas tecnologías hacen que suenen divinamente, así lo aprecio yo. Stevie Wonder, Stevie Wonder. Hola, buenas noches, amore. ¿Qué ha pachado con el vaso de chevecha? ¿Te chuve la cabeza? ¿Eh? ¿Qué ha pachado? Pues, ¿qué ha pachado? Eso digo yo, ¿qué ha pachado? Yo no quiero un jamón, quiero un beso tuyo. Pues ahí va. ¿Te lo has pillado? Lo has pillado, ¿eh? Dios te conceda una noche tranquila y un amanecer de grandes bendiciones. Buenas noches, gracias desde Gandía, gracias.

teléfono 671-20-6220. 671-20-6220. Buenas noches, Ángela Fuensanta. Está este año por las pedanías. Hoy está en el Palmar, donde el presbiterio Andrés es mi hermano en la fe y amigo más de 30 años. Feliz noche, un abrazo, gracias, amiga Pilar López, gracias de corazón. En el Palmar es donde está Ocelo, ¿eh? Él es de Huelmas, pero él está en el Palmar, de donde es también el tenista, ¿eh? Es que Murcia, ¿verdad? En Murcia hay buena cosecha. Hay buena cosecha. Que el próximo sábado, desde las 11 y hasta la 1:30, pues tenemos el sábado sabadete. Si quieres reírte con nosotros, si quieres pasarte un buen sábado, a que dices tú, vaya sábado, vaya risa que me he montado este sábado, ¿verdad? Si quieres comer unos churritos con chocolate conmigo, y con Ocelo y con Zulín. Si quieres una tostadita, pero bien hecha, no tosta, ¿eh? Tosta no. En el sábado sabadete no entran las tostas, ¿eh? No. Las tostas no. Las tostadas sí, pero las tostas no. No quiero yo tostas, no quiero tostas, quiero tostadas. No sé quién fue el inventor de las tostas, no sé. No sé quién fue el inventor de las tostas, porque es que me ponen nervioso. Me ponen nervioso, digo, me ponen nervioso Zulín y Celo, ¿eh? Ya me ha mandado la Seguridad Social el papel conforme tengo la definitiva, ¿eh? La definitiva. Me han dado inútil total. He acabado loco perdido, ¿eh? Loco perdido, porque te quiero tanto, te amo tanto, estoy loco por ti, pero completamente loco por ti. Me han dado ya, me han dicho, es verdad, usted está loco perdido, usted está pero loco, loco perdido, loco. Coja usted la puerta y váyase usted con su barca, Emilio José. Llegamos a la medianoche, la hora de las brujas, la hora de comerte detrás de las cortinas. ¿Te atreves? 671-20-6220. ¿Un telegrama, un WhatsApp? Gracias.

ya nerviosa, nervioso. ¿Qué le pasa al ángel que no habla? ¿Qué le pasa al ángel que no... que no habla, verdad? Ángel está aquí. Estoy contigo, pero... ¿pero sabes? A veces también digo... ¿me extrañarán o no me extrañarán? Porque a veces me entran dudas del amor que tú puedes sentir hacia mí. Me entran muchas, pero muchas dudas. ¿Me querrá o no me querrá? Todas las noches yo lo que hago es deshojar la margarita. Por cierto, Margarita, buenas noches. Gracias por estar a nuestro lado. Yo todas las noches lo que hago es deshojar la margarita. ¿Me quiere o no me quiere? ¿Me ama o no me ama? ¿Me siente o no me siente? Porque claro, puedo tener mis dudas, ¿verdad? Puedo tener mis dudas, ¿verdad? No siempre. No siempre creo que tú me amas. A veces tengo dudas. Aunque sea un amor a escondidas. Aunque sea un amor a escondidas, ¿verdad? Aunque sea un amor a escondidas, porque el amor que yo siento por ti es un amor grande, muy grande, pero muy grande. Es un amor a escondidas, pero sin embargo, no por ello dejo de amarte y de quererte. No por ello dejo de pensar en ti a cada segundo.

giorno io sempre di più tu soffrirai, oh mio povero cuore. Estás sufriendo, amor. ¿Qué te pasa, vida mía? ¿Qué te pasa esta noche que estás sufriendo tanto? ¿Qué ocurre esta noche que nacen en tus ojos lágrimas? ¿Que resbalan por tus pómulos? ¿Cuántas lágrimas ya han bebido tus labios esta noche? No dejes caer ni una sola al suelo, que no sea pisado ni un solo sentimiento tuyo. Que nadie pise el amor que tú sientes, que llevas dentro de ti para dar, para regalar. No quiero que sufras, quiero que te alegres, quiero que sonrías a la vida, porque estás en la vida y tú eres lo más importante de este mundo. Así es que el mío cuore, tú estás sufriendo. No sufras más, ¿de acuerdo? Ella es Rita Pavone.

Italia, yo te amo. Pues entra por la puerta grande de las noches de Ángel, Rita Pavone, Il Mondo. Vamos, Rita.

veloz que corre el tiempo, qué veloz que corre el tiempo. Ese reloj de arena que me tiene completamente amargado. Entre el amor que te tengo y ese reloj de arena, me tenéis la vida consumida. Me tenéis la vida consumida. No puede ser que yo os quiera tanto. No puede ser que os lleve tan dentro de mi corazón. No puede ser que yo esté pensando en vosotros y vosotras las 24 horas del día que estoy, la media hora que duermo a veces, a sobresaltos. Digo, ay, que son las 10, que son las 10, que me he quedado dormido, son las 10. Y tengo que empezar el programa. Enséñame a quedarme, que a irme ya me enseñaron los inviernos, las despedidas sin aviso y los caminos que terminaban en silencio. Aprendí a cerrar puertas, a recoger los pedazos de los sueños, a marcharme con la mirada firme, aunque por dentro me estuviera rompiendo. Pero hoy es diferente, yo no quiero ser viento que pasa ni huella que se borra con la marea. Quiero ser refugio, presencia serena, hogar que permanece cuando cae la noche. Enséñame a quedarme, a confiar en la calma, a no huir cuando el miedo susurre que todo lo bello también se acaba. Porque ya no me quiero ir, y si me tiendes la mano, si tu corazón también me nombra, te seguiré donde nazcan los días, donde la esperanza florezca, donde el amor encuentre su morada. No por necesidad, sino por elección, porque después de tanto partir he descubierto que el verdadero valor no está en saber marcharse, sino en encontrar a alguien por quien valga la pena quedarse. Pepa Godoy, gracias de corazón. ¿A corazón? ¿Tú crees que vale la pena quedarse conmigo? ¿Sí? Yo creo que sí, ¿verdad? Al menos pongo todo mi cariño, todo mi amor y todo mi interés para que tú te quedes conmigo, para que no me dejes solo, para que me acompañes. Y aunque yo no sea la razón de tu sonrisa, quiero verte sonreír, quiero verte feliz, quiero saber que efectivamente tú eres feliz, como decía Benedetti. Quiero verte feliz, muy feliz, y saber que tú me acompañas siempre, que no me dejas solo. Porque a mí me da mucho miedo, pero mucho miedo, quedarme solo. Nacer es un milagro, estar vivo es un regalo, tener salud es una bendición, y vivir en paz es la felicidad. Gracias, María Luisa, gracias de corazón. 23 minutos ya, es que el tiempo pasa volando. El tiempo pasa volando, pero volando, volando, volando. Ella amará a otro hombre. Yo voy lejos andando hacia el olvido, y puede suceder que alguien me nombre, pero ella fingirá no haber oído. Ella amará a otro hombre. El tiempo pasa y el amor finaliza, y es natural que lo que fue una brasa acabe convirtiéndose en ceniza. Aunque nadie lo quiera, envejecen las vidas y las cosas, y es natural también que en primavera rosales den rosas. Es natural, por eso ella amará a otro hombre, y está bien. No sé si ya olvidó mi último beso, ni me importa con quién, pero quizás un día, oyendo una canción, sentirá que esa vieja melodía le cambia el ritmo de su corazón. O será algún vestido que yo le conocí, o el olor del jardín cuando ha llovido. Pero algún día de pensar en mí, algún día pensará en mí, o puede ser un gesto, un modo de mirar, o ciertas calles, o un botón mal puesto, o una hoja seca que voló al azar y de alguna manera tendrá que recordarme sin querer, escuchando unos pasos en la acera como los míos al atardecer. Será en algún momento, no importa cuándo o dónde, aquí o allá, porque el amor, por parecerse al viento, parece que se ha ido y no se va. Y si en ese momento ella suspira y él pregunta por qué, le tendrá que inventar una mentira para que nunca sepa por qué fue. Y él no verá esa huella, eso tan mío, en lo que ya perdí. Y aunque la pueda amar más
que yo a ella, ella no podrá amarlo más que a mí. José Ángel Buesa. Qué bonito, gracias Rosa María. Qué bonito, de verdad, qué bonito. Y en ese momento ella suspira y él pregunta por qué. Le tendrá que inventar una mentira para que nunca sepa por qué fue. Y él no verá esa huella, eso tan mío en lo que ya perdí. Y aunque la pueda amar más que yo a ella, ella no podrá amarlo, nunca podrá amarlo más que a mí.

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1: Las voces de Víctor García y Carlos Rivera. Usted se me llevó la vida.

noches, Ángel. Buenas noches. Pues hola, ¿qué tal? Buenas noches. Si fueras alma del aire, serías un águila real. Si fueras alma de selva, serías el rey de la selva. Si fueras alma del agua, serías delfín. Si fueras alma de firmamento, serías el sol. Pero como eres alma de la tierra, eres como tu nombre, un ángel que nos alumbras todas las noches, esas noches oscuras. Gracias, amiga. Sí, me gusta mucho. Me gusta, me encanta, gracias.

tienes por ahí papel y lápiz. Te anotas lo que te digo y así el sábado, si tú lo deseas, si quieres reírte y quieres desayunar conmigo, el sábado sabadete. Sí, el sábado sabadete. Nos reímos mucho, pero mucho, mucho. Nos reímos mucho. Porque con tonterías, pues cubrimos desde las 11 y hasta la 1:30. Desayunamos, son canciones diferentes, distintas. Canciones para animar el sábado, ¿verdad? Para mover el cuco, ¿eh? Pues si tienes papel y tienes lápiz, pues vamos allá. De corazón a corazón radio.com. Así, así de sencillo. 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Gracias. 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Pongo el enlace una vez terminado el programa en mi perfil Las Noches de Ángel en Facebook, también en el grupo De Corazón a Corazón Radio en Facebook, también en la página oficial de Cadena Luna, también en mi perfil de Instagram De Corazón a Corazón Radio, y también en mi perfil de Threads De Corazón a Corazón Radio. Gracias por estar en sintonía. Así, así de sencillo, así de bonito es. Así es lo que yo quiero regalarte. Canciones maravillosas, canciones llenas de amor, canciones que llegan al alma. Esta canción para ti, esta canción para ti, estás ahí, sin hablarme, sin decir nada. Esta canción compuesta por mí, te la regalo porque es solo... Solo es para ti. Te la regalo para ti, gorrioncillo mío. Tú que no dices nada, tú que escuchas, tú que no escribes, tú que solo cierras tus ojos, que ya es bastante, y dejas que mi voz entre por tus oídos e inunde tu corazón. Yo te envío un beso a ti que nunca me has escrito, a ti que nunca, nunca me has llamado. Te mando un beso muy cálido. Te digo gracias por estar ahí, gracias por estar a mi lado, gracias por ponerte tus auriculares y seguir escuchando Las Noches de Ángel. Gracias. Esta canción es solo, solo para ti. Una canción compuesta por un servidor, especialmente para ti. Solo para ti, precioso bolero.

acordáis de Luis Eduardo Aute? Pues Luis Eduardo Aute cantaba una canción que decía al alba. Esa canción siempre me gustó, sin embargo, me gustó más en una voz femenina, que también la conoceréis porque la habréis escuchado 40.000 veces. 40.000 veces. Al alba. Ella es Rosa.

sientas. Mis besos. Cuando tu piel eche fuego por cada por de tu piel, porque mis palabras te llenan el corazón. Cuando se desvanece la luna, porque el amor que siento por ti es tan grande. Cuando el corazón late de una forma distinta y diferente. Cuando yo te beso en la madrugada, cuando con la yema de mis dedos dibujo el perfil de tu carita. Beso tus ojos, tu nariz, beso tus labios. No te lleves esos labios, no te los lleves a otros labios, porque esos besos son míos. Esos besos te los di solo para ti. Yo deseo que otros labios besen los tuyos. Esos labios son para mí. Son para que yo pueda decirte cuánto y cuánto te quiero. Cuánto y cuánto te deseo. Tendré que decirte adiós. Tendré que decirte, fue bonito mientras duró. Fue muy bonito mientras duró. Pero sin embargo, mis besos valen mucho. Porque nacen de mi alma y nacen de mi corazón. Y nacen para tus labios. Quizá ahora, a partir de ahora, nazcan para otros labios. Porque yo... yo ya... ya no siento que me queme el fuego en mis entrañas. Yo ya no lo siento. Lo que sí siento es que tus labios ya no son míos, ya no son para mí, ya no me pertenecen. Pasó el tiempo, mucho tiempo. ¿Cuántos años pasaron?

Ya llegó la noche, ya llegó la despedida. Y así poco a poco la noche comienza a doblar sus alas. La luna sigue ahí suspendida sobre el mar, vigilando los sueños de quienes ya descansan y acompañando a quienes todavía permanecen despiertos, abrazados a un recuerdo, a una esperanza o simplemente a la tranquilidad de ese instante. Las estrellas fieles guardianas de los corazones soñadores han escuchado una vez más nuestras historias, nuestras canciones y esos sentimientos que solo se atreven a salir cuando el mundo guarda silencio. Y a vosotros, angelitos y angelitas, canallas encantadores que cada noche llegáis con vuestro equipaje de emociones, gracias por regalarme vuestra compañía. Gracias por convertir estas horas en un refugio donde la nostalgia se vuelve melodía, donde los sueños encuentran su lugar y donde nadie se siente completamente solo bajo el mismo cielo. Si esta noche dejasteis escapar un suspiro, una sonrisa o un recuerdo, guardarlo con cariño. Tal vez mañana la vida corra deprisa otra vez, pero siempre habrá una luna esperando para escucharos, un mar dispuesto a guardar tus secretos y una estrella lista para iluminar el camino de tus ilusiones. Nos despedimos por ahora, pero no de los sueños. Ellos seguirán navegando entre las olas de la madrugada, viajando de corazón en corazón hasta que vuelva a encontrarnos una nueva noche. Que la paz abrace tu descanso, que la esperanza habite tus amaneceres y que nunca os falte una razón para mirar al cielo. Soy Ángel y ha sido un privilegio acompañaros una vez más en este rincón de magia, recuerdos y sentimientos. Recuerden, mientras exista una luna en el cielo, una estrella encendida y un mar dispuesto a cantar, siempre habrá un lugar para volver a soñar. Sigamos soñando. Un besito, buenas noches y que Dios siempre, siempre os bendiga. Yo me voy con mi derrota. Vicente Fernández, Chente Fernández, el Potro.

Un día cualquiera que muchos consideran el más peligroso del año. Un lago que arrastra a la gente hacia un abismo sin fondo. Y un diamante de valor incalculable que condena a muerte a aquel que lo posee. ¿Pueden un lugar, una cosa o incluso una persona estar malditas de verdad? Hay quien insiste en que existen las maldiciones y que esas fuerzas oscuras acechan a nuestro alrededor.

0: encanta este embalse por su excelente pesca y sus vistas. Pero muchos creen que este idílico remanso de agua esconde un secreto mortal. Desde hace más de 40 años, hay gente que desaparece en el embalse de Round Valley. Y no han sido pocos. Estas plácidas aguas se han tragado a más de 20 hombres. Y nunca se les ha vuelto a ver.
1: La gente de la zona cree que este lago está maldito y es fácil de entender porque ha habido muchas muertes trágicas aquí en solo 40 años. Y aunque no sé si está maldito, hay una cosa que me provoca escalofríos. Le escuché a alguien que cuando se encuentra un cuerpo en el embalse, enseguida lo reemplaza otro.
2: Ni siquiera sabemos cuántos muertos ha habido. Cuando trabajaba en la prensa, escuchaba cómo la radio de la policía se activaba con las palabras Round Valley. Pescadores, problemas, barco, alguien se ha hundido. Me daba una sensación espeluznante, horrible, cuando escuchaba eso, porque sabía que el 90% de las veces la cosa no terminaba bien.
1: No me explico por qué no se han encontrado todos los cadáveres en el fondo del lago, sobre todo después de buscarlos con tanta intensidad. ¿Han traído perros rastreadores de cadáveres? ¿Han usado tecnología sonar y submarina para rastrear el lago? Pero no ha dado resultado. Es como si algunos de los ahogados hubieran desaparecido sin dejar rastro.
2: Una cosa interesante es que cuando aparecen huesos en Round Valley, no tienen por qué ser los de un pescador que desapareció hace 13 años. Han aparecido huesos que estaban enterrados aquí mucho antes de que Round Valley se convirtiera en un embalse.
0: ¿Huesos? ¿De antes de que Round Valley se convirtiera en un embalse? Hay quien cree que estos huesos son la razón por la que nunca se han encontrado los cuerpos de algunos desaparecidos. Y que la resistencia del lago a entregar a sus víctimas es en realidad un acto de venganza.
2: Antiguamente había una ciudad aquí. Durante siglos la gente echó raíces en este valle. Era una tierra de cultivo muy fértil. Había miles de hectáreas donde la gente cultivaba, criaba sus animales. Luego, en la década de 1950, hubo una sequía en Nueva Jersey.
1: Se necesitaba una fuente de agua, sobre todo para Newark, pero también para sus alrededores. Así que tenían que hacer un embalse y Round Valley parecía la mejor opción. La gente se opuso a la construcción del embalse. Era una pequeña comunidad agrícola muy unida y nadie quería salir de sus hogares. La mayoría de las casas fueron levantadas y trasladadas.
2: Demolieron las casas o las colocaron sobre remolques y las sacaron del valle. Y comenzó la construcción del embalse. En la década de 1960 empezaron a llenarlo. Aquí hubo mucha mala energía cuando los vecinos fueron expulsados del valle. ¿Se fijaron en la zona esos malos sentimientos? Algunos dirán que sí. Hay gente que viene y piensa que el pueblo todavía sigue aquí. Dicen que ven el campanario de la iglesia y los granjeros debajo del agua. ¿Es eso posible? Pues no, porque los derribaron, pero dejaron los cimientos. Y claro que habrá postes de las cercas y otras cosas ahí debajo. Cuando estás en Round Valley, sientes el espíritu de las personas que vivían aquí antiguamente. Hay una presencia que puede resultar un poco inquietante. Algunos lugareños llaman a Round Valley el Triángulo de las Bermudas de Nueva Jersey. Porque, aunque este lugar es muy hermoso y se disfruta mucho, también se dan más muertes de lo que debería.
0: La idea de que una masa de agua, además una artificial y tan reciente, pueda ser objeto de una maldición mortal parece descabellada, como poco. Sin embargo, estas ideas extravagantes y aparentemente irracionales han aparecido en casi todas las culturas a lo largo de la historia. ¿Por qué?

0: Todos tenemos miedos y nos gustaría poder entenderlo todo, aunque solo sea para tener la ilusión de controlar las cosas que nos asustan por la noche. Así que creamos historias y nos ayudan. Son entretenidas y quizá tengan algo de verdad. Luego se transmiten a hijos y a nietos y ganan peso con el tiempo.
1: Hay que creer en una maldición para que tenga poder. Es como la hipnosis. Tienes que estar dispuesto a someterte a ella para que sea realmente eficaz. Quizá esas maldiciones las hayamos creado nosotros, tratando de comprender los misterios de la naturaleza. Es solo un juego, pero le atribuimos un significado. Pero si le atribuimos significado a una maldición, ¿hará que la maldición sea real?
2: Aunque nos guste culpar de las tragedias inexplicables a las fuerzas oscuras, según los escépticos, no hay nada sobrenatural en las desapariciones del embalse de Round Valley. Sostienen que estos extraños fenómenos deben tener una explicación racional.
3: Algunos vecinos de la zona creen que se deben tener en cuenta las condiciones del entorno. Cuando el viento sopla fuerte y gira, puede levantar olas de hasta un metro de altura en este embalse. Y ahí empiezan los problemas. La gente no se lo espera.
4: Debido a mi profesión, he visto de todo. Accidentes de avión, homicidios, suicidios, también niños perdidos. Pero cuando estás en un bote pequeño y hay niebla en el lago, puede resultar inquietante. Vienen ráfagas repentinas a 60 kilómetros por hora. Solo permiten embarcaciones pequeñas y el agua está muy fría, lo que provoca hipotermia. Estoy seguro de que 9 de cada 10 personas que navegan por este lago no llevan chalecos salvavidas. Creo que se unen esos factores y además la mala suerte. Punto.
2: Pero, ¿dónde están los cuerpos de los hombres ahogados en el embalse de Round Valley? ¿Estarán simplemente atrapados en algún lugar profundo del lago? ¿Un lugar donde los buscadores aún no han mirado? ¿O en realidad son víctimas de una maldición mortal? Sea cual sea la respuesta, solo la idea de que una fuerza malévola pueda corromper un pantano ya resulta escalofriante. Es parecido a la sospecha de que algo tan pequeño que cabe en la palma de una mano contiene una maldición. Podría decirse que es uno de los diamantes más atractivos e infames que existen. Engastado en un colgante rodeado por 16 diamantes blancos, esta deslumbrante piedra gris azulada pesa unos colosales 45,54 quilates. Aunque a lo largo de la historia este enorme diamante ha sido conocido como The Tavernier Blue y Le Bleu de France, hoy se le conoce simplemente como el diamante Hope.
5: El diamante Hope es tan fascinante por la presentación del diamante en sí. Creo que eso es lo que resalta la belleza del diamante. Destaca la piedra azul.
6: Ese trozo de roca tiene el tamaño de una nuez. Casi parece un zafiro. Y como la gente conoce la historia de su maldición, le tienen una consideración especial. Así que cuando vas al Museo Smithsonian y entras en la Galería Winston, no puedes acercarte a él. Siempre hay una multitud alrededor. Todo el mundo está haciendo fotos o susurrando, contándose la historia. Parece que están junto a un famoso.
2: Aunque es famoso por su impresionante belleza, el diamante Hope también se ha hecho conocido por una faceta muy diferente. Una faceta que muchos consideran mortal.
6: En 1908, el Washington Post publicó un artículo en el que enumeraba a todos los que poseyeron este diamante y sufrieron desgracias. Luis XVI y María Antonieta murieron guillotinados. La familia Hope quebró. Otras personas fueron degolladas o se precipitaron por un acantilado. Quien estaba asociado con el diamante moría. Se creó una especie de leyenda al respecto y el diamante cobró fama.
2: ¿Podría ser que una de las piedras preciosas más reconocibles del mundo, admirada en su vitrina por miles de personas, esté maldita? Pero, ¿cómo puede ser?
6: La historia del diamante Hope es como una historia de detectives. Es un rompecabezas. Comenzó en la India. El diamante, este gran diamante azul, lo adquiere Jean-Baptiste Tavernier, un comerciante de diamantes franco-belga. Le fascinaban los diamantes. Él es el primero que va a la India para averiguar de dónde provienen los diamantes.
1: Un rumor sobre el diamante Hope afirma que fue robado de la estatua de un dios hindú.
6: Tavernier contó una historia conocida en la India. Alguien se subió a la estatua, robó el diamante, lo guardó y trató de escapar. A la mañana siguiente, cuando abrieron el templo, lo encontraron muerto agarrando el diamante.
1: Y desde ese día en adelante, la leyenda dice que el dios maldijo a quien llevara esa piedra. Parece que ha habido muchos casos de personas que han sufrido un ataque cardíaco tras ponerse el diamante o se han suicidado. Un halo de tragedia ha rodeado al diamante desde el primer día.
2: ¿Estarán basadas las fantásticas historias sobre la maldición del diamante Hope solo en fantasías morbosas? Según Evelyn Walsh MacLean, una rica heredera de la minería que murió en 1947, la maldición es, al contrario, muy real. Ella lo sabía con certeza, porque fue la dueña del diamante Hope durante 36 años.
5: Evelyn Walsh MacLean era mi bisabuela. Fue su última propietaria y la que lo conservó más tiempo.
6: Evelyn Walsh MacLean fue una mujer iconoclasta y rebelde. Creo que cuando le compró el diamante al joyero Pierre Cartier, le gustó la leyenda de la maldición. De hecho, escribió sobre ella. Dijo: "Yo no soy una reina, no nací rica, así que no estoy sujeta al mismo tipo de fuerzas que operan sobre las personas que vienen de otros orígenes". Pero el diamante Hope tuvo trágicas consecuencias para su familia.
5: Su suegra no quería que comprara el diamante porque había oído hablar de la maldición. Así que Evelyn fue a una iglesia y le pidió al sacerdote que bendijera el diamante. El sacerdote lo colocó en una bolsa de terciopelo. Esa noche no hubo tormenta, pero cayeron relámpagos y truenos. Un rayo le dio a un árbol justo enfrente. Y Evelyn se asustó un poco. La suegra de Evelyn y su mejor amiga murieron ese año. El hijo menor de Evelyn, Vinson, fue atropellado por un coche. Además, mi abuela, Evie MacLean, se suicidó. Y después el marido de Evelyn, Ned MacLean, se suicidó en un hospital psiquiátrico. Así que ella comenzó a pensar que, sí, que podría haber una maldición, pero aún así quería quedarse con el diamante. Formaba parte de su vida. Según ella, tenía alma.
2: Pero, ¿estaba realmente maldito el diamante Hope? Para Evelyn Walsh MacLean, la belleza de la piedra era tan atrayente que prefirió ignorar el riesgo. Pero otras personas sostienen, incluido algún miembro de la comunidad científica, que la maldición del diamante Hope es real. Y que, bajo ciertas condiciones, sus malévolas propiedades pueden verse a simple vista.
6: El diamante Hope tiene una propiedad asombrosa, y es que si se expone a la luz ultravioleta y se apagan las luces de la sala, brillará con un color rojo oscuro y profundo, muy intenso, y eso puede durar varios minutos. Hemos realizado experimentos con otros diamantes azules, y muchos brillan con un color azul, azul verdoso. Pero ninguno brilla con tanta intensidad, nitidez y durante tanto tiempo como el diamante Hope. Los físicos que han observado esto dicen que la exposición a la energía ultravioleta excita los electrones de la gema. Otras personas piensan que hay algo más detrás. Que hay fuerzas encerradas dentro del diamante y que tiene un misterioso poder que afecta a la gente.
5: Es un diamante majestuoso. Y lo que sí sé es que atrae a la gente, que gusta tocarlo. Provoca admiración en quien lo ve. Es bonito. Tiene un color particular. Es una pieza única. Y yo creo que a todo el mundo le ocurren desgracias. Así que las desgracias que vivió mi bisabuela, con o sin diamante, iban a ocurrirle, de todos modos.
2: ¿Qué es más difícil de creer? que el diamante Hope está maldito, o que casi todo el que estuvo en contacto con él sufrió una tragedia terrible y estaba en miles de hogares de todo el mundo. Rotherham, Inglaterra, 4 de septiembre de 1985. El tabloide británico The Sun publica un artículo del periodista John Murphy sobre las secuelas de un incendio en una casa de la localidad. Pero según John Murphy, esta no es la típica historia de sucesos. Porque, aunque el incendio quema la casa y casi todo lo que hay en ella, un objeto logra sobrevivir. La copia de una pintura conocida como El niño que llora.
4: Me dijeron que echara un vistazo al incendio, que hablara con los propietarios y que viera lo que había sucedido. Llegué allí y vi que había sido un fuego convencional. Por suerte no había heridos. Pero la casa quedó destruida. Lo único raro era la pintura que había sobrevivido al fuego.
2: Al principio, John pensó que lo de la pintura era un dato interesante, pero que no era una noticia en sí misma. Hasta que un bombero se le acercó y le contó que no era la única vez que una copia de ese cuadro había sobrevivido a un gran incendio.
4: Hablé con el oficial de bomberos fuera de la casa ese lunes por la mañana y me contó que la casa de su cuñado también se había carbonizado y que solo había quedado el cuadro del niño que llora. Tuvimos una conversación interesante y me dijo: esto es muy extraño. He estado en muchos incendios y en todas las casas siempre había una copia de este cuadro.
7: Las casas donde se habían producido estos incendios estaban completamente carbonizadas, hasta el punto de que en la planta baja de una casa en concreto saltó el yeso de las paredes. Y sin embargo, este cuadro seguía colgado en la pared sin ningún daño.
4: Llamé a la redacción y les conté por teléfono toda la historia. Esa es la historia de la noticia de la maldición del niño que llora.
2: Decenas de casas devastadas por el fuego. Y en todas y cada una copia del cuadro El niño que llora, intacta. ¿Cómo podía ser posible algo así?
4: La noticia se hizo viral cuando The Sun se apoderó de la historia. Lo siguiente que hicieron fue hacer llamadas telefónicas preguntando a sus lectores si tenían una copia del niño que llora y, de ser así, si habían sufrido algún desastre en casa, como un incendio.
7: Entonces el rumor se convirtió en leyenda, pero en ese momento todavía no había ninguna historia que explicara quién era el niño y por qué lloraba.
2: El retrato de El niño que llora pertenece a una serie de obras de arte producidas en masa del género Big Eyed Art, es decir, imágenes con ojos grandes. Se vendía en los grandes almacenes británicos en los años 60 y 70. Pero en este caso, ¿quién era el artista? ¿Y qué interés tenía en pintar a un niño llorando?
7: En la década de 1950, una artista californiana, Margaret King, se especializó en pintar niños con los ojos grandes y nació el Big Eyed Art. Fue algo muy popular en los años 50 y 60. Muchos pintores europeos copiaron el estilo de Margaret King. Probablemente el más conocido fue un artista italiano, Bruno Amadio, que pintó una serie de 27 cuadros. Nació en 1911 y murió a principios de los años 80. Tenía una formación clásica, pero no ganaba mucho dinero. Así que para hacer dinero, comenzó a pintar al estilo de Margaret King. Eran cuadros de niños pequeños, una especie de pilluelos callejeros. Niñas llorando, y se los vendía a los turistas en la Italia de la posguerra. Él no quería que lo asociaran con esas pinturas, porque no pensaba que tuvieran mucha calidad, así que se le ocurrió un nombre, un seudónimo, Giovanni Bragolin, que parece que era el nombre de su tío. Nadie sabe quién era ese tal Bragolin. No se sabe nada de su biografía, al contrario que con otros artistas conocidos, así que hay un aura de misterio. Una de las leyendas sobre la maldición del niño que llora es que el niño está atrapado dentro del cuadro y que la única forma que tiene ese niño o su espíritu de liberarse es prendiendo fuego a la casa donde está. Así puede escapar de la pintura.
2: ¿Pinturas malditas y producidas en masa? ¿Por qué creer en una idea tan extravagante?
7: En la literatura gótica hay ejemplos de pinturas que cobran vida desde principios del siglo XIX, como la famosa novela de Oscar Wilde, El retrato de Dorian Gray, donde una pintura se mantiene oculta y envejece en vez del protagonista. M.R. James, el famoso escritor de cuentos de terror, tiene una historia llamada El grabado, que trata sobre una inquietante pintura que cambia cada vez que la miras.
4: Me sorprende cuando pienso en aquel día, en Rotherham, y que la historia de un pequeño pueblo del norte de Inglaterra haya inspirado tantos artículos, tantas publicaciones en la prensa, y que se convirtiera en una historia internacional a raíz de aquel incendio. En todo el mundo ha habido casos de incendios donde se ha encontrado este retrato.
2: Recientemente, los investigadores forenses que estudian la maldición del niño que llora han dado una nueva explicación a la pregunta de por qué la pintura sobrevivió a tantos incendios. Y no tiene nada que ver con la supuesta maldición.
8: Se investigaron esos cuadros y resultó que estaban recubiertos con un material retardante de fuego. Esa podría ser la razón de que no se quemaran, y los demás elementos de la casa sí.
7: Lanza una idea, ya sea en un periódico, en un libro, a través de Twitter o Facebook, sugiriendo que hay algo extraño o que tal objeto o pintura en particular da mala suerte. Y casi seguro que la gente dice, sí, a mí me ha pasado. Y eso es lo que sucedió en la década de 1980 con la maldición del niño que llora.
2: Pero incluso si aceptamos la idea descabellada de que los cuadros del niño que llora se hicieron con material ignífugo, eso solo explicaría que pueda sobrevivir al fuego, pero no causarlo. De todas formas, tal vez sea mejor comprar cuadros decorativos con menos contenido emocional. Pero hay otra maldición mortal, se crea en ella o no, que es verdaderamente inevitable. Al menos una vez al año sucede en todo el mundo. Desde el momento en que amanece hasta la duodécima campanada de la medianoche. Es absolutamente inevitable. Ningún continente está seguro. Ningún país se salva. Ninguna ciudad es inmune. No importa dónde se encuentre o qué esté haciendo. No puede escapar al viernes 13.
6: Es muy interesante esta superstición sobre el viernes 13. El misterio, el miedo, el pavor. Hay un deseo humano natural de saber por qué ha sucedido algo. Y a veces, si lo que ha sucedido es inexplicable, pero hay alguna superstición relacionada, dices, vale, es por esto. Nunca sabemos si estas ideas son reales, pero tenemos que ser flexibles y decir, quizá.
2: Lo crea o no, hay pruebas estadísticas que apoyan la idea de que suceden más desastres un viernes 13 que cualquier otro día del año. ¿Pero está realmente maldito ese día? Y si es así, ¿por qué?
9: El 13 es un número inestable. En numerología, el 12 representa el círculo perfecto. El cielo está dividido en las 12 casas del zodíaco, los 12 meses del año, los 12 apóstoles. Es un número redondo, totalizador. El 13 es un número impar, desequilibrado.
10: El 13 dispara la superstición, hasta el punto de que muchos edificios se construían sin decimotercer piso, porque a los constructores les preocupaba que hubiera un piso maldito en el edificio.
2: Aunque parezca que la superstición del viernes 13 realmente se ha popularizado en épocas recientes, el origen de esta maldición en realidad se remonta al siglo XIV.
10: Se remonta, en mi opinión, a lo que pasó con los caballeros templarios. La Orden del Temple fue fundada en el siglo XII, la primera combinación de guerrero y monje del mundo. Eran los custodios de los cuantiosos tesoros de reyes y papas, y debido a su buenísima reputación, fueron conocidos como los primeros banqueros internacionales del mundo.
6: El viernes 13 fue un día crucial en la existencia de los caballeros templarios. Terminó un capítulo y comenzó otro. Literalmente fue el día de la destrucción de la orden. Y ese viernes 13 tan crítico para los templarios fue el 13 de octubre de 1307. El rey de Francia necesitaba liquidez, y como le debía dinero a todo el mundo, incluyendo a los templarios, y sabía que estos tenían una gran fortuna, los atacó. Mandó que los arrestaran a todos y fueron encarcelados, torturados y asesinados. Hubo juicios larguísimos, encabezados por la Iglesia Católica, que terminaron con la muerte de Jacques de Molay, el gran maestre.
10: Jacques de Molay era una figura enigmática, poderosa, así que era importante que la Iglesia y la Corona lo ejecutaran públicamente, para convertirlo en ejemplo público. Cuando iban a quemar a Jacques de Molay, cuando estaba prendiendo el fuego, él maldijo al Papa Clemente y al rey Felipe. Les dijo: antes de que pase este año, moriréis. Y lo más sorprendente es que así fue.
6: Lo que sucedió fue que a los 33 días, el Papa murió entre terribles sufrimientos. Le sobrevino una enfermedad y lo mató así, de repente. 7 meses después, el rey de Francia estaba en una cacería y sufrió un derrame cerebral grave. Cayó muerto allí mismo.
2: En los años siguientes al supuesto exilio de los templarios de Europa, muchos empezaron a creer que la maldición de Jacques de Molay se aplicaba no solo a sus enemigos, sino también al día que marcó el principio del fin de los templarios. El día que fueron arrestados, el viernes 13. Pero, ¿es posible que una maldición centenaria todavía provoque mala suerte después de 700 años?
10: Existe una leyenda en torno a Jacques de Molay. Se dice que poseía algún poder extraordinario. Uno de los detalles más destacados en torno a los caballeros templarios es que eran los guardianes del Templo de Jerusalén. Y se cree que encontraron allí algunos objetos milenarios, como el Arca de la Alianza, o algún saber antiguo que aprendieron y que mantuvieron oculto a la población. Por eso, hay quien ve a Jacques de Molay como una especie de hechicero, que tenía la habilidad de lanzar maldiciones y que se hicieran realidad.
6: La maldición de de Molay, la maldición de los templarios, es muy posible que desencadene una realidad. El simple hecho de decir esas palabras, que se escucharan y que penetraran en la mente de todo el mundo, fue como crear una oración común, y el poder de la mente de tantas personas puede influir en los hechos posteriores.
2: ¿Canalizaría Jacques de Molay algún tipo de fuerza oscura cuando maldijo ese día? Quizá. Pero, ¿y si esa teoría está equivocada? Porque hay quien cree que no es ese día el que está maldito, sino el número 13 en sí. En ese caso, ¿habrá más números con poderes oscuros inmortales? ¿Números que deberían evitarse a toda costa? 18 de septiembre de 1970. El pionero de la guitarra eléctrica Jimi Hendrix muere de una sobredosis. 5 de abril de 1994. Kurt Cobain, cantante y compositor de la banda grunge Nirvana, se suicida de un disparo. 23 de julio de 2011. La vocalista de fama internacional Amy Winehouse es hallada muerta por intoxicación etílica. Aparte de sus talentos musicales y el hecho de que todos fallecieran trágicamente a muy temprana edad, los tres tienen algo más en común. En el momento de su muerte, todos tenían 27 años.
8: Hay una leyenda de la cultura pop extrañamente persistente que alerta sobre el número de figuras de este mundillo, sobre todo músicos, que han muerto a la edad de 27 años. Creo que llama la atención porque es una edad temprana. Además, en muchos de los casos, las circunstancias de la muerte han sido, en cierto modo, misteriosas o poco claras. Así que creo que eso despertó el interés y la imaginación de la gente.
4: El Club de los 27 le ha dado miedo a muchas estrellas de rock. Sus familias, sus padres, todos han estado asustados y les han advertido a sus hermanos y a sus hijos: sabemos que estás teniendo éxito ahora, pero ten cuidado, porque nadie quiere formar parte del Club de los 27.
7: ¿El Club de los 27? Parece algo que inventaron en un periódico para vender ejemplares. Pero hay pruebas que indican que dicho club existe y que tienen muchos más miembros de los que pensamos.
8: Brian Jones de los Rolling Stones, Janis Joplin, Jim Morrison de los Doors. Está claro que no todo el mundo quiere ser miembro de este club.
7: Se publicó un estudio en Liverpool donde los investigadores contrastaban la edad media de la muerte de los artistas que habían estado en las listas de ventas de los últimos 30 o 40 años y la edad media de la muerte de la población general en esos mismos países, Reino Unido y Estados Unidos. Y les pregunté, ¿hay un aumento estadístico a la edad de 27 años? Sí que lo había y no podían explicarlo. Debe haber algo más detrás, y sigue ocurriendo. Parece que las celebridades son más propensas a las muertes accidentales a la edad de 27 años que la población en general, según algunos expertos. Pero no es la fama lo que está detrás de la maldición del Club de los 27, sino el número 27 en sí.
11: En la astrología horoscópica, el regreso de Saturno es el momento en el que el planeta Saturno regresa exactamente al lugar en el que estaba el día de tu nacimiento. Tarda unos 29 años y medio. Los astrólogos dicen que entras en la fase del retorno de Saturno a partir de tu 27º año y que en ese momento tú, como persona, estás en el umbral de paso de la juventud a la madurez. Creo que muchos artistas del Club de los 27 se estaban enfrentando a sus problemas en esa época, tratando de entrar en la madurez después de una juventud exitosa o muy intensa artísticamente.
7: ¿Es posible que el número 27 contenga una maldición matemática o incluso celestial? Es posible. Pero si es así, ¿por qué solo afecta a los famosos? Muchos creen que la maldición del Club de los 27 afecta a los famosos por una razón. La misma por la que esas personas se dejan seducir por la fama.
8: El rock and roll siempre ha idealizado los comportamientos extremos. Si eres un artista joven, esa idea conserva una especie de glamour oscuro. Y esas personas orientan su vida en torno a esos comportamientos. Se convierten en parte de lo que se supone que es el rock and roll, y crees que eso es ser músico.
0: Ya sea consciente o inconscientemente, lo que obtienes si mueres a los 27 años es la eterna juventud. Nunca serás una persona mayor, nunca tendrás arrugas, nunca tendrás que enfrentarte a la desilusión. Aquellos que se van jóvenes se conservan siempre jóvenes.
1: Se ha convertido en un mito de nuestra cultura. ¿Será una profecía autocumplida? ¿Será que, como la gente comienza a creerlo, se convierte en realidad?
7: ¿Es la historia del Club de los 27 una advertencia? Para que aceptemos el hecho de que las maldiciones, como el destino, son ineludibles. Y si no podemos evitar las maldiciones mortales, quizá debamos preguntarnos si hay algo que podamos hacer para protegernos cuando nos tengan en el punto de mira. Hudson Valley, Nueva York, 2017.
12: Los contratistas descubren una serie de objetos extraños al renovar una serie de casas del siglo XVIII de la misma zona. Animales momificados, muñecas desmembradas, hojas de cuchillo rotas, extrañas botellas llenas de cabello humano, clavos doblados y agujas de plata. Todo oculto en rincones y desvanes de estas casas antiguas. Los objetos eran tan desconcertantes que comenzaron a preguntarse quién los había colocado en las casas. Y lo más importante, ¿para qué?
13: Observaron que habían depositado intencionadamente objetos en lugares extraños. Zapatos, restos de animales, botellas llenas de cosas insólitas. Se hizo evidente que en toda la zona los vecinos operaban con el mismo patrón. Y está presente en Inglaterra, en los Países Bajos o en Alemania, de donde provenían la mayoría de las personas que se establecieron en el estado de Nueva York. Está claro que la gente trajo consigo sus creencias populares y su religión cuando cruzó el Atlántico. Evidentemente, en todos los casos, había una fuerte creencia en la capacidad del mal para afectar a la vida cotidiana. Sobre todo en lo que tiene que ver con el miedo a la enfermedad o a la posibilidad de que las maldiciones entren a las casas por las aberturas, como chimeneas, puertas, ventanas, ese tipo de cosas.
14: Cuanto más buscas, más encuentras. Tengo cada vez más claro que la cantidad de objetos que hemos encontrado, que se cuentan por miles, solo son en realidad la punta del iceberg.
12: Pero, ¿fueron estos extraños objetos cuidadosamente elaborados y escondidos para invocar una maldición mortal? ¿O eran un medio para prevenirla?
14: Creo que la gente pretendía darle la vuelta a esa magia dañina y repelerla, atraparla, o impedir que entrara en sus casas. Para eso pagaban al mago o a la bruja blanca local para conseguir un amuleto. Luego lo escondían en su propiedad para repeler cualquier energía negativa que llegara a la casa. Así evitaban que entrara en la casa, donde podía hacerles daño.
12: Si bien estas prácticas arcanas pueden parecer de cuentos de hadas y fantasía, ¿es posible que un talismán místico u otros amuletos protegieran a la gente de los efectos mortales de las maldiciones?
15: Ciertas cosas misteriosas, contadas según nuestro criterio, nos darán una apariencia de control o comprensión, a pesar de que sea algo inventado. Puede que las explicaciones no sean muy sólidas, pero nos reconfortan.
16: Tal vez esas maldiciones sean creación nuestra, de nuestra imaginación, tratando de comprender los misterios de la naturaleza. Y luego la maldición cobra vida porque nos unimos colectivamente a ella con nuestra mente.
12: ¿Amuletos que pueden protegernos contra el mal? Quizá crea que esa idea es tan absurda como el concepto de la maldición en sí. Bueno, entonces se sentirá cómodo dándose un chapuzón en el embalse de Round Valley, ¿no? O colgando el cuadro del niño que llora sobre la chimenea. O quizá le apetece tentar al destino luciendo el diamante Hope en la celebración de su 27º cumpleaños. Creo que el resto elegiremos ir a lo seguro y dejar que esas cosas permanezcan, al menos por ahora, entre lo inexplicable.
17: Una enorme cámara subterránea escondida durante siglos. Un tesoro perdido legendario enterrado en una antigua mina. Y un pueblo del interior de Australia que se encuentra totalmente bajo tierra. Desde que los humanos caminamos sobre la superficie de la Tierra, también nos hemos preguntado qué hay bajo nuestros pies en las profundidades del subsuelo. ¿Hay secretos en nuestro planeta enterrados bajo capas de roca? ¿O bien ocultos en enormes cuevas? ¿Qué puede decirnos el mundo subterráneo sobre el pasado de la humanidad o sobre su futuro? Bueno, eso intentaremos descubrir.
0: lo inexplicable. El mundo bajo nuestros pies.
17: Los humanos tenemos la obsesión de saber todo lo posible sobre el planeta en el que vivimos. Una prueba. Hemos lanzado satélites al espacio que han fotografiado cada centímetro de la superficie de la Tierra. Y hemos utilizado submarinos para bajar hasta el fondo del océano. Sin embargo, hay una última frontera en nuestro mundo que sigue casi totalmente envuelta en un velo de misterio. Porque todavía quedan por explorar las vastas profundidades subterráneas de nuestro planeta.
6: Es muy raro que alguien sepa a qué distancia está el centro de la Tierra. Las personas más formadas suelen decir cientos de kilómetros, cuando en realidad está a unos 6.400 kilómetros. De Los Ángeles a Nueva York hay 4.300 kilómetros, que es solo una fracción de esa longitud. La masa de la Tierra es enorme. Además, pensemos en la cantidad de roca que hay sobre otras rocas y más rocas. Esa presión es increíble y nos impide alcanzar ese centro. Entonces, ¿qué hay bajo nuestros pies? No lo sabemos. La relación de la humanidad con el subsuelo surge de nuestra curiosidad innata y la configuración de ese subsuelo es algo que nos llama la atención.
17: Hoy científicos y exploradores están muy interesados en investigar ese mundo subterráneo, con la esperanza de arrojar luz en la oscuridad de sus profundidades. Pero estos esfuerzos son solo el último capítulo en nuestro histórico intento de conocer lo que hay bajo nuestros pies. De hecho, nuestra fascinación por los secretos del subsuelo tiene ya miles de años.
18: Hace 3.500 años ya hacían dibujos y pinturas bajo tierra donde todo estaba completamente oscuro. Los ancestros conectaron la mitología con el subsuelo. Era su forma de relacionarse con la tierra. Estas eran algo a nivel espiritual. Profundizaron todo lo que pudieron con la tecnología que tenían.
19: El mundo subterráneo siempre ha sido importante para la humanidad. Es muy tentador, pero también da un poco de miedo. Por ejemplo, el Hades en la mitología griega era el inframundo, una metáfora de la existencia no bendecida por la luz del cielo. También Dante era en los siete círculos del infierno en su Divina Comedia. Todo esto apunta a un espacio subterráneo donde reina la muerte, donde se entra y del que nunca se sale.
17: Aunque a menudo se describen las leyendas y el folclore de las culturas de todo el mundo como un lugar peligroso, en los siglos XVIII y XIX, el concepto de ese mundo subterráneo se volvió menos mitológico y más científico. Esta evolución del pensamiento se plasma en una novela de Julio Verne, Viaje al centro de la Tierra, publicada en 1864.
20: En Viaje al centro de la Tierra, Julio Verne cuenta la historia de cómo un profesor, su sobrino y su guía se adentran en el centro de la Tierra a través de un cráter volcánico en Islandia, abriéndose camino a través de pasajes subterráneos. Encuentran vida vegetal y criaturas prehistóricas, e incluso una criatura parecida a los humanos que vislumbran pero con la que no interactúan. Julio Verne fue un escritor muy leído, estaba al tanto de la ciencia del momento e hizo un esfuerzo de divulgación científica al describir ese mundo subterráneo. Es un libro de ficción, pero inspiró curiosidad en los lectores.
17: Viaje al centro de la Tierra tuvo un impacto profundo, no solo en los lectores de ciencia ficción, también en los científicos, que se esforzaron en explorar esa realidad con más interés que nunca. En el siglo XX, las novedades tecnológicas brindaron nuevas herramientas de perforación y se pudo satisfacer nuestra curiosidad sobre la naturaleza del subsuelo. El proyecto más famoso de perforación comenzó en 1970, cuando la Unión Soviética se embarcó en un ambicioso intento de profundizar todo lo posible en la corteza terrestre. El proyecto, que se llevó a cabo en la península de Kola, en Rusia, duró más de 20 años. y nos ha dejado lo que se conoce como el pozo superprofundo de Kola. El agujero, que tiene 22 centímetros de ancho, alcanza una asombrosa profundidad de 2 kilómetros.
3: El pozo superprofundo de Kola es un agujero muy estrecho que se adentra directamente en la Tierra. El agujero se hizo con esa forma porque cuanto más amplio es el diámetro del agujero, más resistencia ofrecen los materiales. Uno de los mayores obstáculos para cavar ese agujero fue el aumento de temperatura de unos 15 grados por cada kilómetro que bajaba. El equipo descubrió que a medida que profundizaban, la roca comenzaba a comportarse como plástico y que la roca estaba obstruyendo el funcionamiento de las máquinas perforadoras.
17: Había tanta presión, hacía tanto calor, que no pudieron continuar y tuvieron que abandonar. Desde entonces, no ha habido ningún proyecto que haya superado esa cota. Todavía hoy, es el agujero más profundo que hemos conseguido hacer. Si bien el pozo superprofundo de Kola es una hazaña de ingeniería con sus 12 kilómetros de profundidad, solo llega a menos del 1% del radio de la Tierra. De hecho, muchos expertos creen que, en vez de utilizar taladros para excavar bajo tierra, deberíamos escuchar las vibraciones sutiles de la Tierra. Y esas ondas se llaman ondas sísmicas. Estudiando las ondas sísmicas, los científicos han detectado dos estructuras gigantes en las profundidades del manto terrestre. Estas formaciones son muy extrañas y comúnmente se las conoce como burbujas terrestres. Según los expertos, estas burbujas terrestres representan una grave amenaza para la supervivencia de la humanidad.
6: Estas burbujas son enormes. Miden cientos de kilómetros, tienen el tamaño de un continente, formas muy irregulares. Y están a mucha temperatura, a la misma temperatura que la superficie del Sol. Existe la posibilidad de que, con el tiempo, estas burbujas salgan a la superficie y provoquen erupciones volcánicas muy intensas y sin previo aviso.
21: La gigantesca energía de un volcán proviene del subsuelo, desde el propio núcleo de la Tierra, pudiendo crear una catástrofe de dimensiones extraordinarias. Por eso hay que tener cuidado con lo que hay bajo nuestros pies.
17: Es asombroso pensar que solo hemos logrado perforar menos del 1% en la corteza terrestre. Pero aún así, los arqueólogos siguen haciendo descubrimientos impactantes año tras año. Como un desconcertante sistema de cuevas artificiales de China, que fue excavado hace miles de años por una misteriosa civilización desconocida. Condado de Yongzhou, China, 1992. En una pequeña aldea, un grupo de agricultores comienza a drenar varios estanques para arar nuevos campos de siembra. Pero a medida que las aguas retroceden, hacen un descubrimiento sorprendente.
22: Los aldeanos vieron cómo bajaba el agua lentamente, dejando al descubierto unos escalones. Se emocionaron mucho porque sabían que se trataba de un descubrimiento arqueológico. Y cuando bajaron, se dieron cuenta de que estaban en un conjunto de cavernas subterráneas artificiales.
17: Cuando drenaron el agua, los aldeanos descubrieron una serie de asombrosas cámaras que habían sido excavadas bajo tierra varios siglos antes. Exámenes posteriores revelaron la existencia de 24 enormes salas. Cada caverna cubre un área de unos 1000 metros cuadrados, el tamaño de dos mansiones. Los arqueólogos también han constatado que las paredes, pilares y techos de las cavernas se tallaron con maestría para ofrecer unos acabados suaves y simétricos. En total, el enorme complejo subterráneo mide 30.000 metros cuadrados. Es decir, ocupa unos 5 campos de fútbol. Estas increíbles estructuras artificiales se conocen como las cuevas de Longzhou.
21: El descubrimiento de las cuevas de Longyou es fascinante, porque no había nada que indicara que esas hermosas cuevas talladas estuvieran ahí, debajo del agua. Así que cuando se descubrieron las cuevas, todo el mundo quedó maravillado, porque no había indicios de que existieran. Tienen unos pilares en su interior que miden hasta 30 metros de altura. Y hay unos pasillos muy largos. Incluso hay hermosos relieves de animales y dragones en las paredes. Y otros elementos que demuestran una gran sofisticación en su diseño y en la ejecución de las tallas.
19: Cuando miras las tallas, las marcas del cincel son tan uniformes. Las piedras tienen algunos detalles tan elaborados que, para el ojo inexperto, parece que han sido excavadas en los últimos 20 o 30 años. Algunos expertos dicen que estas cuevas son una de las maravillas del mundo antiguo, pero no fueron descubiertas hasta 1992, y eso plantea interrogantes.
17: Basándose en los grabados en las paredes y en los objetos recuperados en las cámaras, los arqueólogos estiman que las extraordinarias cuevas de Longyou tienen unos 2.000 años. Y aunque existen estructuras subterráneas antiguas similares en toda China, el tamaño y la sofisticación de las cuevas de Longyou son únicos. Porque sigue siendo un misterio quién excavó estas enormes cuevas y por qué, ya que este lugar no se menciona en ningún registro histórico.
21: ¿Cómo es posible que no se registrara la existencia de esas 24 cuevas? Eso es muy raro, porque los chinos siempre fueron muy meticulosos en cuanto al registro de cualquier dato sobresaliente de cada una de las provincias. Pero no había ningún registro, ninguna mención a estas cuevas.
22: Las cuevas son enormes. Es un proyecto inmenso. No es algo que un grupo de aldeanos pudiera hacer en sus ratos libres. Se estima que para excavar estas cuevas se habrían necesitado 1.000 personas trabajando 24 horas al día durante 6 años. Debería haber alguna colina de aspecto extraño o un valle en esos campos como resultado del movimiento de ese volumen de arenisca, pero no sabemos dónde fue a parar.
17: En los últimos años, algunos historiadores han sugerido que las cuevas de Longyou cayeron en el olvido porque se construyeron en secreto, para que nadie las encontrara nunca.
22: No sabemos quién construyó esas cuevas, pero podemos suponer, considerando que tienen 2.000 años de antigüedad, que fueron construidas en el periodo de los reinos combatientes. En ese momento, China era un mosaico de diferentes reinos que luchaban entre sí. El hecho de que estas cuevas no se mencionen en documentos antiguos podría deberse a que su uso tenía algún propósito estratégico. No querían que el enemigo supiera dónde estaban sus búnkeres secretos ni dónde escondían sus suministros.
17: ¿Serían las cuevas de Longyou un escondite subterráneo donde ocultar suministros o personas de las fuerzas enemigas invasoras? ¿O tendrían otro fin ligado a las aguas que había alrededor?
22: Lo interesante de las cuevas de Longyou es que parece que cuando se inundaron, el agua ayudó a mantener su estructura. Parece ser que alivió la carga de algunas de las vigas que sostenían la cubierta. Ahora que han drenado las cuevas, los ingenieros han tenido que añadir contrafuertes para sostener la cubierta. Yo creo que eran unos almacenes. Y creo que muchas estaban destinadas a almacenar agua. La zona es propensa a la sequía. Entonces, en caso de ocupación o guerra, era muy útil tener un aljibe secreto con suficiente agua para vivir durante años.
17: ¿Estuvieron las cuevas de Longyou ocultas durante siglos porque eran un depósito de agua secreto? ¿O tendrán otro propósito que aún no se ha descubierto? Por ahora, el enigma sigue sin resolverse. Pero hoy las cuevas se han convertido en un motivo de orgullo para la gente de Longyou, que celebra festivales anuales en este antiguo espacio subterráneo para conmemorar su historia.
21: La historia de las cuevas de Longyou es fascinante, porque parece un indicio de que
4: Si miramos bajo tierra, vamos a descubrir muchas cavernas, cámaras subterráneas, o incluso ciudades hechas por los humanos que han quedado olvidadas en el tiempo. Y es una perspectiva emocionante.
17: Los arqueólogos están realizando excavaciones en un intento de descubrir quién construyó el increíble sistema de cuevas de Lonjou. Pero algunos expertos creen que la mejor manera de resolver un misterio subterráneo no es excavando, sino investigando textos históricos. Por ejemplo, hay una mina de cobre en el sur de Israel donde, según la Biblia, estuvo escondido el tesoro del rey Salomón. En los desiertos del sur de Israel se encuentra una región montañosa llamada Valle de Timna. Hoy, esta zona es conocida por sus peculiares acantilados de arenisca. Pero hace más de 3.000 años, en el Valle de Timna había una vasta red de minas de cobre.
5: El Valle de Timna fue una zona minera durante mucho, mucho tiempo, y la mayoría de las minas estaban bajo tierra. La más profunda tiene unos 35 metros. Eran pozos circulares en el suelo, a los que se bajaba usando unos escalones excavados a un lado del pozo. Y en el fondo, perforaban túneles horizontales de donde extraían el cobre y lo sacaban a la superficie.
17: En los últimos años, las minas de Timna han cobrado relevancia, ya que hay quien cree que, bajo tierra, en uno de esos profundos túneles, se encuentra el legendario tesoro perdido del rey Salomón. En el Antiguo Testamento se describe al rey Salomón como un gobernante noble y sabio de Israel. Los historiadores creen que Salomón fue un personaje real que vivió en el siglo X antes de Cristo.
5: El rey Salomón es un personaje curioso. La Biblia dice que controlaba grandes extensiones de territorio. Según la Biblia, Salomón expandió considerablemente el territorio del antiguo Israel, abarcando desde el río Éufrates en el norte hasta el Nilo en Egipto. La Biblia también dice que Salomón amasó una gran fortuna.
9: Construir un templo en Jerusalén. El templo sería el hogar de Dios. Así que no escatimó en gastos. Su objetivo era levantar el mejor templo de la región. Así que importó los mejores materiales para construirlo.
17: Según la Biblia, el templo de Salomón fue construido con la mejor de las piedras calizas y madera de cedro. En el interior, las paredes estaban revestidas de oro puro y adornadas con objetos de cobre, que también era un metal precioso en la época. El rey Salomón gobernó en Israel durante 40 años, antes de morir en el año 931 a.C. Tras su muerte, según parece, Salomón dejó una enorme cantidad de oro y riquezas en su magnífico templo. Pero en el año 586 a.C., los babilonios invadieron Jerusalén y saquearon el templo de Salomón.
10: Cuando el templo de Salomón es saqueado en el 586 a.C., se les pierde la pista a todos esos tesoros del templo. Una antigua leyenda dice que alguien sacó el tesoro de Jerusalén y lo enterró en un lugar desconocido. Hay quien cree que ese tesoro sigue escondido actualmente.
17: Durante siglos, la leyenda del tesoro perdido del rey Salomón provocó fascinación e interés. En 1885, la historia llegó al gran público cuando H.R. Haggard escribió su famosa novela Las minas del rey Salomón, en la que se cuenta que los tesoros de Salomón están escondidos en el pozo de una mina bajo tierra. Pero si hay algo de verdad en esa leyenda, ¿dónde está enterrado el tesoro del rey Salomón? Para algunos, lo más probable es que esté en las minas de Timna.
22: El Valle de Timna se encuentra a unos 240 kilómetros de Jerusalén, así que están cerca. En Timna hay 10.000 pozos de minas, tal vez más. Así que es fácil pensar, tiene que haber una conexión.
17: En las últimas décadas, numerosos investigadores han intentado demostrar